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0: 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En Tropicana son las... En Tropicana, 7:30 de la noche.
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1: Son las 8 de la noche. 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
2: Bienvenidos, 8:08, 8:08 en Bogotá. De pronto, si usted nos ve, bienvenidos a esta noche de A Que No Me Duermo. Esta noche de martes, un abrazo para todos los que se van conectando a este gran show que tenemos de 8 a 12 de la noche por Tropicana, la más bacana, bacanísima. A Que No Me Duermo de Tropicana. Mi nombre es Freddy, de producer. Bienvenidos. Ahorita vamos a hablar de fútbol porque hay harto de qué hablar. Así que acá uno de ustedes, mis amigos tropiamarillitos, los que están en este momento trabajando, mis amigos guardas de seguridad, toda la gente que está en las estaciones de servicio, toda la gente que está desempeñando alguna labor hasta ahora y dice, uy, yo me conecto con estos par de locos porque me gusta cómo hablan, me gusta lo que dicen, me gusta lo que cuentan, porque aquí debatimos, nos reímos, la pasamos chévere. Entonces, pues bienvenidos a Que No Me Duermo de Tropicana. Mi querido caballito, bienvenido esta noche.
3: Hey, Frediciño, para ti, para toda la gente, un abrazo enorme, gracias por estar conectado, gracias por siempre disfrutarse de Tropicana, lo que hacemos, lo que hablamos, y bueno, como siempre, un placer enorme, y estamos listos para acompañarles, dando hora hasta las 12 de la medianoche, y me dicen que, hey, que están dando cosas prohibidas ahí en un canal de fútbol, me están diciendo que están dando cosas prohibidas.
2: No diga eso, yo sabía que se iba a meter por ese lado, caballo.
3: Sí, están dando cosas prohibidas, y porque que 7-0, 8-0, ¿cómo así, hombre?
2: Estaba yo aquí conectado con Que No Me Duermo de Tropicana y dijo, voy a preparar todo. Cuando empecé a mirar acá y dije, uy, está jugando Nacional. ¿Es verdad que le está metiendo 7 goles a Internacional de Bogotá?
3: Papi, 7 goles. Estaban dando cine para adultos ahí. ¿Qué es esa vaina?
2: O sea, para que todo el mundo sepa, y vamos a meterlo en contexto, en este momento está jugando ya las semifinales. Los cuartos de final, mejor dicho, para sacar los partidos de las semifinales. Ahora está jugando Nacional contra Internacional de Bogotá. Y bueno, yo hace, se lo juro, hace 15 minutos yo estaba viendo el partido y, uy, 3 goles, bien. O sea, estos manes metieron 4 goles en 10 minutos.
3: Ey, pero es que siempre pasa así, Freddy. Hay equipos que van al final y te mantienen el ritmo, pero hay equipos que vienen de menos a más o de pronto están en el más y cuando viene ya la competencia dura, ardua, donde tienen que sacar las charreteras, las uñas, papi, se van para abajo, se van en picada.
2: Pero Internacional.
3: Y eso es lo que le pasó al Internacional.
2: Que alguien me diga si Internacional sacó al arquero, porque es que es la única que yo veo.
3: Papi, está jugando puro mocho.
2: Pero para que yo vea aquí, bueno, en el total, 8-2 quedó la serie entre Nacional e Internacional de Bogotá, pero en este partido que ya cumplió el tiempo, 7-1, de hecho ya finalizó, acabó el partido. 7 goles sí, por finalizó. 1 Nacional. Uy, hijo de madre, qué bandeja se dio con Internacional de Bogotá estos manes.
3: Los goles que no hizo en todo el campeonato los está haciendo ahora con Internacional. Se las disputó. ¿Cuánto fue que quedó la vaina?
2: 7, bueno, en el total 8-2.
3: Ah, pero entonces solamente le puedo ganar 1-0 en Bogotá.
2: En Bogotá, claro que sí. Pero, uy, 7 goles, o sea, fresco. Guárdese 2 golecitos para la final si quiere.
3: No, que no se los guarde.
2: Venga, y ahorita tenemos otro partido para la gente que es amante del fútbol. A las 8:30 de la noche va a estar jugando la otra llave, que es el clásico rojo entre América y Santa Fe.
3: ¿En serio?
2: Y ahí va a salir otro semifinal.
3: Hijo de madre.
2: O otro equipo que se va para feliz. Llegan empatados.
3: ¿Cómo va eso? ¿Quién va ganando?
2: Llegan empatados a esto. Y van a jugar en Bogotá.
3: Ah, ok.
2: Entonces, lo que quiere decir que Santa Fe sacó la ventaja yendo a Cali a empatarle el resultado al América.
3: ¡Ey, qué bacano! Buen resultado, porque ahí es difícil, en Cali, América.
2: Pero vea, después de ver lo que hizo Nacional, uno no sabe de estos partidos, uno no puede decir, uy, Santa Fe lleva la ventaja. No, ¿qué tal el América se venga con todo el eclave de 8? ¡Uno no sabe! Ey,
3: o sea, ya nos dimos cuenta, Freddy, que tú con el rojito no quieres nada.
2: Uno no sabe. Venga, me dicen acá, es que fueron 9-2. No.
3: No fueron 8-2.
2: 8-2 estoy viendo acá. No sé, si la gente me corrige, porque la gente en Tropicana Colombia está diciendo, no, Julián Torres está diciendo 9-2, fueron 9. No sé, yo estoy viendo el partido, o sea, el resultado que me está votando acá y dice 8-2. Entonces, pues, chévere si de pronto, pues alguien nos corrige, ¿no? Porque uno no sabe, pero aquí yo estoy viendo y dice 8-2.
3: Sí, dice 8, o sea, ese fue el resultado.
2: Sí, dice por acá en Bogotá fueron 2-1, no sé, es verdad si alguien de pronto, pero por internet yo estoy viendo, y sí, Giovanni, tiene toda la razón, fueron 7 goles hoy, y eso nadie se lo quita. Pero, o sea, el total fueron 9-2. O sea, ¿está mal internet o qué, carajo? O sea, tras de que para que no duela tanto, el internet le está restando otro gol a Nacional. O sea, bueno, digámosle que le ganó 28-2. Digámosle que le ganó ya eso.
3: Sí.
2: No, que ¿qué podemos hacer ahí? Uy, tremenda goleada, nada que hacer.
3: Aquí tengo un amigo igual que me dijo.
2: Mucha gente dice que el Tolima y la apuesta al Tolima para que gane esa estrella. Y vea, con el resultado de Nacional hoy uno dice, uy, güey, madre, esto está complicado. Bien, bien complicado. Toca esperar a ver la llave de ahorita.
3: Aquí tengo un brother, aquí tengo un llave. Sí. Papi, ese es uno de los seguidores de Junior que mata y come por Junior.
2: ¿En serio?
3: Sí, este que tengo aquí al lado que se llama Belito. Y él me está diciendo que mañana Junior le gana. ¿Cómo es que se llama el equipo?
0: Al
2: Once Caldas. Al
3: equipito Once Caldas 4-0. ¿Tú crees esa vaina, viejo Freddy?
2: Va ganando la llave Junior 1-0. ¿No? Va ganando la llave Junior 1-0. Sí. Es que ahí es donde se ve la calidad de los equipos grandes, caballo. Ahí es donde yo digo, jue madre, aquí sacan la casta y se van a morir. Por tener un Internacional de Bogotá que venía también en el semestre iniciándolo y vea, le meten una goleada para sacarlo de las semifinales.
3: Oh, qué locura, qué vaina.
2: Pero ahí sí fue que echó a las petacas. Yo sí,
3: oye,
2: yo
3: Freddy,
2: echó a la petaca. Cuéntame.
3: Bueno. Imagínate que te voy a cambiar de tema, te voy a partir la varilla de una porque, hey, está pasando algo y la gente está comentando eso. Hay indignación en Colombia, viejo Freddy.
2: ¿Por qué? ¿Qué pasó? Cuéntame.
3: Tú que eres animalista, Freddy, ¿a ti te gustan los perritos?
2: Sí, yo tengo una perrita.
3: ¿Una perrita? ¿Y cómo se llama la perrita?
2: Es verdad, se llama Alaska, y es verdad. O sea, es que lo ven uno acá y uno, uy, Freddy ahora anda con perras. No, yo ando con
3: perrita. Todo el tiempo. Hay que aclarar lo que Freddy todo el tiempo anda con su perrita.
2: Sí, yo he andado todo el tiempo con mi perrita, eso sí es verdad. Eso es correcto. Sí es verdad, nada que hacer.
3: Ey, Freddy, imagínate que separaron a un patrullero en Río Negro porque le disparó a un perro que lo estaba atacando. ¿Tuviste eso? Ese procedimiento policial.
2: Pues, hermano, ha sido noticia. ¿Viste? Sí, ha sido noticia. Pero vea, yo le digo una cosa, caballo.
3: Juan Freddy, tú siempre sales con tu vaina. ¿Tú a quién le das el lado?
2: Póngale cuidado. ¿Yo por qué le digo esto, caballo? Porque en las historias siempre hay dos o tres versiones.
3: Ajá.
2: Aquí hay muchas versiones de lo que pasó referente a este caso. Ahora, ¿qué le digo? Está la versión del man que tomó el video con el celular y grabó todo el procedimiento de lo que estaba pasando.
3: O sea, Freddy,
2: el
3: producer, dice que en este momento, atención, Freddy, el producer, dice que hace falta la parte anterior a ese video.
2: Exactamente, eso le quiero decir. Hace falta varias partes. Uno, ¿por qué estaban los policías reteniendo a ese habitante de calle? O sea, ahí no lo sabemos y en el video no se ve. Pero se ve como los habitantes de calle, los policías tenían contra la pared al habitante de calle.
3: Sí,
2: que
3: sí, sí,
2: eso
3: sí.
2: Hizo que se alebrestara la mascota de él y que eso hizo que se pusiera en modo, pues se puede decir así, en modo defensa. Y dijo, no me molesten a mi amigo porque realmente el perrito es el amigo del habitante de calle.
3: Sí, estaban maltratando al amo porque también dicen las personas, los que viven por ahí, los habitantes, que ellos hicieron uso excesivo de su fuerza. Entonces, son tantas cosas que surgen, son tantas preguntas que surgen, pero lo que sí ya es un hecho es que separaron a la gente de su cargo. Muchas personas le están dando el lado, por supuesto, que están en contra del maltrato de los animales, pero otros dicen, hey, pero si el perro los hubiese mordido, pero si el perro los hubiese atacado o también los estaba atacando.
2: En el video se ve, en el video que grabó la persona, que ese fue el que está difundido por todas las redes sociales, se ve entonces al habitante de calle que lo tiene la policía.
3: Sí.
2: El perrito ladrándole al policía donde ya se ve un arma. El policía ya había sacado el arma.
3: Ya había sacado su arma de dotación.
2: O sea, hay que ver que ahí detrás de ese video que sacaron en las redes sociales hay algo que pasó atrás. Y el perrito ya estaba bravo. El perro no se le ve collar.
3: El perro estaba suelto.
2: Exacto, estaba suelto. Por eso
3: estaba suelto.
2: Si yo me pongo a analizar el tema, la vaina es, al man del habitante calle algo pasó y lo cogieron contra la pared y el perrito estaba ahí y se puso en modo defensa.
3: Eso está claro, porque la policía no te va a requerir sin de pronto haber hecho nada, porque de pronto la policía, bueno, normal, el tema de los controles, te paran, te radian la cédula y listo.
2: Ahora lo que le digo, se metió mucha gente a detener el perrito porque vieron el perrito como estaba de ofuscado, de alebrestado en su modo defensivo y demás. Un señor, y se ve en el video, que estaba de jean con camiseta blanca, se va a buscar al perrito para calmarlo y el perro lo muerde en la pierna.
3: Lo mordió
2: en la pierna. Y el man que está grabando el video dice, uy, vea, el perrito ya mordió a alguien allá. Ahora, ya si partimos desde ahí, ya hay un ataque de un perro. Pilas. O sea, es que aquí no se trata de tener la mano en el corazón y de, ay, Dios mío, porque alguien no cogió al perrito, lo abrazó y lo trató con amor. No. Los perros, para los que no sabían, y de pronto, ¿usted tiene perrito, mi querido caballo?
3: No, yo tengo un pájaro.
2: ¿Por qué? Eso le iba a decir, muy complicado ver un caballo con un perro. Pero
3: no, el único perro de mi casa soy yo. Pero allá no cabe otro perro.
2: Puede pasar. Entonces, se está reflejando el comportamiento de un perro que le han enseñado a defenderse, le han enseñado a ser agresivo. Y eso hay que tenerlo en cuenta, y pilas, ¿vale? Cuando el policía está con el arma, el perro viene a atacarlo. No sé cómo será el reglamento de los policías en cuanto a esas situaciones. Yo no lo sé, no lo sé. Tocaría averiguarlo y traer un policía. Y si hay algún policía acá que nos pueda dar el dato y se pueda comunicar con nosotros y mandarnos una notica de voz, vea, nosotros tenemos entendido que debemos hacer esto, este procedimiento y tata.
3: Freddy, para, pero ¿sabes qué pienso yo?
2: Para mí, caballo, para mí, para Freddy de Produce, él... La forma de reaccionar del policía es lógica. Tenía que hacerlo.
3: Ok, entonces lo que yo creo, Freddy, sí, está bien. El arma de dotación está para eso. No sabemos en qué situaciones debe actuar el policía con su arma de dotación. Pero lo que yo creo, dijo Freddy, es que eran cuatro policías, hubiesen esposado al habitante de calle y quedaban tres para defenderse del perro. De pronto, viejo Freddy, no sé, de pronto darle una patada, o sea, habían otras formas y dejarlo vivo.
2: Es que la
3: pero ya utilizar tenía... un arma, creo yo, que es la fuerza desmedida, Freddy. Creo yo que no es la forma.
2: Pero ahora yo le hago una pregunta, caballo. Si un perro viene, usted lo ataca y usted es policía, ¿usted qué hace?
3: Freddy, los policías, además de la arma, tienen, ellos, bueno, no sé cómo
2: se
3: llama eso, nosotros acá le decimos bolillo. Se pueden defender con el tema del bolillo. Habían casas por ahí enrejadas. De pronto, abrirlas y dejar el perro ahí encerrado.
2: Es que eso es lo que uno ve, porque nadie pudo controlar al animal.
3: Ahora, es una situación bastante complicada, bastante compleja.
2: Cuando un perrito
3: y hay una cantidad de opiniones, Freddy.
2: Uy. Exactamente. Y vamos a habilitar el WhatsApp de Barranquilla, sí, o sí. Habilito el de Bogotá.
3: No, el suyo. Vamos a ver pues, cómo está ese WhatsApp. Dele chuzo.
2: De una, vamos a aprenderlo por acá para que de una vez nos mandes notica de voz. Vea, lo tengo aquí listo para que de una vez todos los que están conectados en A Que No Me Duermo nos manden notica de voz. Vea, el número de hoy para que mande nota de voz: 310-206-3302. 310-206-3302. ¿Listo? Para que nos mande notica de voz y de pronto lo alcanzó a tomar. 310-206-3302. Ahí nos va a enviar las notas de voz hoy, por favor. Hoy, para que estemos muy pendientes. Aquí ya mucha gente va conectando y nos envía su notica de voz referente a este caso. Yo digo, el policía no actuó mal. El policía actuó en defensa. Ahora, ¿qué le digo yo? De mi parte, de lo que yo creo. Esto es un animal agresivo. Y es un animal que se ve que ya es grande. O sea, ya sacarlo como de ese...
3: Juan Freddy, yo creo que de pronto el animalito no era agresivo, sino, como tú lo dijiste al inicio, estaba pues ofuscado, estaba defendiendo porque ellos buscan la forma de defenderse, estaban atacando a su amo, bueno, ni siquiera atacándolo, sino que estaban haciendo un procedimiento policial, el perrito entendió que lo estaban atacando y él en defensa de su amo, en defensa de su amigo, entonces se fue de lanza en ristre con los agentes de la policía, bueno, pero uno Freddy, tener... yo creo que usó el arma y no debía hacerlo así. O sea, yo pienso que debió con sus compañeros, no sé, buscar la forma y encerrar al perrito en una de esas casas que tenían unas rejas altas.
2: Pero es que ¿quién coge un perro de esos, caballos?
3: No, ni sin necesidad de cogerlo, porque tú sabes que ibas, el perro va hacia donde estás tú. Si de pronto te metes a esa casa, el perro te va a perseguir.
2: A morder dentro de la casa.
3: Sí, te metes ahí, te vuelas la reja, te la puedes volar. El perro no es capaz de volarse las rejas tan altas.
2: Es que es muy complicado. Yo lo digo que es muy complicado porque donde hay un ataque de un perro, vea que una vez, y esto es muy aparte, es un paréntesis. Yo cuando era pequeñito vi a un perrito que mordió a una niña en un dedo. Y eso fue un escándalo en el parque. Todo porque la niña iba a coger el perrito. Entre todos cogieron, se llevaron el perrito, eso de la Asociación Protectora
3: de Animales.
2: De animales, se lo llevó. No sé qué pasó con el perrito, no sé qué pasó, pero yo digo, usted, papá, ve que muerde a su hija, ¿usted qué hace? O sea, Es que es muy difícil, es ya, muy, ya es complicado, muy, muy, muy
3: complicado,
2: difícil.
3: Ya es complicado, ya ese es complicado.
2: Pero bueno, ya, ese caso aquí es estamos para escucharlos a todo Colombia. Bienvenida a Que No Me Duermo, del sur al norte, de oriente a occidente, en el centro, en todo lado. Ay, hombre, nos puede enviar notica de voz y ya tengo varias, caballito.
3: Dele de una.
2: Vamos a ver qué dice la gente con este tema. Hola.
4: No, amigo, quiere que le diga la verdad. Yo siendo policía, o uso el taser y se lo pongo para que el animal quede vivo, uso el bolillo. Pero, marica, matar un tiro, eso no es así, marica. Eso no es así porque es un animal. O sea, es un animal. O sea, si hubiera sido una persona, también se lo hubiera pegado. Realmente no estoy de acuerdo. Un saludo de Barranquilla, puro K25.
2: Pilas, pilas, porque no hay que humanizar a los animales. Los animales no son igual de racionales a un ser humano. Pilas. Más noticias de voz por acá, caballito. Vea qué dicen.
5: Por mi parte, yo digo que el policía actuó bien, en defensa propia, porque es que un animal, en primer lugar, no tenía bozal, ¿sí? Él no tiene collar, nada. Entonces, en mi posición, el policía estuvo bien porque es un perro agresivo. ¿Qué tal que el perro hubiera estado un niño por ahí cerca? No lo ataca así como atacó al muchacho que estaba por ahí cerca. Entonces hay que pensar eso también, es un perro agresivo. Bueno, era un perro agresivo. Entonces el policía actuó bien. Esa es mi opinión.
2: Bueno, bastantes opiniones, ¿no?
3: Bueno, caballito, ahí está contigo, que el perro era agresivo y que está bueno el balazo. Yo creo, sigo diciendo, viejo Freddy, que había otra forma, había de pronto otra oportunidad de no quitarle la vida al perro. Es que tú, Freddy, tú eres una vaina jodida.
2: Pero es que no es que sea jodida, es que de verdad, un perrito de eso, ¿usted cómo lo rehabilita? ¿Usted cómo lo rehabilita? ¿Qué le hace?
3: Oja, Freddy, bueno, ya es muy, muy complicado porque ya tiene una edad avanzada.
2: Es que sí, loro viejo, son loro viejo, muchas cosas.
3: No, como dicen por ahí, pero había otra forma. Yo sigo pensando que había otra forma. Dele, mano, te debo. Vamos a escuchar a la gente para ver qué dice.
6: Buenas noches. Bueno, en mi punto de vista, el policía actuó bien. Entonces él tenía que dejarse morder del perro porque el dueño no fue capaz de aguantarlo o no le dio la gana de aguantarlo. Por eso que estamos como estamos. Porque de aquí los policías no pueden hacer nada, no pueden hacer nada porque enseguida se van contra los policías, contra la fuerza pública y no contra el delincuente. O bueno, no estamos hablando aquí de un delincuente, sino de un animal, pero el animal iba a morder al policía. ¿Cómo actúa él? Defendiéndose. ¿Qué manera tenía? La pistola no tenía bolillo. No hay más que hablar.
2: Bueno, mucha gente en contra, otros de acuerdo. Es que es muy difícil, caballo. Es muy difícil.
3: Más complicado.
2: Y por eso le digo que en esta historia se falta un pedazo.
3: ¿Por qué separaron a la gente entonces de su cargo? ¿Por qué razón?
2: Exactamente. Al policía lo separaron del cargo y lo tienen aislado hasta que hagan toda la prueba y toda la investigación. Pero si yo soy el policía, le digo, hermano, yo estoy en defensa propia. Y se ve en el video porque el perro lo iba a morder. Eso sí es verdad. O sea, no hay nada que hacerle, pero... pues ya será la justicia la que defina este caso. Más noticias de voz hasta ahora, caballito.
7: Saludo para la mesa de trabajo. Yo escucho nada más bacana. Escuchando yo, viendo yo los videos, yo pienso que la fuerza pública y la policía, todos los policías tienen el entrenamiento idóneo para controlar ciertas situaciones, ya sea una persona alterada, ya sea un animal alterado. Sí, ya sea a través de un lazo, a través de la técnica de ahogo, cogerlo, tomarlo por el cuello, sí, algo así, pero sí se le fue la mano al señor policía, se le fue la mano, no era necesario usar la fuerza desmedida con su arma de fuego.
2: Bueno, mucha gente opinando. Más opiniones. A Que No Me Duermo, de Tropicana.
8: No sé cuál es la... Buenas noches, Tropicana. Buenas noches, caballito. Buenas noches.
2: ¿Yo?
8: No sé cuál es la polémica con ese video. Ese video es viejo, viejo. Y hasta ahora es que van a hacerle seguimiento, no entiende. Ese video es viejo.
2: Vea, pues, gente.
3: Bueno, viejo que... nuevo, la cuestión es que.
2: Es que salió a la luz ahorita.
3: De su cargo.
2: Sí, y por salió eso, a la luz ahorita.
3: Es que se destapó. Eso es como el beso de Silvestre. La semana pasada no estábamos hablando de Silvestre. Ay, que el besito a la muchacha y armar un tremendo zaperoco. Que la mujer lo va a dejar, que esto y que lo otro. Vamos a hablar de eso también.
2: Ahora
3: porque
2: sí,
3: esto sucede
2: sí.
3: Todos los días, viejo Freddy.
2: Póngale cuidado. Si la gente dice, uy, ese video es viejo. Póngale cuidado. La gente dice, uy, no, ese video pasó hace rato. Ese video no sé qué. Porque antes no se actuó y hasta ahora se está actuando. O sea, porque salió a la luz y se hizo viral en redes sociales.
3: También.
2: Ah, no, no, no. Entonces yo no le creo mucho a esa vaina de que el video sea viejo. A ver qué dicen por acá.
9: No, para mí que no tenía derecho de matarlo. Otra cosa te puedo decir, que quien mata a un animal mata a un ser humano.
2: No.
9: No tenía por qué hacerlo. Hubiera optado por otras medidas, pero no. No hacer lo que hizo. Para mí que tiene que ser destituido de la institución.
3: Ya lo destituyeron.
2: Ya lo destituyeron.
3: Ya está, lo destituyeron.
2: Está como en investigación y demás, pero el perro mordió. Y un perro cuando muerde es un peligro.
3: Freddy, y aquí uno de los de nuestra gente que ahí está escuchando y viéndonos, dice que qué estúpido el policía. Oye, pero yo creo, ¿por qué?
2: Por eso les digo.
3: Es difícil, es complicado, viejo Freddy, porque yo veo el video y también tú tienes razón. Lo que pasó antes de, para que el perro, bueno, tomara esa reacción. Pero sigo pensando que había otra forma. Sigo pensando de que el policía
2: si uno le tira una caja de cartón encima al perrito como para que quede quieto, ¿será que hubiera funcionado? Una cajita de cartón usted la mete ahí, pum, hasta que el perro se calme. O sea, pero es que ¿quién le mete la mano a un perro que muerde?
3: No, eso.
2: ¿Usted lo haría, caballo? Usted ahí, viendo la escena, ¿usted qué haría?
3: Compañero, yo busco la forma de darle, pues, palo, garrote, como uno dice.
2: Tratar de intimidarlo con piedras, con algo, con un objeto,
3: pero no violentarlo.
2: Lo que estábamos hablando, el man de la camiseta blanca se metió a controlar la situación y no pudo, y el perro lo mordió. Y él no iba a coger al perro a patadas, ni nada, se iba a meter y, uy, ese perro me mordió, nos vemos.
3: Freddy, vuelvo y te repito, ahí no vemos en ningún momento que tratan de ahuyentarlo, de asustarlo con una pala, con un palo, con una
2: pero
3: piedra.
2: Pero sí, hay un man con un palo.
3: La decisión fue dispararlo.
2: Ay, hay un man con un palo, caballo.
3: No, Freddy.
2: Chequéelo y verá.
3: Y no lo he visto.
2: Chequéelo y verá. Hay un man con un palo. Bueno, aunque como medio gallina el man, como de lejos. El man estaba como en la esquina y el perrito estaba a mitad de cuadra, como que le hacía así. Y todo el mundo. Pero de verdad es un tema bastante polémico. Más noticias de voz hasta ahora. Escuchemos a todos los que están conectados con A Que No Me Duermo de Tropicana.
10: La primera le hablo es de Bucaramanga, hermano. El problema es que todos hablan en la situación de que el perrito, pero es que usted, cuando en ese momento usted se siente atacado, para que usted se bloquea.
2: Claro.
10: Hermano, todo en defensa propia, pero la vaina con el animal, pero para someter a un animal siempre es muy difícil. Demasiada fuerza, lo bien.
2: ¿Quiere que le cuente una historia, caballo?
3: ¿Qué pasó?
2: Póngale cuidado. Yo en mis historias, todo el mundo dice, y Freddy, ¿dónde saca tantas historias? Pero a mí me encanta contárselas. Cuando yo era pequeñito, nosotros vivíamos al frente de un parque. Mi hermana era muy chiquita, tenía como 5 añitos, 6 añitos apenas, una bebé. Y estábamos en el parque y vi unas gallinas. Hermano, se fue la niña a coger las gallinas y a saludarlas, a verlas más cerquita. Llega el gallo y se viene ese, pero envenenado ese animal, a picotear a mi hermana. Yo lo vi todo, yo me acuerdo de esa escena porque fue el grito de mi mamá al lado mío, la niña. Usted sabe cómo habla mamá. Entonces, la niña, no sé qué. Mi papá se llama Mauricio. Mauricio, la niña. Y mi papá se dio cuenta y salió corriendo por mi hermana. A lo que la única reacción que tuvo mi papá fue meterle una patada al gallo. Cogió y le pegó una patada y el gallo cogió y ¡pum! Pegó contra la pared y cayó. Se viene toda la gente que estaba como en ese pedazo del parque que tenía sus gallinas. Usted mató al gallo, usted no sé qué, ta, ta, ta. A mi papá le tocó pagar el gallo.
3: Yo mismo lo como. ¿Tú crees que ese gallo se va a quedar ahí?
2: Le tocó pagar el gallo. Ahora yo le hago la pregunta, en esa situación, ¿quién tiene la culpa?
3: No, en esa situación, entonces, brother, o sea, lo que pasa es que el gallo es mucho más frágil que un perro. Y
2: claro,
3: está bien.
2: Pero
3: está,
2: por eso y, le digo,
3: y,
2: pero
3: y bueno, está y es una niña, es una
2: actuando
3: niña,
2: en defensa propia. Entonces uno se pone a pensar, uy, hubiera cogido el gallo y lo hubiera puesto algo enfrente para que no picoteara. Uy, lo hubiera cogido de la parte de atrás. Y es que en ese momento nadie reacciona a un animal que está...
3: Sí, sí, sí.
2: Está bravo, un animal que está furioso. ¿Quién va a reaccionar? Yo le pego un patadón al perro,
3: Freddy,
2: hermano. Y viene todo el mundo a decir que es que yo le pego a los animales.
3: Y es que tú no sabes también de pronto cuál hubiese sido la solución. Eran 4 policías contra uno solo. Soltarlo y decirle, brother, calma el perro,
2: echarle un policía.
3: Lo hubiesen soltado, él hubiese cogido al perro, lo hubiese amarrado y ya, esa era otra solución.
11: Lo hubiera echado al policía. Ay, caballo,
3: okay, pero es que eso en caliente no sale o no funciona así. Listo, está bien. Pero Freddy, vuelvo y te repito, eran cuatro agentes, eran cuatro policías contra una sola persona y un perro.
2: A mí me encanta que la gente opine y le voy a repetir el WhatsApp para que la gente siga enviando notica de voz. 310-206-3302 para toda Colombia o todo el mundo que está conectado en A Que No Me Duermo. Y de pronto si usted está en otra parte del mundo y dice, uy, aquí es de día, pues no lo dejamos dormir tampoco, de mala. Punto. Así de fácil.
3: El que se duerma lo motilamos, el que se duerma le cortamos la ceja, lo que sea, pero nadie se duerme.
2: Pero nadie se duerme. Así que más noticas de voz. ¿Qué dicen por acá?
12: Hola, muchachos. Buenas noches desde Ibagué. Totalmente de acuerdo con el policía. Actúe en defensa propia. Y si el animal era tan indefenso, entonces ahí en el video no se ve ningún otro cristiano cogiendo el animal, ¿no? Nadie se le mete por lo mismo. Es una raza peligrosa, entonces bien por el policía. Dios los bendiga.
3: Amén. Oye, de producer.
2: Qué tema tan polémico, unos en contra, otros no.
3: Bueno, imagínate tú.
2: Cuéntame, oye, de producer, caballito. ¿Qué era la vía cabina?
3: Acá me mandaron una nota. Bueno, nos están mandando muchísimas notas de voz. ¿Sí? O si quieres por ahí otra vez el WhatsApp para que la gente envíe su nota de voz.
2: Pero al WhatsApp de por Bogotá. Supuesto, se lo doy de nuevo, caballito, para que todo el mundo lo anote así despacito. 310-206-3302. 310-206-3302. ¿Usted qué hubiera hecho en esa posición? ¿Usted piensa que estuvo bien que el policía le disparara al pobre animalito? ¿O usted dice, uy, el policía se salvó porque lo podían morder? Y es que una mordedura de perro, nadie le pone a pensar, pero eso tiene enfermedades.
3: Claro, ¿y qué tal?
2: Eso le puede quitar.
3: Mal de rabia.
2: Es más, un perro agarra y muchos perros no sueltan. Usted total, puede perder la pierna.
3: Yo creo que eso, ese perro es un pitbull y esa raza es la que no suelta hasta que,
2: claro,
3: no escuche que te quebró un hueso.
2: Claro, claro, es complicado, uno no sabe, es que uno no, es que por eso le digo, ese video le hace falta un pedazo, uno supiera qué pasó realmente, cómo fue que abordaron al man de la calle, qué fue lo que hizo el habitante de calle para que lo trataran así.
3: Vea, Frediciño, y Abelito dice esto, él está indignadísimo con esa noticia.
13: Ah, caballito, yo te voy a decir una vaina, o sea, también qué tipo de perro era ya. O sea, un pitbull es un perro que es potencialmente peligroso, pero yo que medio vi el video, me parece que no era un pitbull. No sé si estoy mal informado, ese perro se pudo haber controlado, caballito, pero eso es fuerza excesiva, caballito, eso es. Eso va a matar a un animal, ah, estoy de acuerdo que es como matar a una persona, ya, eso es una vida, ya, y tú cuando quitas una vida la tienes que pensar dos veces, y ese policía no pensó nada. Nada, caballito, ahí barro y barro los que defienden el hecho.
3: Freddy, el producer, es una de las personas que dice que nosotros no podemos humanizar a los perros.
2: Sí, y él no está yo de lo acuerdo digo, con siempre,
3: que se diga siempre que matar un perro es matar un ser humano.
2: No, es muy diferente. Es muy diferente.
3: Freddy, toda la vida los va a ser muy diferente. Hacen parte ya de la familia.
2: Claro, Freddy, los queremos mucho, pero
3: perritos. Mira, y hay bien, perritos, Freddy.
2: Perritos
3: que son bien utilizados, bueno, para
2: los videntes, que
3: son utilizados para calmar ansiedades de las personas. Hoy los perros están muy cercanos a la gente,
2: Freddy. Pero yo le hago una pregunta: ¿esto es un perro de compañía?
3: Claro que sí, porque
2: ¿es un
3: hace
2: perro,
3: rato lo tenía
2: un,
3: el señor.
2: ¿Es un perro que está vacunado?
3: Bueno, eso sí no se sabe, pero...
2: Es un perro
3: pero que... Pero hace rato lo tiene el señor.
2: Actuó porque el policía le pegó una patada y el perro se volvió y lo mordió.
3: Freddy, pero yo te digo algo, ya el perro estaba grande.
2: Sí,
3: y muy
2: claro,
3: seguramente ese señor lo tenía desde chiquitico, lo tenía bien adiestrado, porque para el perro perro crecer...
2: Póngale cuidado, caballo, le pongo esta historia. ¿Qué tal que antes del video hayan dicho es que alguien denunció al señor de la calle porque le está echando los perros, le está echando el perro a todos los habitantes hombrecito que atrevido estaban ahí? Y entonces no, nos tocó llegar a controlar al man y al perro porque entonces cada que ve pasar una persona va y le echa al perro a que lo ataque.
3: Entonces sería bacano escuchar la versión del policía o la versión de alguna de las personas de por ahí, a ver qué fue lo que pasó, a ver qué fue lo que sucedió, porque nosotros estamos hablando con los ojos cerrados, estamos escuchando una sola versión.
2: Exactamente. Yo tengo más noticias de voz por acá, a ver qué dicen, por favor, todos los que están conectados en WhatsApp, a que no me duermo de Tropicana.
14: A ver, caballito, así le hubiera pegado una patada, como dice usted, su merced, igual hubiera sido maltrato animal, igual se hubiera metido en el mismo problema el policía. Así es que... Y también veo, como se ve en el video, el perro ya había mordido de primeras a la persona de blanco. No sabemos antes, como dice Freddy Reproducer, no sabemos qué pasó antes, porque se ocurrió todo. segundo, después mordió al policía, el mismo que tenía el arma en la mano, y se ve claramente en el video. Tercero, porque el perro no llevaba collar, no llevaba bozal. Esos perros son de alta peligrosidad, esos son perros que están calificados como peligrosos. Donde hubiese sido que ese perro hubiese mordido a un niño, entonces todas las personas que estaban ahí de zapas, quiere decir que entonces va a prevalecer la vida del perro que la del niño. Es una pregunta altamente, y yo amo los perros, es más, también defendería un perro, pero en este caso pues prevalece primero mi vida que la de un animal.
3: Entonces, Freiciño, según lo que dice el hombre,
2: ahí está.
3: Yo estoy defendiendo lo indefendible.
2: Pues es que yo también hago lo mismo, caballo.
3: Yo estoy defendiendo lo indefendible. Yo
2: también
3: creo,
2: hago lo mismo.
3: Y vuelvo y repito.
2: Y por eso le digo, yo no sé por qué la policía destituyó al policía. No tengo ni idea.
3: Entonces,
2: porque
3: el policía, Freddy, algo pasó. Algo hay en el canto de la cabulla, como dice la abuela mía, que ya no está, que papito Dios la tenga en su santo reino. Pero entonces chévere, estamos escuchando una sola versión,
2: ¿sabe
3: compañero?
2: ¿Qué sería chévere si hay un policía escuchándonos hasta ahora y nos puede mandar una notica de voz y abajo me coloca policía? Por favor, escribe ahí, policía, notica de voz, si hay algún policía hasta ahora y nos dice cómo se debe enfrentar un caso con un animal así. Porque de pronto nosotros estamos aquí suponiendo y sacando conclusiones que son falsas y así no total, se debe hacer. Y de pronto el man actuó mal. Pero sí, yo se sí, lo sí, digo, sí, sí, caballo, si yo soy policía y viene un perro a atacarme, yo también disparo. Se lo digo, primero está mi vida, o sea...
3: O sea, tú le das chumbimba, tú le das candela.
2: Pero ¿cómo hago yo? O sea, todo el mundo feliz de que el perro me muerda la pierna y yo haciéndole chite.
3: Freddy, o también podría ser, de pronto no disparar a matar, sino disparar, hombre, a lesionarlo, por ejemplo, una de las patas, pero en la cabeza, compañero.
2: Es que yo no. Lo que pasa es que un perro, dicen por ahí, un perro cuando ya muerde y cuando ya intenta atacar, pues es sacrificio dependiendo la raza, ¿no?
3: Freddy. Y vuelvo y repito.
2: Y yo tengo perrita, para los que me están escuchando en Tropical, yo tengo un perrito y yo sé lo que es.
3: ¿Qué clase de perro eres tú, Freddy?
2: Yo tengo
3: ¿qué clase de perra?
2: Un siberiano.
3: Ah, o sea, es una raza fina. ¿A ti te gustan las perras de raza fina? Muy bien,
2: pero por supuesto. Yo no voy a andar con cualquiera en la calle.
3: ¿Un chandoso no?
2: Yo no voy a andar con cualquiera en la calle.
3: Un chanderman. Ahí había Freddy con la perra esa.
2: Ni voy a dejar que mi perra se ande con cualquiera en la calle, no, señor. No, señor. Si vamos a oler de los traseros que sean finos.
3: Obvio, papi, como tiene que ser. No, que esa perra ya lo vi a Freddy comiendo. Tiene que ser comida fina.
2: Oiga, más notas de voz por acá. ¿Qué dice la gente? Hola, Tropicana.
11: Freddy, caballito, buenas noches.
2: ¿Yo?
11: A ver. El perro, el único que lo domina, el único que lo para es el amo.
2: El dueño, claro.
11: Y si al amo le estaban pidiendo una requisa o alguna cosa, el perro estaba ladrando en defensa de él. Habían podido detener el ataque del perro por parte del amo. Ningún particular, ninguna persona se le podía arrimar en ese momento porque él estaba a la defensiva.
2: Sí.
11: Pero eso no le da derecho al policía para disparar. No estoy de acuerdo con ese policía, porque así como le dispara a un animal, al verse atacado, cogido, lo que sea, por un ser humano, vaya a hacer lo mismo. Eso no es así.
2: Me llegó nota de voz de varios policías.
3: Ahí está.
2: Fredicino. Ahora sí vamos a destapar esta vaina, que los policías mismos nos digan.
3: Hey, Frediciño está haciendo la recepción de las notas de voz a este WhatsApp. Acá no manden notas de voz. Estamos
2: sí, todo
3: con el
2: mándenlo
3: WhatsApp
2: aquí.
3: 310-206-3302.
2: 310-206-3302.
3: Papi, están llegando ¿listo? Un montón de notas de voz.
2: También.
3: La gente está tocada con este tema de.
2: Es que, sí, mueve muchas fibras. Oiga, ¿qué será la vida, Karina?
3: Karina, me dijeron que estaba con el original.
2: Con Maluma, ¿no?
3: Maluma Baby.
2: Nos cambió por Maluma.
3: No, así o sea, pasa. Sí, así sí. pasa, Freddy. Y yo pensando pagarle el comparendo. Claro. Yo pensando también darle no sé qué vaina. No, vaya.
2: En la tarde.
3: De mí no recibo una bolita de 50 barras.
2: En la tarde le dijeron, Maluma, qué mentiras. Karina, ¿será que en la noche quieres ir a Maluma o estar en A Que No Me Duermo? Ya, ahí ya sabemos la respuesta.
3: Ya sabe uno.
2: Ya sabemos, ya.
3: Brilla por su ausencia. Sí, es más, no, ni siquiera nos ha escrito.
2: No valemos nada para ella.
3: Ey, de verdad que es una vaina.
2: Nada, pegada, ni una notica a vos. Oiga, muchachos, aquí estoy nada.
3: Así son las mujeres.
2: Así son las.
3: Nos cambian y después vienen con la carrita, así arrepentido. Ay, nene.
2: Mañana vamos a ver cómo llegue y verá.
3: Sí, sí, ay, bueno, nene, por favor, ustedes.
2: Ponemos
3: ustedes
2: nota.
3: ¿Por qué son así?
2: Ponemos nota de voz de policía. Escuchamos a la policía.
3: No, hay que escuchar a la gente, yo, Freddy.
2: A ver qué dicen por acá. Hola.
15: Buenas noches, caballito. Yo hablo desde acá, desde Barranquilla. Voy a hablarte de mi posición. Yo fui patrullero de la policía 9 años. Y sinceramente, nunca recibí técnicas de defensa personal contra un perro. O sea, ese tipo de entrenamiento no lo da la policía. Normalmente sí, defensa personal contra las personas, el uso medido de la fuerza, que la arma sea proporcional y todo ese tipo de cosas, pero contra un animal no. Ahora, mi punto de vista es que él se sintió atacado, no supo cómo actuar. No justifico que lo haya matado, pero ahí nos vamos a manera ya personal, no pensando como policía, sino como persona. Si tú tuvieses o cualquiera tuviese un arma de fuego y ve que están atacando a un hijo, un perro con mucha furia, ¿usarían técnica de ahogo o le dispararían al perro?
2: ¿Cómo la ve, caballito?
3: ¡Guau! Fuerte.
2: Ahí ya un policía está diciendo, nosotros no recibimos ninguna clase de entrenamiento de cómo enfrentar un problema de esto. Y mira, ahí ya y si hay un problema
3: en este momento, no, que yo utilizaría la técnica de ahogo de pronto con el hijo mío ahí en peligro, de pronto que lo tenga prendido, sería mentira. Porque, brother, tú no sabes cómo vas a reaccionar.
2: Exacto.
3: De pronto
2: dice
3: comienzas
2: por acá
3: a llorar, de pronto comienzas a pedir ayuda, de pronto comienzas a pegarle con una piedra. O sea, es que tú no sabes cómo vas a reaccionar.
2: Dice por y acá, caballito, soy policía y dueño de un pitbull. Estoy en las dos caras de la moneda. ¿Quieres escuchar qué dice?
3: De una.
16: Hey, yo soy policía y le cuento que yo estoy en las dos partes porque soy policía y tengo un perro de la misma raza, un pitbull. Si usted quiere, yo le doy mi punto de vista de las dos partes. Pero pues me reservo ahí el derecho del nombre.
2: Hágale, envíenos su notica de voz. Más policías hasta ahora hablando, ¿qué dicen?
17: Buenas noches. Claramente como aquí el afectado fue el animal, entonces van a salir los animalistas y todo aquel que defiende los animales, a que por qué lo mató, porque, pero si hubiera sido al revés, si hubiera sido el animal el que hubiera atacado al policía, si hubiera quedado prendido al policía y no lo suelta, porque así son esos animales, porque ellos no sueltan cuando cogen a una persona, para nadie es un secreto que la mandíbula de este animal pues es supremamente peligrosa. Entonces ahí, ¿qué? Es mi pregunta. Entonces, el policía, antes de que pasara eso, actuó en defensa propia. Se defendió él. Quizás no era la manera y todo, pero era lo que en su momento estaba a su alcance, que era su arma de dotación, y la accionó. Entonces, me parece que, nada, actuó en su defensa y de repente en un animal que en ese momento nadie podía controlar.
2: Ahí está, muchas notas de voz de policías, sí, también sí, defendiendo la causa.
3: Y algo,
2: quiero decirle algo, caballito.
3: Freddy, y tú me disculpas.
2: Caballito,
3: es que cada quien tiene su punto de vista y cada quien, hombre, tiene sus razones.
2: Total, quiero decir algo puntual. Nosotros estamos a través de YouTube para que usted vaya y nos busque a través de Tropicana Colombia, porque ahí nos puede ver, nos puede escuchar, nos puede compartir. También estamos a través de TikTok en Tropicana Colombia. Ahí nos ve, ahí nos chequea, ahí ve todo. Es
3: que
2: ahí
3: uno se ve bonito, Freddy, mira.
2: No, estamos muy lindos. Estamos muy lindos.
3: Y soltero, mira.
2: Un caballito. Uy, caballo, vea, usted se ve. Subió un estrato con esa cámara.
3: Papi, nada que hacer.
2: Ahora la gente le va a sacar. Las viejas le van a sacar más plata.
3: No, uy, papi, sí. Pero menos mal que yo tengo a mi valecita, a mi panita Freddy de Producer, que dice caballitos ahí, entonces te va a dejar pelar. No te preocupes, que eso no va.
2: Sí. Oiga, policías, por favor, que nos manden noticados. Queremos saber el punto de vista de ellos también respecto a este tema. ¿Qué dicen por acá, Tropicana?
18: Yo tengo mis perros. Tengo un pitbull. Y tengo un pastor belga. Pero son perros que si yo sé que en X o Y motivo.
19: No.
18: Llega a atacar un uniformado en este caso y a mi perro le llega el uniformado, llega a pasar, a mí me va a doler, obviamente como dueño me va a doler, pero yo sé que el policía va en su defensa propia. Hay que tener cinco neuronas como mínimo para entender un caso de estos.
2: Ahí está.
3: Son reacciones hasta ahora.
2: No hay,
3: ahí me dijeron punto, pero bueno, cada quien tiene su punto de vista y no estamos para pelear para nada. Cada quien tiene de pronto su argumento.
2: Sí.
3: El argumento mío sigue siendo, fueron cuatro los policías. De pronto hubiesen soltado a la persona que estaban ahí requiriendo, hubiesen soltado, hey brother, calma el perro o vamos a tener que utilizar nuestra arma de dotación, la fuerza.
2: Dicen por acá, estudié veterinaria y estoy de acuerdo con el policía. ¿Qué dicen, bueno, Tropicana?
19: Tropicana, desde Neiva, Huilán. Pero volviendo al tema, yo estudié veterinaria y pues ya llegando a ese caso, el policía, pues, o sea, tuvo todo el derecho de, como decía su compañera, de meterle el pepazo, porque es que el perro atacó. Atacó primero al muchacho, después atacó al policía, y además es una raza peligrosa. Entonces, cuando uno está en términos de veterinaria, un perro agresivo y uno tiene que aplicarle la eutanasia al perro, que porque tiene que mandarlo a la otra vida, entonces, qué pesar, no. Es un animal, hay que entender que es un animal. Y la gente, pues, no sé cómo pensará eso, pero hoy en día se han vuelto así, de que un perro, por más agresivo que sea, pobrecito el perro, no, es un animal, y el animal tiene muchas cosas, enfermedades y bacterias. Entonces, estoy de acuerdo con el policía que haya hecho eso.
2: Bueno, ahí están opiniones.
3: Listo, pa.
2: Opiniones hasta ahora, 8:49. Estamos en A Que No Me Duermo de Tropicana, a través de YouTube, a través de TikTok. Ahí está el gran Ronald, todo lo que están haciendo. Y ven ahí ustedes, a través de Tropicana Colombia, lo está haciendo este loco que es un mago en las cámaras y en el streaming. Y lo tenemos ya en A Que No Me Duermo de Tropicana.
3: Frediciño, se nos fue rápido esta hora.
2: ¿Sí
3: ves? Algo que... bastante entretenido. Sí. La gente opinó, nos quedaron muchísimas notas de voz. Eso sí, de verdad que es bueno opinar sobre este tipo de temas, pero con respeto. Cada quien tiene su apreciación, cada quien tiene su argumento, su punto de vista, y lo chévere es debatir, pero eso sí, con respeto. Aquí no se le falta respeto a nadie. Y yo sigo diciendo, yo, Freddy, que el perrito lo hubiesen salvado. ¡Freddy, chistes ahora!
2: ¡Freddy, chiste! Le voy a contar chiste de perrito.
3: ¡Chiste de perrito! Perro, ya vienes tú con tu vaina.
2: Se encuentran dos amigos. Y le dice uno al otro, oiga, ¿cómo se llama un perro? Yo le puse James. ¿Cómo así? ¿Por qué? Es que no hace nada.
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1: A Que No Me Duermo en la segunda hora de Tropicana, 9:06 en toda Colombia. Y de pronto, si usted está por Sudamérica también, si usted está fuera del país, pues muy seguramente nos dirá la hora a través de Tropicana Colombia. Estamos a través de YouTube, estamos a través de TikTok, ahí nos ve. Además, estábamos echando, lo que pasa es que es muy chévere porque la gente que nos tiene conectado a través de Tropicana Colombia puede saberle el chisme que nosotros echamos cuando están sonando las canciones, porque nosotros quedamos activos para hablar con ustedes a través de Tropicana Colombia, ¿no, caballito?
2: Hey, Frediciño, adivina quién apareció.
1: A ver, ay, eso quiero saber.
2: No me vas a creer quién apareció.
1: A que no me duermo.
2: Karina, ya te lo mandé ahí al WhatsApp.
1: Apareció Karina, no le creo.
2: Adivina, adivinador.
1: A ver, venga, a ver, aquí lo voy a poner, a ver qué dice.
3: Mor, saludos, ¿qué más? ¿Cómo están? Feliz noche, a que no me duermo, yo hoy sí que no me duermo. Un abrazo desde por acá, hoy estamos de lanzamiento con Maluma y Tropicana. Ya pueden ir checando por ahí en las redes que vamos a estar muy atentos a todo lo que se vive en este lugar. Una cosa muy, muy, muy, muy bacana. Los extraño obviamente, pero nada, un abracito. I love you.
1: Sí, como es la gente, dice que los extraño. Los extraño.
2: Y
1: no nos contestaba. Sí, no nos contestaba, Karina. Y
2: no nos contestó, supuestamente que estaba mal de señal. Y no estaba mal de señal. Estaba, era mal de oído, yo, Freddy, porque si mal no escuché. Si pote bui aranga, oh, a tremenda rumba.
1: Pero así son las mujeres, caballo, así son las mujeres. Y ahí. No,
2: así es ella, sí.
1: Desde

0: Que sí, se inventaron las excusas, cualquier mujer queda bien en todo lado.
1: No. Pero bueno, por lo menos nos mandó la notique de voz.
0: Menos mal. Ahí estamos a través de Tropicana Colombia escuchando muchas notas de voz de lo que tiene que ver el tema. ¿Le parece si escuchamos las últimas?
1: Hermano, pero por supuesto, estamos hablando de el policía que lo destituyeron, lo apartaron de su cargo, porque en Río Negro, Antioquia, acabó con la vida de un perrito. El perrito lo estaba mordiendo, bueno, lo iba a morder, y este hombre sacó su arma de dotación y le disparó. Eso para las personas que van llegando y los vamos a poner en contexto. Freddy dice que estuvo bien, yo digo que estuvo mal.
0: Pues es que el man actuó en defensa propia. Yo no sé si estuvo bien o estuvo mal, pero yo dejarme morder por un perro, yo no lo haría. O sea, no, para que la gente esté feliz y diga, uy, Freddy es lo mejor del mundo.
1: Vea, Freddy, un palazo, Freddy, un palazo, no, de pronto una patada.
0: Es que por eso lo decíamos, caballo, o sea, la situación de cuando uno esté ahí, cuando venga un perro y usted tenga un arma en la mano, ¿usted qué hace?
1: Bueno, sí, eso es verdad, eso es cierto, es que eso porque es tú no sabes cómo vas a reaccionar, pero...
0: Por eso queremos saber notas de voz de la policía, porque también estamos escuchando a la policía para que se defienda y nos diga, porque por decir un policía, digo, a nosotros no nos dan entrenamiento de nada contra un animal.
1: Sí, es verdad, es cierto.
0: Entonces no sabemos cómo actuar. Entonces sí, si nos dejamos morder, después dice, venga, pero usted tiene un arma de dotación, ¿por qué no le dispara? Ay, y pasa. Entonces la policía nos envía noticas de voz y vea lo que dicen.
2: Caballo, buenas noches. Bueno, te comento en mi caso personal. En una capacitación, un señor instructor nos manifestaba que aprendiéramos a conocer a nuestros compañeros, cuáles eran sus debilidades, ya que por una fobia o miedo a algún tipo de animal podía desestabilizar una operación o revelar la ubicación del mismo. En este caso no sabemos qué trauma tenga este policía con los perros. Quizás ya tuvo algunas experiencias anteriores y por eso reaccionó de tal manera. En mi caso en particular, le tengo fobia a los sapos.
0: Uy, el man le disparó un sapo entonces. ¡Qué miedo! ¡Uy, qué miedo ese man! El man dice, no, yo le disparo un sapo.
1: Por eso, ¿pero qué clase de sapo? ¿Cuatro patas o dos patas?
0: A ver qué dice por acá. Hola, Tropicana.
3: Buenas noches, desde Piedecuesta, Santander.
0: ¡Hola, Santander!
3: ¿Cuál es mi opinión? Mi opinión es que el policía tiene que tener la idoneidad de llevar los casos. ¿Por qué no utiliza un taser? ¿Por qué tiene que matar? Ahora, el que justifica la muerte del perro en manos de un policía en defensa propia está también justificando de que cuando la policía abuse y cogen entre 3-4 policías a golpear a una persona, entonces también la persona tiene derecho a matar a un policía por defenderse. No, muerte es muerte. Y si no tiene la idoneidad, no sirve para ser policía, porque en cualquier momento en un ataque de rabia mata a una persona porque sí.
0: Bueno, volvemos a comparar animalitos con seres humanos.
1: No es bueno comparar, no. Es más, está salido de contexto. Sí, pero total. Freddy, eso también, el taser puede ser una herramienta.
0: ¿Será que tenía taser? ¿Será?
1: Claro, vea, los policías no solamente tienen su arma de dotación.
0: Ahora yo le hago una pregunta, ¿usted qué espera, que el perro lo muerde y va y le mete el taser o qué?
1: No, el taser, tú lo disparas y el taser... Bueno,
0: ah,
1: no,
0: bueno, o sea, del que dispara.
1: Sí, tú le das con el taser.
0: Esa sería de pronto la otra. No sé si ante un perro de esos funcione. No,
1: ¿tú no
0: sé.
1: ¿Sabes qué sería bacano?
0: No sé.
1: Hablar con el patrullero que lo destituyeron, a ver cuáles son sus sensaciones. Que, o sea, él es que nos tiene que dar el contexto y la cuestión cómo fue.
0: Sería más chévere que estuviera por ahí conectado y nos dijera, sí, yo estoy acá, caballito Ayeco, dijera, sí, yo estoy acá, y nos pudiera pues enviar una notica de voz de pronto, 310-206-3302, de pronto si está el patrullero que destituyeron, o de pronto le dijeron, hermano, no hable nada del tema, quede calladito y guárdese por un rato, porque también puede pasar. 310-206-3302, aquí estamos en A Que No Me Duermo de Tropicana, pasándola rico, a ver qué dicen por acá, más noticas de voz.
4: Buenas noches, Tropicana, la más bacana, bacanísima, saludos a toda la mesa de trabajo. Pues como consejo, cuando hayan ataques de perro, pues hay que tomarlo por la cola. Cuando el perro está así, agresivo, que está prendido, hay que cogerlo y jalarle la cola, porque ese es su punto débil. Y si no tiene cola, pues por el soquito, por lo que tiene de cola. Y ahí enseguida él va a sentir el dolor. Es el punto más vulnerable de cualquier perro. Espero que le haya servido la información y que sigan así. Los felicito por ese programa tan chévere. Bendiciones.
0: Qué bonita, gracias.
1: Eso, gracias, mi amor. Te mando un beso y un abrazo bien grande. Oye, Freddy, por aquí me están diciendo y que no por el soquito, métele en dedo al fundillo que él suelta cuando está mordiendo.
0: No, es que es muy berraco. Ya después de que un perro de esos uno lo agarra, ¿qué? Usted, oh, le voy a coger la cosa. No, hermano.
1: Freddy,
0: no.
1: Yo vi un video donde un perro de esos estaba atacando a otro perrito.
0: Sí.
1: O sea, un pitbull estaba atacando a otro perrito más chiquito. Creo que esos peluditos, los blancos.
0: Claro, pero es que está atacando,
1: Freddy, adivina otra cosa. Hizo, Freddy, adivina lo que hizo una de las personas que estaba ahí.
0: ¿Le cogió las babues?
1: No, señor.
0: ¿Qué le hizo?
1: Le metió este, porque eso fue así, no le introdujo, sino que le metió el dedo gordo. El dedo gordito en el ano. Y soltó enseguida.
0: Uy, ¿qué está diciendo por acá? Uy, vea. ¿Cómo se llama esta señora? Liliana Durán.
1: ¿Qué dice?
0: Acabo de decir en Tropicana Colombia. ¿Quién de ustedes es de Barranquilla para hacerle un detalle? ¿Y los de Bogotá qué? ¿Los de Bogotá qué? Ah, no, si la gente de Barranquilla entonces la consienten. Notica de voz, ¿qué dice por acá?
5: Otro caso. Yo soy Gerardo Castellanos de Pereira. Les estoy viendo por TikTok también.
0: ¡Hola!
5: Yo en cierta ocasión vi un video de unos policías. No recuerdo dónde. Eran como dos o tres policías. Y estaban tratando de agarrar un man, como un loco de la calle, por decirlo así, una persona como que estaba como drogado, no sé. Y el man tenía un machete y cogió a esos policías y los volvió. Nada, no sé si ustedes en algún momento vieron el video. A uno le cortó casi el brazo. Eso fue para en una vía así destapada. Y ellos, yo no sé en qué momento, no usaron el arma de dotación, y ya cuando ese man prácticamente los picó casi a todos, ahí sí ya lo agarraron bien. Entonces esa es otra cosa. Entonces, si usan la arma de dotación, malo, y si no la usan, es peor.
0: Por eso nosotros les decíamos, bueno, es la vida de un ser humano, de un perro atacando, y un perro que es peligroso y puede atacar varias veces. Entonces eso no es tan fácil de decir, uy, es que lo voy a coger por la cola y lo voy a dominar o lo voy a meter. No, es un perro bravo. Y esos perros cuando se enseguecen, es lo mismo que un pitbull. Los que conocen de perros saben que cuando un pitbull muerde, no suelta. Usted,
1: Freddy,
0: tiene,
1: pero bueno,
0: vea Maluma, venga. Usted,
1: Freddy,
0: tiene,
1: ¿y tú no sabes qué, Freddy?
0: Vea, Maluma tiene pitbull. ¿A quién está diciendo, caballito?
1: ¿Sí?
0: A ver, Malumita.
6: Sí, yo tengo una pitbull, tiene 11 añitos, se llama.
0: ¿También tiene perra? ¡Eso!
1: ¡Epa!
0: Yo también tengo perra.
6: Y sí, realmente son perros, no son agresivos de por sí, pero tienen mucha fuerza.
0: Entonces, es que tienen un instinto de agresividad, la raza.
6: No, eso yo te digo que no, depende de la crianza.
0: ¿De la crianza?
6: Pero lo que sí tienen es una fuerza diferente a los demás perros, porque yo he visto French Poodle agarrarse a otro perro.
0: Pero se lo ha puesto, Maluma, que usted tiene que tener cuidado con esa raza.
6: Pero por la fuerza que tiene, no porque sea agresiva.
0: ¿Y usted no lo saca con bozal?
6: Yo la saco siempre con correa. Le quito el bozal afuera, pero siempre la saco con correa.
0: ¿Y no se supone que una raza de esas tiene que ir con bozal?
6: Por la ley, sí. Por lo que...
0: ¿Y por usted no?
6: No, pero por lo que te digo...
0: Por la ley. Ahorita le van a quitar Maluma. Le van a quitar el perro Maluma.
6: No, mira, incluso mi Helguita ha tenido peleas.
0: ¿Cómo así? ¿Cómo así que peleas?
6: Con otros perros.
0: ¿Y por qué?
6: Pero siempre es porque el otro perro es más agresivo. Porque, ¿qué pasa? Los perros sienten miedo ante este tipo de razas.
0: Y si viene un perro fuertes. Más chiquito, si viene un perro
6: esos
0: más chiquito,
6: chiquitos póngale son cuidado, más agresivos.
0: Póngale cuidado, viene un perro más chiquito y es un perro que está sin bozal. La muerde y lo mata.
6: Ha pasado. O sea, no ha matado a ninguno.
0: ¿Cómo así que ha pasado?
1: No, a Maluma, ese perro ha hecho desastre.
0: Maluma, ¿cómo así?
1: Malumita, ese perro tuyo se ha hecho desastre, óyeme.
0: No, pero... ¿Controlea perra?
6: No, pero lo que voy es que son los otros perros los que reaccionan ante el tipo de perro.
0: Por eso, pero la gente... Por eso la gente después va a ver un perro chiquito que murió a manos de un perro grande.
6: Pero
0: ¿quién tiene la culpa?
6: Pero, ¿qué pasa? El perro chiquito, ese sí es agresivo. Lo que pasa es que no tiene la fuerza de un pitbull.
0: Por eso, pero sí. Por eso le digo, un perro chiquito a manos de un perro grande murió. ¿Quién tiene la culpa?
6: Ahí habría que ver qué pasa, el contexto, porque los perros chiquitos son los que más son
1: ya agresivos. Ya sé, Freddy, lo que voy a decir, lo que está quieto se deja quieto.
0: Amigo, si yo le digo, y yo soy policía, la culpa la tiene el pitbull. Ya, de una vez se lo toma así.
6: Y pues a lo mejor por la ley debe ser así, pero si voy con mi perra tranquilo, con la correa,
0: Y a usted le dicen, ¿por qué no lleva bozal? Si claro, es una raza peligrosa.
6: Claro, pero y el otro perro viene a morderme a mi perra.
0: Por eso.
6: ¿Quién controla ese perro?
0: Por eso. Y actúen en defensa propia, ¿cierto?
6: Claro.
0: Claro que
6: si
0: sí.
6: Si van a atacar, pues él se defiende.
0: Exactamente.
6: No voy a dejar que me muerdan a mi perra.
1: Malumita.
6: Dime, mi caballito.
1: Papi, pero a ti lo que te luce es un pincher.
0: Dice por acá Lilian, todo perro grande debe llevar bozal por prevención ante cualquier circunstancia.
1: Oh, ay, qué está. Vaina. Eso es un tema sí. espinoso, es un tema sí, para coger con guantes de seda,
6: pero si
1: porque
6: te repito,
1: cada
6: es por
1: quien
6: la
1: tiene
6: fuerza,
1: su opinión.
6: Por la fuerza que tienen estos perros, no porque de por sí sean agresivos, es porque tienen más fuerza que los demás perros.
0: Pero entonces, ¿por qué la gente lo ha catalogado como una raza agresiva?
6: Porque
1: los han satanizado.
6: Y los utilizan pues para guerra, para también narcos.
0: Pero entonces yo le hago la pregunta, ¿es una raza agresiva, sí o no?
6: Yo tengo una perrita pitbull y ella no es...
0: Es que puede ser muy bonito.
6: No, pero te digo, no es agresiva. Ahora, que hayan perros pitbull agresivos, claro que sí. Pero no significa, en mi concepto, que la raza sea agresiva.
0: O sea que para usted, todos los perros pitbull, algunos deben llevar bozar y otros no.
6: Por la ley, entre
1: comillas, pero no solamente los pitbull, metamos ahí a los perros grandes.
0: Claro.
6: Por la raza.
0: Claro, lo que pasa es que yo digo, uno para tener una manutención de un perro de estos... Hermano, tiene que tener cierta prevención y cierta capacidad de poderlos cuidar de una forma adecuada. Porque el perrito, imagínese donde su perrita, mi querido Maluma, agarre otro perrito y no lo suelte, porque los perros son así, los pitbulls son así. Imagínese, ¿cómo se le viene a usted la gente encima?
6: No, ya yo he tenido ocasiones en que la perrita se ha agarrado con otros perros, pero no por culpa de ella, porque los otros perros vienen a atacarla, porque sienten esa presencia de poder de ella y le ladran y la atacan y todo. Y me ha tocado.
0: O sea, la culpa es de los que llevan el otro perrito suelto.
6: Parte y parte. Es que, ¿qué pasa? Los que tienen perritos chiquitos los dejan por ahí, ni siquiera están pendientes de ellos, pasan en el celular y son fastidiosos algunos.
1: Malumita, ¿cómo?
0: Ahora ladra.
6: Entonces,
1: yo pienso que responsabilidad
6: de cada uno de los dueños. Si yo sé que tengo un perrito chiquito que es fastidioso y cansa y molesta.
1: ¿Pero cómo hace Maluma? ¿Cómo ladra?
0: Sí. Así le ladra el chiquito Maluma.
1: Hombre, qué vaina. Oye, Freddy.
0: Cuénteme.
1: Imagínate que también nos están diciendo por acá. Óyeme, pero hay un soldado caído. Si ustedes tienen algún número, mándenlo, que nosotros nos ponemos en contexto de una.
0: Pero usted va a llamar manes.
1: No, eso sí, hoy llamamos pura hembra.
0: Hoy tocó llamar viejas. Si usted tiene algún soldado caído, lo puede enviar. Vea,
1: pura niña.
0: Le voy a dar el número de WhatsApp por acá para que lo tenga muy presente, para que lo guarde de paso. 310-206-3302. Usted nos dice, vea, llamen a esta persona, nos da la historia de por qué debemos llamar a esa persona para hacerla caer y nos manda el numerito, ¿vale? Hay 310-206-3302, pero tiene que mandar una buena historia para que nosotros llamemos. Ahorita nos sale perfecto el soldado caído.
1: Sí, no, el soldado caído, para los que no saben, es que si usted tiene pareja, usted de pronto quiere poner a prueba a su persona o a su chica, usted nos manda el número, así tal cual como dijo Freddy, nos manda la historia del por qué, por qué la estamos llamando, para que ella se coma la historia, el cuento, a ver si cae y acepte una salida con el Freddy o con el caballito. Esa es la cuestión, a ver si esa persona es fiel, esa persona es con la que usted debe formalizar o está en el lugar equivocado.
0: Muy bien, noticias de voz por acá, ¿qué dicen?
7: Edgar, muchachos, buenas noches. Efectivamente, legítima defensa por el tema de que la agresividad, el alto peligro del animal, pero igualmente no se debió dar de baja, el animal no se debió sacrificar de esa manera. Había otras herramientas tecnológicas o técnicas, el cual se debió reducir el animal. El propietario también debe tener la licitud de oportunidad.
1: Bueno, ahí está el hombre, diciendo que habían otras herramientas para evitar acabar con la vida del perrito.
0: Es verdad, caballito, una persona que tiene perro y es policía, que está en las dos caras de la moneda, mandó esta nota de voz.
8: Mire, Freddy, hay muchos inconvenientes en este sitio, porque hay una cosa que se llama acción-reacción. Lo que dice el compañerito es muy cierto. Nosotros nunca recibimos una capacitación de cómo controlar una situación de ese índole. ¿Qué pasa en este caso? Pues, como le digo al principio, hay una cosa que se llama acción-reacción. Cuando uno como ser humano se siente atacado y no tiene la respuesta en su momento, pues lo que hace es darle prioridad a su vida. Eso que dice la gente, que es que el perro el único que le hace caso es al dueño, eso es mentira. Es una raza agresiva que no se controla, que cuando ellos ya se encuentran enceguecidos, es muy difícil que ellos reaccionen. Muchas veces lo que uno hace es tirar a ahogarlos, apretarle los testículos, pero muchas veces ese tema no va a funcionar. Lo hablo como dueño un pit. Ahora, como policía, no justifico la muerte del animal, pero sí justifico al compañero que se sintió atacado. Entonces la reacción de él fue matar al perro.
0: Ahí está la nota de voz,
1: hombre.
0: Bueno, muchas noticas de voz, caballito, que nos han enviado, y muchas noticas de voz de las cuales una gente está en contra de lo que le pasó al perrito y otra gente está a favor y dice, pues tocaba porque el perro está atacando y es en defensa propia. ¿Su conclusión cuál sería, caballo?
1: Mi conclusión, la que siempre pues te he dicho, Freddy, que había otra forma, de pronto con el taser, otra herramienta para evitar acabar con la vida de este perrito.
0: ¿Qué hubiera pasado con el perro?
1: Con el taser, brother, con el taser lo hubiesen neutralizado. Y el perrito muy seguramente lo hubiesen puesto a disposición de la asociación o la sociedad protectora de animales y habían tomado determinación, pero muy seguramente no hubiesen acabado con la vida de él.
0: ¿Usted dice que el perrito hubiera seguido vivo?
1: Sí, yo sí creo.
0: Yo no creo.
1: Freddy, lo que pasa es que ya era un perro que estaba grande.
0: Exacto.
1: Y si el perro estaba grande, Freddy, es porque su comportamiento... Ha sido bien.
0: No, bueno. Y primero para volverlo, esto se dice como que, como a resocializar, como para cambiarle el chip de que deje de ser agresivo. Es muy difícil. Es muy difícil, se lo juro. Vea, le pongo en contexto y de pronto mucha gente me va a funar y me va a decir, no, Freddy, esto no es así. Muy seguramente si hubieran neutralizado al perro, lo hubiera llevado a protección animal y allá le aplican la respectiva inyección, la eutanasia que llaman.
1: Sí, la eutanasia.
0: Y el perrito hubiera fallecido porque el perro atacó. Y eso pasa mucho en este tipo de razas cuando demuestran un comportamiento agresivo y cuando no se puede controlar porque ya dicen ataca una vez, muy seguramente va a atacar dos veces. Eso es como cuando usted tiene la novia y le dice, uy, le puso cacho una vez, muy seguramente le va a poner dos.
1: Sí.
0: Pero en caso del perrito, pues muy seguramente pues no había forma de volverlo a resocializar, como de educar, no sé. Entonces hubiera sido un tema complejo. Pero lo que le digo, el video le hace falta un pedazo porque no sabemos de verdad qué le hicieron al habitante de calle.
1: Al cuento le hace falta otro cuentecito.
0: Sí. Bueno.
1: Qué vaina.
0: A ver, tengo más historias por acá por mostrarle, caballito, el día de hoy en A Que No Me Duermo. Estamos a través de YouTube para que nos concierte por ahí, para que nos se conecten por ahí, mentiras. Y también a través de Tropicana en Colombia, en vivo. Ahí estamos en el live. Yo escucho, veo y comparto Tropicana. Me llegó esta historia y le voy a poner pues el audio, porque una mamá o una madrastra, porque no es mamá, un hijastro, pues grabó un momento en el que la madrastra le dice al hijastro que no le diga mamá, que ella no es la mamá. Le voy a poner...
1: ¿Cómo es la cosa?
0: Póngale cuidado, grabaron el video. Y se ve el momento en que la madrastra le dice al niño, yo no soy tu mamá, yo soy tu madrastra, pilas, no me llames mamá. Quiero que lo escuchen y ustedes sacan sus propias conclusiones y opinan referente a este tema. Escuchen.
9: Sí, fíjate. Escuché ahorita que me dijiste mamá y aprovechando que no soy tu papá, última vez que me dices mamá, yo no soy tu mamá. Soy tu madrastra.
10: Oye, te quiero como una mamá.
9: No me importa. Tú eres hijo de alguien más, no mío. Yo no te parí. Aprovechando que se fue tu papá, por eso te lo digo, pues. Porque no quiero que me digas mamá, yo no tengo hijos. El día que yo tenga hijo con él, ahí sí me puedes decir mamá. Pero tú no eres mi hijo. Así que no quiero que me digas mamá. Dime Sandra. Ese es mi nombre. O madrastra. Yo no quiero escuchar que me digas mamá. No me gusta.
0: Oiga, ¿cómo ve el audio?
1: No, hombre, usted tan hijo de madre. Ey, te vas a poner con un niñito, con no, hombre, con un menor de edad, hombre.
0: Yo tampoco estoy de acuerdo con eso. Por más de que sea real la situación, Yo no estoy de acuerdo tampoco, cabrón.
1: Freddy, ayer lo estábamos diciendo, el que quiera la vaca, quiera el ternero, vio, Freddy.
0: Pero ahora yo creo que es el papá el que debe abrir los ojos y mirar un video de esos y decir, uy, esta es la persona que yo necesito para mi vida.
1: No, y eso pero sí estamos de acuerdo.
0: Ahora, en la posición de ella, yo me pongo en la posición de ella, porque hay que ponernos en la posición de todos, tiene toda la razón, es la madrastra.
1: Freddy, es la madrastra. Freddy, pero tú estás validando la forma en que ella
0: no me parece la forma
1: que no le dijera mamá.
0: No me parece la forma. No me parece la forma.
1: Esa no es la forma.
0: No me parece la forma. ¿Qué dice la gente a través de nuestro WhatsApp para que mande notica de voz? A través del 310-206-3302.
1: Y muy seguramente, Freddy, tú me disculpas, muy seguramente el cachón ese, como está enamorado de ella, la niñita va y le dice, papi, mira, lo que pasa es que, mira lo que me dijo tu novia, ve, mira la forma, ay, pero mi vida, entonces está bien, no le digas a ella.
0: Pero
1: que
0: muy
1: ella
0: heavy, ¿no?
1: Dile madrastra.
0: Muy heavy, muy heavy.
1: Para darle un cocotazo. Papi, tiene que dejarla de una, tiene que salir de esa relación.
0: Notica de voz hasta ahora, ¿qué dicen?
10: Freddy, caballito, de acuerdo con caballo, el que quiere la vaca, quiere el ternero. Y pues, muy mala la posición de esa mujer, decirle al peladito que no es la mamá, pero está matando ilusiones y todo, porque si el peladito la ve como su figura materna, y esa mujer no creo yo que no es la forma de como ella le corta esa ilusión al niño.
0: Sí, yo digo lo mismo, no es la forma, pero es la realidad de la vida.
1: Freddy, si de pronto, bueno, tú que tienes tu bebé, tu niña, si a tu niña X persona con la que está saliendo le dice así tal cual.
0: Le tira un pitbull. Ya, de una vez, eso no hay más que hablar.
1: Y si se lo hubiese dicho, dicho en otra forma, mi amor, mira, yo no soy tu mami. No me gusta que me digas que yo soy tu mamá. Dime mejor María o dime madrastra.
0: ¿Sabe cuál es el problema real de la situación? Que si ella no quiere tener hijos, no se meta con alguien que tenga hijos. Ese es el problema real.
1: Es verdad. ¿Sí? Si usted no quiere pelado, no se meta con alguien que ya tenga los hijos.
0: Búsquese una parejita solterita y ya.
1: Porque tú no sabes también qué va a pasar. Mi amor, hoy me voy a ver con el niño o me voy a ver con la niña, te vas a quedar aquí en la casa, yo voy a salir por aparte. Hay muchas personas que no se van a aguantar ese brinco, no se van a aguantar esa situación. Entonces, mejor no tenga nada, pero le vas a salir con esa al hijo mío.
0: Dice por acá, Sandrita, puede ser que no sea la mamá y lo puede decir en la mejor manera. Ojalá y pueda tener hijos. Pero yo creo que una persona que le habla hacia un niño no tiene escrúpulos de nada.
1: Ni
0: o sea,
1: corazón,
0: no va.
1: Ni escrúpulo, no, no tiene va. Nada.
0: No va, eso no va.
1: No debe ser premiada con la satisfacción de una persona, un bebé, un imberbe de esto, llamarla mamá, ¿no?
0: Es verdad. A ver qué dicen por acá, hola, Tropicana.
11: Hola, Freddy, ¿qué más? ¿Cómo está? Buenas noches, caballito.
0: Hola.
11: ¿Qué más? ¿Cómo vas? Mucho gusto, yo soy Sandra, acá de la ciudad de Manizales.
0: Hola, Sandrita.
11: Me parece lo peor, porque si el niño le dice mamá, es porque necesita ese afecto, necesita ese cariño de parte de ella, y que le responda así, uy, no, eso es una persona que la verdad no tiene corazón. No tiene corazón para nada. Es como si ahorita la personita que a mí me dio todo el cariño me diga, no, o sea, a mí no me diga mamá, dígame madrastra. No, para mí ella es mi mamá y siempre va a ser mi mamá. Entonces me parece de lo peor. La personita que está con esa mujer, uy, no, que la huele y la mande a volar lejísimos, porque eso no se hace. Tropicana es la más bacana. Dios me los bendiga.
0: Yo le digo algo, caballo.
1: ¿Qué fue?
0: Me fascina el hablado paisa. ¿Puedo poner la nota voz otra vez? Uy, a mí me encanta que me hablen paisa, ya me di cuenta.
1: Ah, pero igual que Karina, sí, tal cual.
0: Sí, qué rico, ¿no? Ya era un apunte ahí fuera del tema.
1: Papi, ¿qué habladito te gusta más? Uy, ¿una costeñita, una paisita o una caleñita?
0: Es que el hablado paisa es como tan sexy. Como que le despierta a uno unas vainas, yo no sé, por dentro. Como que, ay, le dan no ganas de recostarse en el pecho de esa persona y quedarse ahí. Yo me puse romántico. Dice por acá Sandrita, escribió, ay, qué hermoso.
1: Oye, Frediciño.
0: ¿Qué pasó?
1: Otra cosa tampoco que yo, joa, le tengo la zeta. Es que si ella se colocara en los zapatos de esa niña, joa, si yo fuera la mamá de ella y ella viniera donde mí, mami, mira, ve lo que me dijo la noviecita de mi papá, joa, ¿cómo se sentiría ella? ¿Qué haría al respecto?
0: Claro, es que eso no va. Eso no va, yo tampoco.
1: Freddy, pero yo tampoco estoy de acuerdo contigo cuando tú dices, oye, que ella está en todo su derecho de que no le diga mamá y que le diga madrastra. Freddy, pero
0: lo que pasa es que es el problema que yo le digo, caballo. Es el problema.
1: Ni te da ni te quita.
0: Ese es el problema que yo le digo, que hombre, las cosas tienen que tener blanco o negro. ¿Sí me entiende? Y ella, si no quiere tener hijos, pues hable el tema con la persona y dígale, vea, yo no quiero ser la mamá o la madrastra de su hijito, nos vemos después en otra vida cuando usted no tenga hijos. Y ya.
1: Freddy, ¿y tú no sabes qué? Esto no es primera vez que yo escucho eso. Un amigo...
0: No, hay mucha gente.
1: Él se metió con una muchacha que tiene una nena. La nena es de, ponle tú, escasos 3 añitos.
0: Sí.
1: Y ella ya se estaba encariñando con él porque las salidas, las comidas a los restaurantes, los heladitos, que a cine, siempre él iba con sus 2 hijas y ella con su nena. Resulta que la figura paterna de la nena era el compañero, el amigo, el pana. Y tú no sabes qué le dijo él a la persona con la que estaba saliendo.
0: ¿Qué le dijo?
1: Dijo directamente. ¿Qué le dijo? ¿Sabes qué? Vamos a tener que dejar el tema de las salidas con los niños porque tu niña me está viendo a mí como su papá. Y yo no quiero eso. El papá de la niña es su papá. Yo no. ¿Y tú no sabes qué pasó? Todavía siguen juntos, brother.
0: Vea,
1: ¿y adivina
0: pues,
1: cómo hacen?
0: ¿Cómo hacen?
1: Cada quien sale por su lado. El día que ella vaya a salir con su niña, sale con su niña.
0: ¿Pero es que va a ser así para toda la vida, caballo?
1: No sé, de es pronto cuando, eso, cuando, la niña, sea... cuando la niña ya, no sé, tenga más uso de razón, unos 10 añitos, 9 añitos, que de pronto entienda más. Pero ella aceptó. Yo ese brinco yo no me lo aguanto.
0: No, nadie. Por acá dejan noticias de vos. ¿Qué dicen? Hola, Tropicana.
12: Caballito, buenas noches, caballito y Freddy. Habla con Carlos de aquí, de Cúcuta.
0: ¡Cúcuta!
12: Póngale cuidado.
0: ¿Qué pasó?
12: Esa señora está actuando casi igual que el tema sobre el perro y el policía. Al menos la señora reacciona, tiene razonamiento. El perro actúa, ataca por instinto, ¿ves? Está haciendo un daño. Esta señora también está haciendo un daño, no solamente emocional, sino está mal, eso se llama un maltrato psicológico, ¿eh? Entonces, es algo grave porque es un niño, y el niño busca afecto, necesita ternura, y una señora se está haciendo más agresiva, esa es una pitbull, es esa. No tiene corazón.
0: Bueno, notas de voz que dejan hasta ahora. ¿Qué más dice por acá? Hola, buenas noches, Tropicana. Los que quieran enviar su notica de voz, ahí estamos pendientes. ¿Qué dicen? ¡Hola!
13: Oh, buenas noches, Freddy, buenas noches.
0: ¿Qué hubo?
13: Buenas noches, caballito, mi hermanito. Ay, extrañando a Karina.
0: Karina está borracha hasta ahora.
13: Les comento algo. No, en muchas ocasiones hemos criticado a los hombres porque tenemos que querer la vaca y tenemos que querer el ternero. Pero ahí, la mayoría de veces, las mujeres pasa eso cuando consiguen un hombre que tuvieron un hogar anteriormente, tuvieron un hijo, pues. Para la mamá, la mujer se ve más fácil decir, no, que no me digan mamá que eso, que lo otro. Que ahí es cuando uno hombre tiene que darse cuenta de que si tu hijo no es querido, pues tú no puedes estar ahí, mi hermano. No puedes estar ahí. No puedes andar con esa boca, perro. Que hombre, que me va a encantar a mi hijo. No, hombre. Eso es como para sacarle los dientes. Y después se los mando a poner, pero se los saco, no joda.
1: Donde no entra mi hijo, no entro yo, viejo Freddy.
0: Eso es verdad, totalmente cierto. Oiga, un paréntesis, caballito.
1: ¿Qué pasó?
0: 2 goles ganando en este momento Santa Fe al América.
1: Ah, no es que el América le iba a ganar a Santa Fe. ¿Cómo es la vaina?
0: Vea, Santa Fe le va ganando al América goles de Rodallega.
1: Yo no sé, pero yo creo que la gente azul, la gente hincha del Millonarios, hoy tiene un malestar, hoy tiene un no sé.
0: Pero
1: qué,
0: yo pica, soy de Millonarios pica. Y yo le voy al América, al Santa Fe hoy. Yo lo apoyo a mi equipo de la capital, carajo.
1: ¿Pero cómo?
0: Sí, yo sí, está ahí la capital presente, Bogotá.
1: Yo me acuerdo una vez que los hinchas del Millonario se pusieron como que la defensiva con un patrocinador, porque el patrocinador en la camisa azul,
0: claro,
1: y en la parte de adelante le pusieron
0: le puso rojo. Le puso rojo, sí, señor.
1: Y la gente, ¿cómo así tal? Que eso tiene que ser. No, pero ¿cómo se hace si el logo es rojo? Qué tremendo chicharrón, ¿eh? La gente cómo se apasiona con ese tipo de
0: Y
1: de
0: primero, baño. el dinero, caballo. Primero la platica y sí, después el sentimiento. Ahí sí no hay nada que hacer. Ahí sí no hay nada que hacer.
1: Por la platica baila el perro y el mono.
0: Ay, ojalá pueda coger a alguien como Nacional cogió Internacional hoy. Saludos para todos los hinchas de Nacional que deben estar festejando. Por ahí decían que eran 9, pero a mí en internet me sale que son 8-2 el parcial. ¿Y qué pasó Nacional? 7 goles le metió a Internacional hoy. Y hasta el momento Santa Fe le va metiendo 2 al América y todos de Hugo Rodallega que está pidiendo selección Colombia. Yo no sé.
1: Prediciño, a ti te van a coger como coge Germain Peña a los defensas o a los jugadores de otro equipo.
0: ¿Cómo?
1: A trompa y a codo.
0: No diga eso. Saludito para toda la gente que está también. Dice Karen, ¿qué pasó con el disfraz? Sí, me iba a traer el disfraz. Mañana me lo traigo. Yo me voy a venir disfrazado.
1: Esa vaina a mí se me olvidó, Freddy.
0: Sí, no, a mí también se me pasó. Pues claro, con esa culiada que le metió Nacional a Inter.
1: No,
0: ya nomás con Internacional. Ya.
1: Oye, Fredicinho,
0: cuénteme.
1: ¿Seguimos ahí escuchando notas de voz de la gente con el tema o mandaron noticas de voz de?
0: Vamos con las últimas noticas de voz del tema a ver qué es lo que están diciendo por acá.
14: Tropicana, la más bacana. Caballito, con las buenas noches, Freddy, con las buenas noches. Respecto al tema, no, hombre, no me parece que esa mujer le salga con eso a ese niño, porque la verdad no es la manera, ¿sí me entiendes?, de decirle de que ajá, le está matando esa ilusión, ese amor que quiere sentir ese niño, ya que la mamá no se encuentra a su lado. Y la verdad no me parece de que, y tampoco se ve que esa mujer no tiene corazón.
1: Muy seguramente no tiene corazón.
0: Oiga, tengo una pregunta que hacerle, caballo. Usted que es doctor corazón, usted que le gusta dar ¿Qué le gusta opinar sobre
1: ya estas cosas? Ya me vas a meter un chicharrón grasoso y peludo. ¿Con qué vaina vas a hacer?
0: Lo que pasa es que hoy estaba hablando con un amigo.
1: Ah.
0: Y entonces el man me dijo, uy, hermano, estoy volviendo a sentir cosas por Catalina. Catalina es la ex. Yo le dije, venga, y usted como...
1: Cuando ¿cómo? Tú dijiste Catalina, me acordé de la serie esa que vimos.
0: Entonces póngale cuidado, yo le dije al man, venga, ¿y usted cómo va a estar sintiendo cosas por Catalina si usted ya la superó, ya ha pasado un año, ya tuvo una relación por otro lado? Y me dice, no, lo que pasa es que volvimos a hablar y estamos así como en conversaciones y ella tiró la puya de qué pasa si volviéramos. Y yo le dije, uy, hermano, yo de Freddy, de producer, de consejo, para mí las segundas partes nunca son buenas. Además, ¿cómo va a volver uno con una persona que ya la tocó otra persona? No sé si estoy equivocado, caballo. ¿Usted qué haría?
1: Fredicinho, yo sí le daría la oportunidad. ¿Tú no sabes qué? Porque uno dice esas vainas cuando... Oh, uno es machito, yo, Freddy. Porque a ti también te tocaron.
0: Se están viendo ustedes allá. Es que estoy viendo Tropicana Colombia.
1: Sí, sí, sí, yo también lo estoy pillando.
0: Se puso Maluma.
1: Malumita y Ronaldinho. Ey, Freddy, es que a ti también te tocaron. A ti también te besaron.
0: Por eso.
1: A ti también te hicieron el tonjeo, el delicioso.
0: ¿Usted estaría con una persona que ya vino otra persona y la tocó?
1: Sí, claro.
0: Sí.
1: Eso ya hace parte de la madurez. No. Eso hace parte de Dios, Freddy.
0: Uy, no. ¿Cómo hace no?
1: Sí, Freddy.
0: No. Además, yo digo, caballo, si se terminaron.
1: El amor supera todo eso.
0: Si
1: Freddy,
0: terminaron.
1: El amor supera todo eso.
0: Si terminaron la primera vez fue por algo.
1: Y bueno, de pronto la edad, de pronto el tiempo te enseñó o te moldó, te amoldó, viejo Freddy. Y
0: yo esas sí quiero,
1: cosas que te hicieron terminar, ya de pronto las superaste, ya de
0: sí
1: pronto
0: quiero,
1: te aplacaste.
0: Yo sí quiero que toda Colombia y todos los que están conectados con A Que No Me Duermo de Tropicana manden notica de voz y me comenten las segundas partes en una relación. De pronto les ha funcionado. Y dicen, no,
1: yo
0: sí,
1: conozco
0: Freddy,
1: este
0: eso
1: que
0: funciona.
1: Se ha casado de producer. Yo conozco este que se ha casado después de una primera intención.
0: Es que hay que saber también por qué terminaron, ¿no?
1: Bueno, porque si es por cacho que ella, yo la pillé, ahí sí no. Pero si es por otra vaina, de pronto yo andaba en el pri-pra por aquí, por allá, que andaba con una, con la otra, de pronto si fue por mí, yo doy ese paso.
0: Mande notica de voz. Notica de voz, 310-206-3302. 310-206-3302. Hoy que estamos de hombres, vamos a tocar temas de hombres. Hoy vamos a hablar de temas de hombres. ¿Cierto, Maluma? Cójase un micrófono por ahí que usted va a participar hoy también toda la noche en el programa. Y vamos a hablar de temas de hombres, carajo. ¿Listo? No nos vamos a poner en la mente de las mujeres. No, vamos a hablar como hombres. Hoy hagamos una que no me duermo de hombres.
1: Entonces, ¿qué dice la gente? Yo digo, yo sí le doy la oportunidad.
0: Yo digo que no. Sea por lo uno, por lo otro, porque terminaron bien mal, no me interesa, terminaron y chao. Eso se va para la basura y nos vemos.
1: No, no, a veces uno tiene que bajar la cabeza, agachar la cabeza.
0: Es que el
1: tiene que ser hecho una persona madura y decir, uy, no, si terminamos por esto, hay que darnos una segunda oportunidad.
0: Imagínate a la persona después de que terminaron le dijo, te amo a otra persona. No, chao, no, eso no va.
1: Pero si está volviendo Freddy es porque nunca me ha superado, nunca me ha olvidado. Y Maluma, estando con otro, pensaba en mí.
0: Maluma, ¿usted volvería con una
6: yo,
0: ex?
6: Yo estoy con el caballito. Yo pienso que ya con el tiempo uno madura y aprende que las
0: ¿usted
6: personas...
0: ¿Usted volvería con una ex?
6: Las personas no son de nuestra posesión, ¿me entiendes? Cuando tú entiendes que el amar es liberar, es aceptar las decisiones de la otra persona, puedes volver con un ex sin ningún problema.
0: No, Maluma. No, no, no. ¿Ustedes les gusta llenar álbum con la minita repetida? No.
1: Y la gente me la va a montar, la gente me va a decir, pero es que yo no como con la gente a mí no me da para pagar el recibo del agua, luz, gas, teléfono, la gente a mí no me da para comprarme un jean, para subirme en una tarima, esa vaina la compro yo, a mí no me importa lo que diga la gente, yo voy para adelante, después que mi corazón esté con ella, yo voy para adelante, compañero.
0: Dice por acá, Esperanza, después de 16 años nos estamos dando otra oportunidad y es otra etapa, otro momento. Ya no somos igual, entonces ¿por qué no siguieron de la mano? ¿Por qué se dejaron? Ah, no, señora, entonces cuando estaban jodidos y se dejaron y cuando están bien, entonces volvemos. No me parece. Y por acá manda notica de voz, a ver qué dicen.
14: Hey, yo acaba, Freddy, la verdad, mi opinión, yo no estaría de acuerdo. No volvería con esa persona que ya la tocó otra persona, que ya estuvo con otra persona.
0: ¡Claro!
14: Y de saber de que cuando yo nuevamente me meta con ella y estemos en la intimidad, yo me pongo a pensar que así igual también la tuvo con el que estaba con ella y siempre voy a vivir con ese remordimiento. No, la verdad no voy a ser feliz y la verdad no volvería con una persona así. Que yo sepa que ya estuvo con otra persona, que ya la tocó otra persona. No, así sea que sea la mamá de mis hijos, no volvería porque voy a vivir con ese trauma siempre.
0: Sí ve, caballo, sí ve.
1: No, y es que eso está bien. Cada quien tiene su pensamiento. Lo que es bueno para él es malo para mí. Lo que es malo para mí es bueno para él. Yo sí estoy con que uno llega a una edad donde madura. Y eso hace parte de la madurez, viejo Freddy. No pensar, no mortificarte con lo que pasó, con lo que sucedió. ¿Ya para qué? Pasado es pasado, pasado pisado, viejo Freddy.
0: Escuchemos a los oyentes de A Que No Me Duermo. ¿Qué dicen por acá?
15: Hasta que por fin cogí el número, pude mandar una nota de voz, pero no la pasaron. Complicada la vaina. Para dar segundas oportunidades, dependiendo los motivos o lo que se hayan terminado. De pronto, si la persona la trataba, por ejemplo, en el caso de la mujer, si él me trataba mal, si él se burlaba de mí, si él me pegaba, pues yo no daría segunda oportunidad. Si el mamá me pegó una cachera sin límite, tampoco daría una segunda oportunidad. Pero si fueron por otras condiciones, tal vez sí, porque a veces las segundas oportunidades son mejores. Pero todo depende de las razones por las que se terminó. Porque si es un puerco pollera que no pierde el vicio, mejor no se le da.
1: No, yo no estoy de acuerdo. Bastante costeño, puerca pollera no pierde el vicio.
0: Yo no estoy de acuerdo con segundas oportunidades. Vamos a ver qué dice la gente por acá. Hola, Tropicana.
16: Si se acabó, se acabó. Eso no vuelve a iniciar de cero. No, eso... Si la cagó, dicen ellas, el que perdona no olvida.
0: Claro, yo digo lo mismo. Yo digo, no, hermano, eso no va. Yo no le doy ahí como mucha ventaja de que vuelva y que haya una segunda oportunidad. ¿Qué dicen por acá, hola, Tropicana?
17: Buenas noches, Tropicana. Hey, caballito, ¿qué? ¿Todo bien, mi hermano?
1: Papi,
17: aquí
1: lindo.
17: Es de Cartagena. Pero yo vivía antes en Quilla y te seguía allá.
1: Bacano.
0: Ay,
1: bacano,
0: caballo, que mira, vuelvan, que vuelvan.
17: Humilde opinión, mi hermano, ya lo que fue, fue. Si Dios permitió que esa persona estuviera en tu camino, fue por algo. ¿Sí, sí. me entiendes? Y ya, si por lo menos ya tú estuviste con otra persona y ella también estuvo, mi hermano, ya usted para volver a meterlo ahí, de esa vaina, ¿no? Y que madurez y todo, pero nada, compa. Eso ya lo que fue, güey, mi hermano, mejor es cada quien por su lado, así como estaban, así de lejito mejor. Pero ya eso, compa, que a ti tú te acostaste con otra vieja, que ella se acostó con otro man o con otros manes. Mierda, esa vaina, compa, no aguanta. Ya lo que fue, güey, mi hermanito, ya mejor deja eso así y para adelante. Feliz noche, Tropicana.
1: Mi hermanito, la buena, ¿eh? Bacano, bacano. Qué chévere que de Cartagena lo sigas. Exacto. Yo lo único que digo es que más vale mal conocido que bueno por conocer.
0: Uy, no, caballo.
1: Que ya yo por lo menos la conozco a ella, sé sus puntos débiles, sé cuáles son sus altibajos.
0: ¿Sabe cómo le pone cacho?
1: No le gusta. Freddy Signo, no, y cada quien tiene su punto de vista y su apreciación. Yo sí voy para esa. Yo sí iría para esa. Es más, si ella ya tiene hijos, yo tengo los míos. Vamos para adelante, ¿cuál es el problema? Eso hace parte de la madurez, compañero.
0: Si viene la mamá de su hijo y le dice, volvamos, ¿usted vuelve?
1: Es distinto. No, y tú no sabes por qué.
0: Ay, ¿por qué va a ser distinto? ¿Por qué?
1: No. Lo que pasa es que no hay... Joder, es que no hay comunicación, Freddy. De pronto sí con una ex... Ojo, no es la mamá de mi hijo. O no fue la que fue antes de la mamá de mi hijo. Con una ex en cuestión, o sea...
0: Pero viene la mamá de tu hijo y te dice, no, yo ya cambié, caballo, yo ya entendí que el problema era yo, iniciemos de nuevo, la familia, mira, está Caballito Junior aquí, abrazado a tu pierna, entiéndelo, volvamos a ser la familia que éramos siempre. ¿Usted le dice que no?
1: Yo iría para esa.
0: ¿Sí? ¿Sí?
1: Sí, sí, sí.
0: Uy, la señora está escuchando ahorita.
1: Todo lo hago es por los pelados.
0: Su papito va a volver. Ahorita llama al niño. Papi, caballito.
6: Escuché en la radio.
0: Aquí está tu heno de siempre. Ey, no, aquí está tu establo.
6: Aquí está tu pony.
1: Ey, Fredicillo. ¿Qué? Y Malumita.
6: Habla.
1: Y bueno, es que eso es duro. El tema de los hijos es duro. Yo pasé días, meses... durísimos, porque uno se pierde de muchas etapas. No es lo mismo levantarte todos los días, darle el desayuno, esto, con lo otro, el colegio, que verlo cada 15 días o semanalmente. Es fuerte, fuerte. Entonces, es una etapa durísima, por eso es que yo lo pensaría.
0: ¿Y por qué no haces otro hijo más bien?
1: Yo no estoy autorizado para embarazar, yo no estoy autorizado para casarme, yo no estoy autorizado para irme a vivir con alguien, yo en este momento estoy autorizado solamente para hacer a que no me duermo aquí en Tropicana y que ganemos.
0: Bueno, ahí está, 9:00 p.m, 49 minutos. Vamos con un chistecito.
6: Freddy chiste.
1: ¿Freddy chiste de qué? De segundas vueltas, ¿qué?
0: Póngale cuidado que. Dice que así a la mansalva. de segundas vueltas. Póngale cuidado que un señor en un partido de fútbol perdió la polla. Y le tocó separarse.
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1: Aquí estamos, ¿será que no me duermo? ¿A que no me duermo? ¿A que no me duermo? ¿A que no me duermo? De Tropicana, 10 de la noche, 7 minutos. Ahora sí sigan hablando, ¿no? Lo que estaban hablando ahorita, porque ahí sí, ahora sí ya no vamos a hablar, ahí sí, ahí ya no, nos vamos a quedar ahí calladitos.
2: Teníamos aquí en vivo al presidente.
3: Así es, muy buenas noches a todos los colombianos.
4: ¡Hombre! ¡My president!
2: Le envié un mensaje al presi.
3: Bueno, estaba por acá caminando por Caracol. Y entré y me metí a la cabina.
1: Pero tiene nada más que ver en la vida que venir a Caracol a las 10 de la noche a caminar.
4: Presidente.
3: Sí, señor.
4: Háblame. Es propia de la sonrisa esa Malumita.
3: A ver, Malumita, ¿ha mirado la cámara?
2: Sí.
3: Hola, Malumita, ¿cómo estás?
2: Estoy bien, estoy bien.
3: ¿Quieres dar una vuelta conmigo por Panamá?
2: No, tranquilo, yo pienso que ese viajecito le gusta más al caballo.
4: No.
3: Caballo.
4: No, pero a mí déjeme quieto que yo estoy haciendo el programa.
1: ¿Cómo hace falta una mujer en este programa que nos entre y nos ponga en el piso otra vez? Porque, ay, no, ahorita estaban diciendo, para los que no saben, los que nos quedamos conectados a través de YouTube y en Tropicana Colombia a través de TikTok, que el caballito sacaría a vivir a Maluma.
4: O sea, apenas, Malumita, no te preocupes, papi, que yo te saco y vi con todos los gatos pagos, eso va.
1: No.
4: Malumita se lo merece, Malumita es un buen pelado.
1: A partir de mañana vamos a hacer el programa los cuatro y se va a llamar 2x2. Así. Dos pa' dos le vamos a poner.
4: Salió el 2x2.
2: Gustavo con Freddy y caballo con
1: Freddy. No, esta vaina sí está demasiado rosa.

0: No. Qué pena.
1: Pero,
0: cuando
1: pero dejemos querernos, si Malumita y yo, no va. Dejemos querer. Déjenos querer, no, nosotros. Nosotros no, y eso es de corazón, ¿sí o no, Malumita?
2: No, yo pansexual no soy.
1: ¿Viste, Malumita? ¿Viste tú? Oh, Malumita. O sea, nosotros nos creemos en el amor de Cristo y tú me estás sacando maleta.
3: Lo rechazo.
1: O sea, ya no te quiero, Malumita.
2: Uy, lo rechazo. En el amor de Cristo, claro que sí, mi hermano.
1: No. Te dicen Pilato.
0: Claro, yo también le digo lo mismo, sí.
1: Total.
0: Bueno, estamos en A Que No Me Duermo, un abrazo para toda la gente en toda Colombia, nos puede escuchar de 8 a 12 de la noche y estamos con diferentes temas, hablando de todo un poquito. Hoy nos tocó de hombres porque Karina nos abandonó, y los que no saben, Karina está en Medellín y está en un lanzamiento del Maluma, el original. Sí. Que muy seguramente usted, Maluma, el de Temo, no tiene ni idea de qué está haciendo Maluma por allá, o sí sabe.
2: No, yo no sé nada todavía, sí. Mala mía.
0: Sí. Inmunda suya. Pero entonces, pues nada, nos dejaron solo los hombres y nos tomamos este A Que No Me Duermo hoy solo de hombres.
1: Ey, muchacho, yo también. ¿Qué pasó? Quiero contar una vaina. O si Freddy tiene algo por ahí, bueno, porque yo te voy a contar una vaina, Freddy, que a mí me tiene impactado. Es que
0: esto se volvió tropirroscón. No. Sí, tiene toda la razón, Luz.
1: Tropirroscón.
0: Yo le ofrezco disculpas a todos los que están
4: aquí. Tropirroscón. En Tropicana.
1: My President, aquí le mando un saludo a Linda Yepes.
0: ¿Qué quiere decir, por favor, mi querido caballo?
1: Bueno, yo quiero decir lo siguiente. Imagínese, viejo Freddy, que yo este fin de semana, y por eso toco este tema y lo pongo en consideración a ustedes después de 10. Yo estaba en una fiesta este fin de semana, me invitaron. Después del Día de la Madre, yo estaba con la señora Carmen Lobo. A mí me invitaron a la reinauguración de una discoteca.
0: Sí.
1: La cuestión, brother, para no alargarte el cuento, a eso de las 11:30 de la noche, yo subí al baño, le estaba cambiando el agua al pajarito, y entró el pana que me había invitado a la reinauguración, pero subió desesperado. Hey, loco, ven acá, no tiene nada por ahí.
3: El pajarito.
1: Pensé que estaban hablando de trago. Ey, loco, ¿qué? No tienes nada por ahí.
0: ¿Qué es eso, caballo?
1: Por eso, espérate, nada por ahí. Es que yo también quedé azul. ¿Nada por ahí de qué? No, nada por ahí, que estoy barro, man, que estoy barro. Le ha dicho el muchacho con el que él estaba
0: que
1: hablando.
0: Que está barro es que está mal para el
1: sí,
0: resto
1: que está
0: de
1: mal.
0: Colombia.
1: Barro está mal.
0: Sí, ahorita van a pensar que el señor es lodo.
1: Okay,
0: No, el señor no es lodo, está mal. El barro está
1: él
0: mal.
1: No me había, Freddy, él a mí no me había visto porque yo estaba...
0: Aclaremos, yo soy el traductor del caballo.
1: Sí, eso.
3: No saben hablar bien.
0: Sí.
1: Freddy, bueno, qué bien que ustedes me estén traduciendo.
0: Sí,
1: Freddy,
0: sí, porque después la señora dice, espere, cállese, mi amor, que están diciendo algo del barro del señor. Entonces uno traduce, pero barro es que está mal. Barro es que está mal. Está mal.
1: Bueno, la cuestión es que yo, bueno, estaba en el orinal como tal, sino que estaba en el sanitario. Y los sanitarios tienen puerta.
0: ¿Cómo así? ¿Él llegó a buscarlo al sanitario?
1: No. Estábamos en el baño, pero vuelvo y te repito, el sanitario tiene puerta.
0: Te lo sacó.
1: Y los orinales, tú sabes que están ahí pegaditos. Yo estaba en el sanitario. Y él entró, ¡ey! Oh, estoy barro. Y adivina de qué estaba hablando él.
0: No tengo ni idea.
1: Le estaba hablando, Robert, de la cuestión.
2: No iba por caballo, decirlo,
1: estaba,
2: por
1: estaba hablando de la droga sintética.
3: Allá, ya nos enteramos de que era que estaba con tales. Que ya tales.
1: Estaba hablando del TUS.
3: ¿De qué, querido?
1: Estaba hablando del TUSI.
0: Ay, tú sí eres bobo. Ay, tú sí eres pendejo.
1: Sí, y yo que y yo me quedé así como que. Marica, este man, ¿qué? Porque yo nunca lo había visto así. Y después yo mismo me dije, pero tú si sí eres pendejo, que esa vaina es normal. Y yo fui y le pregunté, y loco, ven acá. Papi, es primera vez que yo te escucho tan desesperado por eso. ¿Desesperado por eso qué? Que tú subiste al baño y estabas pidiendo para activarte. Ey, ¿en serio? Sí, pero normal. Créeme que conmigo es normal, no te preocupes y tal. Después que tú esa vaina a mí no me la brindes, todo bien. Pero me parece jodón eso, porque eso te friega la vida, papi. Tú tienes familia. Ey, no, yo esa vaina, yo no soy dependiente de eso. Yo lo consumo como para meterme en el viaje, en el ambiente. Y eso a mí no me domina. La pregunta es, Freddy, ¿tú dominas eso? ¿Eso te domina a ti?
0: No, yo a mí no me domina nada de eso. No, yo tengo que decir.
1: Por eso, porque el man en ese momento...
0: Puede estar mi mamá escuchando esto y donde yo diga que eso me lo domina... ¿Sí? No, jodemos, pero no.
1: O sea,
0: no,
1: ¿tú
0: no,
1: alcanzas no. a dominar eso o eso te domina a ti? Porque cuando tú... No, y él me dijo, no, lo que pasa es que esa vaina solamente es para activarme cuando estoy en la rumba. pero es que tú no necesitas esa vaina para activarte de verdad cuando estás en rumba. O sea, si tú lo consumes allí es porque ya esa vaina te está dominando, y eso era la conversación que yo tenía con él, porque de verdad es mi llave de hace muchos años y es primera vez que yo lo había visto en esa situación.
0: ¿Usted se imagina, caballo? ¿Usted se imagina donde el Tusi fuera legal? O sea, llegar usted a la tienda y, ay, dígame un favor, es que mi mamá me mandó por esto 500 de cilantro, 2 libras de arroz, una bolsa de frijoles. ¿Tiene Tusi? Ah, todavía le queda. ¿De cuál tiene?
2: Uy, no, ajá, qué locura.
0: El original.
2: Qué locura.
0: Ese es muy caro. Pero regáleme 2 bolsitas para mi mamá.
1: Ey, Freddy, esa vaina a mí me dejó impactado, compa. No, qué locura, qué locura. Y esa vaina a mí me dejó impactado. Yo dije, no, esto tengo que contárselo a los pelados para ver qué opinan.
3: ¿Cuándo pasó eso?
1: Esa vaina pasó
2: después
1: el domingo.
2: Después del Día de la Madre.
1: El domingo, Día de la Madre. Sí, a mí me invitaron a una reinauguración de una discoteca.
3: Ajá.
1: Después de estar con mi mamá, a eso de la, como de las 8 de la noche, 8:30, yo subí. Y estuve ahí, presentaron unas agrupaciones y tal. Y en una de esas yo me monté a presentar a un amigo que es cantante, canta vallenato. Y bueno, después de eso, tipo 10:30, 11, me subí al baño, tata, y escuché la cuestión. La vaina que él me dice a mí y la pregunta que yo le traslado a los oyentes y le traslado a ustedes, ¿se alcanza la persona a dominar eso o eso en todo momento te domina?
0: Yo tengo un amigo que se metió en las drogas. Tiene dos sucursales, dos droguerías. Le ha ido muy bien. El mal le ha ido muy bien. Y yo también le dije, claro. Al mal le ha ido muy bien. Dos sucursales. Yo le dije, uy, yo también me voy a meter en las drogas. Si a usted le va bien, pues nosotros metamos otra sucursal en algún lado. Pero bueno. Entonces la pregunta es, ¿cuál, caballito? Para que la gente opine.
3: Hecho
0: una.
3: Como 3 veces.
1: Sí. No, y está bueno para ver si la gente, bueno, los que
0: caballo han probado esa vaina. Está pensando en activarse en este momento. No.
2: Cuidado con los meques.
1: Hágale. Ey, Freddy, pero mírame la cara.
0: No, por eso me preocupa, porque
1: los que están ahí, el man subió.
2: Desesperado.
1: Sí, desesperado. Claro. O sea, hey, ven acá, ten algo por ahí, tíneme, que tíneme. Algo ahí para activarme.
3: Te vio carro de chirrete, amigo.
0: ¿Qué clase de amigo tiene usted en las discotecas? Más hey, bien me provoca como.
1: Lo que pasa es que.
0: ¿Cómo ayudarlo?
1: Yo nunca había visto a él.
0: Esas amistades son malas, caballitos. Ya lo dijo su mamá. Pero los niños no se junte.
1: Cada quien hace con su nariz lo que sea.
0: No, chido, ¿por qué no puedes salir cholo? Porque llegó usted con malas influencias.
1: No, pero no, yo a mí nunca se me dio por esa vaina, brother. Ni un cigarro, o sea, nada. Yo me meto mis tragos y mis frías, bien. Pero de ahí que meterme una vaina por la nariz, eso no.
3: ¿Por dónde sí te meterías cosas, amigo?
1: ¿Presi, usted?
0: Claro.
1: ¿Por qué? ¿Presi, usted?
0: El caballito, lo más ilegal que le has metido es un billete de chimbo.
3: Chimbo, me gusta.
2: 70 mil de Karina.
0: Chimbo y que era billete. No, dígale.
1: Lo más ilegal que a mí me ha pasado, joda, es que me hayan quitado suavecito, en un abrir y cerrar de ojos, 70 lucas por andar de
2: conquistador. De,
0: pero venga.
2: De caballeroso.
0: Yo quiero esa pregunta a los que estamos aquí, ya que no me duermo, de Tropicana. Caballo, ¿qué es lo más ilegal que usted ha hecho en la vida? De verdad. Lo más ilegal que usted ha hecho en la vida.
1: De pronto no es ilegal porque es legal. De pronto ético no, pero sí es legal.
0: No, algo ilegal que usted haya hecho. ¿Algo ilegal?
1: Sí. ¿Tú sabes dónde yo voy a comerme los arroces aquí teatrón y tal? ¿Sí has pillado lo que yo te he mostrado? Una vez me comí 4 empanadas, me comí un arroz y me comí creo que 2 jugos. Me tomé la persona estaba con la que yo estaba, se tomó un jugo y yo otro. Y solamente pagué los 2 jugos, el arroz y 2 empanadas. Y las otras 2 empanadas, nada. Eso ha sido lo más ilegal.
0: Usted es un maleante en la vida. Uy, qué peligro tenerlo, amigo. Uy, qué influencia.
3: Un costeño y sale con eso.
0: ¿Qué es lo más ilegal que usted ha hecho en la vida?
2: Pero no hay repercusión, o sea, yo puedo decir esto al aire.
0: Uy, pues ahorita viene la policía buscando.
3: Que no tenga que ver con Tropicana, sí, no pasa nada.
2: Una vez estaba comprando cosas en un almacén, no voy a decir el nombre, y eran poquitas cosas, entonces no busqué canasta. Me las metí en el bolsillo, cogí otras, y cuando fui a la caja, pagué, y cuando salí me di cuenta que tenía todavía cositas en el bolsillo que no había pagado. Yo, ay.
3: Lo que estaba buscando el amigo de caballero.
1: Sí, muy seguramente, my president. Eso era lo que estaba buscando el amigo mío.
2: Los poderes, los
0: dice,
2: poderes.
0: Dice Juan Andrade, Maluma mexicano. ¡Órale! Ronald, ¿qué es lo más ilegal que usted ha hecho en la vida?
3: Ronald, no, pero yo.
0: Ah, bueno, pues. No, usted lo vamos a obviar.
3: Voy a empezar contando.
2: Se nos va el programa.
0: No. Usted no me confiese aquí. Póngale cuidado que una vez yo parqué en una bomba de gasolina, en la estación de gasolina. Y el man, pues, me atendió. Yo le dije, bueno, 50 barros de gasolina, hágale, listo, pum. Y el man se fue. Yo iba a diafán porque iba por un evento. El man se fue y yo miré. Y yo, ¿y este man qué? Y yo, hijo de madre, pues yo soy de afán. Hermano, yo cogí, saqué la manguerita del carro, la colgué, cerré la vainita y arranqué. Pues hermano, no me aparecía nadie, papá.
1: Freddy, si te devolviste a pagar el tanqueo, Dios te bendiga. Pero si tú no lo hiciste, Freddy, esa plata la tuvo que pagar el man. Ey, Freddy Barro, no.
0: Eso fue por carretera. ¿Yo qué puedo hacer, mi querido amigo? Porque ¿qué podía hacer?
2: Mira que en Estados Unidos ellos dejan la plata ahí porque no hay...
0: No, y me da miedo que alguien se la robara.
1: No, Freddy, tú eres un maleante.
0: No, pero ¿por qué? O sea, ¿qué hago yo? Yo iba corriendo porque tenía una cita para un evento y el man no aparecía. Yo creo que el man estaba en el baño y me dejó ahí con la manguera.
1: Ah, pero lo hubieses dejado, así sea 20 barras, 25, lo que hubieses tenido ahí en la cartera.
0: No, porque después se lo roban.
1: Freddy, actuaste de la forma en que ya lo tenías pensado, de forma premeditada.
0: No, se lo juro que no.
1: De producer, ey, va.
0: Fue lo primero que se me vino a la cabeza y yo dije, uy, pues qué hago, me toca ir corriendo.
1: Y la familia de él, Freddy. Sí,
0: no, y además yo iba a pagar en tarjeta.
2: A ver, deja la tarjeta.
0: No, sí, claro. No, no se podía, mis queridos amigos. No se podía.
1: No, tenías tenías que dejarle el billetico.
0: Pero ¿cómo? ¿Con la tarjeta cómo?
2: Una notica al menos, oye, me fui.
0: Me tuve que ir.
1: Escríbeme aquí y yo te paso esa vaina por transferencia.
3: Escúchame, a que no me duermo.
0: Sí, a que no me duermo. El ilegal. Así se va a llamar a partir de ese momento. A que no me duermo, el ilegal. Entonces, ¿qué es lo más malo que usted ha hecho, caballito? ¿No más robarse dos empanadas? No le creo.
3: No, costeño, solo robarse una empanada.
0: No le creo.
1: Algo así raro, no.
0: No.
1: No, o sea, no.
0: Yo me estoy dando cuenta y estoy rebobinando y me doy cuenta que soy un perro y
1: sí, soy
0: un man.
1: Que tú sabes que
0: soy un man muy ilegal. Soy un man muy ilegal.
2: ¿Qué hiciste?
0: Póngale cuidado que una vez en una discoteca había una vieja re buena. Pero re buena. Me encantaba la vieja. Y yo mírela y la vieja también botó los perros. Y yo cogí, pum, le zambié un pico. Y bailamos y la vaina.
3: Era otra vez.
0: No.
1: Era un travesti.
0: Cuando analicé la vuelta, la vieja era novia de uno de los manes que estaban en la mesa con nosotros.
1: Ay. Cajonero, yo tengo novia y no te la presento, Freddy, producer.
0: Pero pues yo no acté en forma de que lo quería hacer, sino de verdad fue las ganas.
3: Si no era una mujer.
0: Ah, fue rico el beso.
1: Esa vaina es legal, más no ilegal.
0: Pero es ilegal si usted conoce al novio, no sea perro. No,
1: no, hombre, no, eso no es ilegal.
0: No. Es más, si usted conoce al perro, eso es ilegal. Al perro, al novio. Perro.
1: ¡Ey! Ya sabemos lo que ibas a decir.
0: ¿De verdad usted no han hecho nada más ilegal?
2: Yo una vez me colé en Transmilenio.
0: No. ¡Ay, no!
3: ¡Vamos, vergüenza!
0: ¡Qué man tan malo! ¡Qué man!
1: ¿Cómo, palomita?
2: Que yo una vez me colé en Transmilenio.
1: Ah, papi, esa vaina la hace todo el mundo.
2: Pero se siente maluco, se siente feo.
0: ¿Y entonces para qué cola tan bobo? Pues pague.
2: Sí, no, ya después no me volví a colar, pero esa vez sí tocó y se sintió maluco.
0: ¿Qué más? ¿Qué otra cosa han hecho ilegal? A ver,
3: ustedes conocen...
0: ¡Ay, Dios mío! ¡Ay, Dios mío! ¡Qué salto! Que ustedes conocen teatro. ¿Qué ha hecho?
3: La chica de digital de los 40.
0: ¿Qué?
3: La chica digital de los 40.
0: Sí.
3: Aquí los de 40 no escuchan, entonces eso valemos normal. Oh.
0: Sí, pero es que ahorita todo el mundo está durmiendo.
3: Sí, eso no, eso se levantan temprano. No.
1: ¿Qué pasó?
3: Resulta que era tarde, eran tipo 10 de la noche, yo me voy tarde siempre de acá de Caracol. Entonces,
5: ¿Y por qué está hablando así? Porque
1: no lo escucha. No, no. José Lolo, lo que pasa es que él está...
0: No. Lo está escuchando toda Colombia.
2: Es algo secreto, está susurrando.
0: Sí. Lo está escuchando todo Colombia, pero es para que no lo escuchen tan duro.
3: Cuento si se conectan 500 personas en TikTok y empiezan a compartir. ¿Qué pasó con una chica de digital? Ya no está. Y con un reconocido personaje de Caracol.
0: Uy,
3: ahí se las dejo. Yo
0: pero que se conecten en Tropicana, sí. Colombia. Vamos a ver. Que se conecten. Y también estamos a través de YouTube para que nos vean, nos chequea y nos puede llevar a todo lado. Vale, conéctense a través de Tropicana Colombia, lleguemos a 500 rapidito para que cuente la historia del viejo Ronald.
2: A mí me llegó la historia, sí señor.
3: Uy,
0: cosas secretas.
3: La historia, Maluma, mientras que le llegue la historia, Maluma.
0: Hablando de cosas ilegales. Hoy el programa de Que No Me Duermo,
2: oye,
0: nos lo tomamos los hombres. Y Ronald dijo, se conectan 500 personas y cuento la historia de una cosa que pasó acá en Caracol.
1: Ilegal
0: de Caracol.
3: Mientras tanto habla el caballo.
1: Oye, Prezi y la gente, espérenle en pelota. Ilegal es...
0: También se coló en Transmilenio. No.
3: Me escolé a la presidencia.
1: Ilegal, bueno, ahora es que me estoy acordando, y una vez estaba en Soledad. En Soledad pasa de cuánta vaina.
0: Claro, no es la Soledad, la pasa
3: Soledad.
1: Por... Sí, en Soledad pasa de cuánta cosa. Todos los días pasa algo en Soledad. Y aquí día yo, allá hay pico y placa, con las motos. Yo me he ido con pico y placa.
2: Te diste un pico. Uy, con una vaca.
0: Usted usted es un maleante, caballo. Uy, estoy rodeado de gente mala aquí, de capos.
1: No, y ahora
0: uy,
1: me acuerdo.
3: Sobre todo Maluma, que
0: sí,
3: se cuela en
0: Transmilenio. Uy, qué capos.
3: No pudo dormir ese día.
1: Hey, yo tenía una moto 250. Y los policías, por lo general, ahora es que le cambiaron las motos, pero esos manes andaban con unas motos que echaban más humo y más bulla. Y ese día era un jueves y yo me acuerdo que tenía pico y placa. Papi, yo cuando esos policías que se han devuelto porque me vieron la placa, yo no me acordaba, miércoles, y ellos me estaban pitando.
3: Miércoles, sí, pico y placa.
1: Compañero, eso fue el correcaminos y yo casi me llevo, por ir corriendo, me llevo a una niñita que estaba jugando ahí en la calle, estaban jugando a la cuerda, al salta. Llegué a la emisora donde yo trabajaba, papi, y al día siguiente tuve que ir a buscar esa moto porque los nervios no me dieron para irme en la moto ese día, o sea, fue un jueves.
3: ¿La dejó en la emisora?
1: Al día siguiente
3: ¿o dónde trabajaba?
1: ¿Cómo?
3: ¿Dónde trabajaba?
1: En Soledad.
3: ¿Pero en radio o...?
1: Sí, no, en radio.
3: ¿Y dejó la moto en Soledad?
1: En la emisora, yo la guardé ahí, la dejé ahí.
0: ¿Y por qué no la dejaba con otra moto así no estaba tan Soledad?
3: Me encantan los chistes de Freddy, me encantan.
2: Que te están persiguiendo a Lucho Torres, caballo.
1: Madre, eso es sentir que te están persiguiendo.
0: No, ustedes son unos capos de la ilegalidad, por lo que veo, ¿no? Pero, qué gente tan mala con la que andamos aquí.
2: Una tuya.
0: ¿Otra? ¿Le cuento otra?
2: Sí.
0: ¿Pero dura?
2: Fuerte.
0: Igual le quedó. Que una vez salimos con un amigo y llegó a la novia.
2: Y también te la
3: besó. ¿También se la besó?
0: El man se pasó de tragos. Y yo le dije a la vieja, pero por molestar, yo le dije, pues llevemos a su novio y nos vamos los dos para algún lado. No, y la vieja me dijo que sí.
2: Qué peligro.
0: Me dijo que sí y llevamos al man, lo dejamos en la casa y nos despedimos. Y el man nunca se enteró porque de la borrachera en la que estaba hoy. El man. Sí, no sé. Pues me imagino, no creo que esté conectado ahorita mandando una nota a los perros, desgraciado. No,
1: pero así que, pero la mayugaste a la novia del man.
0: Hasta ahí le voy a dejar la historia.
1: La mayugó, joda, Freddy Cajonero. No le presente novia a Freddy porque la mayuga.
0: No, esas eran mis épocas de ilegal. Ya no. Ya me pasé a Proyecto 1, ya no soy ilegal.
3: Me encanta tu capacidad de musical, amigo Freddy.
0: Pero por favor, la gente que... Ay, yo quiero escuchar la historia de Caracol, que se conecte la gente en Tropicana Colombia, que dijimos, cuando lleguemos a 500, contamos la historia. Pero en Tropicana Colombia, en TikTok, que Ronald tiene una historia que contarnos.
3: Una historia que pasó acá en Caracol, así... Uy, qué momento, se me da la voz de bonita así. Hola, una voz que pasó aquí, una cosa que pasó aquí en Caracol.
0: Hola. Te hablo de Bésame.
6: Llegó Luchito, ¿no sirvo? En esta bondad.
0: 10 de la noche, 28 minutos, a que no me duermo, a que no me duermo. Pero ayúdenos a través de Tropicana Colombia a compartir el live para que se conecten las personas. Cuando lleguemos a 500, necesitamos que lleguen a 500 personitas ahí conectadas. Y es bajito, es más, deberíamos pedir más gente. Sí. Es bajito, pero que se vayan conectando ahí bajito y vayan Maluma dando tac-tac.
1: Bajito, pero Maluma. Y ahorita ustedes me van a contestar lo que les pregunté ahorita.
2: ¿Qué?
1: Ahorita hablamos de eso, no se preocupen. Vamos con los ilegales ahora.
2: ¿Qué? ¿Qué? Has preguntado un poco de vaina.
3: ¿Cuánto te mide el pie,
0: caballo? Pero yo sí quiero que los oyentes, si han hecho algo raro o ilegal, nos lo cuenten. Que nos lo cuenten, que nos cuenten cuál es la cosa más rara que ha hecho. 310-206-3302, 310-206-3302, manden una notica de voz si ha hecho algo por ahí legal, alguna vaina, alguna fechoría. Y nos la cuenta ahí en A Que No Me Duermo de Tropicana. Y conéctese también a través de Tropicana Colombia. Hágale, hágale, hágale, hágale, hágale. Y dele tac-tacito, pégale ahí en la cara, Freddy, ahí de una, caballito, a Maluma, Ronald, pégale, pégale, pégale. Y quédense conectados que necesitamos que
1: sale, que mira, me está escribiendo el amigo mío que por qué conté eso. Papi, no te preocupes que yo no he dicho nombre.
2: Mierda.
3: El centero.
0: El centero, dice por acá. Venga, a ver qué dice. Ah, espere, que es que está activado por acá el sonido. Lo va a quitar. Muchas gracias. Ahora sí, venga, miramos por acá qué dicen.
6: Amigos de Tropicana, la palabra bacanísima. Lo más ilegal que he hecho es tener sexo dentro de un carro. La asesora que pues, lo cogiera uno a la policía, nomás.
0: Uy, usted es un bandido, amigo. Usted es un bandido. Mándenos notica de voz, ¿qué dice la gente a través del, atención, el WhatsApp de Tropicana, para que lo anote? Es 310-206-3302. 310-206-3302 con Tropicana. A ver qué dicen por acá. ¿Qué es lo más ilegal que usted ha hecho en la vida? Hola,
7: buenas
0: Tropicana.
7: Buenas noches, saludos a todos desde Aguachica, César.
0: Uy, una mujer.
7: Bueno, a mí me pasó igual que a Maluma. Tampoco voy a decir el nombre del almacén, pero cuando estoy escogiendo algo y no tengo una canastica, un carrito, acostumbro a meterme las cosas debajo del brazo. Y cuando voy a pagar, pago lo que tengo en la mano y se me olvida lo que tengo debajo del brazo. Y cuando salgo me doy cuenta que tengo algún producto o algo. Y me da pena devolverme porque van a pensar que es que me estoy robando las cosas. No van a creerme que fue por accidente.
0: Sí, yo dije lo mismo con la bomba de gasolina. Me da pena porque van a pensar que yo quería tanquear.
1: Ay, no, sí, pero ven acá. Y la cajera, pero ven acá. ¿Cómo que la cajera no se va a dar cuenta de que ella tiene algo aquí en el debajo del brazo?
0: No, muchas veces pasa desapercibido. Parece como si lo llevara desde antes o algo así.
1: A
0: Freddy
1: le gusta justificar lo injustificable.
0: No, pero es que yo digo, ya vamos a llegar a 500. Dele de una, por favor, todo el mundo en Tropicana, Colombia. A ver por aquí más noticias de voz.
8: Aló, buenas noches. Caballito, la hablo aquí de Barranquilla.
1: Mi hermano.
8: Lo más ilegal que yo hago, lo hago todas las noches, caballito. Por ahí 2, 3 de la mañana que termina Saint Driver, me fumo mi vaina, mi hierbita en el carro haciendo un tour por toda la circunvalar del Tamandungo. Si quieres te recojo, caballito, para que me acompañes un día.
0: ¡Ay! ¡Uy, caballo también! Caballo,
1: esa propuesta no me gusta.
0: ¡Uy, caballo! ¿Tú sí le pegas a eso?
1: No. Yo no.
0: Ahí está.
1: Papi, no, y lo que pasa es que yo soy un caballo. ¿Cuál es la dieta del caballo? Pura paja y agua.
2: ¿Hierba?
1: No, señor, la hierba no, paja y agua.
3: A ver, muestra el músculo del brazo derecho.
0: Apunta pasto.
3: El del izquierdo. Ay, sí, ¿verdad que es pura punta pasto?
0: Sí, tiene uno más grande que el otro. Tiene un brazo más grande que el otro, tiene toda la razón. Ahí están enviando más noticias de voz, ¿qué dicen?
9: Pues yo creo que todos en algún momento nos hemos venido sin pagar de algún lugar, sin querer queriendo, y cuando recordamos, ay Dios mío, yo no pagué esto. O sea, hemos sido ladrones inocentes, se podría decir así.
0: Sí, a mí me pasó a fin de mes, uy, yo no pagué la cuota de la niña. Porque hemos sido así, se nos olvida.
1: No, pues sí, claro.
0: Se nos olvida.
1: A Freddy se le olvida que tiene hija.
0: ¿Qué dicen por acá?
10: Buenas noches, caballito, aquí es de New Jersey, Estados Unidos.
3: Hello.
10: Aquí me pasó, estaba midiendo una chaqueta, me entró una llamada, salí a contestar del almacén y salí con la chaqueta puesta.
3: Muchachos.
10: Y me dio pena devolverme a entregar la chaqueta.
0: Se la llevó. Yo trabajaba en otra emisora y una vez, moteleando, saliendo de una fiesta de la emisora, se me quedó la chaqueta en el motel. No me di cuenta.
3: Espera. ¿Cómo entró con la chaqueta al motel?
0: Pues porque yo venía a una fiesta y venía a tomar Ibiris. y no me ha quitado la chaqueta porque está haciendo frío. Y pues en esa época todo el mundo, uy, Freddy de producer, Freddy. Y yo sí, yo pasaba como, pues que
2: Freddy
0: ¿qué,
2: se reproduce.
0: ¿Qué? ¡Oh, no, y entré con la chaqueta. Cuando yo llegué a la casa, yo, uy, hijo de madre, boté la chaqueta. Y me puse a hacer memoria y dije, lo único donde me la quité fue en el motel. Y yo me fui en el carro otra vez hasta el motel. Ah, sí, señor, don Oxígeno, aquí es otro. Y así me dijeron, don Oxígeno. Claro, porque no era mi nombre ni nada.
11: La tenía chaqueta de moda.
0: Lo peor es donde uno hubiera encontrado un jalador con la chaqueta.
1: Óyeme.
0: ¿Qué pasó?
1: Un amigo hacía eso. Un amigo hacía esa vaina en Cartagena.
0: Caballo, que cuente cuando se tumbó la comida, Dani.
1: ¿La comida de quién?
0: No sé, dijo, se tumbó la comida a Dani.
1: ¿Me tumbé la comida? No sé. Nunca.
0: No sé, ya lo tienen en cámaras, caballo, ya lo tienen en cámaras.
1: No.
3: En primer plano, querido amigo.
2: Se puso blanco.
3: Ey, se puso blanco,
0: vea, uy,
1: mientras,
0: sí.
1: Mientras que me acuerdo, porque no.
0: Mejoró la luz. No. Vea, sí. Notica de voz por acá, ¿qué dicen?
12: Lo más ilegal que yo hice en algún tiempo fue visitar a una amiga que era casada con una gente de la Sijín, esperar que él saliera y yo entrar. Eso sí, pero no, ya dejé esas andanzas porque es muy peligroso. Claro, ¿no?
0: Me encontré, uy, qué peligro meterse uno con una
1: qué peligro. Hey, Freddy, ¿qué? Ahora que me acuerdo, un pana allá en Cartagena.
0: Ahora sí, todos son ilegales.
1: Él estaba en una emisora de la competencia.
0: Sí.
1: Resulta que el man se hizo llave de un dueño de un motel. Y tú no sabes cómo le pagaba. Le pagaba con CDs, le pagaba con camisetas. Y cada vez que él iba allá al motel, a la residencia,
3: se metió.
1: Dejaba.
0: No.
1: ¿Tú te acuerdas que antes era los stickers, las calcomanías? Sí,
0: sí, claro.
1: En la 408, tal. 407, tal. La 502, tal. Llegó un momento donde la mitad de esa bendita residencia tenía los stickers, las calcomanías de la emisora. El man, y ya la gente sabía. Ah, no, aquí estuvo este man porque él nos contaba a nosotros. Entonces ya después nos decía cuál era la víctima. Y en esa residencia ya el man no pagaba, sino que iba al gratín y pagaba a punta de CD, a punta de camisa y a punta de calcomanía. Cógeme ese trompo con la uña.
3: Me gustó.
0: Ese intercambio de influencias ahí. ¿Qué dicen por acá?
13: Muchas preguntas. Lo que he hecho es sobornar a una gente de tránsito que me pidió 100,000 maneras de poderme ayudar.
0: Ah, no, esa sí es típica, ¿no? 100,000 razones para que uno no vaya a pagar un parte.
3: Acaba de llegar el chancho, querido chancho.
0: Uy, el chancho sí es ilegal. ¿Qué sí es ilegal? ¿Qué es lo más ilegal que usted ha hecho, chancho?
14: Uy, papi, yo estoy en Estados Unidos viviendo, negro.
0: ¿En serio?
14: Yo viví en Estados Unidos. Bueno, podría contar 300,000 anécdotas, pero una de ellas, para ganar dinero, me disfracé de Papá Noel.
0: ¿En serio?
14: Exacto, entonces me disfracé de Papá Noel y mi misión era entregar los regalos pues el 24 de diciembre un ser y me iban a pagar ahí como $300. Entonces era en Miami y entonces el calor, la ropa, el regalo, toda la vaina. Y pues al chino no le regalaron un celular, una armoto, sino un poco de vainas. Y esa miércoles pesaba, huevón, como 3 PlayStation y yo caminando, manica, por las calles. Y entonces llegué a donde era la dirección.
0: Sí, sí, sí.
14: Y me habían dado las indicaciones. Era el 24 temprano, o sea, estaba atardeciendo. Porque pues por la noche pues cada uno en su diciembre. Y fue y a entregar, entonces yo con el papelito, tal, no sé qué, pin. Y llegué yo, bueno, y esta será la casa, no sé qué. Bueno, disfrazado de Papá Noel, sudando con los regalos.
0: Y vuelto
14: ahora. Y me metí por el detrás, por la piscina, pa, no, pa, pa. Y llegué y entonces que no vi nadie. Y pues empecé. ¡Ho, ho, ho, ho! ¡Merry Christmas! ¿Cómo se llama, Alejandro? ¡Merry Christmas, Alejandro! Y nadie bajaba y no sé qué. Pues yo seguí en mi cuento. ¡Merry Christmas! Y con la barba toda picante. O sea, una ceba. Sudor, toda una ceba.
0: Uy, no.
14: ¡Merry Christmas, Alejandro! Y vi un cucho, un señor ahí. Yo dije, pues el abuelo. Me le acerqué al cuchito. Y yo, ¡Merry Christmas to you too! O sea, para ti también. ¡Feliz Navidad! Cuando prendieron las luces, ese señor tenía un machete. Resulta que esos manes venían por allá de Pakistán.
0: ¿En serio?
14: Marica, me iban a bajar, güey.
0: Y corra con ese traje por todo lado.
14: Esos manes no creen en eso. Y entonces yo, pues, inglés sé, pero en esa época sabía menos.
3: Pero despacio. Sí.
14: Y entonces yo, I'm Father Noel, no me vayan a bajar.
0: Ay, no, no, no.
14: Ay, Father Noel. Ay, Father Noel.
0: Písalo, písalo.
14: Yo decía Far Noel, el de las galletas.
0: Oiga, qué cosas ilegales, cuántos secretos que todos tenemos guardados, ¿no? ¿Cuántos secretos? ¿Usted se ha disfrazado de Papá Noel caballito para pa su hijo o no?
1: No, mejor dicho, si ponte Papá Noel flaco este, ¿ves? Papá Noel llevado la Navidad está barra.
0: Sí, usted le tocaría hacer como un reno.
14: Sí,
0: un renito. Te siendo un duende. ¿Y qué más le ha pasado por allá, Chanchito? Otra ilegalidad.
14: Otra de esas ilegalidades, pues manejaba uno de los de camiones, pues, de la empresa en la cual no debería estar trabajando, porque tendría por qué trabajar, pero pues ahí lo fui. Sí. Y entonces me fui por la.
3: Subió de peso, Karina.
0: Subió de peso, Karina.
14: Entonces me fui por la interestatal. Eso es un larguero, es una autopista larga, güey, madre. Como quien va como de Bogotá al Espinal, y eso es dele y dele, dele. Y yo tenía que llevar unas antenas. Y esas antenas eran más, la envergadura era más largo que el camión.
0: Sí.
14: Y como buen colombiano, pues por ganarme esa plata y irresponsable, dije, sí, yo las llevo. Eso debió haberse cargado en una tractomula o en un tractocamión. Y yo estoy hablando de como una dos RAM. O sea, el larguero era superior. Y entonces, pues, obviamente cero física en el colegio. Yo fui amarrando eso con un suncho.
0: Sí.
14: Y calcule una antena que se sale. O sea, más larga para adelante y más larga para atrás. Eso como en cualquier momento... Si va.
0: ¡Ay, la antena del caballo!
14: Y me fui yo, güey, madre, y yo, pues, en un principio pasito, pero me fui cogiendo confianza y empecé a acelerar mucha bestia, porque claro, como eso era tan largo, eso se iba a caer en cualquier momento. Pues, señoras y señores, por la mitad del camino esa vaina se soltó, ese suncho, y esas vainas volaron. Y eso valía un huevo de plata, eso valía como $8,000. Y pues, claro, yo me lancé a la autopista porque dije, güey, madre, si pierdo esas antenas y me matan. Y me lancé por las hijuemadres antenas, no sé qué, papá. Y cuando estaba yo recogiendo todas las antenitas ahí, pues que es largo.
0: Sí, sí, sí.
14: O sea, aparecieron los patrol. Mi madre.
3: Pau Patrol.
0: Exacto. Pau Patrol. Es que los Pau Patrol.
1: Y entonces. Está bueno el cuento. Después, ¿qué pasó ahí con los gringos?
14: Pues nada, entonces llegaron los manes, empezaron, obviamente. Yo en mi inglés primario. Nada, mi reflejo fue empezar a chillar. Y a empezar a chillar como para que, pues, pedir clemencia, porque
0: sí, sí.
14: Eso es ilegal, hermano.
0: Claro,
14: eso
0: está mal, obvio.
14: No sé qué, tata. Entonces me dijeron.
0: ¿Cómo lloraron en inglés?
3: No cry.
14: Y como estábamos en medio de la nada. Esos manes tuvieron en serio clemencia y dijeron, este pobre weón, no, dejémoslo ahí tirado. Y este pobre. Exacto, lo único que me pidieron fue como llame a alguien y que venga por esa vaina. O sea, perdí plata, toda la vaina, para que fueran hasta allá. Eso es como decir que me fueran a recoger en el Boquerón.
0: Sí.
14: O sea, de Bogotá a Girardot, que me fueran a recoger al Boquerón.
0: O sea, uy, claro, eso es lejos.
14: Por eso en la miércoles, claro. O sea, tocar pedir un camión, no sé qué, eso fue una locura. Pero si no, papi,
0: por el chancho le toca pedir un camión.
14: Sí. Las antenas, mira,
1: un furgón, papi, un furgón.
0: Un furgón. Oye, doble tronque, toca pedir con el chancho.
3: Además de ilegal, para subirlo.
14: Además de ilegal y toda la vaina, no, papi. Entonces yo dije, no, negro. Entonces, pues, me quedé esperando ahí como una bola. Hasta que llegó.
1: Sí, eso sí. Literal. Sí. Oye, pero joda, el chancho es un ilegal internacional, papi, nada que hacer.
0: Eso es otro nivel, eso es otro level.
3: Loquillo, chancho.
14: Siempre la orden. Venía simplemente a reportar el 4-0 de Santa Fe, ¿no?
0: Oiga, sí, señor, 4-0, goleado.
14: Lo de Hugo Rodallega, mire, yo sé que eso es eso es muy colombianismo.
0: Uy, el man
14: metió muy chauvinista y todo, porque ya los que están, pero esto es un partido que si lo vieran, o sea, si usted vio el partido por televisión o fue al estadio, de verdad que sí es para que un técnico por lo menos lo piense, por lo menos diga.
0: ¿Para llevarlo a mundial o qué?
14: No, es que es una vaina, lo que vivimos hoy es estrafalario. Mañana va a ser noticia. Van a decir,
0: qué bacán.
14: Obvio, obviamente, el cucho.
1: Oye,
14: es.
1: Oye, pero yo hago una pregunta, Chancho, sí. Freddy, todo el combo.
3: Pregunta, amigo.
1: ¿Al fin Rodallega se pasó a Messi o no? Porque él dijo en un mundial que él era mejor que Messi.
14: No, pero era el suramericano. ¿En ese suramericano? Sí. porque Suramericano, él fue el goleador, no, pero ya el resto de la carrera, no, caballito, ya el resto. Ya
0: no, no, nada, pero que hacer, ese, nada que hacer.
14: En ese Suramericano sí era real, sí fue real, sí fue el
0: goleador. Fue más que Messi.
14: Sí, sí fue más que Messi en ese Suramericano.
1: Pero, entonces, ¿un gol para la selección o no?
14: Uy, de verdad que después del partido, es que yo, ¿sabe con quién no puedo? Con ese señor John Córdoba. Yo no puedo con ese tipo.
0: No, y esta gente está dando resultados, tenían que llamarlos, ¿no?
14: Para mí, si me piden un... O sea, saque uno y meta a Hugo, Córdoba.
0: Por lo menos que lo lleven al partido de despedida.
14: Y ojo, porque hoy, caballito, oye, el Cucho hizo gol, y eso es histórico porque metió al Betis en la Champions League, y ese equipo, pues, es un equipo pequeño. Meter ese equipo en la Champions, ese man en este momento debe estar tomado, tirado en un andén. O sea, si el señor Isco, que ha ganado 5 Champions, empezó a berrear, a decir, esto es imposible, no lo puedo, esto no tiene parangón. Y le decían, pero si usted jugó en el Real Madrid, ganó Champions, pero es que ustedes no dimensionan qué es clasificar a la Champions con un equipo de estos. Entonces, cooperamos.
0: Claro, sí, obviamente.
1: Sí, cierto.
0: Entonces, ¿Cómo vio la cara aburrida hoy de Ronaldo?
14: Ay, pero ese señor, ¿cómo hizo eso?
0: ¿Cómo quedó aburrido ese estadio? Ese estadio, por si no saben, a cada uno de los que iba le tenía camiseta en la silla. Le estaban regalando camiseta porque iban a celebrar la Copa de la Liga Árabe. Y en el último segundo, el porque arquero, ni en el último minuto, en los segundos, le aguaron la fecha.
14: El arquero,
1: qué vaina, ¿eh?
14: El arquero metió el gol. La gente pregunta por qué esa que banda. Si el man no hubiera metido la mano, no vale. O sea, cuando usted saca de banda y el arquero la toca, es gol. Si el tipo no la toca, no era inválido. Porque es con la mano. Pero Colman le metió la mano.
0: O sea, fue gol del arquero.
14: Es autogol del arquero.
0: Es autogol del arquero. Y no,
14: yo creo que ese señor en este momento debe estar por acá con 400
1: latinos. O a Cristiano Ronaldo no podía con la copa del allá de los camellos, óyeme.
14: No, pero igual le falta un partido.
0: Sí, yo para el campeón es muy posiblemente. La vaina es que, marica, alistaron todo el estadio para celebrar.
14: Y al final la hinchada del Al Hilal cogió a los otros y les repartió banderazo y les tiraron con eso. Fue
1: el término. Yo vi la vaina.
14: Eso terminó mal.
1: Sí, pero sí, bueno, yo pillé la vaina.
0: Son cosas que pasan.
14: Ahí les dejo.
0: Gracias, Chachito. Muy buen reporte. Santa Fe.
14: Me iré a Santa Fe y legalidad. Y mañana nos vemos en cómo amaneció Bogotá. El caballo.
1: Y no, papi, en la abuela.
3: Chachito hinchó a nuestros seguidores.
0: Sí, muy bien, Chachito. Gracias. Ya no necesitamos a Karina.
1: Estás pesado, precio.
0: Ya no necesitamos a Karina.
3: Hola, amor.
0: Vea, pero ya estamos por encima de los 500. Ahora sí, cuente su historia, que tiene 5 minutos para contarla, Ronald.
3: Pero mejor les cuento la primera vez que me...
0: ¡Ah! Ahora
1: no,
0: sí.
1: Ya vienes tú con tu cuestión. Cuéntala, ¿qué pasó con la muchacha?
3: Le dio miedo. No, yo dije que 600, ¿no?
0: ¡No!
3: Pero ¿quieres saber cómo me fue la primera vez que fumé, cómo decimos, mota?
0: No.
3: ¿Y me fui a manejar carro?
0: ¿Qué? No jodas.
3: Sí, señor. No fumé, la comí.
0: Llame a la policía y vale.
2: Ya están en la puerta.
3: No me gusta. Resulta que yo dije, voy a probar eso. Pero espere, ¿sí lo cuento o no?
0: Cuéntelo.
1: Dale.
3: ¿Qué dice Malumita?
2: ¿Cuántos años tenías?
3: No, yo estaba viejo. Tenía que...
0: Ya, ya vamos a llegar a 600 personas conectaditas ahí a través de Tropicana Colombia. Sigan subiendo. Recomiéndennos, por favor. Compartan ese live.
3: Bueno, entonces, Freddy dice que sí, ¿cierto?
0: Sí, contémosla.
3: Si Pablo dice algo, yo digo que fue que Freddy me dijo que era.
0: Dios mío, ya me
1: ausó. Pablo acaba de escribir, que no te preocupes, que eso, él también quiere escuchar la historia.
3: ¿Pablo?
1: Sí, ya me quedé.
0: Acaba de decir.
3: No, entonces, si lo dice Gustavo ahora.
1: Ey, Presi, ¿qué hacemos con Ronald? Presi, ¿qué hacemos?
3: Me parece que él necesita un apoyo.
0: Una polla necesita.
3: Bueno, les voy a contar.
0: A ver.
3: Resulta que yo quería probarla.
1: ¿La qué?
3: Quería probarla, tal vez, la marihuana.
0: La marihuana.
3: Pero no la quería.
0: María Juana.
3: Pero no la quería fumar. La quería...
0: La querían unos frijoles.
3: No. Dije, me voy a comer en una galleta. Entonces, fui donde el personaje que las hacía, valió 6,000 pesos, baratísima. Y me dijo, cómase un cuarto.
0: Es que baratísimo. Deme dos, que mañana también quiero probar.
3: Para llevarle mal humor.
2: A llevarle al amigo el caballo.
1: Papi, lo que pasa es que los burros se buscan para rascarse. No te preocupes, que mañana te lo presento.
3: Preséntame ese burro. Pues resulta que me dijo, eso no se vaya a quedar dormido, porque usted no va a... como al, ¿cómo se dice eso? Al efecto. Entonces lo resetea el, así como resetea nomás humo, lo resetea el sueño. Entonces yo dije, bueno, me comí el cuartico de galleta con Tales y dije, ay, estoy como aburrido. Y cuando eso, yo trabajaba en plataforma. Eso es Bucaramanga.
0: ¿En OnlyFans?
3: No,
0: no, plataforma de carros, sí, no, la gente, aquí por favor aclarémosle todo.
3: También tenía OnlyFans, pero eso es otra historia. Eso es cuando encontré un costeño y le pedí Tales que me diera.
1: ¿Cómo? Uy, ¿cómo también? Uy. Ey, y yo también estoy pensando en saltar a la plataforma azul. ¿Dónde?
0: No,
3: Dios. ¿Por qué? ¿Pensando en saltar a las plataformas?
1: Sí, claro.
3: ¿Y eso?
1: Ay, papi, entonces hay que sacarle juguito al caballo.
3: Ah, caray.
0: Es que a caray.
3: Bueno, resulta que yo dije, aquí fue madres, voy a ir a hacerme unas carreras. Me subí,
0: cogí el carro.
3: Yo tenía un Spar GT en esa época, yo lo vendí para comprarme
2: más yerba.
3: Más yerba. Estás volando con esos tíos.
0: Uy, Maluma, pero ganador.
3: Entonces, saqué el carro, esperé la carrera y me salió una parada. Estoy contando esto para Bucaramanga. Entonces,
1: ¿cómo así que le salió una parada?
3: Una parada, pero eso se lo cuento después también. Una carrera. Esto pasa en Bucaramanga. Entonces,
1: ¡Freddy, qué rápido, que son las 10:50!
3: Ah, bueno, entonces las cuento cuando vuelva. Sí, cuando vuelva les cuento lo siguiente.
0: No, madre.
3: Les cuento que me fui, llevé una carrera lejos. ¿Y qué pasó? Con tremendo vuelo en la nave interplanetaria que llevaba de carro.
0: Con
3: los chistes de Freddy.
0: Oiga, le voy a contar, Freddy, chiste, ya viene con el desenlace de la historia. Póngale que veo que un man condenado a la silla eléctrica. Llegué y le dice, venga, ¿cuál es, cuál quiere que sea su último deseo? Pero dice que todos me cojan de la mano.
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1: Aquí estamos en A Que No Me Duermo de Tropicana y no los dejamos dormir 11 de la noche, 4 minutos, hablando de todo. 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Entonces saben que nosotros a través de Tropicana Colombia quedamos conectados con todos ustedes. Por eso le decimos que se conecten a través del live que hacemos en Tropicana Colombia. Ahí nos puede escuchar igualito y también a través de YouTube. 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Bueno, viejo Ronald, estábamos con su historia, ¿no? Vamos con el desenlace de estas vainas ilegales. Usted nos iba a contar algo que usted se metió, su María Juana, pero no se la metió, sino usted se la comió.
2: La mordí, la comí, no, en una galleta.
1: No.
2: Atención, Bucaramanga, su representante fumador.
1: ¡Bucaramanga! ¡Aquí está tu hijo!
2: Aquí está tu hijo. Resulta que llega, me dice el personaje, bueno, no se la vaya a comer y acostarse de una vez porque el efecto se pierde. Más o menos son 4 horas. Entonces yo, listo, va.
1: O sea, eso trae instrucciones.
2: Sí, claro, por la parte de atrás.
1: Yo no sabía. Es que abre aquí, primer paso, la abre, la muerde. No, no jodas, yo no sabía que trae instrucciones eso.
2: Sí, resulta que se supone que duraba 4 horas el viaje. Perdón, en hacer efecto. Entonces yo cogí mi carro.
1: Sí.
2: Me fui con una carrera para Cabecera. Iba contento.
3: Eso es lejos, Cabecera.
2: Ah, bueno, para los que no conocen Bucaramanga, Cabecera es el equivalente a la zona rosa acá en Bogotá. Es que Bucaramanga es más pequeño, entonces todo lo...
1: le está mostrando la cabecera en este momento. ¿Quieres saber dónde queda la cabecera? Véala.
4: Cuidado que te van a mostrar el bulevar.
2: Es que Bucaramanga todo es a 20 minutos. ¿Sí? Entonces, listo. Fui, llevé la carrera. De ahí me salió una carrera para Piedecuesta. Piedecuesta es como decir, me voy para Chía.
3: Ok.
2: Me fui, no sentía nada. Como eso eran 4 horas y pues el recorrido era de 1 hora, o sea, llegaba y me quedaba 3 todavía. Llegué a Piedecuesta con la carrera y yo quejo a la persona, se baja y empecé a sentir cositas.
3: Uy.
2: Pues entonces digo, ahí donde yo pregunté, ¿qué hago? Me bajo, dejo el carro acá, pero dije, no, yo puedo. Y ustedes saben que en esos momentos de espacios donde uno, cuando está en ese viaje, usted siente momentos de donde se vuelve a tranquilizar, ¿sí? Ustedes, ay, no me diga que ustedes nunca han hecho eso.
3: No, yo no.
2: No, yo soy el burro acá.
4: Sí, porque yo soy caballo.
5: Marihuaneros.
2: Oh. Sí. ¡Hostia, tío!
5: Par de marihuaneros. Sí.
2: Par. Bueno.
4: Ese otro, mañana nos van a hacer a todos el examen de toxicología. Sí. Viste, por uno pagan todo, ¿no? Hola, qué vaina.
2: Yo lo cambio por el de la próstata. Bueno, entonces, dije, ¿sabe qué? Me va a llevar una carrera porque yo no voy a devolverme para buscar manga sin carrera.
4: Y con este embale que traigo yo.
1: Oiga, de verdad, eso fue, sí, eso es que nosotros estamos aquí con sustancias que no deben ser, sustancias no, ilegales.
2: Ay, no. Eso era antes de entrar a Caracol, cuando trabajaba en el otro emisoro. Bueno,
1: ahora que entró a Caracol, ahora la vende. Ya no la consume, ahora la vende. Escaló.
2: Bueno, a todas estas las personas de Caracol que me estén escuchando, ya saben dónde encontrarme. Simplemente dicen, lo escuché anoche y ya.
1: Tengo un pequeño emprendimiento en el que me quedé colaborar. Realmente
4: mi amigo Guti ya sabe dónde puede conseguir la vaina.
2: ¿Guti?
4: Sí, claro.
1: Ay, oh,

0: vio.
1: Guti, guti. Bueno, entonces me salió a carrera.
2: ¿Otra vez?
1: Para Bucaramanga. No, se supone que yo estaba en tremendo vuelo en pie de cuesta.
2: No, pues sí, usted está en tremendo vuelo. Lo tenemos clarísimo.
1: Puse el Waze y la salida como del pueblo hacia la vía principalmente para coger Bucaramanga eran 15 minutos.
2: Sí.
1: Sentí que en ese viaje hasta salir a ese punto fueron como 3 días. Sentía que daba vueltas y yo miraba por el espejo al pasajero y... Uy. ¿Será que se da cuenta que estoy tal? Entonces,
2: pasajero pensando lo mismo.
3: Y en qué momento cogí tremendo bono.
0: Uy, papi, pero dale, pila que se apaga.
3: Y nos daba pena entre nosotros preguntarnos.
4: Atención, Bucaramanga, tenemos un carro en el rombón que no ha salido. Lleva 2 horas dando vueltas. Tratamos de identificar para que vengan los papás a recoger el niño.
2: Y el chofer así.
4: Estos desgraciados porque se vienen de frente. Hermano, está en contravía.
1: No, se iban a echar en el primer día. Bueno.
2: Ay, Dios
1: mío. Entonces, nos fuimos a tanquear. Y un señor estaba bravo porque un man se había ido y no había pagado. No, mentiras.
2: El pasajero estuvo. Mano, maneje bien. Eso estoy haciendo, sí, pero pásese adelante.
1: No, entonces no, el pasajero me dijo, no. Señor, usted está mal, ¿cierto? Y yo le dije,
2: no, es para nada.
1: usted está mal, ¿cierto?
2: Nos yo van dije, a echar.
1: ¿Por qué? Y es que esa no es la palanca. Bueno, ese chiste estaba malo.
2: Hermano, pero, yo creo.
1: El caballo se ríe tarde porque el delay llega tarde.
0: No, bueno, sí, es verdad.
2: Karina no está aquí.
1: Es
2: verdad.
1: Ay, Jesús. Bueno, entonces.
2: Ay, Dios mío.
1: Rápido. Va. Entonces. ¿En qué iba?
2: Estabas contando cuando eras niño y tenías 4 años.
1: No, bueno, entonces.
0: No, ya va por allá.
2: No.
1: Va. Entonces, ya, listo. Ahora sí tenemos 5 minutos para contarles la historia. ¿Cierto?
2: Resulta. Hermano, ya llevamos media hora en la misma historia.
5: No ha llegado Bucaramanga todavía.
4: Señor, por favor, salga la rotota. Porque vamos a avanzar con la historia.
1: Ay, joder, pucha. Bueno, entonces yo sentía, Dios mío, que iba como a 60. Pero en realidad debía ir por aquí a 30. Y yo miraba cada rato por el retrovisor al pasajero. ¿Será que le digo que se baje porque estoy trabado? ¿Qué hago? Bueno. Total que seguí.
2: Cuando se dio cuenta estaba hablando solo.
5: No había pasajero.
2: Estaba hablando. Claro, el pasajero va de rato. Otro, ¿qué hago?
1: El pasajero no.
5: Ya había llegado a Bucaramanga y todo.
2: ¿Qué hago? Se aceleró y frenó el tiempo que pasa.
1: Con unos crinchos. El caballo no se
2: ríe. Es que tomo captura de pantalla el carro.
1: El carro toma captura de pantalla.
2: Nos embobamos.
1: Listo. El caballo lo veo aburrido. Hasta que el caballo no se ríe, yo no continúo.
2: No, caballo, sé que lo mandé
5: para el caballo, por favor.
0: Bueno. Oye, me tiene en ascuas. Está más lento que la historia de Felipe Peláez.
1: ¿Cuál es la historia de Felipe Peláez?
2: Ahorita sale el caballo. Freddy, me preocupa porque el perro lo mataron.
1: Yo no estoy de acuerdo con que hayan matado al perro. Bueno.
0: Ajá.
1: No, pero es que esta es la historia. Llegué, sí.
2: No. No, qué historia tan chimba, definitivamente. 11:13, que no me duermo de Tropicana.
0: ¿La qué? No sé qué.
2: ¿Qué?
0: ¿Cómo así? ¿Qué hora es?
2: Las 11:13.
0: ¡Aquí viene! La...
1: Esperé toda mi vida para decir esto en radio.
2: Y casi no acaba. Aquí está tu hijo. Bueno, ¿quieren contar algo más? ¿Tienen alguna otra historia para desahogarse el día de hoy?
1: Sí, ¿qué pasó después de que me...
0: Hey, Frediciño, tú también eres una persona que le voy a sacar doble tarjeta roja.
2: ¿Qué pasó? ¿Por qué? ¿Por qué? ¿Qué pasó?
0: Ey, papi, nos hemos olvidado los tropemerillitos. Ahora que estaba contando la historia, el Ronaldinho.
2: Es verdad. Hay que saludar a todos los conductores, tropemerillitos. Deberíamos escuchar desahogo de los conductores hoy.
0: Listo.
2: Uy, ¿a qué no está Karina? Nos hemos sentido tan libres.
0: Oye, Freddy, ¿y qué habrá pasado con el que me cobró los 70 mil barras, ve?
2: El man feliz. 70 mil desde la carrera.
0: Oh, ¡wow!
2: El man feliz.
1: ¿Cómo así? ¿Dónde le cobraron 70 mil pesos?
2: Cuéntale la historia. Otra vez, toda la noche la misma historia.
1: Oh, wow. La historia cuando le cobraron 70 lucas.
0: No,
2: y fue
0: nada,
2: por culpa de Karina.
0: A mí me habían dicho, no coja los taxis de ahí, sino tal taxi. Entonces Karina me dijo, es más, ni siquiera me dijo. Me cogió el brazo, me subió un taxi y cuando ya llegamos ahí a Caracol, no, que son 70 y no sé cuánto. Entonces yo pagué esta. Y después yo le conté a Freddy, o sea, yo no, a Freddy no le conté de salida, sino le conté fue después. Y todo el mundo diciéndome, caballo, pero esa vaina, ¿cómo así que te va a costar 70 barras y tal? Por muy caro eso cuesta 30. Y con lo que pasa es que ellos cobran una tarifa por ser del aeropuerto, sí.
2: Sí.
0: Ponle tú que sean como 10 barras más y tal. Son como 40 y pico. Y me cobraron 30 barras más, 35 mil pesos más. Entonces, de ahí para adelante, eso ha sido un perrateo.
2: Vea, yo le digo una vaina, Karina fue la primera que se bajó del taxi. Y yo le dije, si Karina se pregunta cuánto vale y se baja del taxi, amiguito, clavado, le tocó a usted pagar el taxi. Y efectivamente el caballo, sí señor. Y sí, después sí, de sí, que sí, tiene la piedra de que le cobran los 70 mil, después le preguntó, bueno, caballo, ¿y cómo le fue? Por lo menos Karina pagó el taxi de aquí para allá. No, tampoco. Ya le sacó el otro taxi hasta el aeropuerto.
1: ¿Cómo así, amor?
0: No, pero bueno, ese ya fue normal. Creo que pagué como 35.
2: No. O sea, el caballo en dos días se gastó 100 mil pesos en taxis. 100 mil pesos. Y Karina no le dijo ni siquiera, tome 10. Nada.
0: No, esa Karina es una vaina, un espectáculo.
2: Karina, de las que sale y que le gasten. Uy, pero la tengo súper clara con eso. ¿Qué pasó, caballito?
0: Freddy Ciño, bueno, no, contarte que hablemos con los tropamerillitos, que nos cuenten algo, por ejemplo. Por aquí me están diciendo, caballito, yo me quiero desahogar con un cliente que le cobré por la carrera hoy, una carrera desde el barrio Simón Bolívar hasta el aeropuerto. Esa carrera normalmente cuesta 15 mil. Resulta que el man me ponía 10 mil. Hay mucha gente dura y miserable en esta vida.
2: O sea, ¿le pagó menos de lo que valía?
0: Es correcto.
2: Pero, pues hay que. ¿Pero por qué le pagó menos? O sea, el man le dijo son 15 mil y el man le dijo no tengo 10 mil.
5: No, creo que era por aplicación, ¿no?
0: Por aplicación.
2: O sea, pero así ya hay que, ¿no?
5: En esa hay... que tú como que pones tu precio.
0: Sí, y... es correcto, por aplicación.
5: Y el conductor.
0: No, acepta, o sea, ¿no? Él le ponía 15 mil, es más, y todavía estaba barata, del barrio Simón Bolívar hasta el aeropuerto, él le ponía 15 mil y el man que 10 mil, que 10 mil, que 10 mil, que 10 mil.
2: Pero el man aceptó al final y lo llevó.
0: No, nada. Aquí me está diciendo que hay mucha gente miserable.
5: Bueno, si
0: o sea,
5: yo creo
0: que la palabra es muy fuerte.
2: Póngale cuidado a este chiste, es que dos amigos se encuentran y uno le dice al otro, hace 17 años que estoy casado y todavía quiero la misma mujer. Pedro, uy, eso es maravilloso, sí, pero ¿cómo le digo a mi esposa?
5: No,
2: qué cantidad de chistes malos. Que envíen notica de voz, vea, por acá están enviando nota de voz, ¿qué dicen?
6: Propio amarillito, tropicana, la más bacana, bacanísima. Oiga, perdió el América, qué tristeza. Tropicana, la más bacana, bacanísima.
2: Gracias, perdió el América, y nada que
0: le
2: hacer.
0: Le pagaron 4, que no es lo mismo.
2: Es desahogo de los conductores, desahogo de los tropiamarillitos, de los que manejan hasta ahora. Lo pueden enviar a través del 310-206-3302. Si nos quiere contar alguna historia, envíela. 310-206-3302. Mis amigos conductores, tropiamarillitos, la gente que trabaja en aplicación, que va de pronto en las diferentes carreteras en Colombia o que está de pronto parchado viendo a que no me duermo y está ahí en la estación de gasolina o donde echa tinto. Un saludo para todas las tinteras también. Ah, mis amigas las tinteras, qué historias con las tinteras. A ver qué dicen por acá.
7: Oiga, ese que cobró 15 mil, jue madre, ese es de los que se está tirando el trabajo. Hijo de pucha, qué man tan regalado. Mejor dicho, se le bajó los pantalones al usuario y se puso en 4.
2: Uy, estaba viendo por acá a Tatiana. Tatiana, ¿qué? Quina Rivera dice, hola Tatiana, ¿de dónde eres, upa?
0: Hola, Tati.
2: A través de Tropicana, Colombia.
0: Tatiana, vea, el desahogo de los conductores, ¿qué quiere denunciar? ¿Qué quiere decir? Si de pronto se topó por ahí con un usuario repelente, con una usuaria muy buena.
2: Tatiana,
0: si de pronto
2: Cali
0: quiere contar algo que haya sucedido, lo puede hacer.
2: Tatiana, le vamos a poner una condición aquí a Tatiana, que está en Tropicana, Colombia. Tatiana Quina Rivera. Tatiana, califique a cada uno de los que hacemos parte de A Que No Me Duermo en Tropicana. Califique a cada uno. Ahí en este momento está en Tropicana, Colombia, el caballito. ¿Cuánto le da de 1 a 10 al caballito, Tatiana? Que está, ay, Adolfo Ramírez también aquí, es que hola Tati, saludos desde Barcelona. Y empiezan a echarle los perros a las viejas buenas, ay, que van entrando, Tatiana, en Tropicana, Colombia.
0: Papi, como tiene que ser.
2: Tatiana, soltera, casada, con hijos, sin hijos. Para que la conozca, Tatiana, el caballito, que califique al caballito, a ver qué escribe ahí.
0: Sí, sí, sí.
2: Tatiana Quina Rivera, vea, le mucho estamos haciendo gusto. Todo el protagonismo.
0: El Yocaba, hombre Yocaba, soltero, de buen corazón.
2: Usted presenta así esa su hoja de vida, caballo.
0: Sí, claro.
2: Sí, sí, sí.
0: Sí, sí, hola, mucho gusto. Mi nombre es Edgar Alexander Martillarrico.
2: Martillarrico.
0: Lo que tú quieras conmigo, a la orden.
2: ¿En serio?
0: Sí, sí, sí, claro.
2: Y J. Peter, ¿por qué?
0: Uno tiene que ir de frente. Si te pones por la ramita, chao, que lo llóralo.
2: Uy, vea, Tatiana, vea.
1: Está echando baba.
2: Le está gustando, Tatiana.
0: ¿Viste?
2: Uy, Tatiana debería unirla ahí a... Que mande invitación y lo mismo al TikTok.
1: Sí, mañana habilitamos la videollamada por WhatsApp.
2: Eso.
0: A Tatiana sí le pago taxis de 70 y 80 mil.
2: Uy, soltera, ya, para soltera vos, para vos. Caballo. Uy, caballo.
1: Montes allá.
2: O sea, soltera para vos, para nosotros está comprometida, ¿o qué? O sea, si le pongo a Maluma y si dice, uy, casada, recontra casada. Soltera para vos. Tatiana, ¿cuántos años tiene?
0: Qué rico.
2: Estamos ahí dialogando con Tatiana en esta hora. Vea, más noticias de voz que me dejan por acá.
8: Buenas noches, Tropi. ¿Cómo vamos? ¿Todo bien? Saludos desde Calamar Bolívar. Monopibe, puro calamar.
2: Calamar Bolívar.
0: Papi, Calamar Bolívar, qué tierra tan sabrosa. Eso está al lado de Campo de la Cruz.
2: Del pez globo. El está al lado, sí, del pez globo.
1: Yo no sabía que existía algo llamado calamar.
2: Yo tampoco.
0: Calamar. Ey, tú no sabes, en Calamar se come el pescado súper delicioso y eso es acabadito de sacar de la laguna ahí. Rapidito.
2: A mí una vieja me dice, nos vemos en Calamar, yo vi qué rico.
0: ¿Qué le sabe? Ey, pero eso sí caliente.
2: ¿Qué dicen por acá?
9: Tropicana, la más bacana. Un saludito de aquí de Bucaramanga.
10: ¡Eso, mi papacho!
9: Taxista, fiel al taxi.
11: Ese es el que estaba transportando Ronald.
0: Hey, los tropromerillitos que pueden, que estén ahí conectados, que manden una historia, desahóguense. De pronto, si quieren poner el grito en el cielo, porque hay usuarios que quieren pagar las carreras muy baratas. De pronto, alguna muchachona que también les no tenía dinero en ese momento. El Nequi se le cayó, el David Plata se le cayó, pero le pagó en especies. Cuéntenos esas historias.
2: Ahí nos están enviando notica de voz, a ver qué dicen por acá. Hola, Tropicana.
8: Gallico fresco, mi hermano, gallico fresco con yuca, con ñame. Ey, ¿sabes qué les cuento? La novela Música Maestro fue grabada en Calamar. Música Maestro.
0: Freddy, ¿viste?
2: ¿Qué es Música Maestro?
1: ¿Qué es Música Maestro?
2: ¿Nos puede, por favor, traducir esa nota de voz?
11: Fue una novela, dice.
0: Es una novela. Yo no me la vi, Música Maestro, no me la vi.
2: No, hasta allá no llegamos.
0: Si el man dice que eso fue así.
11: Yo le creo, sí.
0: Total.
2: Hasta allá no llegamos. ¿Qué dicen por acá?
9: Otra vez, Tropicana, va bacana. Una queja. Aquí en Bucaramanga todos los in-drivers son regalados, se regalan por 5,000 y 6,000 pesos. Solo a ver.
2: ¿Dijo 5,000 en dónde?
0: O que se vengan para acá, para Barranquilla, porque lo de aquí está muy caro.
2: Aquí está el desahogo.
8: Una novela. María Cecilia Botero, Moisés Angulo. Da, eso es culé, vaina bien bacana. Investiguen.
0: Eso va.
2: Bueno, ahí está. Saludito para Juli también, que se conecta. ¿Qué dicen por allá?
12: Y caballito, ¿cuál laguna? Calamar no queda en ningún lado de laguna.
0: ¿Cómo que no?
12: El propio río Magdalena. Bocachico sacado de la arena para el caldero afilarlo enseguida, sí. Caballito, no hay ninguna laguna, sino sí, propio río Magdalena y canal del dique.
0: Por eso hay unos brazos del canal del dique y están al ladito del Guájaro. La laguna del Guájaro está ahí mismo.
2: Menos mal que el caballo va a ser nuestra guía allá en la costa.
0: Sí, papi. Ustedes tienen que ir a la laguna del Guájaro y ahí se saca el pescadito fresquito. Y de una para el plato, eso sí, con bastante patacón y yuca.
2: Se pierden tres locutores en la costa.
4: porque se pusieron a hacerle caso a un caballo.
0: Ey, ey, ey, ey, no más. En estos días yo creo que vienen de allá de Bogotá a hacer los sabores Colombia y conmigo es que van ahí a probar vaina sabrosa.
1: Me gusta, yo voy ahí. Yo soy el enviado especial y vamos a ir cositas sabrosas.
5: Salchichón portuano.
1: Me encanta.
0: Sí, claro.
1: Bueno, listo. ¿Qué es así lo bueno para hacer allá en Barranquilla, querido caballo?
0: Papi, lo bueno. Por ejemplo, ¿qué actividad te gustaría hacer a ti?
1: Tener sexo.
0: Ok. Aquí hay una vaina que se llama siglo XXI. ¿Vas para eso o no vas para eso?
1: ¿Siglo XXI?
0: Sí.
1: Ay, hijo de madre, ¿eso qué es?
0: Ay, papi, ¿dónde están las chicas de la vida alegre? Que si vas para eso.
1: Pero
0: no vas
1: siglo
0: para eso.
1: ¿Eres una dirección o qué es?
0: No, siglo XXI. Así
2: ¿es como una discoteca o qué?
0: Ah, okay. Sí, se llama el sitio.
1: Marca iría Trump aquí.
2: La habitación del caballo se llama así.
0: Y hay otra que se llama Play Club.
1: Uy, esa me gusta.
5: Ese tiene mejor nombre.
1: ¿Qué hay allá?
0: ¿Qué hay allá?
1: Sí.
0: Unos boyazos.
2: Unos manes.
1: Manzotes.
0: Papi, pero eso sí tiene que ir con bastante billete 2000, ¿oíste?
1: ¿Por qué?
0: Ay, porque ellas te hacen el striptease y tú le tienes que echar.
2: Ay, pero más rico cuando uno va a los carnavales. Uy, encuentra uno un hembre y una vaina, uy, espectacular.
0: Papi, eso es una locura.
2: Uy, sí.
0: Eso es un tutti frutti. Eso es un tutti frutti de mujeres.
2: Uh-huh. Dice Tatiana, pero muchachos, ustedes están como arrechos. Pues a ver, Tatiana, realmente sí. Aquí no se le niega nada a nadie. ¿Qué
0: hacemos? Ay, qué barbaridad. Ey, los conductores, siguen enviando sus notas de voz, los tropi amarillitos y también plataformas.
8: Un bar, papi, chicas malas, si no te lo van a pagar Diana, meterlo a chicas lindas.
2: Uy, por favor, tradúzcanos eso.
1: ¿Qué dijo ahí el caballo?
0: Las chicas malas, chicas lindas, que lo lleve para Cartagena para chicas lindas. Para chicas lindas.
1: ¿Ahí hay un lugar que se llama chicas malas, chicas lindas?
0: No, en Cartagena se llama chicas lindas.
2: Imagínese. Siga, chicas malas, chicas lindas.
1: Las malas a 20,000, las lindas a 50.
4: Ese siglo XXI es pura baila plebe. Están las chicas más lindas.
2: O sea, está bien, ¿sí?
5: Sí.
1: O sea, lo aprobó. ¿El qué dijo?
5: O sea, que el caballo sabe.
1: El caballo...
2: Dice por acá, caballo, llévalo a Lusitania. ¿Qué es eso?
0: Pero es que esa vaina ya no existe. No, ya no existe.
2: Caballo sabe todos los moteles de Barranquilla.
0: No, y eso caballo, no era motel, Lusitania era uno de los clubes más play, más top, unas universitarias. Es más, yo estuve ahí, papi. ¡Listo!
8: No. Hey, caballito, buenas noches. Caballito, tienes que llevarlo para allá, para el hoyito.
1: ¡Ay, me gusta!
2: ¡Ay, hoyito!
1: ¿Cómo será el hoyito, caballo?
0: Bueno, a ese sí no hay, pero también está ese sitio.
1: ¿Cómo es eso?
0: Ese sitio sí está también. Ese sí está bien.
8: Caballito, mi hermano, entonces llévalo ahí a Freddy.
2: Uy. ¿A dónde?
8: ¿Conoce eso?
1: Freddy, ahí está, mírelo.
2: ¿Qué?
0: Así se llama Freddy Night Club.
2: ¿Se llama así?
1: Caballo, ¿usted cómo sabe tantos?
0: No, se llamaba así Freddy Night Club.
2: Se la pasaba un
0: y aquí había un presentador, ahí en Freddy Night Club, había un presentador súper famoso.
1: De Trupicón.
0: Se llamaba la Marcelo. La Marcelo, le decía.
1: ¿La Marcelo?
0: Sí, y ahora...
2: ¿La mamá Marcelo? Freddy Night Club.
1: No.
0: La Marcelo.
2: No.
8: Ese sí, el caballo, caballo escollero viejo.
1: ¿Qué quiso decir el señor ahí?
0: Dice por acá. Caballo escollero viejo.
5: Colla.
2: Dice por acá algo. Llévalo, cero estrés, es muy bueno.
0: Sí, es bueno, es chévere.
2: Caballo conoce todos.
5: Tiene la reputación.
0: Bueno, te voy a decir, cero estrés, ahí es cero estrés. En cero estrés hay unos bollitos. Pero también tú vas con tu pareja, Freddy.
2: Uy, pero tú, llevar a la pareja a ver viejas.
0: Freddy, hacer cosas distintas. Mira, tú que eres un más mental abierto, tú tienes que llevar a tu pareja.
2: Pero eso es para qué, para ser swinger, o sea, para intercambiar parejas o qué.
0: Si tú le pagas a la muchachona, ella acepta, va para esa.
2: Sí, o para hacer tríos, no sé.
0: Trío, cuarteto, dos para dos, lo que tú quieras.
2: Vea, pues. Ya, como el trío.
1: No, pero eso es como el trío. No, primero una porque no tengo ningún...
2: Porque es que yo no le he dado regalo a mi mamá todavía. Necesito un trío.
1: ¿Cómo es eso, Freddy?
0: Ey, ustedes no saben que es el trabajo más antiguo.
1: No, mi mente es muy
2: pobre. Tatiana Rivera dice, así está bueno experimentar.
0: Tatiana, mi amor, vente para Barranquilla con los gastos pagos, bebé.
1: Uy.
2: Con los gastos pagos, otra que le va a sacar
1: 70 mil.
2: Otra que le va a sacar plata al caballo.
0: No importa, pero ella los paga, en algún momento los paga, carajo.
2: Vea, manda notica de voz.
13: La otra vez me llamó mi cuñada pasadita de tragos, que la recogiera, que le hiciera el servicio a la casa. Pues yo fui, la recogí, y a la muy bestia se le olvidó que iba con el cuñado, pensó que había pedido el carro por la aplicación. Y me salió que no tenía plata, que sí me podía pagar en especie. Cuando cayó en cuenta quién era yo, obviamente yo no le seguí el juego. Claro que ganas no faltaron. Cuando cayó en cuenta que era yo, ya se imaginarán. Ahora en cada reunión familiar que hay, no sabe ni cómo darme la cara.
11: Le da otra cosa.
2: Uy, qué fuerte eso, ¿no?
1: Está recha la joda, mano.
0: No, pero igual que, ya que todo el mundo tiene sus cuentos, sus historias, ya que, o sea, pa'lante, ¿no?
1: Sí.
2: Lo que pasa es que queda ese registro en la hoja de vida. Eso es lo que dicen ellos, ¿no?
0: Sí, pero ya que, o sea.
2: ¿Qué más dicen por acá? Hola.
14: Oye, caballito, acá en la zona rosa, acá en Bucaramanga, en Herradura, carretera antigua. O allá en Palmeiras, o allá en La Granjita. Buenos sitios, oye, opa.
0: Ja. Papi, lindo. Es más, una vez un amigo me dijo que estuvo por ahí en Bucaramanga y visitó el sitio de una chica que también hacía videojuegos adultos, para contenido para adultos. Esta... Tú, Ronald, tú que eres de allá.
1: Listo, a ver, va.
2: Usted.
1: Aida Cortés.
0: No, Aida Cortés no, la otra.
2: ¿Usted qué la pasa viendo eso? A ver,
0: ayúdame. No, la otra. Era famosa, Ronald, famosa.
1: No, yo las veía, pero yo me concentré a lo que iba a hacer.
0: ¿Famosa? ¿Ronaldinho?
1: Sí, señor.
0: La otra, antes de
1: Aida. La otra y la derecha. A ver, ¿quién? Gisela
0: Avendaño, ella.
1: Esa joda.
0: Entonces,
2: ¿cómo saben ahora todos? Allá
0: y eran, Freddy, puras mujeres top, papi, puras mujeres top.
1: Sí.
2: Yo quiero vagabundear en una carretera, que alguien me invite.
1: Primero pague la gasolina.
2: No, yo tanqueo. ¿Qué dicen por acá, Tropicana?
14: Papito, Gisela Avendaño.
0: Ella.
2: Uy, todo el mundo vagabundea menos nosotros.
1: ¿Qué pasó con Gisela, caballo?
0: No, que un pana estuvo por ahí en Bucaramanga y visitó la discoteca de ella, y bacano, qué tronco de ambiente chévere. Eso sí, caribeña, cariñosa, pero...
2: Juli,
0: pero
2: ¿a quién está invitando a Bucaramanga? Dice por acá, vea, Juli, yo a te ver, invito a Bucaramanga.
1: ¿A quién, mamita? Hable, a ver.
2: A los cuatro.
1: Ahí tiene a Maluma, al caballo, a Freddy, de producer.
2: Muy bien, gracias.
1: Y yo no me puedo ver porque no tengo cámara.
2: A Ronald McDonald.
11: A los cuatro.
1: Yo soy el más sexy.
0: Ey, como el salado tenía libre, cuando yo cumplí los 18 me regalaron un celular.
2: Una vieja.
0: Oh, no, y también me regalaron una vieja.
2: Uy, a Freddy.
0: Esa vaina fue mi debut.
2: Me le voy.
0: Despedida, viejo Freddy.
2: Juli, me le voy de una.
0: Me fui por una vaina que se llama Cheaters.
1: ¿Cómo?
0: Se llamaba Cheaters, ahí en la 21. En la 21, en la Murillo.
1: Barranquilla.
0: Aquí hay una la avenida Murillo. Yo, Freddy, has de creer que se me ha perdido el bendito celular. Y como le decía yo a mi papá que se me había perdido esa vaina ya. Eso fue debut y despedida. Más nunca fui. Más nunca pisé un vainoso
2: de
0: eso.
2: Es que debut y despedida.
1: Ay, sí, el celular de las cariñosas, esta yegua.
0: Claro. Sí. Pero ese eran los Samsung esos bonitos que hacían que cada vez que se abría y se cerraba hacía un sonidito.
1: Bueno, si así usted cojo un privado.
2: ¿Cómo hacía?
0: Mira, que el barman la murió con 27. Cheater, esa vaina, Freddy. Tú llegabas ahí, pagabas una entrada, creo que en ese momento eran 15 barras, y cada cerveza te costaba 4,000. Y cuando apenas la hembra se te ponía al lado, comenzaba a darte el trago, pero te lo daban rapidito, ya me entiendes, porque si tú de pronto no vas a estar con ella, lo que les exigen a ellas es que el cliente tome bastante, porque ahí está la platica, y te comienzan a servir bastante, ta, ta, ta, ta, ta, ta, y papi, en un momentico, en un abrir y cerrar de ojos, se te va la botella, se te va la fría.
11: Y se te va el celular.
0: Y sale, y sale.
1: Ay, querido caballo, usted es un loquillo.
2: Sí, es mucho
1: loco. Quedé asombrado.
2: Yo me acuerdo que una vez a mí me invitaron a una fiesta a semáforo, y la manilla roja.
1: ¿Qué es semáforo?
2: El semáforo, la fiesta de semáforo es que es por colores. Entonces, por decir, el verde va usted comprometido. El amarillo lleva novia, por decir. Y el rojo va soltero. Y yo iba soltero y me pusieron la manilla roja. A las 12 de la noche me di cuenta que no había levantado un y yo era el único en el bar con la manilla roja. Me tocó quitarme la miércoles y botarla. En la vida vuelvo a ver una fiesta de esta semáforo. Qué triste, yo con una cerveza en la mano y me di cuenta que era el único que tenía manilla roja. Y yo, uy, estos son muchos perros. Pero bueno, no, tantas cosas que han pasado, tantas historias, no tantas historias. ¿Qué dicen por acá, Tropicana?
15: Freddy, dile a Caballito que te lleve a Cama Suelta, Cama Suelta.
2: Cama Suelta.
0: Ah, sí, Cama Suelta.
1: ¿También la conoces?
0: No, yo no, sí, o sea, muchos nombres, muchos nombres, Cama Suelta City. Ey, aquí había una vaina que se llamaba el Guagua. ¿Cama Suelta
2: City?
0: Sí, no. Freddy, y aquí había una vaina, no sé si todavía está, se llamaba el Guagua. El Guagua era como el sitio de, o sea, las discotecas, todo el mundo salía a las discotecas, cerraban esa vaina y se iban para el Guagua. Eso era un antro, hijo de madre de la vida. Yo una vez llegué ahí, llegué como a las 3:00 de la mañana, casi 4, y yo sentí que me tomé la cerveza, dos cervezas de rapidez, y cuando ya salí, papi, se hicieron las 8:00 de la mañana, yo parecía un vampiro así, joda. ¿Qué pasó? Pero un ambiente tenso, papi.
2: Oiga, gracias a Juli que me está invitando a Bucaramanga, dice por ahí a Freddy, lo invito a Bucaramanga. Gracias, Juli.
1: Arranque, Freddy, para Bucaramanga, mano.
2: ¿En Bucaramanga hay harto que hacer? ¿Sí? ¿Sí hay sitiecitos así chéveres?
1: Sí, harto.
2: Ay, cambia la voz. Sí, harto depravado. Sí, uy, qué rico, Aminé.
1: Aminé, y le presento Freddy, a Juli.
0: Mira, Freddy, lee el TikTok, mira lo que te dice el barba.
2: Que dice, en Cama Suelta te daba la botella con una bolsa de qué. Uy, no, no, no, no. No, no, no.
1: Escucha, con una bolsa de pajarito verde.
2: Mira, me están invitando a hamburguesas en Bucaramanga.
1: Uy, la hamburguesa en Bucaramanga es deliciosa. Todas las
2: buena,
1: pero deliciosas.
2: Sí.
1: Toda la comida rápida en Bucaramanga es extremadamente rica. Yes. No hay cosa más.
15: Freddy también, Sarao. La discoteca ya no existe.
0: Ya no existe, ya no existe.
15: Ahí como que andaba Caballito. Conoce...
2: También fue allá. No, Caballito.
0: No. Ay, Freddy, ¿te acuerdas que yo te dije que fui con la amiga al sitio Swinger?
2: Sí.
1: Ay, fue pucha.
0: Papi, esa vaina le clausuraron. Ellos tenían una cuenta de Telegram y se la clausuraron.
2: Aquí en Bogotá había un sitio muy famoso que llamaba La Piscina. Me quedé con ganas de conocerla porque nunca fui.
11: Yo también la escuché, pero también.
2: No, tampoco. El Castillo sí entré. Al Castillo también lo...
11: Decoronaron.
2: Lo quitaron. Sí, porque ya tocaba recoger a la Lolita. Pero bueno...
0: En el Castillo Freddy era el rey.
2: Ay, Dios mío. Noticas de voz que dicen por acá.
15: Oye, Freddy, dile a Caballito que te lleve para allá, para Horacero. O si no, para Piedra Blanca. Si lo conocen, Juan no. Caballito.
0: Ese no lo conozco.
2: Uy, menos mal, no, por Dios.
0: Horacero no.
2: Es nuevo, lo inauguraron ese fin de semana.
0: Horacero ni Piedra Blanca. Ese,
1: ahorita
0: ese
1: sale no. Para allá.
0: Bueno. Es, o sea, son, no.
2: Bucaramanga no es la ciudad donde las mujeres le dicen no sientes y se acuestan.
0: Pereira.
1: Ay, pues,
2: es Pereira, ¿no?
11: No entiendo.
0: Dicen, pero las pereiranas son espectaculares, son hermosas. Uf.
2: ¿Las mujeres de Bucaramanga son bravas? Sí.
1: Bravísimas.
2: Sí, son bravas.
1: Sí, re bravas.
11: Pregúntale a Juli.
1: Pregúntale a ¿cuál Juli?
11: La de TikTok.
2: A Juli que está hablando ahí en TikTok y está en Bucaramanga.
1: Sí, no, las mujeres de Bucaramanga son súper. Es que hablan. No, lo que pasa es que hablan vasto. Entonces ellas dicen. Yo mucho quererlo a usted, mijo. Una vez yo iba con...
2: Despierta de que vamos a programa, Freddy.
0: Ey, sería súper bacano escuchar una nota de voz de una pereirana, de bumanguesa. una pastusa, de una bumanguesa y de una barranquillera.
2: Eso, que las mujeres manden notica de voz y digan de dónde son. 310-206-3302. Y que pongan su mejor acento. 310-206-3302. Las mujeres que están conectadas con A Que No Me Duermo de Tropical. Dice por acá, la santanderiana parte en una piedra al hablar. Ay, no.
1: Yo iba bajando por Pescaderos con mi ex esposa, que es santandereana. Era esa, sí.
0: pero no se trabe que usted no es James Rodríguez.
2: Mi ex esposo. Sí. Un saludo a mi ex esposa.
11: Ya le dio miedo.
1: Sí, es que me acordé que no debía contar eso, pero bueno. Yo iba en el carro, en el mismo carro, iba bajando y yo mandé el pie para frenar. No frenaba. Entonces.
11: Se bajó y
1: no frenó. No. Pucha, esa vaina cogió como 100 kilómetros por hora por esa bajada abajo. Yo, pucha, nos matamos. ¿Cómo le digo a esta vieja? Entonces yo le dije, mi amor, nos matamos cuando quiera, hijo de puta.
2: No. Le dice el esposo a la esposa, uy, no, yo ya me cansé. Uy, me cansé, estoy cansado. Usted cocina muy feo, usted cocina muy, muy horrible. Entonces dice, ah, si se va a poner de exigente el próximo yogur, se lo frita a usted.
0: Así son.
2: Aquí dicen, hace falta Karina para que los controle. No, nada, estamos desatados, somos hombres esta noche.
0: Uh-huh. O sea, hoy tenemos que hacer fiesta porque Karina no está.
2: Sí. Las caleñas son como las flores, Cali es Cali, lo demás es Loma, dicen por acá. Vea, pues, ahí están conectadas. Manden notica de voz.
11: Como las rosas.
0: Yo tuve la oportunidad de estar con una caleña, o sea, de ser pareja de una caleña.
1: Y también estar.
0: Y sí, no, y las caleñas tienen algo.
1: ¿Qué?
0: Las caleñas son súper, súper cariñosas, súper hacendosas. Y no son tan. Bueno, la que a mí me tocó no era tan brava.
2: Que no era tan bravo. Me pegaba poquito.
0: Sí. Y las caleñas.
2: Pegaba suavecito.
0: Algo. Y las caleñas tienen algo. Uh-huh. Que son sí a todo. Ella nunca te dice no.
2: Juli dice. ¿Sí? La relación funciona si hace lo que nosotras decimos. Uy, menos mal no es brava, Juli, de Bucaramanga. Sí. Para ustedes, ¿dónde está la mujer más linda de Colombia?
1: En mi casa.
0: Ah, papi. Creo que. Para mí. En Cali.
2: ¿Caleña?
1: ¿Las caleñas no son las más bonitas?
0: Para mí, las caleñas. Unas morenas. Uf, güey madre, padre y señor mío. Unas morenas.
2: Ronald, ¿dónde ha visto las viejas más bonitas, más buenas de Colombia?
1: Yo tenía la oportunidad de estar acá trabajando en Caracol y ir a Cali, ir a Medellín. Y sí, lo que pasa es que cuando uno va a Cali, por todo lado ve unos poposotes.
2: ¿Pero por qué? ¿Porque las calles allá son muy empinadas o algo así?
1: No, poposotes, popos grandes. Pero me quedo con las de Medellín, no sé por qué.
2: ¿Las de Medellín? ¿Le gusta el habladito paisa?
1: Las, ush, hola amor.
2: Uy, en Pereira.
1: No, mira que yo estuve en Pereira y no...
2: ¿Eje cafetero no vio? Uy, yo no sí, vi. Cuando fui vi unas Armenia Pereira. Uf.
0: Las cuyabras también tienen bien, las cuyabras bien, sí.
2: Pero vea, cuando yo fui a carnavales en Barranquilla, uy, también qué embrerío tan bravo. Uh-huh. Las barranquilleras son divinas.
0: Y sí. Mira, y en esa época de los carnavales, aquí las mujeres siempre andan en short y unas blusitas por aquí corticas. Sí.
2: Por y el a tema mí me pasó, calor, yo le contaba a caballo.
1: Cuando andaba en short.
2: Yo tuve amor de verano.
0: ¿Y qué tal?
2: Cuando estuve en carnavales, yo andaba con la pelada los 2 días, 3 días que estuve allá. Felices, eso era noviado para arriba, para abajo.
0: Bacano, entonces te fue bien, no te puedes quejar.
2: Y después al final me acompañó hasta el avión y me vine. Ya se fue mi amor de carnaval. Y no volví a hablar con la pelada ni nada.
0: Pero entonces no estaba tan bacano porque cuando uno se empaquita con una hembra y te gusta, te
2: pero es que
0: hablar.
2: Pero es que, ¿qué voy a hablar? O sea, hay que poner los pies en la tierra, cabrón.
0: No.
2: Ella está allá, yo estoy acá.
0: Freddy, lo que mira.
2: ¿Ya?
0: Juan, yo siempre digo algo, que por más que tú no vayas a tener una relación seria con una persona, tú no puedes alejarte y desaparecerte así como así.
2: No, es que yo no me alejé.
0: En bajo, Freddy.
2: Yo no me alejé, y está cuando vuelva a estar por allá, pues le hablo. Si tiene esposo o algo, no, que salgamos los tres.
0: No, Freddy. Es que uno siempre tiene que adobar la carne, Freddy, uno tiene que adobar.
2: Pero es que yo no me la paso de Barranquilla para allá, entonces para aquí.
0: Ahora muy seguramente vas a venir con el tour que vamos a hacer en Aquel No Me Duermo. ¿Y dónde está ese contacto? Lo necesitamos, mijo.
2: No, soy hija, ya está casada.
0: No importa. No,
2: ¿para qué?
0: Más sabrosa.
2: No.
0: Mujer con hijo, cosa sabrosa.
2: No, toca otra. Renovar el ganado. No, no, no. Uy, van a pensar que nosotros somos qué perros, mejor dicho. No, no, no, no, no. Aquí estamos casados. Maluma, vea, tiene permiso de la mamá ahorita hasta las 12 y le toca ir corriendo. Ronald ya lo está llamando ya la mujer, vea, está diciendo, está en videollamada. Ah, se está trabajando.
1: Santanderiano sí, está en
11: montó eso y se quedó callado.
2: Sí, sí, sí.
1: Está planchando, estás calentando la comida plancha con la mano.
2: Caballo en el iPhone ese 17 Pro Max que tiene, ahí tiene a la mamá y está, la mamá está pendiente de que llegue bien a la casa.
11: Y a la tía.
0: Mami, no te preocupes, que ya va, casi vamos saliendo, faltan 7 minutos, no te preocupes, que eso va.
2: Dice, para acá, vente para Bucaramanga y no te dan ganas de volver a Bogotá. Uy.
1: Y esa Juliana está, pero que mejor dicho.
11: Uy.
1: Y son dos Julianas diferentes. Vea.
2: Hay una, sí, hay una Juliana, hay una que es Juli.
1: Y la otra Juliana.
2: Y la otra Juliana.
1: A ver, miremos.
0: No, no, o sea, ey, muchacho.
2: Juli es una amiga y, no, súper linda. Se la recomiendo, Maluma.
0: Malumita ya está casado. Freddy también ya tiene su mujer. Ronald ni se diga. El único es el caballo que anda soltero.
1: Ah, bueno. Ah, pues pucha. ¿Y ahí qué?
2: Porque pues, te jode mucho, caballo. ¿Qué hacemos? ¿Le pides mucho a la vida o qué?
1: No, el caballo jode mucho, entonces soy, con el caballo relajado. No.
2: ¿Patea muy relajado. Bravo o qué? ¿Qué es la vaina?
0: No, no, estoy relajado.
1: ¿El caballo no está enamorado de Karina?
0: Lo que pasa es, yo sí estaba enamorado de Karina, pero me dio tanta muela que me desenamoré.
11: El caballo tiene amor para todas.
1: Sí,
0: sí, y sí. Para todos.
1: Sí. Sí, porque yo, bueno, ayer era el primer día que estuve con ustedes y lo vi muy enamorado de Karina.
0: Lo que pasa es que Karina es muy rara y el que a mí me pone los pies en la tierra se llama Freddy.
2: Pero es que caballo, esa relación no puede ir. Ella está ya, ve, ahorita está ya runchada con Maluma y usted aquí en programa. Está haciendo lo del taxi para mandarle ahorita no, para que vaya con Maluma.
0: Sí, sí, es verdad. Pero,
11: yo he sentido por ahí que Karina a veces le tira la...
1: ¿Le tira a Tales?
11: Sí, le tira la ondita al caballito.
0: No, hombre, pero que va, pura mentira.
2: ¿Y qué le digo? Karina de plata, Karina de León, no plata para sacarla.
0: Papi, y yo no tengo, en este momento, yo no tengo vuelto para ese billete.
2: Sin tener relación le sacó 100 mil de taxi al caballo. Sin tener relación. Miren cómo era relación. No, hermano, eso se va un poco de plata. No.
0: Me deja sin moto, sin licuadora, sin nada.
2: Claro, claro.
0: Me toca empeñar la air fryer.
2: Sí. Ahí sí le sale Karina todo.
0: No, ay, pero, si
2: bueno, 11:46 nos vamos despidiendo, muchachos. Muchas gracias. Un gran programa el del día de hoy. Mañana nos encontramos otra vez a las 8 de la noche para seguir hablando de muchos temas. Esperamos que Karina se conecten a que no me duermo. Pero a todos los que están en Tropicana Colombia, gracias totales por darle tanto cariño al live, por compartir tanto, por escucharnos, por tener paciencia, por hablar y comentar y enviar noticias de voz. Ustedes son los mejores en Tropicana, los queremos, gracias. Empiezo por acá, Malumita, que le va muy bien.
11: Gracias, Fredicito, a todas las personas que estuvieron conectadas. Una calidad, mañana nos vemos a la misma hora, en el mismo lugar.
2: Exactamente, viejo Ronald, gracias. Gran aporte lo de su historia marihuana. Pero esperamos que las galletas se vendan, esperamos su emprendimiento salga a flote, ¿no?
1: Bueno, muchachos, feliz noche, que la pasen muy. Espero que mañana Karina esté y voy a preguntarle si está soltera.
2: Uy, se va de todo.
0: O a Karina, no, yo llevo 3 meses preguntándole a Karina si está soltera y ella siempre me da la misma respuesta.
1: ¿Cuál?
0: ¡Chito caballo!
1: Ah, caray.
2: ¿Será que Karina tiene arrocito de bajo?
0: Sí, claro.
1: Debe
0: papi,
1: tener.
0: No hay, vea, mujer que te diga que no tiene a nadie, sí tiene. Sí. No, yo no tengo a nadie, sí tiene.
2: ¿Pero usted qué dice, caballo? ¿Karina le saca plata a los manes?
1: Claro. Pues le hago 70 a este.
0: Claro. Mis compañeros. Ey, ¿tú crees, mira, ¿cuánto cuesta un saludo de Karina en la emisora?
2: ¿Cuánto?
0: Claro. Claro. Y te está saliendo con la pelada de Tropicana, el bollito de Tropicana, con la hembra que sale todas las noches en Tropicana. O sea, esa vaina, eso no es para cualquiera, eso cuesta.
2: Eso es tremenda coba, como dicen allá en Barranquilla.
0: Sí, claro. Por ejemplo, tú sales con Freddy de Producer, ¿sí me entiendes?
2: No, a ella sí les da igual. Sí, créame que les da lo mismo. Entonces me dicen por otro nombre. Pero bueno. Oiga, caballito, muchas gracias. Cuídense mucho. Gracias,
0: papi,
2: por
0: no, gracias
2: hacernos
0: usted,
2: la vida tan feliz.
0: Gracias por tanto, perdón por tan poco. Un beso y un abrazo a las mamacitas hermosas. Bueno, las que quieran seguirnos, ahí estamos como @CaballitoCastillo en todas las plataformas: TikTok, Instagram, Facebook, @CaballitoCastillo, para echarles los perros como tienen que ser. No, mentira. Besazos bien grandes para ellos y para ustedes, mis hermanitos. Beso. Un abrazo. ¿Mañana la seguimos o no?
2: Mañana seguimos a las 8 de la noche para que se conecten. Ya saben, nos pueden encontrar a través de YouTube. Usted coloca Tropicana Colombia y nos va a encontrar en vivo a través de YouTube y también a través de Tropicana Colombia en TikTok. De pronto usted dice, hombre, a mí no me coge en carretera la emisora, no me coge con Tropicana. Pues usted abre el internet, YouTube, y nos va a encontrar ahí y nos van a encontrar también en Tropicana Colombia. Rápidamente, Malumita, cuenta para que lo sigan.
11: Me pueden encontrar como Jor Mejor, arroba Jor Mejor. No.
3: Primero que empieza vuelta.
2: No, lo más corrado, no lo siguen. Jor no, mejor. Es que Jor Mejor. No. Usted, que no le vuelvan a dar galletas esas de Jor.
0: Malumita, bien. Se le es un Instagram idea. Bastante disruptivo.
2: Jor Mejor. No. Se le dan unas ideas.
11: Facilito.
2: Y para que sigan a Ronald, ¿dónde?
3: Jor Mejor. Formador. Arroba Ronald Esteves. Ahí me encuentran en redes sociales.
2: Exactamente. Arroba Soy Predi Tropicana. Cuídense mucho. Ya lo saben, de 8 a 12, de lunes a jueves. A que no me duermo. Vayan para la casa, ¿no? Caballito para la casa. No se va a poner a buscar más sitios de esos que a usted le gustan, ¿vale?
0: No, no, Predi. Yo ahora tengo que salir a tanquear. Voy a salir a comer. Y adivina qué le voy a meter. Una carimañola.
2: ¿A quién?
0: Papi, una carimañola. ¿Sabes qué es carimañola, no?
3: No.
0: ¿Qué es carimañola?
2: Llega.
11: Un frito.
0: Es un frito.
2: Sí, es como
0: a base de yuca.
2: Sí.
0: Y hay carimañola de carne y hay carimañola de queso. ¿A ti te gusta la de carne o la de queso, Ronald?
3: La de carne.
0: ¡Ah, qué rica!
2: ¡Ay, sí!
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Buenos días, con la bendición de Papito Dios, los saludamos a todos ustedes oyentes de Tropicana, que sea Dios regalándoles una linda mañana, que sea Dios acompañándolos en todas sus labores, en su jornada, en todo lo que estén haciendo el día de hoy, que sea Papito Dios con ustedes, queridos oyentes de Tropicana, la más bacana, que sea Dios en tu salida, en tu regreso, que sea Dios acompañándote en cada una de las cosas, labores, actividades que vayas a realizar el día de hoy. Recuerda, antes de salir de casa, pon todo en manos de Dios, esa preocupación, ese problema, esa deuda, ese estrés, esa ansiedad, esa depresión. Déjale todo en manos de Dios, que Dios tiene una respuesta positiva para tu vida, que Dios tiene una respuesta ganadora de bendiciones para ti y para los tuyos. Dios te bendiga. Feliz mañana con Tropicana. Buenos días. Aquí iniciamos ¿Cómo amaneció Popayán de Tropicana? ¡Sí!

0: Buenas, buenas, buenas, buenas, buenas, buenas, buenas, buenas. Buenos días. Feliz y bendecida mañana con Tropicana. Que te vaya muy bien. Que vendas bastante. Que te vaya bien en tu trabajo. Que te vaya bien dejando a los niños en el colegio. Que te vaya bien abriendo el local ahora tempranito. Que te vaya bien con esas carreras, con esos pasajeros. A todos, muy buen día con la bendición de Papito Dios. Hoy es miércoles 13 de mayo. Es el día 133 del año. Es la semana número 20 del año y faltan 18 días. 18 días para que termine el mes de mayo y en 18 días también estaremos en elecciones presidenciales de primera vuelta aquí en nuestro país. Próximo festivo. Bueno, el próximo festivo es este fin de semana. Este fin de semana, el lunes exactamente, el lunes 18, es festivo por el día de la Ascensión, para que lo tengan en cuenta. Fin de semana largo el que se viene. Amanecemos con una temperatura aquí en Popayán de 14 grados centígrados. Para hoy se espera una máxima de 26 grados. Dice el IDEAN que las probabilidades de lluvia son mínimas. Vamos a tener una probabilidad del 24% a eso de las 4 de la tarde. Por ahora, 14 grados centígrados. El cielo mayormente despejado es el reporte que tenemos en vivo y en directo por parte del IDEAN aquí a través de Cómo Amaneció Popayán de Tropicana. ¿Cómo amanecieron? Buenos días, buenos días. Deje el saludo, el reporte. ¿Dónde se escucha Tropicana? Ya los vamos a saludar a cada uno de ustedes, los oyentes que dicen yo escucho, veo y comparto Tropicana. Paulita, buenos días, ¿cómo amaneciste?
1: Muy bien, dándole gracias a Papito Dios. Estamos ya listos para poder acompañarlos y compartir con ellos durante este nuevo día. La sensación, el frío es tenaz, pero está muy despejado, Amaury. Sí. Yo creo que el sol que nos va a acompañar
0: por eso
1: hoy.
0: Corre más brisas, por ejemplo, tenemos vientos a esta hora de 4 kilómetros por hora.
1: Se siente, claro. Se siente bastante el frío esta mañana en la ciudad de Popayán. Abriguen muy bien a los chicos, pero también prepárenles todo para que se hidraten durante

0: El día, porque sí, yo creo que vamos a llegar a unas altas temperaturas. Está súper despejado, esa cadena volcánica de los Coconucos se ve hermosísima, está limpiecito para allá. Yo creo que no demoran en compartirnos las fotografías.
1: El cielo azulito.
0: Está espectacular. Despejado, sí. Como con unos rojo, naranja, amarillos por allá de fondo. Está muy bello el amanecer.
1: Yo cojo la vía esa de Antigua, Paola, entonces se ve de frente.
0: De frente.
1: Claro, y se ve...
0: De frente.
1: Se ve muy bonito el volcán el día de hoy.
0: Está bellísimo, realmente tenemos un amanecer muy lindo para disfrutar también y para agradecerle al Todopoderoso por esas bondades, por esas bellezas de la naturaleza que nos permite ver en un día como hoy, la mitad de la semana, vamos muy rápido. Esperamos que Papito Dios nos acompañe en todo momento y que hoy sea un día maravilloso para todos nuestros oyentes en Tropicana.
1: Claro que sí, con la bendición de Papito Dios. Bueno, son las 6 de la mañana, 14 minutos, 6:14, 6:14. A ver cómo amanecieron. Buenos días, feliz mañana con Tropicana, lindo día.
2: Buen día, Tropicana, la más bacana. Como siempre, reportando sintonía desde el Empedrado. ¿Cómo amanecimos? Amanecimos bendecidos por Dios nuestro Señor. Bendito sea el Señor. Espero que cada uno de ustedes también hayan amanecido bendecidos por Dios nuestro Señor. Gracias por la programación. Gracias, gracias. Que el Señor los bendiga a cada uno de ustedes. Amén. Gracias, gracias.
0: Gracias, Dios la bendiga.
3: Buenos días, Tropicana, la más bacana, rumbo a mi colegio con toda. Tropicana, la más bacana.
0: ¡Eso!
4: Buenos días, Tropicana, la más bacana.
0: Hola,
4: me ando
0: días
4: alistando para ir al colegio. Hoy hacemos la novena de la Virgen. Le mando un saludito a Paola y a Mauri.
0: Gracias, mi amor lindo.
1: Claro, mire, hoy es 13 de mayo. Hoy es la celebración de la Virgen de Fátima, Paola.
0: Sí, señor. Desde muy temprano me han empezado a llegar mensajes y oraciones muy bellas, conmemorando precisamente la primera de las apariciones de la Virgen a tres pastorcitos. Nosotros la conocemos como Nuestra Señora de Fátima, ¿no?
1: Ahí es donde desapareció.
0: Sí, de hecho...
1: Como hoy hace 109 años.
0: Dios mío, impresionante el tiempo que lleva la fe también en una de las advocaciones de la Virgen María. Es tal vez una de las más veneradas, de las más enfocadas al mensaje de la oración, de la paz y de la conversión que tanto necesitamos, sobre todo por la paz y por todo lo que estamos viviendo en el departamento del Cauca. Viene muy bien que encendamos una velita, que hagamos una oración, que dejemos un mensaje también, que ella pidió que se rezara mucho el rosario. Ojalá que para alcanzar la paz del mundo hoy también hagamos un rosario, es una buena forma de hacer parte de esta conmemoración.
1: 109 años, lo que pasa es que no fue, digámoslo así, no fue hace mucho tiempo, pues... De miles de años.
0: Sí, porque cuando hablamos generalmente de este tipo de conmemoraciones, hablamos de muchísimos años atrás.
1: Sí, sí, sí.
0: Es muy reciente, entre comillas, digámoslo así, pero la fe que se le tiene en muchos lugares a la Virgencita de Fátima, pues es lo que permite también que se continúe creyendo en ella, orándole y pidiéndole que interceda ante nuestro Señor Jesucristo por nosotros, que finalmente es lo que ellas hacen.
1: Fiesta de la Virgen de Fátima, hoy 13 de mayo, en memoria de su primera aparición en las colinas de Coa de Iría, en Portugal.
0: Uh-huh.
1: Fue donde apareció hace 109 años. El 13 de mayo,
0: la Virgen María. ¿Cierto?
1: ¿Recuerdas de la canción?
0: Sí, sí, claro. Canciones que generalmente en el colegio, iniciando la novena, es que la recordábamos. Y pues tiene una imagen también muy bella, ¿no? Una imagen muy tranquila, muy hermosa. Hay muchos que la tienen, pues incluso ahí con los pastorcitos, para poder recordar lo que sucedió en esa época, en esa fecha. Y para hoy, una gran oración.
1: Háganlo una oración. Récele un Dios se salve a la Virgen de Fátima el día de hoy.
0: Sí, haga una oración y pida por la paz del país.
5: Mauri, Paolita, muy buenos días. Gloria a Dios de la Virgencita Santísima. Otro día más, una mañana soleada, que sea un día lleno de bendiciones.
0: Amén.
5: Y cosas hermosas para todos los oyentes de la mejor emisora Tropicana, la más bacana, reportando desde la área de Santa Rosa. Un saludo muy especial al popular Mazamor aquí en Santa Rosa. Tropicana, la más bacana. Buen día para todos.
6: Muy buenos días a Mauri y Paulita, un bendecido día, con mucho frío, pero mejor dicho, con la ayuda de Dios vamos a tener un día esplendoroso.
0: Así
6: muchas
0: será.
6: Bendiciones para todos los oyentes de Tropicana. Gracias desde Bello Horizonte con Blanca.
1: Bueno, Blanquita, gracias.
0: Blanquita.
1: Gracias por escucharnos.
4: Hola, Tropicana, la más bacana, me estoy alistando para ir al colegio La Salesiana. Saludo a mi primita Sofi, que Dios los bendiga, Paola y Mauri.
1: Gracias,
0: mi amor, que tengas buen día.
1: Juiciosita.
7: Tropicana, buenos días. Desde la vereda de Los Llanos se ve un hermoso volcán despejado. Hoy día de la Virgen de Fátima, mi hija cumple un añito.
1: Ay, qué
7: bien. Un añito, 13 de mayo. Buenos días, Tropicana.
1: Qué bonita fecha, Paola.
0: Qué bonito referir fechas sí, como esta con algo tan bello como sí, el nacimiento sí. de los hijos.
1: Y más cuando es una niña.
0: Claro, qué bonito. Qué buena oportunidad también para agradecerle por ello.
1: Bueno, que Dios la bendiga.
0: Que tengas una feliz mañana y que de paso, pues, de la mano de la Virgencita, todos tengan también una muy buena jornada. Un saludo para el 329 de Sotracauca.
1: ¿Cuál?
0: Ahí nos lleva 329 de Sotracauca.
1: 329.
0: Sí, ahí va.
1: A todo volumen.
0: A todo volumen con Tropicana. Dice que lo mejor es cuando avisan de las trancas porque ¿sí? así saben por dónde coger ellos también para poder evitarse
1: no,
0: atolladeros como el de ayer.
1: Ellos no pueden desviarse.
0: Hay algunos que sí, cuando ya la tranca no da más a Mauri, ahí se toma. Pues,
1: por ejemplo,
0: ahí...
1: ¿ayer cómo te fue con la tranca ahí en la piedra?
0: Mira que a mí no me afectó, pues salí un poco más temprano para poder llegar aquí a las 2,
1: pero
0: sí estaba difícil.
1: Cuando subí
0: pero no
1: en
0: me
1: la
0: quedé.
1: Tarde, como sí, como a las 2:30, uy, Paola, ese
0: es
1: trancón.
0: Que ayer llamó mucho fuerte. La atención eso, mira, eran las 3:30 de la tarde y todavía se hablaba de la tranca hacia
1: claro.
0: el norte. Entonces,
1: es que están haciendo ahí la construcción,
0: tenaz.
1: Rompieron allá un lado uh-huh. de la vía, donde quedaban las discotecas, uh-huh. donde van a poner las nuevas cámaras fotomultas, ahí
0: exacto.
1: en todo Bellavista.
0: Esa guía.
1: Entonces, dejaron esa vía un solo carril.
0: Sí, correcto.
1: Y los que tienen que hacer el retorno, el semáforo del retorno, se encuentran con los que vienen del norte. Uh-huh. Entonces, tremenda tranca, Paola,
0: sí.
1: para subir, para hacer el retorno y los que venían desde el norte.
0: Ayer estuvo muy tenaz, a la par se dio un accidente de una motocicleta con un colectivo también. Entonces, no, ayer fue el atolladero realmente casi que desde la 1:00 p.m. hasta las 4:00 p.m. en el sector de Bellavista. Ahora que pasamos nos dimos cuenta que ya cerraron gran parte de la apertura pues que habían hecho ahí para hacer esos trabajos. Yo creo que hoy no se va a complicar tanto porque ya están terminándolo. Entonces ya no se va a ocupar como
1: ojalá.
0: Tal... todo un carril para
1: pero
0: poder si hacer sus actividades.
1: ¿Será eso trabajo del alcantarillado, Paola?
0: Yo creería que es alcantarillado.
1: ¿O es de algún local comercial de por ahí?
0: No, tiene que ser alcantarillado por la maquinaria también que tenían ayer ahí.
1: Bueno, ojalá acaben
0: y
1: eso
0: si
1: rápido,
0: no, bebé,
1: Paola, porque...
0: lo
1: uy,
0: que sea, pero mío. Por favor, solucionen pronto.
1: Sí, ayer con esa tranca, subiendo la tranca y bajando la tranca, háganme
0: no,
1: el favor.
0: No, estaba loco.
1: A ver, buenos días.
8: Tropicana, la más bacana, Tropicana, un favor. Ayer pasaba la basura por el barrio Bellavista y esta es la hora que no ha pasado. ¿Ustedes me pueden colaborar? Tropicana la más bacana.
0: Pues
1: sigue
0: como
1: la
0: tal?
1: Gente quejándose con las basuras. Por
0: sí.
1: ejemplo, en San Bernardino, Paola, una cantidad de basura ahí en toda la entrada de San Bernardino. Pero muchísima
0: pues
1: basura.
0: Pues mira, algunos sectores, bueno, creo que los que más estaban quejando en los últimos días ha sido La Paz. Ayer estuve en La Paz recogiendo todo esto. Ahorita que venía también vi las volquetas ya iban cargadas de basura. O sea que sí están iniciando a las 3 de la mañana. Yo creo que se están poniendo al día porque uh-huh. ya no volvieron a ser comunicado con barrios por día, sino como usted está acostumbrado a sacarla. Toca es tener paciencia.
1: Paciencia, sí. A ver qué dicen los oyentes con el reporte.
9: Buenos días, Tropicana. Así está en estos momentos. Ya se va armando la tranca porque siempre se aprieta el tráfico acá en ese pedacito.
1: Ah, claro. Todavía sigue ahí un solo carril, Paola.
0: Pero no está un solo carril, es solamente un pedacito.
1: ¿Un pedacito?
0: Sí, es
9: porque
0: un pedacito.
9: A ver. Siempre se aprieta el tráfico acá en ese pedacito.
1: Ah, claro.
0: Es un pedacito, pero obviamente, y hay como una especie de material, creo, por ahí, amontonadito,
1: sí,
0: entonces
1: sí.
0: obviamente por eso sí, sí se puede apretar
1: no
0: un poquito.
1: No alcanzó el tiempo para recoger todo, hombre.
0: Les faltó rellenar un pedacito, un huequito.
1: A ver, buenos días, Tatiana.
10: A Mauri y Pau, muy buenos días, ¿cómo amanecen?
0: Muy bien.
10: Yo hoy les cuento, estoy feliz porque hoy el día de la Virgen de Fátima, mi nieto, mi primer nietico, está cumpliendo un año. Nació hace un añito.
1: Un año.
10: Bello él.
0: Obvio. Hace uno, dos, tres, hace un año.
10: Felices, orando mucho por él.
0: Amén.
10: Y está divino.
1: Bueno,
0: qué
1: Dios
0: belleza.
1: Lo bendiga y
0: qué
1: que
0: belleza.
1: La Virgen de Fátima lo cuide siempre. Feliz mañana.
11: Tropicana, la más bacana, Paulita Mauri, buen día, me dio la gripa, me.
1: Ah,
11: bueno, la basura no pasa el carro recolector por Bello Horizonte.
1: Te cambió hasta la voz, mira.
0: Mira, no, y no creas que este tema de las basuras pues también afecta mucho a la salud, obvio.
1: Por acá nos dicen las basuras en los chutes de las torres de San Eduardo están a reventar, Paula.
0: Sí, el chute está lleno, ayer se esperaba que pasara. Y no pasó.
1: No.
0: Entonces los
1: chutes
0: están full, claro.
1: Es que no están alcanzando.
0: Y empieza a oler Dios con estos calores.
1: Es que obviamente no están trabajando, digamos, las horas que trabajaban antes, que eran las 24
0: sí.
1: horas del día.
0: Sí.
1: Entonces no dan abasto, Paola.
0: Claro,
1: por
0: digamos
1: más
0: que
1: le madruguen.
0: Los lugares que visitaban durante el día los
1: claro.
0: están visitando entre las 3 de la mañana y las
1: no,
0: 11
1: no
0: de la mañana.
1: Abasto porque
0: y los de
1: ellos...
0: la noche después de las 11 hasta las
1: y
0: 5
1: o
0: 6.
1: Y además que en el día rinde menos por el tráfico.
0: Por el tráfico.
1: Entonces claro en la sí. noche ellos les rendía recogiendo casi que en toda la ciudad. Claro, por eso, claro. Por eso, por ejemplo, uh-huh. en el centro solo recogían en la madrugada.
0: Correcto.
1: Por el tráfico. Es que meter sí. un camión de esos, Paola, en el centro.
0: En el día. Con toda la mano de mal parqueados, claro. De los puestos, los puntos de venta, cosas así.
1: No, y eso sí, está es pasando cierto. En el día también.
0: Sí, eso es cierto.
1: Por ejemplo, un carro mientras que suba al norte con esas trancas del día de ayer.
0: No,
1: dan abasto.
0: No hay cómo.
1: No dan abasto.
0: En serio que sí, es por eso. Y pues recordemos las razones, ¿no? Yo sé que con el tema de las basuras es muy difícil. Vimos el video de la gente llevando la basura hasta la puerta de Urbacer. Uh-huh. Tenemos entendido que eran con vecinos del norte, sí, una especie de manifestación.
1: La gente del norte es la que está sufriendo con las basuras en esos momentos.
0: Exacto. Pero no creas, yo creo que todos los barrios. Lo que pasa es que en nuestro caso tenemos los chut. Uh-huh. De alguna manera es una forma de tener la basura en un solo punto y que no se quede por ahí en las calles. Sin embargo, ya no dan más. O sea, no cabe una gota de basura. Más.
12: Hola, muy buenos días, Tropicana. Muy buenos días, Paolita. ¿Cómo amaneció?
0: Bien, gracias a Dios.
12: Espero que bien. Para hacerles una preguntita.
1: A ver.
12: ¿Me pueden hacer el favor de decirme si la buseta Transpuenza número 9 está viniendo hasta la venta o todavía no? Muchas gracias. Tropicana, la más bacana.
1: Ah, bueno, Paola, ellos habían suspendido la ruta por lo del tema del atentado, ¿cierto?
0: Sí, pero no sé si todavía continúe la restricción.
1: Bueno, algún amigo de la Transpuenza que nos comente, cuente. Por favor, si ya están llegando hasta la venta. Eso es Cajibío.
0: Cajibío.
1: Hasta la venta.
0: Y es que esa ruta llega bien allá. Claro. Pero es la única solución
1: ellos
0: para muchos de ellos.
1: Que solo llegaban hasta Río Blanco.
0: Correcto.
1: Con el tema del atentado, pero sí. No sabemos.
0: Sí, se había hablado de una publicación, incluso que hicieron ellos para darle la información a la gente, pero no sabemos si continúa o si ya están haciendo el recorrido completo. Ahí los escuchamos también a nuestros oyentes de las diferentes rutas de la Transpuenza que nos cuenten para poder responderle a nuestra oyente.
1: Bueno, bienvenido. Vamos a hablar de las tendencias. Dicen por acá, tenemos gusanos en la basura hoy.
0: Claro, claro, ya con el tiempo, obvio.
1: Uy, no.
0: Empiezan a ver los gusanitos también.
1: A ver, reporte, buenos días.
13: Tropicana, la más bacana, Tropicana, RR. Yo hago un recorrido todos los días hasta arriba al cofre y veo la ruta 9 por allá. Señor, otra. Aquí estoy parqueado esperando lo del recorrido aquí en Lomas de Granada y van ingresando 4 carros de recolectores de basura. Sí están recolectando basura.
1: Sí, señor. Bueno, sí, gracias claro. Ahí. El Sinsonte, así se llama. El Sinsonte, es como cantante.
0: Es un cantante, sí, es el que yo conozco, es un cantante, claro.
1: El Sinsonte, él es el que nos hace el reporte, Paola.
0: ¿Sí?
1: Vea, pues.
0: Ah, bueno, vea, el Sinsonte. Música popular.
1: Ah, bueno, Sinsonte, vea, pues. En particular el nombre. 6:26. Hay una tendencia a esta hora en las redes sociales. Están estalladas, reventadas. Están haciendo boom, sí, por todos lados. Estallaron las redes sociales con Abelardo de la Espriella después de la entrevista que le hizo Malú, María Lucía Fernández, de Noticias Caracol el día de ayer en horas de la mañana. Por la forma como responde el candidato, por la forma de expresarse el candidato, dicen que está atacando a la periodista.
0: Realmente a mí me parece que es demasiado firme. Es demasiado duro al momento de responder, creo yo. En algunas no las he visto todas, porque no vimos la entrevista completa, pero nos estamos encontrando con los apartes de lo que fue esa entrevista, sobre todo los momentos más duros, ¿no? Uh-huh. Que es donde ha sido criticado porque dicen que no debería tratar de esa forma a la periodista. Sin embargo, en las pocas que yo vi, me parece que es muy contundente, me parece que tiene muy claro lo que quiere decir y por eso lo responde de esa manera. Ahora, de ahí a ver el resto de las entrevistas, no sé con qué tanto te hayas encontrado tú, pero sí ha sido muy criticado, ha generado mucha controversia por indirectamente llamarla ignorante o pues por decir la ignorancia es atrevida, no sé qué, frases y palabras
1: sí,
0: que dicen
1: que
0: no eran las correctas.
1: La ignorancia era atrevida y que la pregunta tenía veneno porque le preguntó acerca de la ética con el derecho en caso de que llegue
0: a ser presidente
1: de la República.
0: Sí, obviamente pues... para muchos, y ya sabemos también en una época en la que estamos, en donde políticamente se va a usar de buena o mala manera lo que digan cualquiera de los candidatos, ha sido muy cuestionado porque dicen que calificó de ignorante a María Lucía Fernández, cosa pues que ha llamado, mejor claro. dicho, a todos los comentarios buenos y malos.
1: Mire, la pregunta fue la siguiente, lo que dijo María Lucía Fernández, Malú, pues, la periodista. Me acabo de acordar de una frase que dijo usted hace mucho tiempo. Y tiene que ver con la ética. Usted dijo que la ética no tiene que ver con el derecho, Si la ética no tiene que ver con el derecho, en un eventual gobierno suyo, ¿se puede gobernar sin ética?, dijo la periodista. ¿Y eso para qué fue, Paola?
0: No, eso fue mejor dicho para una pelotera que obviamente no es que se haya acordado, ¿no? Obviamente que lo tenían listo y estaba preparado, porque yo no creo que así de la nada tú te vayas a acordar de una frase que ha dicho un personaje como este para sacarle en una entrevista. Y sin embargo,
1: que lo dijo hace mucho tiempo.
0: Claro, exacto. Cuando probablemente no sabíamos ni siquiera si iba a llegar a ser candidato de presidencia de la República de Colombia. ¿Qué fue lo que recalcó de la Espriella en su respuesta? Obviamente la forma tan tajante y tan fuerte de él hablarlo, su voz, su tono de voz, manifestó que eran dos cosas distintas, y te voy a explicar por qué. Es una discusión filosófica que no me la inventé yo. Antes, la norma jurídica que se aplicaba a las personas era la norma moral, la de juzgador, la ética del juez. Si el juez consideraba, por ejemplo, que era inmoral lo que hacía la otra persona, pues le castigaba, cierro comillas. Aparte de la respuesta que le dio luego de que Malú hiciera esta pregunta, y donde obviamente pues ha sido criticado, porque en apartes dice, la ignorancia es atrevida.
1: La ignorancia es atrevida, claro. Entonces, pues muchos se han agarrado de esas expresiones, Paola, y lo han calificado de todo, mejor dicho.
0: Sí, claro, pero te digo yo, a mí no me parece que sea en contra de ella. Él simplemente respondió una pregunta que le hizo un periodista, y te digo yo también que ellos, los candidatos a la presidencia, tienen también que tener muy claro para dar seguridad con sus respuestas o no. A mí, francamente te lo digo yo, en esa parte a mí no me pareció que él fuese grosero con ella. Solamente por decir eso no, cuando nosotros muchos a diario usamos esa frase, es que la ignorancia es atrevida. ¿A qué se refiere uno? ¿A que la persona no conoce del tema, o que la persona no conoce de lo que nosotros estamos hablando, o no conoce también lo que nosotros hacemos, que puede pasar que se le vayan ese tipo de comentarios? Entonces, a mí, te digo la verdad, no me parece que haya sido grosero. Ahora, no sé también en las otras preguntas que le están empezando a sacar en video, los cortes, los apartes, si de pronto haya sido un poco más groserito, entre comillas, porque para muchos fue grosero con Malú, para muchos fue bastante tajante, fue bueno, es que han dicho muchas frases refiriéndose a este candidato luego de las respuestas que le entregó a Malú.
1: Bueno, muy viral en esos momentos, Abelardo.
0: Por todos lados sale en ese video, ¿no?
1: Por todos lados sale la pregunta y la respuesta de Abelardo de la Espriella. Uno abre Facebook y aparece.
0: Correcto.
1: Instagram y aparece. TikTok ni se diga.
0: No, por todas partes. Yo creo que en TikTok es donde más se están viendo estos videos. Ahora, de pronto, no fue la forma de enfocar la pregunta, y por eso también se le quiso como salir el genio a don Abelardo de la Espriella. De pronto fue eso, el enfoque como tal de la pregunta, porque ella lo asevera, y obviamente pues él iba a defenderse en una respuesta en la que él dice, pues viene como con veneno esa pregunta, no sé qué, cuando a todos los candidatos les van a hacer preguntas de ese tipo, y ahí está el tema, como candidatos, ¿qué respuesta le van a dar al pueblo si se hace una pregunta sin importar si va con veneno o no? Pero ¿qué le van a decir a los colombianos? ¿Cómo le van a responder a los colombianos? ¿Cómo le van a hacer el frente si son presidentes en caso de? Entonces, pues bueno, ha sido muy criticado el señor, se ha dicho de todo, comentarios muchos apoyando a Malú, obviamente. No sé qué pueda pasar en ello. Yo creo que se generó más bien una discusión que les está dando a ellos dos.
1: Y además que es el tema de la mujer, ¿no? Que muchos
0: de las mujeres
1: hablan de que es el irrespeto a la mujer.
0: ¿Pero tú crees que la irrespetó?
1: No, Paola, pues él respondió contundente, sí, fuerte, pues como él habla.
0: Sí, ¿cierto? Claro, porque es que él habla así, ¿no? Él habla como golpeado, entonces uno cree fuerte, que lo están regañando todo el tiempo.
1: Y eso, lo de la ignorancia, lo que pasa es que ahí sí ya estuvo pasadito de tono cuando dice que la ignorancia es atrevida, porque pues está tratando de ignorante pues a la periodista.
0: Es que es con eso con lo que yo no creo.
1: ¿Por qué?
0: No, porque por lo que te acabo de decir hace un momento, cuando uno dice, es que la ignorancia es atrevida, no quiere decir que tú seas ignorante, sino que tú no conoces bien del tema que se esté hablando. Entonces es muy diferente que yo te pregunte a ti de una cosa de radio, de una cosa de locución, de una cosa de periodismo, a que yo te pregunte, por ejemplo, del petróleo. Y si tú no me sabes responder del tema del petróleo, pues eres ignorante, pero en ese tema.
1: Escuchemos parte de la entrevista, Paola, ya la tengo por acá.
14: Es que yo soy abogado de formación.
15: ¿Cuál es su ética para gobernar?
14: No, pero espérate, candidato, porque me preguntaste dos cosas, Malú, y eso es bueno, porque la pregunta viene con su veneno y yo te tengo que responder. Tú no entiendes la diferencia porque tú no tienes formación en derecho y tampoco en filosofía del derecho. Yo no dije que el abogado no debía tener ética, pero como tu pregunta tiene veneno, y al parecer tú estás aquí para eso.
15: ¿Pero para qué pelear con los periodistas?
14: No, yo no estoy peleando. No.
15: Esa fue una frase que dijo.
14: Yo no estoy peleando. Lo que pasa es que la ignorancia es atrevida, y perdóname.
15: Usted no va a gobernar solamente para los abogados.
14: Yo nunca dije.
15: Y las frases son para el pueblo en general.
14: No, pero perdóname. Pero como no entienden y no se ilustran y no tienen la formación, todo lo enredaron. y pensaron que yo dije otra cosa. Ay, perdóname que te lo diga, pero como yo no soy político, no soy políticamente correcto y no te voy a decir, qué buena pregunta, amiga periodista. No, te estoy diciendo lo que es porque preguntas desde la mala fe y te lo tengo que aclarar.
16: Candidato.
14: Para que quede, no, pero perdona porque es importante, para que quede claro.
1: Bueno, ahí está entonces la polémica.
0: Bueno, eso de la mala fe tampoco no lo creo.
1: Pues claro.
0: El periodista es que no te pregunta de mala fe o de buena fe, te hace las preguntas.
1: Por eso es que cuestionan al candidato en esos momentos.
0: Por algunas frases.
1: Por algunas frases que le tira, y todavía Malú, que es una de las periodistas más queridas en el país, que lleva muchos años y no, muy pocas veces uno ve a Malú en una polémica.
0: En un tema político y claro, en
1: y
0: una discusión
1: que
0: como
1: ella
0: esa.
1: Le ha tocado pues tema de candidatos, todos los que quieran. No,
0: pues ¿cuánto tiempo puede llevar
1: muchos
0: Malú?
1: Años,
0: exacto. El tema de lo que ella dice también que no, pero no se ponga a pelear con los periodistas. No creo tampoco que él esté peleando con los periodistas. Lo que pasa es que sí, su forma de hablar, de responder, pues no le colabora mucho, ¿no? Porque parece que estuviese todo el tiempo a la defensiva. Uh-huh. Él está todo el tiempo a la defensiva. Entonces eso también es algo que no le juega muy a favor ahí en esta entrevista con Malú.
1: Bueno, hay opiniones divididas como todo en este país.
0: Hay de todo.
1: Unos lo apoyan, otros no. Los otros han aprovechado para hacer también su campaña.
0: Le cayeron todos con el respeto a la mujer. Incluso porque intentó sacar también el tema de lo que pasó con el escándalo de los acosos en el canal.
1: Claro.
0: Entonces, da para
1: además
0: mucho.
1: Que Paola, por estos
0: da para
1: días,
0: mucho.
1: Por estos días, cualquier cosa que digan los candidatos, eso es polémica en el país.
0: Por eso te
1: cualquier
0: lo digo.
1: Cualquier cosita que comenten, describan, digan. Por ahí también le sacaron una foto en una entrevista. Estaban entrevistando a Abelardo del Esprilla.
0: Sí.
1: Y en la entrevista, él muestra una foto y le dice a la persona que le está entrevistando que le haga zoom a la fotografía. Que no tiene nalgas, pero que sí tiene de lo otro, que le haga zoom y le pasa el celular.
0: ¿En serio?
1: Sí, esa
0: no
1: también
0: jodas.
1: Se la sacaron el día de ayer y también está muy viral.
0: Bueno, esa sí no la he visto, pero pues es que también tenemos en cuenta eso, ¿no? Cuando son candidatos a cualquier cargo político le sacan hasta que desayunaron el día del bautizo. Y eso le puede servir a los otros candidatos. Y no hay que hablar de partidos, aquí todos aprovechan cualquier cosa como
1: sí,
0: es.
1: Sí, total.
0: Todos aprovechan.
1: Bueno, 6:35 en Cómo Amaneció Popayán de Tropicana, la más bacana. Queríamos contarles acerca
0: ay,
1: de esa
0: Colombia.
1: Tendencia que es importante la política que ya por estos días empieza a moverse. Apenas estamos a 13. La otra semana, Paola, eso se pone.
0: Y si se da una segunda vuelta, que es lo más probable,
1: lo
0: pues
1: más
0: imagínate,
1: probable,
0: nos
1: sí.
0: Falta todavía mes y medio más o menos de política.
1: Sí, porque una segunda vuelta sería como por allá a mitad de junio, ¿cierto?
0: Claro, más o menos.
1: Para el domingo 14 de junio.
0: Te digo, ¿pero cuándo empieza el Mundial?
1: El Mundial arranca el 11 de junio.
0: O sea,
1: Paola,
0: que a partir de eso, hasta que se dé la elección en segunda vuelta, nadie le parará bolas a la política, creo yo.
1: Es que claro, se cruzan ahí en la segunda vuelta, se cruza Mundial con...
0: Es que tú pones a la gente a sopesar y yo creo que el fútbol encierra demasiado aquí. En Colombia somos muy futboleros, muchos amantes del fútbol, obviamente.
1: Arranca el 11 de junio. Imagínate, entonces estaríamos ahí.
0: Tienen que hacerle duro, ¿verdad? No sé qué ganan
1: partido
0: en
1: primer. Colombia, a ver.
0: A ver, mírate por ahí, porque ojalá que se diera todo en una primera vuelta para que ya dejemos de hablar de política. Además que el país necesita es que se concentren en trabajar en él. Ya mucho tiempo perdido.
1: Primer partido.
0: ¿Para cuándo?
1: De Colombia. Espera un momentico.
0: A ver.
1: Colombia, a ver cuánto juega, que es con Uzbekistán. Para el miércoles 17 de junio. Ah, bueno, después de...
0: Ah, bueno, más o menos. Entonces, listo.
1: Miércoles
0: la última
1: 17
0: semana.
1: De junio.
0: Va a estar como a la par de la última semana de política.
1: Ya,
0: digamos,
1: 9 así. De la noche. Colombia, okay. Uzbekistán. El primer partido de Colombia en el Mundial.
0: Bueno, vamos a esperar a ver qué sucede. A ver cómo le ayuda o no le ayuda lo que pasó el día de ayer a Abelardo de la Esprilla, que obviamente está en boca de todo el mundo, pero uno no sabe si eso indirectamente es bueno o es malo.
1: O es malo, sí.
0: Porque ¿no? Empiezan a hablar de él y la gente, quien no lo conocía, está empezando a buscar a conocer un poco de él. Uh-huh. Muchos estarán de acuerdo, otros no. Yo creo que muchos de ustedes, si vieron la entrevista también, tendrán su propio comentario, tendrán sus propias hipótesis, sus mensajes y obviamente pues su candidato.
1: Son las 6:37, vamos con los titulares de las noticias más importantes, lo que ha pasado en las últimas horas en Popayán y en el departamento del Cauca.
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1: Titulares, las noticias más importantes, 6:37. Así amanecemos el día de hoy. ¡Tropicana!
0: Tardecito, pero llegó el presidente de la República a Timbío hacia las 5 de la tarde, más o menos. Hay videos en los que no se muestra mucha asistencia, pero sí, hizo todo lo que se tenía programado, ¿no? La visita al hospital de Timbío, habló de las vías también, esa firma protocolaria del estanquillo Popayán. Ya venimos a contarles. ¡Tropicana! Cargamento de marihuana que salió del norte del Cauca fue decomisado en el Valle. Dicen que iba para Medellín. ¿Qué fue lo que encontraron? Ya les tenemos la información. ¡Tropicana! Se está convocando para hoy en Popayán a una jornada de oración por la paz frente a la Catedral Basílica. Una invitación que está haciendo Monseñor a propósito de la fecha el día de hoy. Ya les contamos. ¡Tropicana! Frustran el nuevo atentado con explosivo lanzado desde dron contra una estación de policía en Santander de Quilichao. Ayer lo hablábamos, el tema de los drones, pero la imagen refleja cómo estos aparatejos cayeron y con explosivo en un barrio común y corriente de Santander de Quilichao. La gente está asustada. Ya les tenemos la información. ¡Tropicana! Se conoce la historia de uno de los afectados con el accidente del Monster Truck y que ahora no solamente está luchando por su vida, sino que está luchando porque le hagan las cirugías necesarias. Se dio incluso un traslado a Cali. Ayer tuvimos la oportunidad de conocer un poco más del caso. Se espera que hoy, Dios quiera, le hagan la cirugía porque tiene fracturas en la pelvis, cadera, en las piernas. Imagínate la preocupación de la familia y, como él, otras personas, porque dicen que no los están atendiendo como se debería.
1: Dios mío. ¡Tropicana! Bueno, también les vamos a hablar ayer en la ciudad de Cali y este video muy viral que les vamos a mostrar también a través de las redes sociales, donde estaban transportando un corazón y un hígado en tiempo récord.
0: Dios mío.
1: En la clínica Valle de Lili y el Hospital Universitario del Valle recibieron un corazón y un hígado que venía desde el aeropuerto de Pasto para salvar dos vidas en tiempo récord. Le hicieron hasta una caravana, Paola, para atravesarlos por toda la ciudad.
0: Dios mío, impresionante, pero llegó a tiempo.
1: Llegó a tiempo y lograron salvar dos vidas.
0: Qué bendición, por eso es tan importante también que tengamos en cuenta que si nos llega a pasar algo, puede lo que sirva, se tiene que donar, porque en serio que son vidas lo que están ahí.
1: Ya vamos a mostrar el video a través de nuestro live de TikTok, @tropicanapopayan. Ya vamos a prender las cámaras, @tropicanapopayan. 6:40 minutos, bienvenido, buenos días. ¿Cómo amaneció Popayán, el Cauca, Colombia y el mundo de Tropicana?
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0: en Tropicana. Son las...
1: En Tropicana son las 6 de la mañana, 44 minutos.
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5: Muy buenos días, queridos hermanos y hermanas oyentes de esta emisora Tropicana. Qué alegría poder llegar hasta sus hogares, sus lugares de trabajo y cada rincón donde nos escuchan en esta mañana bendecida por Dios. Iniciemos en este nuevo día colocándolo en las manos del Señor, colocando nuestra vida, nuestra familia, nuestras preocupaciones. Dejémoslos en las manos de Dios, que hoy sea un día lleno de esperanza, de fortaleza y de mucha fe. Un saludo muy especial para aquellos quienes se encuentran enfermitos, quienes nos escuchan desde los hospitales, quienes nos escuchan desde los lechos de sus hogares. Oremos en esta mañana. Señor Dios, Padre bueno, gracias por regalarnos un nuevo amanecer. Gracias por la vida, por la salud, por la familia y por todas las bendiciones que cada día derrama sobre nosotros. En esta mañana queremos pedirte que ilumines nuestro camino, que nos dé sabiduría para actuar correctamente y un corazón lleno de amor para poder servir a los demás. Te presentamos a quienes están enfermos, a quienes viven momentos difíciles, a las familias que sufren y a quienes han perdido la alegría. Derrama sobre todos tu paz, tu consuelo. Quédate con nosotros, Señor, acompáñanos en cada paso y no permitas que nos alejemos de ti. Amén. Mis queridos hermanos, hoy el Evangelio está tomado de San Juan en el capítulo 16, versículos del 12 al 15. Y en el Evangelio de hoy, Jesús les dice a sus discípulos que todavía tienen muchas cosas que comunicarles, pero que poco a poco el Espíritu Santo los irá guiando hacia la verdad, esa verdad completa. Y Jesús promete el Espíritu de la verdad, que iluminará el corazón de los creyentes y les ayudará a comprender el camino de Dios. Miren, mis hermanos, hoy el Señor nos recuerda que no estamos solos. Y en medio de tantas decisiones, dificultades, preocupaciones, Dios nos ha dejado el regalo del Espíritu Santo. Muchas veces queremos entender todo de inmediato, queremos respuestas rápidas ya, pero Dios tiene su tiempo. No te olvides, todo en el tiempo de Dios y el tiempo de Dios es perfecto. Él va hablando al corazón poco a poco, en la oración, la palabra, en los acontecimientos de la vida. Y el Espíritu Santo es quien nos da fuerza cuando sentimos cansancio, quien nos da paz cuando hay angustia y quien nos ayuda a descubrir la voluntad de Dios aún en medio de la oscuridad. Por eso esta mañana hagamos una oración sencilla. Señor, guía nuestra vida. Espíritu Santo, ilumina nuestros pensamientos, nuestras palabras y nuestras decisiones. Cuando dejemos que Dios conduzca nuestro camino, aprendamos a vivir con más serenidad, más esperanza y más amor. Queridos hermanos, gracias por acompañarnos en este espacio de oración y de reflexión. Que el Señor los bendiga abundantemente en este nuevo día. Que María Santísima los cubra con su manto. Hoy que celebramos ese grandioso día del 13 de mayo, de una de las apariciones de la Virgen que nos acompaña, Nuestra Señora, que el Espíritu Santo ilumine siempre nuestro caminar y que ella, Nuestra Señora de Fátima, nos abrace en su manto de madre. Les habló el Padre Javier Porras. Una feliz mañana para todos. Que Dios permanezca en sus corazones. En el nombre del Padre, del Hijo y del Espíritu Santo. Amén.
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0: Aquí en Tropicana, la más bacana, son las 6 de la mañana, 54 minutos, 6:54. Ya les venimos a contar, queridos oyentes de Tropicana, nos envían foticos por acá del volcán espectacular, oh, claro. Se ve muy bonito, despejado. Eso sí, ya está llena la memoria del celular de tantas fotos y videos del volcán. Muchas gracias.
1: Como siempre, claro, la gente quiere compartir.
0: Ya lo vimos, gracias.
1: Ay, no.
0: Ya se llenó el celular, Paola.
1: Claro, lo que pasa es que cada uno desde su lugar de vivienda, donde están en este momento, tienen una imagen diferente del volcán y pues quieren compartirla.
0: Bueno, ya les venimos a contar, 6:55. ¿Dónde está la tranca, tranca, tranca, tranca?
1: Háganos ese reporte, en lo que usted hace ese reporte. Nosotros ya les venimos a contar. Aquí el día de ayer en el departamento del Cauca, el presidente dijo que los explosivos que se están usando en los ataques no son de acá, sino que vienen de Chile y del Ecuador. Y que no está hablando de hipótesis, sino también de denuncias y de claridad en el tema. Dice que esos explosivos los traen de Chile y de Ecuador.
0: Lo dijo ayer en Timbío.
1: Lo dijo ayer en Timbío.
0: Bueno, ya les venimos a contar qué más dijo Petro, a qué fue a Timbío. Bueno, ya les contamos aquí en Tropicana.
1: Ya les venimos a contar. A propósito de ello, pues habla también de que desde las pensiones, literal, trató al director de Asofondos de ladrón. Vino ayer bastante fuerte el señor presidente de la República al departamento del Cauca. Sí, muchas declaraciones y obviamente pues está en este momento por las mismas en el ojito ahí del huracán. Ya les contamos.
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0: 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Son las 6 de la mañana, 56 minutos.
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0: 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Son las 6 de la mañana, 57 minutos.
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0: haga el reporte de la tranca, tranca, tranca, tranca, tranca, tranca asqueroso en Tropicana.
1: ¿Por dónde meterse y por dónde no hacerlo?
2: Tropicana, vamos acá en la tranca rasquerosa para entrar a Popayán, acá en la aldea.
0: En la aldea tranca, entrando a Popayán, tranca, tranca, tranca, tranca.
1: ¡Tranca asquerosa!
3: Pero Picara, la más bacana, Dios los bendiga. Al momento de CN Cali Popayán, tráfico fluido sobre la Trastambo y José Eusebio, sector José Eusebio.
0: Ok, la quinta.
4: Naturalmente.
0: Listo, correcto. Vale, muchas gracias.
1: Tranca asquerosa.
0: Dice Tropicana, buenos días. Van dos carros de basura hacia el norte, Paola.
5: Ay, bendito sea mi Dios. Sí se necesita. Hay algunos lugares en los cuales se hace urgente y necesario que pasen para desocupar los chud y recoger la basura que muchas personas dejaron en la calle.
0: Buenos días.
6: Sí, doña Tropicana, la más bacana, para reportar un accidente aquí en los semáforos de la 3, en donde se involucra un niño, creo que de Don Bosco. Dos motos colisionaron. Pues el niño. Están sobando la mano y todo, pero no.
0: Semáforos de la 13, mucho cuidado. Un accidente, dos motocicletas ahí. Hay un niño involucrado en el accidente, Dios mío.
5: Tengan muy en cuenta esto, sobre todo cuando salimos tardecito también con los niños y queremos llevarlos a tiempo. Por favor, tengan mucho cuidado.
0: A ver.

0: Hace una semana puse el dedo la llaga sobre la vía lenta que va a la Plaza de Toros, que habían quitado unos separadores y carros y motos se pasaban por ese hueco.
1: Sí, señor.
0: Gracias a Dios ya le pusieron los separadores, pero ahora las motos irresponsables van hasta allá y se pasan en contravía. O sea, la irresponsabilidad de las motos, ¿hasta cuándo? Ahí les mando el videito.
2: Hombre, pero ¿cuál es el afán por no ir a hacer el retorno, Paola? Se meten en contravía por esos separadores.
3: ¿Te das cuenta?
2: Ese es el video que nos envía el oyente. A ver.
3: Si no, una cosa es otra.
2: Claro, están ahí los separadores. Uh-huh. ¿Te acordás que nosotros habíamos hablado? Eso es en toda la Chirimía.
3: Uh-huh.
2: Toda la Chirimía, que habían quitado ese separador de ahí y la gente se metía. Entonces, ¿qué hacen ahora? Ahora es peor. Ya colocaron el separador.
3: Ay, Dios mío.
2: Ya va hasta acá, hasta la vía La 13. Pues sí, hasta la vía La Plaza de Toros. Y ahora la gente lo que hace es esperar, meterse en contravía con los que vienen de la Chirimía. Increíble.
3: ¿Te das cuenta cómo no hay que ponerle la responsabilidad solamente a las autoridades?
2: Pero pura moto, mira.
3: Ya somos nosotros.
2: Claro, ya no se pueden pasar por encima del separador porque ya lo arreglaron.
3: Claro.
2: Es que le habían quitado un pedazo al separador y se metían todos.
3: ¿Qué carajo? Ahí. Entonces metámonos en contravía, que eso es lo de menos.
2: Mira, una cantidad de
3: no
2: motos.
3: No puede ser.
2: Esperando, ay sí, mira, una, dos, tres,
3: esperando
2: cuatro,
3: para hacer lo mismo.
2: Cinco, seis, siete, ocho motos. Metiéndose en contravía para coger la glorieta de la Chirimía.
3: Guardanos ese videito y ahora lo compartimos también en TikTok, porque claro, de pronto muchos dirán, ¿de dónde hablan? ¿De qué punto hablan? ¿Qué es lo que ha pasado? ¿Cómo así que separador? Pues ya en instantes, que estamos ya preparando todo para poder compartirles a través de TikTok, lo haremos también. Y a ustedes, gracias por su reporte. Mire lo importante, son denuncias que pueden salvarle la vida, que pueden evitar accidentes, sobre todo en horas pico como en este momento.
2: Mucho cuidado ahí entonces en el sector de la Chirimía. Se están metiendo en contravía, puede generar un accidente.
3: Ay, Dios mío. Si no es una cosa, es otra.
2: Son las 7 de la mañana, 11 minutos. Hombre, ahí fácil, no coja la lenta.
3: Claro.
2: No se meta por la lenta. Claro, pero es que como ven la lenta vacía, se meten por ahí.
3: Correcto.
2: Para andar más rápido.
3: Correcto.
2: No
3: y
2: se metan por
3: detalle.
2: La lenta, porque es que la lenta te va a sacar acá a la 3.
3: Ay, Dios mío.
2: Si usted necesita seguir derecho, tiene
3: no
2: que
3: servir.
2: Ir por la vía principal, por la novena, por la Panamericana.
3: Por eso es que formamos los atolladeros también, porque estamos pensando solamente en nosotros, en llegar pronto a nosotros.
2: Bueno, ya venimos con más reporte, pero mucho cuidado en las vías. Nos siguen llegando más audios, a ver, escuchemos, hola.
3: A ver.
4: 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Tropicana, ¿a dónde están nuestras autoridades reguladores? ¿A dónde está nuestro tránsito? Que lo único que sirve es para cuidar Campanario, Terminal y Terraplaza.
2: A las 7 de la mañana, 12 minutos. Estarán desayunando apenas, por favor.
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6: Muy buenos días, Tropicana. No, aquí es motos y carros. Paola, aquí es carros y motos también, contravía en el norte aquí. Yo ando mucho aquí en la ciudad y eso es de parte y parte, taxistas de todo y se cuadran, les da la gana también. Eso va de parte y parte, eso no son los motos también, esos carros la misma cosa. Pero ya que estos días yo les voy a grabar un video de todo esto y se los voy a mandar.
2: Bueno, pues lo esperamos el video. A las 7 de la mañana, 12 minutos, 7:12 en Cómo Amaneció Popayán de Tropicana. Vamos con una tripleta de noticias.
7: Tres de una vez en Tropicana, tripleta de noticias.
2: Tripleta de noticias para que se vaya bien informado con Tropicana. Usted que va en la tranca, usted que va a dejar al niño o a la niña al colegio, usted que ya salió de la casa, ya está camellando, ya está abriendo el local. Aquí están tres noticias de interés.
7: Primera.
3: En la primera noticia hablamos del atentado que se pretendía realizar en Santander de Quilichao, Dios pero mío. Que por fortuna no pasó a mayores. Yo creo que también a este tema que se estaba convirtiendo en un tema de tendencia y viral, lo de Abelardo como que lo opacó un poco. Creo yo que he visto más de Abelardo de la Espriella que de este
2: lo
3: hecho
2: pasa
3: tan
2: es que
3: importante.
2: Ayer con la noticia de Abelardo de la Espriella, con todo lo que pasó con la periodista, eso ha opacado mucho en las redes sociales. Uno abre las redes sociales y se encuentra mucha información, mucho del video, del parte, opiniones.
3: Correcto.
2: De lo de Abelardo de la Espriella, entonces ha opacado las otras noticias.
3: De acuerdo, y esta a mí me parece muy importante porque es que estamos ya viendo que un dron, que un explosivo
2: pero
3: está ahí al lado de las viviendas en Santander.
2: Yo te mostré la foto en la mañana, ¿te acuerdas?
3: Claro, lo que pasa es que no conocíamos mucho del hecho y ya luego se empezó a conocer un poco más lo que dijeron las autoridades y las alertas como tal que hicieron las unidades especializadas del grupo antiexplosivos, porque se encontró ahí en plena calle de un barrio común y corriente en el sector de Santander de Quilichao.

0: no solamente el dron, sino al otro lado el artefacto explosivo que no detonó y que no se sabe finalmente si cayó o si con un inhibidor de señal lograron bajar el dron.
1: Con inhibidor, Paola, y el impacto al momento de caer fue suave, porque donde eso caiga con fuerza, obviamente va a estallar ese tatuco.
0: Claro, y cae en un lado el dron y cae al otro lado de la calle el explosivo.
1: Esto es un barrio cerca a la estación de policía de Santander de Quilichao.
0: Correcto, se presume entonces que iría para la estación de policía, que iban a generar un atentado ahí con este explosivo, pero pues sea cual sea la razón, que todavía no se manifiesta por parte de las autoridades cuál es, si fue que se cayó y no logró llegar hasta allá, o si fue que realmente las autoridades con estos antidrones lograron bajarlo. Es un nuevo hecho que tiene en este momento preocupados los habitantes, porque ahí en las fotografías perfectamente se ven viviendas. Claro, solamente viviendas, y que gracias a Dios, por fortuna, gracias a Dios, esto no se detonó.
1: Un dron que con el que intentaban atacar la estación de policía en Santander de Quilichao quedó en la foto, los vecinos tomaron la foto.
0: Sí.
1: No, yo a eso no me la acerco.
0: No me acerco.
1: Con el tatuco ahí.
0: Se ve grande, ¿no?
1: Sí, grande. Sí, sí. Y un dron bastante grande.
0: El dron también bastante grande. Entonces llama la atención eso, ¿no? Cae a un lado el dron y queda lo explosivo al otro lado de la calle.
1: Ahora me quito la chaqueta que ya...
0: ¿Ya se le acaloró? No, ya nos empezó a entrar el calorcito. A ver, pero un momentico, aquí el señor...
1: Son las 7:15 minutos, hombre.
0: ¿Y ya se me acaloró, mi amor?
1: Sí, sí, sí.
0: Está temprano, bebé. Se le subió la temperatura.
1: Vamos con la segunda noticia, atención.
2: Segunda.
0: Con la presencia de Gustavo Petro, presidente de la República, el gobierno nacional protocolizó en el municipio de Timbío la firma del contrato de proyecto vial del Estanquillo Popayán. Ya es prácticamente algo que empieza a buscarse ahora sí con todos y cada uno de sus puntos para poder cumplir la obra que busca mejorar la conectividad e impulsar la economía del suroccidente colombiano. Ministra de Transporte, presidente de la Agencia Nacional de Infraestructura, gobernador del Cauca, mucha gente de la ciudad de Popayán, vimos también por ahí que se dio la vueltica a Timbío para acompañar al presidente, pero lo importante, poder hacer esta firma protocolaria para poder iniciar este proyecto de vial del Estanquillo Popayán, pero adicional a ello también la visita y la millonaria inversión que destacó el presidente se hizo en la salud para los caucanos en la infraestructura del hospital de Timbío.
1: En la entrega en el hospital, lo vi hasta en una foto en una de esas máquinas para hacer ejercicio, Paola.
0: Sí, estaba probando las máquinas.
1: De recuperación.
0: Sí, correcto.
1: Ahí se tomó una foto.
0: De la mano nuevamente del ministro, que lógicamente pues lo acompañó para hacer la entrega oficial de
1: este
0: hospital.
1: ¿Se puso la bata blanca el ministro?
0: El ministro no se quita la bata blanca. Yo siempre lo he visto, ¿cierto?, con la bata.
1: Siempre,
0: ¿cierto?
1: Sí, sí, sí.
0: Siempre va como profesional de la salud con, ajá, su bata, incluso a diferentes eventos que hace la presidencia. Sí, yo siempre lo veo con ello. Importante los 32 mil millones de pesos que se invirtieron en equipos de salud en Timbío, más de 800 mil millones de pesos en todo qué el bien, departamento hombre, del Cauca, bien. Y obviamente pues la idea es que se fortalezca, porque mira nomás en este momento la sobreocupación que tiene el hospital Susana López de Valencia está sobrepasando el 200, casi 300% de ocupación. Entonces otros municipios como Timbío también necesitan que se apoye desde la salud.
1: 7:17, 3:3 en Tropicana, atención.
2: Tercera.
0: El arzobispo de la ciudad de Popayán, Monseñor Omar Alberto Sánchez, ha hecho una invitación a unirse a una sola voz por la paz del municipio, del departamento y de toda Colombia. Ha convocado a la comunidad a participar de una rogativa por la reconciliación y el fin de la violencia, así se llama. De pronto ustedes ya se han encontrado con la imagen, con la invitación a través de las redes sociales, y se han dado cuenta pues más o menos de la programación que se tiene para el día de hoy después de las 5:00 p.m. En sus redes oficiales también, la arquidiócesis ha convocado a esta jornada de oración y consagración al Inmaculado Corazón de María, y se tiene a las 5:00 p.m. un Santo Rosario ahí en la catedral, a las 6:00 p.m. la Eucaristía, y a las 7:00 p.m. la adoración y bendición con el Santísimo Sacramento, para poder pedir por la paz de nuestro departamento y de Colombia.
1: Eso es el día de hoy.
0: Hoy,
1: ¿cierto?
0: Hoy a partir de las 5:00 p.m. ahí en la catedral.
1: Bueno, 7:18, ya venimos a escuchar a los oyentes para que nos cuenten, para que pongan el dedo en la llaga, para que hagan sus denuncias a través del 310-370-9815, aquí en Cómo Amaneció Popayán de Tropicana. Estamos al aire con todos ustedes, ya vamos a prender las cámaras en TikTok, @TropicanaPopayán.
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1: ¿Cómo amaneció Popayán de Tropicana? 7 de la mañana, 23 minutos, 7:23 en ¿Cómo amaneció Popayán de Tropicana? Hola, Paola, ya estamos hablando. Ya están saliendo por ahí noticias del decreto de las vacaciones de mitad de año de los colegios
2: no
1: públicos.
2: No puede ser.
1: Ya, Paola, desde ya, Paola, desde...
2: Pero ¿cuál mitad de año si todavía no acabamos el quinto mes?
1: Pues mire, desde el lunes 22 de junio hasta el lunes 6 de julio, mitad de año, Paola.
2: A ver, ¿desde cuándo, perdón?
1: El lunes 22 de junio hasta el lunes 6 de julio.
2: Ok,
1: vacaciones
2: ¿listo?
1: De mitad de año. Esas vacaciones en los colegios públicos es cortica, ¿no?
2: Pues sí, porque son las de mitad. Como
1: porque
2: tal.
1: Los colegios privados
2: terminan.
1: Si salen esa mitad de junio, por ahí el 15 de junio, terminan
2: sí,
1: año.
2: Sí, correcto.
1: Y vuelven a entrar como por allá en agosto. Dos meses de vacaciones.
2: Más o menos.
1: Los privados sí tienen vacaciones cortas en diciembre. En cambio, Dios los públicos mío. En diciembre sí tienen vacaciones largas.
2: ¿Cómo es posible que estemos hablando ya de vacaciones?
1: Ya,
2: es impresionante.
1: Paola, por eso te digo, ya, es que esta vaina va volando, sí, esto
2: sí,
1: va
2: sí.
1: rápido.
2: Sí, no, es que el tiempo va en una velocidad impresionante, realmente. Yo creo que todos lo notamos, que uno ni se acuesta y ya tiene que levantarse.
1: Es decir, dentro de un mesecito más o menos,
2: están en
1: los
2: vacaciones.
1: Muchachos están en vacaciones.
2: Están en vacaciones.
1: Ah, no es tan rápido,
2: vacaciones,
1: pues.
2: Vacaciones. Pero están que esperan en las vacaciones. Los que están terminando están padeciendo, amado.
1: Claro.
2: Claro, están terminando.
1: Ya están los privados están en el último periodo. Ya.
2: Por eso, terminando.
1: Los públicos están pues a mitad de año y ya están ahí como en el, ¿qué? ¿Tercer periodo, Paola? Segundo periodo.
2: Con razón, estos días he visto a varios compañeros así que en la universidad y que están full de parciales
1: claro.
2: y de no sé qué todos estos días. Entonces, ay, pobrecitos, están full. De estudio, estos muchachones. Hay que ponerse las pilas para que salgan tranquilos a vacacionar.
1: Son las 7 de la mañana, 25 minutos. Ya estamos en vivo a través de @tropicanapopayán, nuestro TikTok de todos los días. Vamos a mostrarles videos, lo que es tendencia, lo que está pasando en las calles de Popayán y el Cauca, lo que es viral. @tropicanapopayán.
2: Bienvenidos quienes van llegando a la sintonía. Vayan a conectarse. Les vamos a compartir videos que nos envían nuestros oyentes para poder informarnos de lo que sucede en las calles, pero también videos que son tendencia o que se han convertido en virales para poder contarles noticias y demás. Vayan de inmediato a conectarse a TikTok con Tropicana.
1: Vamos con el primer video, el que nos compartía el oyente hace unos minutos,
2: sí, porfa,
1: desde el sector
2: verlo.
1: De la Chirimía.
2: Ajá.
1: Para que logremos entender qué es lo que están haciendo los imprudentes, sobre todo en las motocicletas que se están metiendo en contravía porque ya arreglaron el separador que lo lleva a uno por la vía lenta hacia la 13.
2: Correcto.
1: Arreglaron ese separador, entonces la gente ahora por no ir a hacer el retorno, lo que está haciendo es meterse en contravía que pueden generar un accidente.
2: Algo peor.
1: En toda la glorieta de la Chirimía.
2: De acuerdo, y lo queremos ver porque de pronto muchos conocen el sector, pero no saben puntualmente de qué lugar estamos refiriendo y qué es lo que está sucediendo, qué es lo que está pasando. Así que vayan de inmediato, conéctense, vamos a ver el video.
1: Ahí está el video.
2: Hola, Cris, hola, Martín, hola, vayan a ver el video.
1: Ahí está el
2: Aquí
1: video.
2: Está.
1: Mire la gente, ahí está la gente parada, esperando a que le den vía. Si ve el separador, está amarillito, Paola,
2: sí,
1: está recién pintado.
2: Está recién pintadito.
1: Mira cómo se meten en contravía.
2: Dan la vuelta
1: mira,
2: y
1: mira,
2: no
1: mira,
2: más.
1: Mira.
2: Y lo peor de todo es que lo hace un imprudente y de ahí para allá siguen todos.
1: Todos. Es que, ¿por qué tienen que coger la vía lenta?
2: Tiene toda la
1: si
2: razón.
1: Si necesitan ir derechos, sigan acá por toda la Panamericana. No
2: correcto,
1: cojan la vía
2: espérense,
1: lenta.
2: Espérense unos minuticos. Son los mismos minutos que pierden ahí esperando y con el riesgo que están corriendo.
1: Y eso
2: mira,
1: lo hablábamos.
2: Eso. Se alcanza a ver un carro también.
1: En esos
2: tiene toda
1: días,
2: la razón.
1: En ese día lo hablábamos que estaba dañado ese separador, Paola.
2: Uh-huh.
1: Entonces la gente lo que hacía era pasarse por encima del separador. No
2: también.
1: Pasaba nada.
2: Correcto.
1: Se metían acá a la Panamericana. Pero ahora, como arreglaron el separador, y que no se te haga extraño que lo terminen dañando.
2: Claro, porque siguen pasando por
1: claro.
2: ahí, siguen forzando las cosas. Y al principio los oyentes decían, bueno, el llamado para que arreglen el separador, mire lo que está sucediendo.
1: Hombre, si ya se metieron
2: ya se
1: por
2: hizo.
1: La vía lenta, ¿qué les cuesta ir hasta más abajito?
2: Un poquito más arriba.
1: Sí, un poquito más arriba, pues,
2: uh-huh.
1: Donde hay un retorno, hay un pequeño retorno.
2: Correcto.
1: Ahí sobre toda la vía.
2: Sí.
1: Hacerlo y coger su ruta normal.
2: Vea, ahí les estamos compartiendo ese video para que nos entendieran un poco mejor. De pronto ustedes han pasado por allá, pero no saben las dificultades que se generan en la mañana, donde hay tanto tráfico también por ahí.
1: Claro, a esta hora que es hora pico, eso lo acaba de enviar un oyente a través del TropiWaxa de Tropicana.
2: Que hacía unos días nos había hablado de que no estaba el separador. Ya está, pero tampoco lo respetamos. Que lo hagan de cemento, dice César a través de TikTok.
1: No, les va a tocar hacerlo de cemento y alto.
2: Un poco más allá.
1: Y más allá,
2: un poco,
1: exacto.
2: Más allá.
1: Que ya no les dé tiempo de hacer...
2: Que ni a palo se puedan meter. Vía, sí. Claro, porque los otros ya toman su vía y no les van a dar espacio. De pronto también funcionaría que se corra un poquito más ese separador. De la misma cosa es esperar ahí o el riesgo por la vida. Sí, claro. Obviamente, yo creo que ahí pierden mucho tiempo. Si vienen normal, yo creo que hasta les facilitaría mucho mejor. Bienvenidos los que van llegando a TikTok. Hombre, vayan
1: y
2: a conectarse.
1: Moto que es más ágil, que rinde más. Y es la pereza,
2: la pereza.
1: La pereza de no ir hasta allá.
2: Salimos tarde.
1: Hasta el retorno.
2: Mira, voy a llegar tarde, entonces si me meto por ahí, entonces de pronto.
1: Y como se creen que van en moto, no, yo me le meto, yo me le paso, la moto pasa por un ladito, no pasa nada.
2: Eso, no afecto.
1: Hasta que no se me involucra.
2: Y por ahí van saliendo unos en moto y sin casco, ¿no? Imagínate donde un carro.
1: Claro.
2: Se los lleve por ahí, obviamente, porque ellos son los que van en contravía.
1: No, donde una persona venga, exacto, donde una persona venga por su vía normal, uh-huh, después de coger la glorieta y vaya a buena velocidad, se lo lleva.
2: Se lo
1: por
2: lleva,
1: delante,
2: Pablo. Se
1: ¿quién
2: lleva.
1: Tiene la culpa?
2: Pues el de la moto,
1: el que se está metiendo en contravía.
2: Claro, claro que sí. Reportes que nos hacen nuestros oyentes desde las calles de la ciudad. Esto ya lo habíamos hablado porque no estaba el separador. Ahora está el separador y entonces no lo respetamos.
1: Dice por acá Víctor Manuel. A esas mulas deben colocarle multa para que respeten.
2: Pues si ves que todo toca así, cuando nos tocan el bolsillo es que aprendemos y entonces respetamos. Todo tiene que ser así, con un policía ahí al lado.
1: Dice nena, no me queda claro ese separador sobre la 13 o la 17. Bueno, para coger hacia la 13.
2: Sí,
1: la 13. Para coger hacia la 13. Lo que pasa es que ese viene desde la vía lenta acá de la novena, en la Panamericana.
2: Correcto.
1: Para
2: correcto.
1: Coger hacia la Plaza de Toros.
2: Video, denuncia, ponen el dedo en la llaga a nuestros oyentes.
1: Ahí estamos viendo el video en vivo a través de @tropicanapopaya.
2: Vayan a verlo ustedes también, si van llegando a la sintonía, conéctese a través de TikTok, ahí les estamos compartiendo videos, hablaremos de diferentes temas, los saludamos, de hecho, Jorge Andrés, bienvenido, gracias por estar con nosotros. ¿Quién más por acá? Que pongan uno de tránsito para que vigile ese separador. Puede ser una buena opción también, pero es que nos van a tener que poner policías o
1: cámaras por todos lados.
2: Yo no sé qué es lo que van a tener que hacer, pero necesitamos demasiado.
1: En unos 10
2: pues.
1: Años, Paola. Uf. Bueno, yo creo que mucho. 5 años, pues.
2: Okay.
1: Vamos a tener cámaras por todos lados. Yo creo que todos los semáforos van a tener cámaras.
2: ¿Y Cali no es así?
1: Uy, en Cali está
2: lleno. En Cali creo que está Tuquio de cámaras,
1: pues,
2: ¿no?
1: No todo Cali, pero bueno, Cali es
2: gran
1: muy grande.
2: Parte. Pero gran parte.
1: Gran parte, en el norte, en el sur. Uy, el sur está lleno
2: sí,
1: de cámaras por donde uno pase. Por ejemplo, las principales, las avenidas principales, la Simón Bolívar, la autopista suroriental, todas esas ya tienen cámaras.
2: Sí, tenemos
1: y así
2: entendido
1: es
2: eso.
1: Que medio la gente respeta. Pues,
2: oye, porque allá también
1: respeta.
2: Complejo, ¿no?
1: Claro,
2: allá
1: es muy complejo.
2: Tocaron el
1: ayer
2: bolsillo,
1: estaba pues. Viendo un video en Cali donde la mayoría también de motocicletas con parrillero, que allá está prohibido también el parrillero,
2: también.
1: Pues el tema del parrillero,
2: sí, cierto,
1: hombre.
2: Cierto.
1: Pero mujeres con las bolsas atrás en la parte de la placa, tapando las placas. Porque hay cámaras por todas partes.
2: Correcto. No, muy difícil controlar de esa manera.
1: Sí, muy, muy, muy difícil. Y eso mismo va a tocar hacer aquí en Popayán. Pero te digo que en unos 5 años la ciudad se va a llenar de cámaras, todas las que quieras.
2: Pero si toca así para controlar un poquito, pues bienvenida sea.
1: Sí, porque es que la gente, hombre, la gente es imprudente. La gente no toma conciencia.
2: Sí, no nos damos cuenta del riesgo tan grande que estamos corriendo.
1: Que están corriendo ellos y que,
2: lo que
1: pueden
2: generar,
1: afectarle,
2: ¿no? Claro,
1: generarle a otra persona.
2: A otra
1: también.
2: Persona, sí, claro. Tienes toda la razón. Bienvenidos los que van llegando por acá, los saludamos. Nana, no alcancé a leer por ahí. ¿Quién por acá? A ver, vamos a ver. Estamos a un pasito de que llenen de cámaras y guardas de tránsito. Ojalá así sea, pues, para que podamos controlar un poco más. Lady dice, falta de cultura. Hoy estaba el de tránsito en la Loma del Tablazo y ahí sí respetan el semáforo.
1: Ajá.
2: Claro, porque
1: pero
2: como
1: cuando
2: ya
1: no
2: ven,
1: está...
2: No está este señor, ni siquiera es por el señor.
1: Por
2: ni
1: eso a mí
2: siquiera
1: se me
2: es
1: hizo extraño
2: multa.
1: Que pusieran las cámaras fotomultas arriba y no hay
2: ¿y no
1: en
2: hay?
1: Esos semáforos de la Loma del Tablazo. Porque es que ese semáforo es el que nadie respeta. Ya arriba, ¿para qué, Paola? Ya cuando está arriba, ya uno sale del atolladero.
2: Correcto. Sí, claro, ya se facilita un poco más. Ahí está el video.
3: Ya. Óigame.
1: No sea mula. Caballo.
2: Un término muy utilizado para eso, ¿no? Cuando uno comete errores.
4: Tropicana, lo más bacana. Un excelente y bendecido miércoles. Amor y Paola de los oyentes.
2: ¿Qué tal?
4: Acabo de pasar por ahí por el rompoy de la Chirimía y es evidente la irresponsabilidad de estas bestias, de las motos, bestias, Tropicana la más bacana.
2: Pero dímeles con cariño, mulitas, amor, sí, con amor, tratémoslos con amor hoy.
1: Bueno, vamos a mostrarles otro video, Paola, de una presunta rata que cogieron, bueno, casi agarran el día de ayer.
2: Que si no es por la policía, bebé, a ese muchacho le dan una paloterapia impresionante. Sí, he visto muchos videos en redes sociales en donde la gente dice, no, como piñata, ¿y cuál es eso? Pues obviamente la paloterapia. Lo que pasa es que llegan las autoridades, parece que esta persona se alcanza a esconder y según lo que narran algunos, dicen, no, se escondió tras la reja, no sé qué. Llega la policía y obviamente pues ellos lo que hacen es capturarlo para podérselo llevar, pero le alcanzan a hacer la toma como tal, le alcanzan a hacer el video, la gente por ahí pues alborota todo ese sector de las colchonerías, obviamente, y ellos eran los que decían que estaba robando, robando, que mire, que no sé qué.
1: Bueno, pero la gente no le alcanzó a hacer nada.
2: Pues parece que no, pero pues sí lo lograron tomar ahí para que la gente lo conozca y se dé cuenta quién es la persona que ha estado pues robando también en ese sector. Finalmente eso era lo que quería la gente también, de poder tomarle el rostro pues ahí para poder mostrarle a toda la gente en Popayán a través de sus videos y compartirlo en redes sociales para poder que se den cuenta una de las personas, una de las tantas pues que está de ladronzuelo por ahí en esas calles.
1: Bueno, nos carga el video y ya se los vamos a mostrar a través del Tropi WhatsApp de Tropicana, la más bacana. ¿Quién está por acá con nosotros? A ver, buenos días, feliz mañana.
5: Dale, pero ¿qué va a hacer?
2: ¿Qué?
5: Muchos caballos, ¿qué son esos, no? Ay, ya, ¿cómo van a hacer eso de desvolverse así, ole? Ni acá en mi tierra pasa eso, ole. No, estamos jodidos, ole.
2: ¿Será, hola?
5: Pues pucha, pero es que ¿qué será que puede pasar en Popayán, ole? Todo aquí coloquen multas, fotomultas por todo lado nomás. No, caballos, póngase cuidado, pues.
2: Un abrazo a mi corazón, gracias por escuchar Tropicana, la más bacana.
1: Bueno, gracias, espera un momentico que por acá me envía más video del día de ayer de la persona que iban a agarrar ahí, Paola, en el centro. Están cargando sus videos para podérselos mostrar a través de el TropiBox de Tropicana.
2: Dice Nandito, hola Tropicana, bendiciones para ustedes. Todos cometemos errores, pero los de las motos son campeones. Pato dice, ¿qué pasó con las motos de los agentes para que puedan patrullar? Buena pregunta.
1: Buenos días.
6: Tropicana, la más bacana, bendecido día para todos. Gracias a Dios.
2: Amén.
6: Por este nuevo día. Dios los bendiga. ¿Sí saben que le dijo un techo a otro techo? ¿No? Techo de menos.
2: Amanecimos graciositos.
7: Así toca aquí en Popayán con el policía para que respetemos.
1: Ah, bueno, hay una foto ahí de el guarda que está en los semáforos de Tablazo. Okay. Ahí está el guarda, claro, ahí sí lo están respetando, Paula.
2: Sí, sí, claro, es que a veces toca así a la fuerza para poder que respetemos, que tengamos cultura.
1: Buenos días.
8: Tropicana, la más bacana, acá desde Cajete. Viral, perdió América 4-0.
1: Sí, señor. Eliminados. Eliminado en la América de Cali, eliminado, pasa el Santa Fe. Bueno, felicitaciones a los hinchas del Santa Fe.
2: ¿Será buenos que días. Sí hay hinchas por acá en Santa Fe?
9: La más bacana a Mauri, Paola, buenos días. En referencia a lo que se está viendo en las redes frente a Abelardo de la Espilla, yo creo que es una respuesta respetuosa, sino que es contundente. Creo que es una forma de ser del candidato real y que realmente dice lo que seguramente es en el tema de que claramente siempre quieren tergiversar las cosas que algunas personas han dicho en su vida. En el tema político, pues sabemos que no siempre todo lo que se dice es bueno en el tema político, así sea bueno o sea real o sea cierto. Yo creo que nunca fue grosero, respetuoso, sino que fue contundente. Como él mismo dice, no es tibio, blanco o negro, y creo que es un candidato claro y firme.
1: Opiniones, ¿vale?, acerca de la polémica que tiene Abelardo de la Espreya el día de hoy por lo que le respondió a la periodista el día
2: por
1: de
2: la
1: ayer.
2: Forma de responder a una entrevista que le hizo Malú el día de ayer en la mañana.
1: A ver, ¿qué dice Franklin? Buenos días.
10: Y la señora periodista sí se veía también que estaba como muy tirana. Entonces, así como le preguntaban al tipo, el tipo le respondía. Eso era de toma y dame. Pero no vi absolutamente que la muchacha, esa periodista, aflojara, ni que el señor este tampoco. Se dijeron las verdades.
11: toma y dame. Así hay una canción del Cano Estremera, ¿no?
2: Sí.
11: Pide y toma, mejor.
2: Pide y toma. Pide. Esa
11: canción. ¿Qué hubo, Eduardo? Buenos días.
12: Hola, Mauri. Hola, Paulita. Respecto a la entrevista que le hicieron a Abelardo, pues miren la diferencia con la que hicieron la entrevista con Cepeda, que también lo acarrolaron, hicieron preguntas incómodas y cómo él respondió ante esas preguntas incómodas. Ahí es donde se ve la clase de persona que es. Y aclaro, ni soy petrista, ni uribista, ni cepedista, ni nada. Solamente un espectador.
11: Ok, listo.
2: Correcto, vale, gracias.
13: Terropicana, la más bacana. Escuchando al abogado del Espriella, como le responde, si fue un completo atarpán. O sea, hay que saber responder, porque vos vas a ser un presidente. Y si te hacen una pregunta, hay que hacerlo correctamente. ¿Cómo le va a decir que porque tú no tienes formación, no eres abogado, eso qué tiene que ver? El entrevistador lanza una pregunta y usted tiene que saberlo responder y no tratarla de ignorante y esas cosas. Muy mal hablado, de verdad que es muy mal hablado y le falta educación al hombre.
2: Vale.
11: Vicky, buenos días.
14: Vicky, no, la más bacana. Sí, yo me vine el día de ayer desde la vereda Calibío en la ruta 9.
11: En la ruta 9, vale. Ah, ok.
2: O sea, estaba normal.
11: Para el oyente que preguntaba muy temprano que si estaba funcionando la ruta de Transpubensa hasta Calibío.
2: Correcto. Sí,
11: ya está funcionando.
2: Común y corriente, entonces.
11: Buenos días.
15: Tropicana, la más bacana. Buenos días. Sí, ya está la buseta de Transpubensa, ya está yendo hasta la venta. Ayer viajé en ella hasta la venta Calibío. Está normal ya.
2: Qué bueno que la gente tenga su servicio también de transporte hasta allá.
11: Buenos
2: Muchas
11: días.
2: Gracias.
16: Hola, Mauri, buenos días.
11: Buenos
16: ¿Usted
11: días,
16: sabe
11: señor.
16: Qué le dijo el ganso a la gansa?
11: ¿Qué le dijo?
16: Le dijo, ven, gansa.
2: Todo porque hoy es miércoles. No,
11: y con ese ánimo. ¿Qué le dijo el ganso a la gansa?
17: Tropicana, la más bacana. A Mauri y Paulita, ¿será que me pueden hacer un favorcito? ¿Será que el próximo que vuelva a dar el marcador América Santa Fe lo bloqueamos? Es que berracos barros tan duros.
11: Eliminado.
2: Uy, ayer sí mire peloteras en esos grupos.
11: Sí, claro,
2: ¿no?
11: Claro.
2: Qué cosa tan horrible.
11: La América es de pasión.
2: Sí, mucho, mucho.
11: A ver, Nana, buenos días.
18: Buenos días, Tropicana, la más bacana. Feliz día de la Virgen de Fátima.
11: Gracias.
18: Muchas bendiciones.
2: Amén. Igual para ti.
18: Para todos. Que el Señor los bendiga. A ustedes también, Paulita y a Mauri.
2: Amén.
18: Tropicana, la más bacana.
10: Eso es lo que pasa, que cuando le dicen las verdades, esos se enojan. Entonces los periodistas no tienen la culpa.
19: Buenos días, Tropicana, la más bacana.
2: Buenos días.
19: Pues la verdad, si ese señor quiere llegar a la presidencia así, no creo que llegue, porque si así dije al comienzo, se imagina cuando lo ataquen o le tenga que responder cosas más duras, qué triste.
10: Tropicana, feliz y bendecido día.
2: Amén, igual.
10: Con respecto al doctor y nuestro futuro presidente de las Priella, se nota leguas que caracoles de la izquierda. Tropicana, la más bacana.
11: Bueno, pero es que uno ahí, Paola.
2: Pero es que como...
11: Cuando se habla bien, cuando se habla mal, cuando se dice, cuando no se dice, o es pa' aquí o es pa' allá. La gente nunca va a estar pues conforme.
2: No, lo que pasa es que así como el fútbol, la política también es de pasión, demasiado.
20: Hola, Tropicana, buenos días. Paulita.
2: Hola.
20: Te respeto mucho, mucho, mucho, pero no comparto tu opinión ni la de Mauri de que ese señor no haya sido grosero.
2: Ok.
20: Por ser mujer. Digo que fue irrespetuoso, muy, muy irrespetuoso. Y nada bueno esperarse de ese ser. Él toda la vida ha sido así. Feliz día, Dios les bendiga.
2: Yo no lo conozco de toda la vida, pero. Sí, no, un abrazo, tampoco. Yo no lo conozco de toda la vida.
11: Y no le meta pasión tampoco a la política, hombre. A ver.
21: Tropicana, ahí cuestiones de lo de las motos. O aquí cuestiones de las cámaras. Hagan como en Bogotá o en Cali. Que pues los de tránsito tienen su moto y cuando usted va haciendo la infracción, de alguna lo van parando. Y en Bogotá, el que se pasó un semáforo y de una vez más adelante está el policía esperándolo a uno. Entonces así tiene que ser aquí en Popayán, motos por lados de tránsito, regarse los que hay, regarse en moto y el que va metiendo la infracción de una vez que lo paren, de una vez y lo dan de una vez jodiendo. Porque la realidad va a tocar así a las malas, porque la verdad la gente no quiere comprender que a las buenas y no todo a las malas.
11: Sí,
2: a la fuerza.
22: Con los buenos días, Tropicana, la más bacana. Nosotros llevamos años colocando una queja sobre el semáforo que hay frente a la Facultad de Medicina de Salud, donde los colectivos cogen por el lado derecho y se meten allá bien adelante, no respetando que el lado derecho es para cruzar hacia la vereda Pomona, hacia Tulcán. y va uno el de tránsito, que uh-huh. colocan los separadores y los colocan en la mitad, porque él no vive aquí en Popayán y me imagino que él nunca se ha dado cuenta que lo que hacen los colectivos es interrumpir el paso hacia el lado derecho. Tropicana, la más bacana. ¿Hasta cuándo?
11: Pon el dedo en la llaga. Punto. Bueno, vamos a mostrarles el video de lo que sucedió el día de ayer, Paola, en el centro, a una presunta rata que cogieron el día de ayer. La comunidad casi le dan la paloterapia.
2: Calle Quinta con carrera octava en la ciudad de Popayán. Videos que se comparten en donde se puede ver a esa persona. Obviamente los videos son fuertecitos, palabras de la gente que ya no aguanta más de las ratas. Lo agarraron y se salvó porque llegó la policía. Creo que se alcanzó a esconder porque si no le iban a dar paloterapia.
11: Ahí está, le muestran la cara a la rata. Presuntamente estaba robando, Paola, por el sector. Hombre, ¿y cómo se va a meter a robar en ese sector?
2: En ese sector, por
11: tan
2: Dios.
11: Tan lleno que es, tan congestionado que es.
2: Y los comerciantes ahí están cansados de tanto robo también, entonces obviamente ellos se van
11: empezando
2: a defender.
11: Empezando por la cantidad de mal parqueado. Mira la cantidad de pillayos, de carros, motos que hay por ahí.
2: Hay un video en donde
11: y
2: se puede ver.
11: Muy, muy angosta.
2: Se puede ver cómo uno de esos, de los locales, tiene cosas afuera, mesas, no sé qué, y empiezan a quitarlas porque por si sale a correr ese señor, pues lo alcancen a agarrar también. Videos que se han compartido en este que estamos viendo en este instante, vayan a verlo, se muestra muy bien el rostro, eso es lo que quiere la persona que está grabando, que la gente lo vea, que conozca la cara de esta rata que el día de ayer se tomó ese sector en el Popayán.
11: Una pelotera por ahí, Paola, pero mira, yo estoy
2: la gente
11: viendo,
2: quería cogerlo, era darle paso.
11: Estoy viendo, esto es una persona como un guarda de seguridad, ¿o de qué, Paola? Pero tiene como un chaleco antibala, ¿o qué? Tiene
2: no,
11: un chaleco
2: no veo,
11: ahí.
2: No sé cuál.
11: Hay una de las personas que los agarra, que lo agarra, que lo tiene ahí al lado de la policía, pero también tiene como un chaleco antibala. Pero tiene una camiseta normal.
2: De pronto no será uno de los que prestan seguridad por ahí.
11: ¿Será? Por eso
2: ¿puede
11: te pregunto.
2: Ser, puede ser.
11: Un guarda de seguridad, alguien que presta seguridad ahí por el sector, en algún local será. ¿O
2: puede ser, o de pronto en el sector como tal? Es que ellos tienen que unirse también, porque es que en serio que sectores como esos son muy golpeados por las ratas.
11: Bueno, que llegó la policía, se
2: llegó
11: salvó
2: la
11: de
2: policía.
11: La paloterapia esta presunta rata el día de
2: hoy. Uy, o si no te imaginas. En serio, le habían dado duro. Es un, en vez de ponerse a trabajar, hombre, es que también buscando ganarse todo así a la fuerza. No sé si esa moto será moto de él. No creo que se meta la moto por allá también.
11: Por acá me acaban de compartir unas fotos. Bueno, ya cambiando de tema, por favor. Es que son muchos temas al
2: hablando de todo como los locos.
11: Por favor, entiéndanos, mucha información que llega aquí con los oyentes. Y es que este programa lo hacemos con los oyentes. No solamente es Paola y Amaury, es con los oyentes, ¿cierto? Aquí entre todos nos informamos y entre todos vamos conociendo qué es lo que
2: conocemos,
11: está pasando.
2: Conocemos, verificamos, les compartimos.
11: En este momento me están enviando unas fotos claras del volcán y sí se ve, no sé si es ceniza o si es alguna nube. Uh-huh. Que a mi parecer, a mi ojo humano, detector de...
2: De fumarolas. ¿Ah, no? Bueno, detector de qué.
11: Pues sí. Lo que yo
2: inspector
11: alcanzo a ver,
2: de imágenes.
11: Según esta imagen que me comparten acá los oyentes, Paola, el volcán está botando ceniza. Y bastante.
2: ¿Y podemos compartirla?
11: Sí, vamos déjanos a compartirla.
2: Vamos a compartir a esa foto a ver qué.
11: Nuestro productor, a ver en la jugada, nuestro productor.
2: Aquí
11: hombre.
2: Está, mejor dicho, Gabo como pulpo. Ven, lo que pasa es que también el servicio geológico, desde el pasado, el tema de lo de la ceniza fue el sábado, ¿verdad? El viernes ya se tenían anuncios de la comunidad que decía cercana que olía azufre, que había algo de ceniza. Y ellos dicen cuando está el
11: pero
2: volcán
11: no
2: y la alerta
11: sé,
2: amarilla no deja
11: no
2: de,
11: sé
2: de
11: si
2: pasar
11: es porque
2: eso.
11: Está hoy despejado el volcán, se ve
2: que
11: tanta
2: se nota
11: ceniza.
2: Un poco más.
11: Claro, porque uno con las nubes ahí, a uno no lo alarma, pues.
2: Mira,
11: por ejemplo, ayer que había nubecitas, no.
2: El servicio geológico dijo que cuando está
11: normal.
2: Que esté en alerta amarilla, se han seguido presentando los temblores al interior,
11: pero
2: se sigue
11: no
2: presentando la ceniza, se sigue presentando el olor a azufre. Entonces, ellos hablan de que no debemos alarmarnos, pero que sí lo siguen monitoreando, ¿no? No quiere decir que no lo vayan a seguir monitoreando para poder estar al tanto de lo que sucede con el volcán. Vamos a ver qué fotografía nos quieren compartir por acá y vamos a analizar todos, a ver si el ojólogo, don Amaury, tiene la razón y de si es ceniza y si nos preocupamos o no, porque pues a nosotros nos sigue dando susto
11: sí,
2: realmente
11: claro.
2: Lo que suceda con el volcán.
11: Por ejemplo, yo veo esa foto que me acaban de enviar los oyentes y me da miedo.
2: ¿Te da sustico?
11: Claro, me da miedo porque es ceniza. Bueno,
2: esperemos que la vamos a compartir por acá para ver
11: uno
2: también
11: ha
2: ustedes
11: visto la
2: opinan.
11: Fumarola, pues lo normalito, una fumarola ahí pequeñita, pero ahora se ve una cantidad de ceniza ahí sobre el cráter del volcán.
2: O sea que tú en una situación cercana a lo que pasó el sábado que se veía mucha ceniza, yo creo que la gente que está ahí cerquita, uy, claro.
11: Claro, y el sábado y la gente diciendo, no, vea que por acá en La Paz ya huele azufre. Porque la gente comienza, no, ya está oliendo azufre.
2: Bueno, hasta allá sí no sé. Hasta allá sí no sé, no. Hace rato que vamos a morir, dicen. No, bueno, no. Eso todos, pero no sabemos cuándo. El Dios de la vida.
11: Ponla más pequeña, por favor, Gabo.
2: Vamos a ver por ahí. Ahí les foto. Estamos compartiendo. Vayan a verla.
11: Vamos a ponerla más pequeña. Vayan a verla. Más pequeña, ay. Gabriel, por favor. Para que se alcance a ver todo.
2: Se alcance a ver, sí. Eso, por ahí muy vamos.
11: Bien. Ahí está la fotografía bien. En TikTok, @tropicanabopayán. Las fotos que nos comparten a esta hora de la mañana de la cantidad de ceniza. Por favor, la otra foto, Gabriel. Hay otra foto donde se ve más claro el volcán.
2: Porque sí, obviamente, yo creo que las nubes las vemos de una manera diferente, no tan cerquita a lo que puede hacer el cráter. Ay, yo no sé.
11: Ahí ¿sí estamos compartiéndole ceniza? La foto a través de @tropicanapopayán.
2: Ay, empieza por acá, Víctor. Dios mío, santo Dios. Que Dios nos proteja a todos, sí, señora. Pues fotografías que nos comparten y que ya, me imagino yo también, analizarán situaciones como esta, es el Servicio Geológico para ver qué es lo que está sucediendo. Recomiendan no acercarse a la parte alta, sí, desde hace unos días se está haciendo esa recomendación.
11: Esa es la otra foto.
2: Se ve mucho mejor, ¿no?
11: Más lejos el volcán y lo que se va alrededor. Dicen que es ceniza, pues, los oyentes con el reporte.
2: Pues es que mira que para... no creo que sea nube porque está muy, muy bien ubicada a los bordes como tal que tiene el cráter y el volcán. Sí parece ceniza.
11: Sí, ¿cierto?
2: Sí, sí parece ceniza.
11: Bueno, vamos a ver qué dice el Servicio Geológico Colombiano, aunque sigue en la alerta amarilla.
2: Sí, claro, sigue en alerta amarilla y estamos pendientes de los monitoreos constantes que hace el Servicio Geológico Colombiano.
11: Estamos en vivo, @tropicanapopayán, son las 7 de la mañana, 49 minutos.

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1: 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Son las
0: 7 de la mañana, 54 minutos.
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0: de amor.
1: Hoy es 13 de mayo. Y tú, celebración de la Virgen de Fátima. Una fecha muy bonita para los católicos. Y es que hoy, 13 de mayo, recordamos a la Virgen de Fátima, una madre que llegó con un mensaje sencillo y lleno de amor: volver a Dios, confiar, orar y no perder la esperanza, aunque el mundo esté lleno de preocupaciones, de problemas, de violencia, de indiferencias, de opiniones divididas, de lo que sea. Hay un mensaje sencillo: volver a confiar en Dios, volver a orar, a no perder la esperanza. A eso nos invita la Virgen de Fátima el día de hoy. La Virgen de Fátima también nos recuerda algo muy humano, muy, muy humano. Una mamá, una madre, siempre se preocupa por sus hijos y siempre quiere lo mejor para sus hijos. Y eso fue lo que ella hizo. Vino a decirnos que no estamos solos, que Dios no se cansa de nosotros y que siempre hay tiempo para cambiar, para perdonar y para empezar de nuevo. Su mensaje fue simple, fue sencillo. Nos dejó este gran mensaje y es: orar con el corazón, amar al prójimo, no vivir con odio ni rencor y confiar en que el bien siempre gana. Qué bonito, ¿cierto? En medio de las noticias duras, de las tragedias, de los problemas, del cansancio del día a día, la Virgen nos habla como una madre que abraza y dice: no tengan miedo, Dios camina con ustedes. Hoy es un día perfecto para dejar tanto ruido del mundo atrás y recordar que la fe, así como lo mostró la Virgen de Fátima, vive en lo sencillo: en una oración, en un gesto de cariño, en pedir perdón y también en dar gracias. Por eso hoy le pedimos a la Virgencita de Fátima, una madre buena y cercana, a quien le abrimos el corazón el día de hoy. Gracias por cuidarnos como una mamá, por recordarnos que Dios no se olvida de nosotros, por enseñarnos a confiar incluso cuando la vida pesa. Te pedimos por nuestras familias, por quienes están enfermos, por quienes están tristes o preocupados y por todos los oyentes de Tropicana que hoy necesitan esa paz, esa esperanza. Cubre nuestros hogares con ese amor incondicional. Enséñanos a tener paciencia, a perdonar de verdad y a no perder la fe en los momentos difíciles. Madre querida, llévanos de la mano hacia Dios y ayúdanos a vivir con un corazón bueno. Hoy el mensaje para todos nuestros oyentes de Tropicana en esta bonita celebración. Hoy la Virgen de Fátima nos deja una gran invitación. No dejemos que el miedo, que la rabia, que la tristeza ganen espacio en el corazón. No permitas eso. Regalemos una sonrisa el día de hoy. Llamemos a alguien que queremos, a mamá. Todavía seguimos de celebración de las madres. ¿Cómo estás, mamá? ¿Cómo te fue hoy? ¿Cómo va todo? Demos gracias por lo que tenemos, por ese trabajo, por los hijos, por la familia, porque puedes respirar, porque te puedes levantar, porque puedes caminar, porque puedes salir a trabajar. Démosle gracias a Dios por todo eso, porque a veces los milagros empiezan por lo sencillo, por cosas pequeñas. Ese es el mensaje que nos deja la Virgen de Fátima el día de hoy en su celebración. Que Dios y la Virgen María, la Virgen de Fátima, te acompañe en este gran día. Que sea un día maravilloso. Con la bendición de Papito Dios. Amén. Feliz mañana para todos.

0: Y escucho Tropicana, la más bacana, el de la Oriente Sur. Y gracias a Mauri por esa oración tan hermosa. Dios te bendiga.
1: Y yo contigo.
2: Muy buenos días, Tropicana, la más bacana. Gracias, Padre Celestial, por este nuevo día, por este nuevo amanecer. Hoy que oramos junto a Virgen de Fátima, esta oración maravillosa que nos invita a la conversión, que nos invita a la oración diaria del Santo Rosario por nuestra paz y por la paz del mundo, para que el Señor perdone nuestras culpas, nuestros pecados. Por eso hoy vivamos como María al lado de Jesús. Feliz día para todos, Tropicana, la más bacana.

0: Yo le pido a Papito Dios que me ayude. Papito Dios, hay días que me dan esas ansiedades. Quiero que se me quite, Virgencita María. Gracias por este lindo día y te pido por toda mi familia. Bendiciones para todos. Amén, amén y amén. Tropicana la más bacana.
1: Hay un remedio para esa ansiedad, para esa depresión, para esos momentos. Y se lo escuché a una persona que lidia, que trabaja día a día con la depresión, con la ansiedad. Y es el Rosario a María. Es tan poderoso, es tan lindo, porque hay milagro en ese rosario cuando se hace con fe, con devoción. Para los católicos, te invito, querida oyente, a que hagas el rosario. Hazle el rosario a María y vas a ver cómo cambia tu vida, cómo cambia esa depresión, esa enfermedad, ese problema, esa situación. Ahí en ese rosario está la medicina para esa ansiedad.

0: Hola, Mauri, muy buenos días. Como siempre, en full sintonía de los Estados Unidos. Mauri, qué linda reflexión que nos regalas el día de hoy. Que Dios te bendiga, te ampare. Muchas gracias por esa bonita reflexión. Mauri, si de pronto eres tan amable, me puedes regalar esa reflexión. Te lo agradezco de todo corazón. Que Dios te bendiga.
1: Muy buenos días a Mauri y Paulita. Gracias por la reflexión tan hermosa. Gracias, Padre Celestial. Gracias, Santa Madre María, por tener ganas de amar, de construir y de servir. Bendiciones.
2: Buenos días, amigos de Tropicana. Muy bonita la oración. Muchas gracias. Es mi mamita que no está aquí en la ciudad. La extraño mucho y donde quiera que esté.

0: Bueno, gracias a todos por sus mensajes, por sus palabras. Nos alientan cada día a seguir llevando esta reflexión a cada uno de ustedes. Que Dios los bendiga. En nombre del Padre, del Hijo y del Espíritu Santo. Que tengan una gran mañana, una gran y bendecida mañana.
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0: en Tropicana. Son las...
1: En Tropicana son las 8 de la mañana, 23 minutos. 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
1: Vamos ya mismo con la actualización. Son las 8 de la mañana 24. Después del desayuno, el cafecito, la oración, obviamente. Ya estamos listos para contarles más noticias a través de cómo amaneció Popayán, el Cauca, Colombia y el mundo. Las tendencias, las noticias, la información a través de Tropicana.
6: En las últimas horas se dieron combates en el sur del departamento del Cauca, afectando la movilidad entre El Patía y Balboa. Enfrentamientos que se dieron entre las tropas del Ejército Nacional y presuntos integrantes de las disidencias de las FARC en las horas de la tarde de ayer martes en el sector de Paso de la Barca, corredor que comunica los municipios del Patía y Balboa en el sur del departamento. Por fortuna, no hay reportes que lamentar.
1: Te lo contamos a través de cómo amaneció Popayán de Tropicana. Estamos informando, son las 8 de la mañana 24.
6: Las variaciones observadas en el volcán Pura C, cadena volcánica de los Coconucos, indican que el sistema continúa evolucionando y es posible que se presenten nuevas emisiones y caídas de ceniza dispersas, de acuerdo con la dirección predominante de los vientos, ha comunicado en las últimas horas la Oficina de Gestión de Riesgo de Desastres aquí en la ciudad de Popayán, teniendo en cuenta también pues todo lo relacionado con los informes del Servicio Geológico Colombiano. Se recomienda a la comunidad en general abstenerse de ascender a la parte alta de la cadena volcánica y estar atentos a los reportes oficiales del sistema.
1: Voy a subir al Pura C.
6: Voy a celebrar como se debe, por lo alto, literal. Por lo alto el cumpleaños, por eso vamos a ir al volcán. Bueno, es un boletín que compartió hace algunas horas la Oficina de Gestión de Riesgo, que está muy pendiente también aquí en la ciudad de Popayán, y de pronto ustedes pues con las fotografías que se han compartido en las últimas horas se pueden estar alertando un poco. De hecho, pues ellos siguen monitoreando, sigue evolucionando. Vamos a seguir con estas imágenes, parece que se pueden seguir presentando pues estas emisiones de ceniza. Hay que estar tranquilos y pendientes a la información oficial.
1: Yo te decía que paso todos los días ahí por la vía antigua cuando vengo acá a la emisora.
6: Sí, que te lo encontrabas,
1: claro,
6: de frente.
1: Sí, hoy estaba despejado. Y mira, una oyente nos envía este video.
6: Que vayan a verlo.
1: Lo estamos viendo ahí a través de arroba Tropicana Popayán.
6: Correcto.
1: A través del TikTok. Estamos viendo el video desde Antigua, que se ve de frente. Es que la vía antigua queda en todo el frente del volcán Pura C.
6: Sí, claro.
1: Y se ve la cantidad de ceniza que está botando el volcán a esta hora.
6: Y es que en una mañana tan despejada como la que tuvimos el día de hoy, que desde las 5:30 estaba súper claro.
1: No hay una sola nube alcanza a ver en esos momentos en ese video.
6: Exacto, entonces por eso decimos, bueno, no, nube ni a palo, no hay como sea nube, porque sí tiene una forma muy rara y muy pegadita al volcán. Por eso pues compartiendo, es ceniza. Ahora, confirma entonces la Oficina de Gestión de Riesgo aquí en la ciudad de Popayán lo mismo, que siguen pendientes del monitoreo de la mano del sistema, del Servicio Geológico, y obviamente pues atentos a la información oficial. Un video que estamos compartiendo en este instante, y ahí perfectamente se puede ver como si pues es ceniza. Eso es ceniza.
1: Sí, total.
6: Lucía Caldón, saludos desde Pura C. Tú nos puedes contar también cómo están viviendo ustedes o qué imagen tienen del volcán Pura C en esta mañana. Sí, está a través de TikTok. Dice que nos saluda desde Pura C. De pronto nos puedas contar un poco más qué imagen tienen ustedes en la mañana.
1: Qué miedo tenerlo ahí, si no, Pablo, no estará ahí. La faldita. En la falda del volcán.
6: Por eso es que muchos de ellos, cuando se habla del volcán Pura C acá en Popayán o en sectores aledaños, dicen, ¿por qué se asustan? Si nosotros todos los días lo vemos igual, todos los días tenemos de pronto ese aroma azufre, vemos la ceniza, no sé qué. Lo que pasa es que, pues sí, a uno le da como sustico ese tema. Un abrazo para ti, Lucía.
1: El video lo estamos transmitiendo a través de arroba Tropicana Popayán, nuestro TikTok. Les estamos mostrando el video que nos comparte un oyente desde el norte de la ciudad, en la vía antigua, donde se ve muy de frente el volcán.
6: Correcto,
1: y se
6: correcto.
1: Ve muy cerca también.
6: Se ve perfecto. Lo que pasa es que está tan despejado que se ve como si estuviese ahí al ladito de los conjuntos, de esas viviendas.
1: Claro,
6: parece que estuviese atrás de una de esas casas. Entonces, pues obviamente se impresiona mucho, pero es la imagen que el día de hoy nos ha regalado el volcán.
1: Sí, es la imagen del día.
6: Es impresionante.
1: Es la imagen.
6: Es impresionante.
1: Ahí estamos, en vivo y en directo con todos ustedes.
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6: En otro... otras informaciones les contamos, como golpe contundente al tráfico de marihuana en los últimos tiempos, dicen las autoridades, se dio una desarticulación de redes que conectaban al departamento del Cauca con Medellín, una operación que se desarrolló en el Valle y donde fueron decomisadas 4,5 toneladas del alcaloide. El cargamento de marihuana fue decomisado en el peaje del Cerrito, en jurisdicción de Ginebra, en el Valle, y las autoridades revelan que sale del departamento del Cauca, exactamente del norte del departamento del Cauca, y a Medellín, donde la droga sería distribuida a estructuras de delincuencia organizada.
1: Te lo contamos en Tropicana. Atención, en otras noticias, el inicio protocolario de la obra El Estanquillo Popayán y la inversión millonaria en salud por parte del gobierno nacional fueron consideradas como históricas por las autoridades departamentales del Cauca por su aporte al desarrollo económico y social de la región. Richard Vidal, periodista de Caracol Radio, nos cuenta esta importante noticia con el presidente Gustavo Petro el día de ayer en Timbío. Buenos días, Richard.
7: El gobernador Octavio Guzmán calificó como un hito la puesta en marcha de la vía del Estanquillo Popayán, la inversión vial más grande de la historia de la región, que contará con 101 kilómetros intervenidos y 14 túneles para transformar la competitividad del suroccidente colombiano. Mafe Rojas, ministra de Transporte, destacó los aportes.
8: Es la obra vial con mayor inversión en la historia de Colombia. Y es en Cauca. Ya era hora de pagar una deuda histórica.
7: En materia de salud, se oficializó la entrega del nuevo hospital de Timbío con una inversión superior a los 18 mil millones de pesos. El presidente Gustavo Petro confirmó que la inversión total en salud para el departamento alcanza los 800 mil millones de pesos.
9: La inversión de 32 mil millones con equipos de salud en Timbío, ni de 800 mil millones en todo el Cauca, incluido el hospital de Argelia. 496 equipos de salud recorriendo casa a casa el territorio caucano.
7: El gobierno nacional y departamental puntualizaron que de esta manera se aporta al desarrollo de las comunidades golpeadas por el conflicto e históricamente olvidadas.
1: Todo eso merece el departamento del Cauca, todo eso y mucho más.
6: Y más, por supuesto, más proyectos que sean infraestructura, dotación hospitalaria, todo lo que se necesite, sobre todo en los municipios más golpeados en el departamento.
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6: Bueno, contarles que lastimosamente se siguen presentando casos en una modalidad de hurto que tiene alarmadas a las mujeres motociclistas en la ciudad de Popayán. Hace algunos días vimos a través de video que hizo un motociclista, o fue ayer, ¿verdad?
1: Ayer.
6: Que lo compartimos, una nueva modalidad que realmente tiene alarmadas a las mujeres que van en su moto porque dicen, ya tampoco ni siquiera en nuestra moto vamos seguras. Delincuentes se movilizan también en moto, pero aprovechan semáforos o las vías sin alto flujo vehicular para arrebatarle los bolsos a las víctimas y que llevan sobre todo pues en el tanque o en el soporte del vehículo. El más reciente es del barrio Tomás Cipriano, un raponazo que ocasionó además la caída de esta mujer que se movilizaba con una menor de edad como parrillera y las dos pues resultaron con lesiones leves. Hombre. Perfectamente se puede ver en el video que quedó en cámara de seguridad el momento en el que, de la misma forma que les compartimos el video el día de ayer, le quitan las cositas.
1: Vamos,
6: pero
1: a
6: ya
1: ver
6: se
1: el video.
6: Cae.
1: Bueno, ya está el video ahí a través de arroba Tropicana Popayán. Por eso les decimos, conéctense para que vean los videos, porque ahora todo es video, entonces pues...
6: Ahora hay mucho para hablar, para charlar.
1: Lo narramos aquí a través de la emisora, pero también se los mostramos a través de las redes. Mira que en el video se ven unos estudiantes, acaban de salir del colegio.
6: Sí, van caminando por ahí tranquilamente.
1: Sí, ¿eso fue a qué hora?
6: No sé, dicen que es en el sector de Tomás Cipriano. No sé la verdad.
1: 42.
6: Más o menos, ¿lo alcanzas a ver ahí?
1: En la tarde. Es okay. Una cámara de seguridad. Bueno, acabaron de salir del colegio, seguro los muchachos, los niños.
6: Sí.
1: Van pasando ahí por el sector. Se ve que esta rata, ¿qué le jala, Paola? El bolso. Bueno,
6: tiene
1: lo
6: que ser
1: lleve,
6: el bolso.
1: Claro, seguro lo llevaba bien amarrado.
6: Por eso la hace
1: no
6: caer.
1: No lo puede llevar, pierde el equilibrio y la hace caer.
6: La hace caer.
1: Ah, mira, o sea, la hace estrellar allá. Y se estrella con la basura para acabar de completar.
6: Además de todo, cayó en un basurero.
1: En un basurero, claro.
6: Lastimosamente, mira, es un hecho
1: iba
6: muy
1: con
6: similar.
1: Una niña.
6: Sí, dicen que es una menor, que iba con una menor.
1: Claro.
6: Obviamente, pues se golpearon ahí en su caída, además del susto, de lo que ya uno conscientemente dice, bueno, me robaron todo lo que perdió. El día de ayer no le sucedió nada a la motociclista, bueno, solamente le logra arrebatar el bolsito, la cartera. Esta vez hace lo mismo, de la misma forma, solo que ella pues sí pierde el control de la moto.
1: Pierde el control, pero ¿se lo alcanza a quitar? O sea, ¿la alcanza a
6: robar? Creo que
1: sí,
6: ¿sabes? Yo, a mí me parece que sí.
1: Analicemos el video nuevamente, a ver...
6: Detállalo por ahí cuando se acerca la cámara.
1: Es que no se ve muy bien, Paola, porque es una cámara que está desde lejos.
6: Sí, claro, lo que pasa es que ahí alcanzamos a notarlo porque se acerca un poco, pero se pixela
1: pero
6: tanto
1: no,
6: que...
1: según lo que yo estoy viendo aquí del video, pues, que estamos pasando en arroba Tropicana Popayán...
6: ¿Será que no alcanza?
1: No le alcanza a quitar nada. Es que por eso la tumba, porque seguro llevaba el bolso bien amarrado, bien agarrado.
6: Claro, claro.
1: Entonces la jala y al momento de jalarla, a ver, no alcanza a quitarle
6: nada. ¿No se
1: lo
6: lleva?
1: No se lo lleva. Claro, pierde el equilibrio y por eso se cae. Ahí sí, ahí va con la niña.
6: Pero mira el riesgo, un mal golpe, una fractura, un golpe en la cabeza, por Dios.
1: No, que cogió hacia la derecha. ¿Qué tal que hubiera cogido al otro lado? Se da contra el taxi, Paola.
6: Se da contra otro vehículo, sí, que va pasando por ahí en ese instante. Y es que son en segundos, mira, pasa una motocicleta, pasa incluso ahí al lado de ellos, pero es que es tan rápido que lo hacen estas ratas que realmente no hay quien reaccione.
1: ¿Será que es la misma rata del video de ayer, Paola?
6: Ah, buena pregunta. Buena pregunta.
1: Increíble, la inseguridad.
6: Ahora ya no quieren correr el riesgo de bajarse de las motos o de hacer pues lo que hacen siempre, de reunirse varios y en gavilla,
1: no,
6: atracar a la gente.
1: Y obviamente el objetivo de esta rata va a ser mujeres, porque claro, son más vulnerables y claro, más cuando van con niños.
6: Correcto.
1: Entonces por eso no dar el papayazo.
6: Ay, qué tristeza estas vainas.
1: Toca cuidarnos entre nosotros, no dar el papayazo, tratar de salir con menos cosas posible. Estas motos, por ejemplo, señoriteras, por lo regular tienen un baulcito.
6: Sí,
1: en el sillón.
6: En el sillón.
1: Guarde todo ahí.
6: Puede ser, ¿cierto? También.
1: Echa ahí el bolso, sí, echa ahí el celular, echa ahí todo mientras que
6: tenemos
1: llega
6: en este momento que desconfiar de todo el mundo. Desconfiar de cualquier situación, desconfiar de todos los sectores a los que vamos. Qué tristeza que uno haga las cosas bien y tenga que andar escondiendo todo, pues porque las ratas están ahí pendientes de lo que uno lleva. Otro hecho que se dio en Popayán.
1: Otro hecho, otra rata. Mucha inseguridad en Popayán, sí, definitivamente.
6: Sí, está muy difícil, mira, o sea, yo sé que en los últimos días, bueno, las autoridades siempre entregan sus reportes y capturas y no sé qué, no sé cuánto. Bueno, no, pero eso no tiene nada que ver. Realmente necesitamos sentir la seguridad, ver la seguridad en las calles de Popayán.
1: Son las 8:35, ya venimos con más. Las opiniones y los comentarios en el Tropi WhatsApp de Tropicana.
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1: Dice Cristina, así me robaron el celular, lo saqué un segundo y la rata se fue detrás mío. Me caí y me lastimé una rodilla.
6: Bien a ella.
1: Claro.
6: No.
1: Así, de esa manera. De
6: son
1: esa manera,
6: muchos casos.
1: De esa modalidad están robando aquí en Bucay.
6: Y son esos casos en los que obviamente uno dice, no, ¿yo qué voy a recuperar? ¿Para qué voy a denunciar? O sea, no los cuentan como tal en los reportes de la cantidad de robos que sí se están presentando en Popayán.

0: Paola transportaron un corazón y un hígado en tiempo récord.
1: Qué impresión.
0: Venían desde Pasto, bueno, de sí, transportaron vía aérea, llegaron al aeropuerto de Cali y lo transportaron. O sea, tenían que atravesar todo Cali, desde el aeropuerto hasta la clínica Valle del Lili. O sea, de norte a sur, pero en tiempo récord para salvar dos vidas. Una persona que necesitaba un corazón y la otra persona que necesitaba un hígado que llevaban en un carro ahí. Y pues eso, hicieron una caravana con guardas de tránsito y todo, Paola, y la gente abriendo paso, dándole paso a este vehículo para que pudieran llegar a tiempo.
2: Es que en casos como estos, Amaury, literal un segundo es la vida. Por eso se busca también que lo acompañen las autoridades para abrirle camino, porque realmente tienen el tiempo contado desde que sacan el órgano, el transporte, hasta que tienen que llegar a hacer el paso, pues, en la clínica o en el hospital que sea. El día de ayer, imágenes, videos de la caravana, fotografías también de como la entrega y del agradecimiento.
0: Lo bueno es que
2: a todos.
0: Cali se pueden meter, bueno, en este caso de emergencia, se pueden meter por la vía donde transita el mío, que eso es un carril exclusivo.
2: Por ejemplo, por eso el apoyo de tránsito.
0: Claro.
2: Claro, necesitaban realmente ser apoyados para poder hacerlo en tiempo récord, y gracias a ese acompañamiento, a ese apoyo de los agentes de tránsito, facilitaron mucho la movilidad para que los dos centros asistenciales de la capital de Vallecaucana recibieran, en el caso pues del corazón y el hígado, la clínica Valle del Lili y el Hospital Universitario del Valle.
0: En tiempo récord, los agentes de tránsito de la Secretaría de Movilidad de Cali llevaron con éxito la esperanza de vida a los dos centros hospitalarios. Qué bien, hombre.
2: Sí, muy novedoso el tema, porque pues casi no escuchamos mucho de esos recorridos. Lo hemos visto de pronto muchos en algunos programas a nivel internacional y nos damos cuenta cómo son milimétricos el conteo del tiempo de los segundos para poder llegar oportunamente a los órganos al destino, a llevar esperanza, llevar vida, porque realmente eso era lo que iban a llevar.
0: Y lo importante también de donar, Paola.
2: De donar los órganos, sí.
0: De donar los órganos cuando sí. Ya el familiar, cuando la misma persona puede dejar eso en vida, ¿cierto? Dejar firmado el
2: decir.
0: Consentimiento.
2: Correcto.
0: De que yo cuando me muera quiero donar mis órganos. Y si está en buen estado se puede ayudar a salvar vidas.
2: Use lo que sirva para salvar vidas. Finalmente, claro. Pues esa será una decisión que cada
0: hay
2: uno puede
0: dicen,
2: tomar.
0: No, son mis órganos, yo ni no dejan firmado nada.
2: O hay personas que no se dan al tiempo de pensar en ello y luego cuando fallecen, pues los familiares son los que toman también la decisión para no padecer.
0: Y con esta donación,
2: otras familias. Se salva mucho.
0: Se salvan vidas, se mejoran calidad de vida, Paola.
2: También.
0: Eso es una gran bendición.
2: Pensar que hay listado de personas esperando donantes, ¿no?
0: Sí, claro.
2: Hay listados enteros, filas grandes de personas que muchos de ellos lograrán recibir un órgano, otros por el contrario no alcanzan a recibir o a tener esa atención. Pero mira, en este hecho, por ejemplo, en el que se dio ayer entre Pasto y Cali, a pesar de la distancia, pues se logró y a toda velocidad se entregó el corazón y el hígado.
0: ¡Qué bien, hombre, qué bien! Héroes sin capas, que le llaman. 8:44. Sí. 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
2: Datos para recordar. El partido con más goles en la Copa Mundial de la FIFA fue un duelo de cuartos de final entre Austria y Suiza en 1954. 12 goles en total. Un 7-5 de los austriacos que recuerda esa fecha en la Copa Mundial de la FIFA.
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3: De bendiciones. ¿Cómo hacemos para que Popayán tenga más cultura ciudadana? Es como difícil, difícil. En el día de ayer pasaba yo con el abuelo sobre el semáforo que está ubicado en la María Occidente y pasa una patana, porque más no se le puede decir, una grotesca motociclista, y le dije, ole, haz el pare, ve que está en rojo. Dijo, y si no quiero, si no quiero, si no quiero, y sin casco, a alta velocidad, no respetan las señales de tránsito, están haciendo piques a las 2 de la mañana también en esa avenida que es tan estrecha. Ya algunos vecinos dijeron que iban a colocar una queja ante la Secretaría de Tránsito, pero como tránsito a esa hora no presta servicios, ¿qué podemos hacer los ciudadanos también de bien en el lado de la María Occidente? Es la pregunta del millón. Y además tránsito pertenece a Medellín, gracias a la venta que hizo César Cristian Gómez Castro. Muchísimas gracias, Tropicana, la más bacana.
0: Uy, o sea, nos dijo paisa, Paola.
2: No, pues sí, no.
0: Dios bueno, el mío. Contrato de la Cámara Fotomulta, pero no todo tránsito.
2: Pero no tránsito, pero
0: aquí
2: no tránsito, claro.
0: Sí, claro.
2: Claro.
0: Los contratos de la Cámara Fotomulta. Pero sí es válida
2: la denuncia.
0: La denuncia que hace el oyente que no respetan el semáforo ahí en la María y se pide, pues, que cuando funciona, no lo respetan, Paola.
2: Cierto. Y si no peor, pues.
0: Y si no peor, pues que están apagados los semáforos. Mira que el día viernes también ahí por los lados de la variante, un señor, me imagino que iba con su hijo, él iba atrás haciendo como de, ¿cómo le llaman a eso? Como custodiándolo ahí en la parte, porque el muchachito iba en una bicicleta haciendo piruetas.
2: Sí.
0: Iba levantando la bicicleta.
2: ¿Y el papá cuidándolo atrás?
0: Sí, me imagino que era el papá o un familiar, bueno, quien sea.
2: Sí.
0: Iba atrás en un carro con las estacionarias prendidas, como deteniendo el tráfico, porque el muchachito iba haciendo piruetas en la bicicleta en plena variante, 6 de la tarde el viernes en plena hora pico.
2: O sea, no me interesa el resto porque mi hijo necesita ese espacio.
0: Exacto. No, y el peligro,
2: ¿y
0: Paola?
2: El peligro.
0: La cantidad de carros, mulas, vehículos que pasan ahí por la variante, sector de Café La Palma.
2: ¿Y no hay un lugar donde puedan practicar eso aquí en Popayán?
0: No.
2: ¿Sin
0: no,
2: correr riesgos?
0: No lo sé, Paola, no lo sé, pero espacios libres lo que hay, o lotes. Por ejemplo, por mi casa hay un lote que por ahí practica,
2: por ejemplo,
0: mucho motocross.
2: Okay.
0: Cerca de mi casa,
2: okay,
0: por allá por la variante. Pero es un lote, pues, y hicieron como una especie de carretera ahí.
2: O sea, que no corren como riesgo, pero tampoco pasaría
0: hicieron
2: nada.
0: Hicieron como una pista, pues.
2: Ya.
0: Una pista que hicieron ahí, y ahí hasta niños van y montan motocicletas.
2: Pues
0: ahí
2: es que mira las denuncias, el señor dice la respuesta de la chica que no es la mejor tampoco, y si no quiero, pues no quiere porque no ha pasado nada, pero si pasa algo y genera algo grave, ahí sí tiene que querer porque tiene que responder.
4: Tropicana, la más bacana. Buenos días, Mauri. Buenos días, Paola.
2: Buenos días.
4: Lo mismo pasa con el semáforo de Chune. Debería tratar de colocar algún regulador para ver si la gente se concientiza. ¿Cuántos millones ha costado colocar el semáforo? Y nadie lo respeta. Todo el mundo pasa a velocidad. Tropicana, la más bacana.
2: Gracias, mi corazón.
4: Conciencia, conciencia.
0: Sí, señor. Tranca, tranca, tranca en Bellavista hasta la Piedra Norte. Tranca reas.
2: Ay, ay, ay.
0: ¡Querosa! La gente que va subiendo a esta hora de la mañana a Bellavista por la obra que están haciendo ahí cerca a los semáforos de Bellavista. Esto genera la tranca porque la gente tiene que esperar para hacer el retorno. Entonces los que van subiendo son los que sufren a esta hora de la mañana. Tranca, tranca en el sector de Bellavista.
2: Háganos su reporte, ¿cómo está Popayán a esta hora? A las 8:51, deje su nota de voz en el Tropi WhatsApp.

0: apasionado.
1: Ya, pues apasionado, Armando Urbano.
2: Con toda su expresión. Mujeres, ¿eh? Su expresividad lo hace más apasionado.
1: Por todo su entusiasmo.
2: No, él te canta. Yo no entiendo es cómo no hace para emocionarse con su propia música. Sí, emociona a muchísima gente. Es curioso.
1: Hay un accidente a esta hora. ¿Qué pasó? Buenos días.
3: Señores, Tropicana, muy buenos días. Tranca, tranca en la carrera sexta. Tranca por la carrera sexta, por la que es bajando.
4: 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Bendiciones para todos. Tranca aquí en el sector de la Piedra Norte. Accidente. Accidente en la Piedra Norte. Unas motos. Un solo carril bajando.
1: Unas motocicletas, un solo carril. La gente. Uy, no, a esta hora, Paola, 8:55. Sentido norte-sur, tremendo trancón el que se está formando a esta hora.
2: ¿Tú no pensarías patineta, que a esta hora hay tranca? Patineta.
1: Sí, mira, es que eso le iba a decir al oyente si era una moto o una patineta, porque un oyente también me había enviado por acá el video.
2: Ok.
1: Ya me lo habían reportado y yo veo una patineta que está ahí tirada.
2: Ay,
1: en la
2: Dios
1: carretera.
2: Mío.
1: Qué peligro, Paola, bajar en patineta por esa piedra.
2: Mira, es que queda
1: ya
2: uno más expuesto.
1: Ya en bicicleta da miedo, no. Ahora una patineta.
2: Yo te lo he dicho. Yo te lo he dicho, el peligro es grande y si toma mucha velocidad esa bajadita, pues con mayor razón.
1: A ver, por acá el video. Ay, ahora que se me hizo el video. No, Paola,
2: no, pues con tanto mensaje que llega.
1: Claro, ¿no? Y la gente escribe y vuelve a reescribir y reescribe. Por aquí tengo un oyente que está cumpliendo años y escribe y reescribe.
2: Es que ya quiere enviar el mensaje.
1: Ah, se me perdió el video, hombre.
2: Ay, hombre.
1: Lo tenía por acá.
2: Pero no, no se alcanzaba a ver la persona, el chico.
1: El oyente, por favor, el oyente que envió el video de la Piedra Norte, que lo vuelva a reenviar, hágame el favor. El oyente que envió el video ahí reportando el accidente de la Piedra Norte, por acá está, hombre.
2: Lo agarró, claro, lo agarró,
1: sí,
2: lo agarró.
1: Ya,
2: listo.
1: Lo volvió a enviar. No, es que te lo quiero enviar, Paula, para que lo veas. Grave el accidente. Están pidiendo una ambulancia, pero es que es difícil que llegue una ambulancia porque hay
2: por
1: mucho peligro.
2: Por el atolladero que hay, claro.
1: Claro, y es en todo el cruce antes de llegar al cruce para tomar la cesta para lácteos.
2: No, y hay una tranca, Virgen Santa. Aquí estamos viendo ese video que acaba de compartir el oyente. Ya está cargando por acá. No, es que hay mucho vehículo, Mauri. También es difícil para las los organismos de socorro llegar hasta ahí.
1: Sí.
2: Ay, Dios mío.
1: Tranca, téngalo en cuenta. Tranca, hay un accidente en toda la piedra. Bajando de la Piedra Norte para coger el cruce a la cesta. Hay un accidente a esta hora. Al parecer, una motocicleta con otra persona que iba en patineta, patineta eléctrica.
2: Ténganlo muy en cuenta. Y tengan muy en cuenta ustedes también, si andan en sus patinetas, tener muchísimo cuidado. En momentos en donde hay tanto flujo vehicular también, pues se convierte en un peligro para ustedes. Quedan aún más expuestos ahí a la velocidad de los demás. Ténganlo en cuenta ustedes y gracias por el reporte.
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0: ya llegaron las ambulancias al sector, Paola, ahí en la Piedra Norte. Grave el accidente, hombre. Una muchacha, una mujer, sí, iba en una patineta eléctrica y se estrella con una motocicleta que también iba bajando ahí en la Piedra Norte. Es que es muy riesgoso, muy peligroso. Y ojalá que llevara el casco, Paola. No sé si
1: ¿no lleva? Lo
0: tendría. No, no sé. Pues en las fotos, en los videos no veo ningún reporte. Pero ojalá si sí haya tenido el casco al momento de utilizar esas patinetas. Porque es que estas patinetas cogen velocidad. Y más cuando van bajando ahí en la piedra.
1: Claro, pierden el control en algún momento. Lo que pasó, pues se accidentó con otro vehículo, con una moto, dices, ¿verdad?
0: Sí, con una moto.
1: Fue con una moto.
0: Fue patineta y moto.
1: Se habla, nuevo, se habla de que se rompió la cabecita.
0: Es nuevo,
1: ¿no?
0: De patineta con moto.
1: Qué miedo.
0: Es que ya es riesgoso andar en motocicleta, sí, aquí total, en Popayán ahora. Total. Imagínate la patineta, por favor. Y hay patinetas grandes que alcanzan hasta los 30, 40 kilómetros por hora. Eso anda. Sí. Y más en bajada, eso coge más. Más velocidad.
1: Más velocidad, claro, es muy riesgoso. Ténganlo en cuenta, bueno, lo que dice a Mauri, no sabemos si la chica llevaba o no el casco, pero traten de protegerse también si van a utilizar este elemento como medio de transporte. Sabemos el riesgo, sabemos lo que pasa con la velocidad, que no se pueda controlar estos elementos también, estos vehículos, si podemos llamarles así, pero tengan muchísimo cuidado. Y cuando ustedes en sus motos, en sus vehículos, vean a chicos también así, pues, de lejitos también para que evitemos un accidente.
0: Claro, dele vía, por ejemplo, si usted ve una persona que va en su patinete, que va en la bicicleta, hombre.
1: No se le pegue tanto.
0: Que va trotando también, porque mucha gente ahora también sí, pues, sale a las carreteras a trotar, a hacer sus carreras. Uh-huh. Dele vía, Paola. No se les meta dele por un lado. No se les meta. Hay gente que pasa por muy cerca de uno, pues muy pegado, hombre. Sí. Se lo puede llevar, puede perder el equilibrio.
1: Yo te he contado que a mí me pasa mucho con las camionetas, sobre todo a paso en la cebra. Uh-huh. Es como si, no sé, o tienen más, se sienten más poderosos con las, claro, camionetas, o no sé, y no te ceden el paso, no te dejan pasar. Entonces ahí es donde uno corre el riesgo también. Pero nosotros también, si vamos a estar, si vamos a transportarnos en una patineta, en una moto, en una bici, tengamos también mucho cuidado.
2: Al momento ya no están las ambulancias ni los involucrados en el accidente. ¿Vale? Solamente quedó la congestión vehicular.
0: Ah, bueno, listo. Pero bueno, ya los trasladaron, me imagino que al hospital.
1: Pues ojalá que no sea nada grave, porque qué totazo que se puede dar uno ahí a velocidad.
0: En este caso, en este caso le toca responder el seguro de la motocicleta, porque pues la patineta obviamente no tiene seguro.
1: Pues mucha gente opta por estos elementos también por eso, pues porque no tiene que pagar impuestos.
0: Uno, porque es más barato, segundo, porque no hay que echarle gasolina.
1: Claro,
0: no
1: el gasto es menor.
0: Seguro,
1: obvio,
0: claro,
1: el gasto es menor.
0: Sale más económico, es una sola inversión y ya.
1: Cierto, sí, señor. Ténganlo muy en cuenta, sí. Tengan mucho cuidado y cualquier reporte, pues lo hacen a través del Tropic WhatsApp.
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0: Lo que fue noticia desde las 6 de la mañana, estamos informando aquí a través de Tropicana. 9 de la mañana, 14 minutos. Atención, oído, Popayán.
1: El Hospital Susana López de Valencia presenta alta demanda en sus servicios de urgencias, pediatría al 300%, urgencias adultos al 234% y urgencias de ginecología al 200%. ¡Tropicana! En el norte del Cauca, por fortuna, falló un ataque terrorista que iban a perpetrar las disidencias de las FARC contra la fuerza pública. Un dron y un explosivo quedó en medio de la población en Santander de Quilichao. El inicio protocolario de la obra del estanquillo Popayán y la inversión millonaria en salud por parte del gobierno nacional fueron consideradas como históricas por las autoridades del Cauca, un aporte al desarrollo económico y social de la región. ¡Tropicana! La Iglesia Católica hace una invitación a unirse en una sola voz por la paz de Colombia. Hoy miércoles, después de las 5 de la tarde, frente a la Catedral, caucanos están invitados a sumarse al llamado espiritual por la tranquilidad del país. ¡Tropicana! Fueron decomisadas 4,5 toneladas de marihuana en el peaje de Cerrito, en el Valle del Cauca. Las autoridades dicen que se interrumpió la ruta de abastecimiento desde el norte del Cauca y hasta Medellín, donde la droga sería distribuida. ¡Tropicana! Videos de cámara de seguridad han captado en las últimas semanas una modalidad de hurto en movimiento que tiene alarmadas a las motociclistas. Delincuentes en moto aprovechan los semáforos o las vías sin alto flujo para arrebatarles los bolsos a las víctimas. ¡Tropicana!

0: 8 enfrentamientos entre tropas del ejército y presuntos integrantes de las FARC se registraron ayer en el sector de Paso de la Barca, corredor que comunica Alpatía con Balboa. ¡Tropical! Presunto ladrón de motocicletas fue detenido en la calle Quinta, en la ciudad de Popayán. Se salvó de la paloterapia por la llegada de las autoridades. ¡Tropicana! Finalmente les contamos que las variaciones observadas en el volcán Puracé indican que el sistema continúa evolucionando y es posible que se presenten nuevas emisiones y caídas de ceniza, que están dispersas de acuerdo con la dirección predominante de los vientos, dice la Oficina de Gestión de Riesgo de Popayán. ¡Tropicana!
1: Bueno, ayer perdió la América de Cali. 4 goles le metió el Santa Fe. Queda eliminado el América por el Santa Fe. Ya está la primera llave ahí entre... Bueno, están esperando el día de hoy. Hoy hay partido entre Pasto y Tolima, 6:00 p.m. A ver quién pasa. Y entre Junior y Once Caldas a las 8:15 de la noche. A ver quién pasa pues para las llaves. Entonces está ya para la semifinal Santa Fe y Atlético Nacional.
0: ¿Y esa final viene siendo como cuándo?
1: Lo que pasa es que Paola, eso lo han adelantado y eso va muy rápido, sí, por el tema del Mundial.
0: Claro.
1: El Mundial arranca el 11 de junio.
0: Claro, entonces, porque uno estaba hablando de finales y semifinales por allá a mitad de año.
1: Entonces, por ahí finalizando mayo, ya tienen que estar en las finales.
0: Ok. Bueno, vamos a estar pendientes entonces. Uy, pero es que 4 goles, en serio, con razón el alboroto en los grupos y en las redes sociales. Claro. De muchos ahí como tirándole al equipo. Pero bueno, esperamos que les vaya muy bien a los que ganaron, pues hombre, que pasen muy bien durante su época de semifinal y a ver quién es campeón en este semestre.
1: Son las 9:17 a.m. Quedamos al día bien informados aquí a través de cómo amaneció Popayán de Tropicana.
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1: Dos noticias de interés a esta hora a través de Tropicana, muy virales. La primera, les habíamos comentado el día de ayer, hombre, Paola, un patrullero de la policía que mató a un perrito porque lo atacó en medio de un operativo. Tenían a una persona, al parecer un habitante de calle, que habían agarrado en un barrio de Río Negro, en Antioquia. Apartan, la noticia el día de hoy es que apartan del cargo al policía que accionó su arma de dotación contra este perro en Río Negro.
2: Sí, de hecho hay un video, pues porque ya la gente estaba como grabando por lo que estaba sucediendo en cuanto al operativo, el trabajo que estaba realizando.
1: Es que agarran ese al habitante de calle, el habitante de calle tiene el perrito, y obviamente el perrito sale a defender a su dueño, a su amo.
2: Correcto.
1: Es su reacción.
2: En medio de ese procedimiento policial en Río Negro, un agente le dispara porque se da cuenta, pues no siente que el perrito se acerca, intenta morderlo. Ahí es cuando da la vuelta, desenfunde el arma, le dispara y el perrito muere de inmediato. Ese hecho quedó grabado porque la gente estaba, pues era como pensando ahí qué era lo que iba a pasar.
1: El perrito se llamaba Tigre.
2: Morisito. Y dicen que él nunca, a pesar de que andaba mucho por ahí, había mordido a alguien en anteriores circunstancias. Es porque estaba defendiendo, pues, a la persona con la que siempre estaba. Eso generó el operativo. La indignación, creo yo, que cambiaron los papeles y ya no se estaba hablando de operativo, sino de la muerte,
1: sí,
2: de ese perrito.
1: Confirman las autoridades que es un habitante en condición de calle, uh-huh, y su mascota. En
2: sí,
1: el
2: correcto.
1: Del municipio.
2: Correcto. Lo que pasa es que sí ha llamado mucho la atención el hecho como tal de reaccionar contra el perrito. Obviamente la senadora Andrea Padilla también incluso, claro, empezó a hablar del tema animalista y todos aquellos defensores empiezan a hablar desde el hecho como tal de por qué reaccionó de esa manera con,
1: mira,
2: el animalito.
1: El perrito está como buscando a quién atacar, claro, en medio.
2: Está desesperado.
1: Está asustado, además.
2: Está
1: asustado. Entonces está atacando por allá a una persona. Lo retiran, uh-huh, se da una vuelta, uh-huh, llega donde el policía me imagino que también nervioso, Paola, pues no estoy justificando el hecho, pero es que en un momento eso uno no sabe qué hacer.
2: Está acalorado.
1: Lo alcanza a morderla, a agarrar ahí de la pierna.
2: Sí.
1: Y en ese momento saca el arma y le dispara.
2: Ahí
1: y
2: es que él reacciona, claro, se da la vuelta y le dispara el perrito. Tenemos entendido que fue retirado del cargo en lo que se realizan las investigaciones para ver si lo dan como culpable o no y si tiene que pagar de alguna manera.
1: De momento,
2: está retirado del cargo como tal. Por lo que sucedió, y obviamente pues es que están las pruebas ahí, el video que yo sé que muchos de pronto ya lo vieron en redes sociales.
1: El video no lo compartimos porque es fuerte.
2: No.
1: Es violencia, entonces.
2: Además el desespero.
1: Nos censuran, nos cierran las cuentas.
2: El desespero de la gente viendo que no podían hacer nada por el perrito, el dolor que generó esa imagen de ver cómo le dispara y se queda ahí en ese instante. La policía dice que el perrito fue catalogado como raza potencialmente peligrosa y que durante el procedimiento mordió tanto a un ciudadano como al uniformado. En el video se ve solamente el tema del uniformado. Vamos a ver en detalle qué dicen luego de las investigaciones que se han iniciado en lo que respecta a este caso. Y bueno, por ahora este señor pues por fuera de su cargo.
1: Qué pesar con el perrito, ¿cierto?
2: Pobrecito.
1: El perrito defendiendo a su amo, a su dueño. A su mejor amigo.
2: Y es lo que ellos hacen siempre,
1: sí.
2: Claro. Es lo
1: claro,
2: que ellos
1: como
2: hacen.
1: Lo tenían allá en el suelo, lo tenían contra la pared. Claro, el perrito desesperado sale a morder a los patrulleros.
2: A rescatarlo, a salvarlo. Y lastimosamente, pues la reacción del uniformado no fue la mejor. Y lo tiene ahorita en este momento en ese procedimiento.
1: Bueno, lo retiran del cargo, ¿cierto?
2: Por ahora está sin la posibilidad de continuar en él hasta que se realicen las investigaciones y ya, como tal, la policía diga qué va a suceder con él.
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1: Por otro lado, les vamos a mostrar un video. Bueno, lo van a poder ver a través de @tropicanapopayán, nuestro TikTok. Los vamos a invitar a que se conecten. Muchos videos. Por eso
2: le ha pasado mucho estos días, sí.
1: Van a ver este video, pero también lo van a escuchar aquí. También la gente que no tiene la oportunidad de conectarse a esta hora a través de TikTok, lo van a poder escuchar aquí a través de Tropicana. Una denuncia que están haciendo con las cámaras fotomultas del sector de Campanario. Estas cámaras fotomultas y esas denuncias la está haciendo la ciudadanía ante la personería municipal y este video lo saca la personería.
2: Correcto, son muchas las quejas que han llegado hasta la personería y lo que hace la personería con este video es invitar a quienes han sido sancionados por una cámara de fotodetección que está ubicada ahí en el sector de La Papal para que denuncien si la multa se debió a la disminución forzada de la velocidad por el mal estado de una rejilla que hay ahí en la vía, que para muchos pues es como la discusión de si pago o no, porque realmente es un pare obligado que tienen que hacer ellos.
1: Veamos, escuchemos primero el video y ya sacamos las conclusiones. Y las opiniones también de nuestros oyentes aquí en Tropicana.
2: Por favor.
4: En la ciudad de Popayán, Ciudadanos vienen denunciando una preocupante situación con la cámara de fotomulta ubicada en la calle 25 Norte, vía La Papal. Según las denuncias recibidas, múltiples vehículos están siendo sancionados por quedar sobre la cebra peatonal cuando el semáforo cambia a rojo. Sin embargo, existe una situación que estaría generando esta problemática que debe ser analizada con atención. En este tramo vial hay una rejilla en mal estado y un desnivel asfáltico que obliga a los conductores a disminuir considerablemente la velocidad para evitar golpes y daños en sus vehículos. Esta situación provoca que muchos automotores deban detener parcialmente su marcha o avanzar lentamente, quedando en la zona demarcada una vez cambia el semáforo. Desde la personería municipal, hacemos un llamado a revisar esta situación y garantizar que los derechos de los ciudadanos sean respetados. Si usted se ha visto afectado y ha recibido una fotomulta por esta razón, comuníquese con nosotros a través del correo electrónico contacto@personeriapopayan.gob.co. Estaremos atentos a brindarle el acompañamiento necesario y a escuchar cada caso presentado por la ciudadanía.
1: Bueno, mi respeto, fuerte el aplauso para la personería. Este video lo sube la personería y hace la denuncia la personería con tantas quejas que han hecho los usuarios. ¿Qué es lo que está pasando? Hay una rejilla antes de llegar al semáforo.
2: Sí.
1: La rejilla ya está en mal estado. Uh-huh. Digamos que es prácticamente un hueco lo que hay ahí. ¿Qué tiene que hacer la gente?
2: Baja la velocidad.
1: Empezando que ese semáforo no dura nada, Paola.
2: Ay, sí.
1: Es muy corto.
2: Ay, lentejuelo.
1: Uy, es muy corto ese semáforo.
2: Sí.
1: La gente tiene que bajar la velocidad, pero cuando baja la velocidad queda ahí metido como en esa zanja de la alcantarilla, de la rejilla.
2: Correcto.
1: Y pues alcanzan a tocar la cebra, el inicio de la cebra. Y cuando tú tocas la cebra, esa regla ya empezó este año, ya te ponen la fotomulta.
2: Correcto.
1: Porque el semáforo está en rojo y estás pisando la cebra. Pero los conductores dicen, bueno, me toca pisar la cebra porque es que no alcanzo a pasar, porque toca bajar la velocidad, toca frenar ahí en la rejilla, entonces no me da el tiempo para volver a arrancar y pasar el semáforo.
2: Sí,
1: ya
2: pues,
1: cuando usted frena, se queda ahí en la rejilla, ya el semáforo ha cambiado a rojo.
2: Correcto, sí.
1: Entonces, te corres un poquito, Paola, y estás pisando la cebra.
2: Algunos de los afectados seguro lo dieron a conocer a la personería luego que se dieron cuenta que ya les dejaron ahí su multica por ese pequeño detalle y se acercaron a la personería. La personería ahora está recopilando los casos para poder tomar las acciones correspondientes, pidiéndole a los afectados que se comuniquen con la entidad si se han visto afectados de esa manera, a ver cómo pueden ver de la mano de la, en este caso, Secretaría de Tránsito y en ese caso Infraestructura, a ver si pueden arreglar ese lugar, pueden arreglar el estado de la rejilla y que permita que la circulación sea fluida para que no se afecte pues al momento del corto paso que da el semáforo, pero que tampoco queden registrados ahí para una multa.
1: El semáforo es muy corto, a mí me toca
2: no da tiempo
1: coger
2: a nada.
1: Ese semáforo casi todos los días lo cojo, Paola,
2: sí, claro.
1: Porque es que yo llevo a la
2: por
1: niña
2: partecitas
1: a patinaje ahí en la villa, entonces todos los días cojo ese semáforo.
2: Y a esa hora después de las 5
1: no,
2: es movidito ese sector. No. Precisamente porque hay mucho deportista también haciendo ahí su paso para ese sector.
1: Esa es una denuncia. Otra, la cantidad de mal parqueados, por ejemplo, yo entro a la villa y pago mi parqueadero.
2: Sí, pero hay otros que los dejan todos afuera. Los vehículos.
1: Casi todo el mundo deja los vehículos,
2: deja los
1: afuera,
2: vehículos
1: por
2: afuera.
1: No pagar 1.800 pesos que vale el parqueadero de la villa. Ve,
2: sí,
1: y cuando el parqueadero de la villa está lleno, yo voy donde el padre Robert ahí en La Papal y le digo,
2: perdón,
1: padre, ¿me deja guardar el carro aquí?
2: Le pago a usted los 1.800 pesos.
1: Le digo, padre, por favor, ¿me puede guardar el carrito un momentico?
2: Ese Hágane sí que mío. Es un buen espacio, ¿no?
1: Claro, ahí en la,
2: eso es
1: en
2: un
1: la
2: buen
1: iglesia,
2: espacio
1: en La Papal.
2: También. Sí, cierto.
1: Pero en serio, Paola, en serio, la gente deja sus carros mal parqueados ahí. Y
2: complica
1: es más...
2: Mucho.
1: Ahí hacen mucho control de tránsito. Bueno, no todos los días, a veces.
2: Pero sí, en el cruce
1: de
2: La Papal.
1: Ahí hacen
2: ese control.
1: Hacia La Papal hacen mucho control de tránsito. Y están ahí los guardas haciendo el control de tránsito. Y tú te vas un poco más acá, pues al centro comercial de La Papal. Y todo eso está lleno de malparqueados.
2: Correcto. Sí, es muy cierto. Sí, lo increíble. Que pasa es que en este caso llama mucho la atención que sea la personería la que esté invitando a la gente afectada a acercarse. Cuando uno generalmente lo que hace es como convocar a la gente y venga, vamos, hagamos una sola denuncia, no sé qué. Pero ahora es la personería la que está trabajando diferentes temas. Recordemos que muy pocos días pues lleva el nuevo personero aquí en la ciudad de Popayán, a pesar de que no ha podido oficializar como tal su cargo, pero siguen trabajando quienes están ahí desde la personería y esta es una de las invitaciones que ha hecho en los últimos días. Ahí está pues para quien se haya visto afectado, que aproveche.
1: Escuchemos a los oyentes.
5: Buenas Tropicana la más bacana. Pues si un policía está, dicen que está adiestrado para manejar 10 personas en multitudes, ahora se imagina el policía que lo desesperó un perro porque le ladró y le disparó. Graves.
6: Yo escucho a Tropicana, no, es que no hay que justificar la acción del policía. Ellos tienen su entrenamiento y pueden trabajar sobre opresión. Porque póngase a pensar en el caso de que uno, bueno, se acerque a alguna cosa, ¿no? Ellos no pueden entrar a disparar así como así. La verdad, tiene que caer todo el peso de la ley para que los policías aprendan, porque los policías, la verdad, siempre son así con cualquier cosa. No les puede decir nada porque ya se les hizo los humos.
7: Mi pregunta es, ¿qué hubiese pasado si este animalito ataca a un civil? Y hubiese sido un civil el que hubiera accionado un arma contra este animal. ¿Será que lo señalarían así igual? Pero aquí la diferencia es porque fue un policía y accionó su arma. Diferencia entre un civil y un uniformado. No sé si lo hubieran atacado de igual forma.
8: Tropicana, bendiciones pa' ambos. Amén. De acá, de Cauca Textil, el chamo de Venezuela, saludando al Mompirri y al viejorro que son los compañeros, y bendición en su programa, se le quiere, por aquí la Esmeralda.
2: Chamito. Dios te bendiga, mi amor, un abrazo para ustedes.
9: Es justificable, los policías son seres humanos, hermano. Cara, y estrado el animalito.
10: Cana, buenos días. Yo sí no lo justifico, pero tampoco lo acuso, porque los nervios son traicioneros y uno no sabe cómo va a reaccionar ante un momento de riesgo. Y el perro era un perro callejero, usted no sabe si está vacunado o no. Entonces, no lo justifico, pero tampoco lo juzgo.
11: Tropicana, la más bacana. Yo estoy de acuerdo, el policía todo es de defensa, porque pues el animal lo está atacando, y yo tengo los animales, los amo demasiado, tengo dos en mi casa, son mi vida, pero cuando un animal de alta velocidad lo ataca a uno, pues tiene que defenderse.
12: Hola, buenos días. Con respecto a la noticia del perrito y el uniformado, pues yo pienso que estas situaciones deberían tratarse como, no sé, un taser o algo, como para no hacerle daño al peludito, digo yo.
13: Tropicana, la más bacana. Lo que pasa es que hay una ley que esas razas potencialmente peligrosas tienen que andar con su collar y su respectivo bozal. Tengan en cuenta que muchas veces han habido pitbulls que han atacado niños y personas y han perdido sus partes, incluso han matado gente. Entonces, ante todo, prima la vida.
14: Buenos días, Tropicana, la más bacana. Yo también, a mí un perro se me manda, un pitbull o lo que sea, un perro bravo, y yo con lo que tenga lo levanto. Por eso es culpa del dueño que no lo sacó con bozal. Tropicana, la más bacana. El policía estaba haciendo lo que hace, lo de él.
15: Lamentable con lo del animalito, pero si la misma comunidad actúa como animal, vemos la negligencia, que no ayudan tampoco, sino que se amontonan. Igualmente ahora un animalito, pues el estrés y esto también hace de que desencadene esto tan triste.
16: Tropicana, más bacana. Pues la verdad, yo habría hecho lo mismo que hizo el policía, que es que un animal de esos ataca a una... Es que así sea policía o sea civil, es lo mismo, un niño, un animal de esos, esos animales son muy peligrosos. La verdad, yo he reaccionado así mismo. En otros países, un animal así, los animales los matan de una vez, que la verdad, no sé quién inventaría esos pitbulls. Perro muy peligroso, hermano.
17: Yo escucho Tropicana. Mira, un perrito tan pequeño, la verdad, uno lo puede coger y así sea que lo muerda, pero la verdad no es justificable de que mate un perro. Puede matar cualquier otra cosa y no va a pasar nada. Cualquier humano no. El policía tiene su entrenamiento y eso tiene que ser hacer. Tiene que siempre salvaguardar la vida. Vaya a ver si cuando le están disparando a un ladrón, le disparan. Ahí sí no le disparan, porque ahí sí le tienen miedo.
18: Tropicana la más bacana, la negligencia de la gente es no cuidar sus animales.
15: Todos tenemos responsabilidades y en finanzas, pero nadie tiene derecho a quitarle la vida a un animalito.
19: Tropicana la más bacana, pues la verdad me parece muy injusto que hayan echado al patrullero o hayan destituido al patrullero por la opinión pública, porque al fin y al cabo él lo hizo a defensa propia y esos perros deben utilizar bozal. Y otra cosa, el amo puede haber dado la orden de que él parara y el perro hubiera hecho caso. Tropicana, la más bacana.
20: El perro la culpa no la tiene, él estaba defendiendo a su dueño y eso es algo natural de un animal y más de los perros. Y todas las razas pitbull no quiere decir que sean peligrosas, antes son retiernos, eso según como los críen.
1: Bueno, todas las opiniones las escuchamos aquí a través de Tropicana. Nosotros somos una emisora animalista y obviamente rechazamos estos hechos. No estamos de acuerdo porque es un ser vivo, ¿cierto? Le quita la vida, sí, hay otros métodos. No sabemos la reacción o el miedo del momento de lo que estaba pasando en ese operativo. Pero hay otras acciones, Paola.
2: No era la forma de reaccionar.
1: Para controlar al perrito.
2: No era, ¿cierto?, la forma de reaccionar.
1: No era la forma, quitarle la vida ahí en seco, pues, dispararle de una. Por lo menos intentar retirarlo, Paola. Ya si el perrito pues no quería, pues bueno, ya...
2: Ver qué más se podía hacer.
1: Ver qué otra reacción tenía, pero es que el perrito llega, atacó, mordió de una y tenga su tiro.
2: Sí, lastimosamente. Y es lo que lo tiene ahí en este momento lejos de su cargo y en una investigación. Obviamente el tema animalista que genera tanto ahora en Colombia, pues lo tiene también ahí. No, por eso la senadora... Vivo, Paola, claro, obviamente. Y bueno, hay muchos que dicen que el bozal, no sé qué, recordemos que era un habitante de calle, muy probablemente sin las condiciones lo y tenía también al perrito.
1: Es la forma, lo que decía el oyente, es la forma de reaccionar el perrito, ¿cierto?
2: Para defender
1: estaba
2: a
1: defendiendo a su dueño. Es natural en el perrito, estaba defendiendo al dueño.
2: Sí, si nos defienden los chandositos que tenemos en casa, que son tiernos y que uno dice no atacaría a nadie, pues obviamente uno de estos animalitos viviendo en la calle con él con mayor razón.
1: De todas maneras, muy triste, pues...
2: Sí, muy dura esa noticia.
1: Ya aquí, Paola, lo hecho está y pues el perrito está muerto en esos momentos.
2: Lastimosamente se perdió a este animalito y vamos a ver ahora qué sucede con
1: también
2: el patrullero.
1: También lo que decía el oyente, los perros pitbull, no todos son peligrosos. Claro. Eso también va en la educación. Hay que entender este caso. Es un perro de un habitante de calle. ¿Quién sabe dónde lo rescató, dónde lo encontró?
2: ¿Dónde le pegó?
1: Y es de calle.
2: Correcto.
1: Está en la calle.
2: Correcto. De pronto por eso también le generó un poco más de pánico al patrullero,
1: vacuna,
2: ¿no?
1: Sin nada, claro, ese es el miedo también.
2: Sí, porque según las autoridades allá dicen que era un perrito potencialmente peligroso, o sea, raza potencialmente peligrosa.
1: Y ahí también entonces, está la gente que estaba ahí alrededor, hombre, agarren el
2: tampoco
1: perrito,
2: no hicieron
1: ayuden,
2: nada.
1: No hicieron nada, estaban era grabando.
2: Sí, mucha
1: ayuden,
2: gente grabando.
1: Traten pues de ayudar al perrito, de cogerlo, de agarrarlo, de encerrarlo, de meterlo en una casa.
2: Y eso es lo que está pasando en muchos casos. Nos preocupa más grabar y tener la primicia que mirar si podemos apoyar.
1: Pero rechazamos, rechazamos total, cualquier acto de violencia animalito contra cualquier ser vivo, una persona, lo que decía el oyente, que hubiera sido un ladrón, ahí si no le dispara, no.
2: Un civil.
1: O cualquier persona, un civil,
2: claro,
1: sí.
2: Claro, es verdad.
1: Entonces se rechazan todos esos actos porque son seres vivos sintientes y que nos duelen.
2: Claro, y el tema también es que es un servidor público, entonces pues obviamente que va a estar ahí en el ojo del huracán.
1: Son las 9 de la mañana, 40 minutos. Gracias. Bueno, la noticia del peludito opacó la otra noticia. La noticia de la cámara fotomulta, pero es un tema que también hay que tenerlo en cuenta.
2: Sí, claro, y que tendremos para hablarlo durante todos estos días porque es una denuncia y un llamado que está haciendo la personería, así que felices nosotros de escucharlos.
1: Escuchemos un medinazo a esta hora para bajar
2: medinazo.
1: Para bajar
2: bajarle
1: este
2: un poco
1: calor,
2: la temperatura, la calor de la
1: o
2: vida.
1: O para subirlo, Paola.
2: Miti, miti,
1: ¿qué
2: amor?
1: ¿Quiere, pues?
2: No, usted, ponga temperatura. Hágale, que eso después nos refrescamos.
1: Los hermanos Medina. Ya no queda nada en Tropicana.

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1: ¡Qué vale!
0: 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Son las 9 de la mañana, 44 minutos. 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Esta es Tropicana, tan diferente que ayuda a los peluditos y a la gente. Y seguimos con más de nuestra labor social. Ya están los videos de las 10 semifinalistas que están participando por esta fiesta de 15 años, Paola.
1: Correcto, llevamos un par de días conociendo los videos. En instante les compartiremos aquí a través de TikTok otras dos historias de las chicas que fueron seleccionadas como semifinalistas y que ahora requieren de su voto. Usted vaya a conocer las historias a través de Protegemos GCU, así aparece en el Facebook. Ahí están las 10 historias completitas. Usted las ve, dice, no, yo creo que ella se lo merece. No, voy a compartir esta historia. Ahí les ayuda para que podamos conocer a las 5 ganadoras de la fiesta, que va a estar espectacular. Pero vamos a hacer un llamado, Amable.
0: A ver.
1: Resulta que de las 10 niñas que se han publicado, una de ellas colocó mal el número de contacto. Dejó mal el número de contacto, metió mal el dedito seguramente y no se ha logrado ubicar a Mariana Riascos. Mariana Riascos, mi reina linda, eres una de las semifinalistas. Se necesita, por favor, comunicarse contigo. Por eso aparece por ahí, no sé si en el Tropi WhatsApp, levanta la mano y dice, yo soy Mariana Riascos. Tu video ya está también ahí en el Facebook de Protegemos. La gente lo está apoyando, pero no apareces, Mariana, mira. No tenemos cómo comunicarnos con ella.
0: Mariana Riascos, por favor. Y precisamente vamos a escuchar el video de Mariana Riascos, Paola. Vamos a escucharlo aquí a través de Tropicana, de por qué quiere que Tropicana y Protegemos le celebren esa fiesta de 15 años.
1: ¿Qué dice Mariana?
0: Aquí está en Tropicana.
2: Hola, mi nombre es Marisa Riesco García, tengo 14 años y pues voy a cumplir 15 años. Quisiera que Protegemos me ayude a celebrar mi fiesta de 15, y pues porque es un momento muy especial para mí. No tenemos los recursos como para hacer una fiesta de ese tipo, y pues me ayudaría mucho y nos ayudaría mucho. Y pues muchas gracias, claro. Y se me da la oportunidad de ganarlo. Ojalá que Protegemos que me ayude a celebrar mi fiesta de 15.
0: Bueno, se llama es María Isabel, escuchemos bien el audio.
2: Ya. Buenas tardes, mi nombre es María Isabel Riesco García, tengo 14 años.
1: Imagínate.
0: María Isabel Riesco García, si nos está escuchando, si están escuchando los familiares de María Isabel Riesco García, dejó mal escrito el número al momento de registrarse. Estamos tratando de comunicarnos con ella, pero ha sido imposible.
1: Sí, pues se necesita comunicarse con ella, siendo que está siendo muy apoyado también el video a través de las redes sociales. Y para aquellos que van llegando a la sintonía, esa es la idea, que podamos nosotros visitar las redes de Protegemos, el Facebook en este caso, darle un voto, seguir la cuenta, compartir, porque así podremos escoger a las 5 ganadoras. Ahí está para Mariana Isabel Riascos. Ajá. García, por favor, que se comunique. Acá puede hacerlo con Tropicana a través del Tropi WhatsApp.
0: Vamos a escuchar a otra participante semifinalista. Son 10 videos los que pueden ver en Protegemos. Estos videos los estamos viendo en Protegemos GCU.
1: Sí.
0: En Facebook. Usted los puede apoyar a estas niñas con un like. Los 5 videos que más tengan like, que más tengan comentarios y veces compartida, pues serán esos 5 ganadores.
1: Okay.
0: Para la fiesta de 15 años.
1: Correcto. Y son videos que ustedes fácilmente van a poder darle me gusta y apoyarlas, porque muy pronto conoceremos a las ganadoras.
2: Mi nombre es Paola, tengo 14 años y soy próxima para cumplir mis 15 años. Para mí, un poco de mi historia es un poco pues triste, podríamos decirlo, porque yo he anhelado mis 15 años desde muy pequeña. Esto yo lo venía planeando desde ya tiempo antes junto con mi madre. Yo tengo a mi mamá y a mi hermano, pero lastimosamente mi mamá falleció el año pasado. Pues es muy difícil porque pues yo quería pasar mis 15 años junto con ella. Pero pues yo quiero participar en el concurso para ver pues lo que pueda suceder. Para mí los 15 años es una etapa muy bonita porque puedes cambiar como una etapa de la adolescencia, muchos dicen que es de pasar de niña a mujer. Y pues yo quiero estar estos 15 años, pasarlos muy bonitos, tener un recuerdo muy bonito. Y esto, si me lo llego a ganar, se lo dedicaría pues a mi mamá. Y ya, gracias.
0: Linda la historia. Imagínate. De Paola.
2: Mi nombre es Paola.
0: Paola está participando. Tocaya, Paola.
1: La tocaya, que también, pues, muy duro, porque si a uno el cumpleaños lejos de la mamita le da duro, imagínense unos 15 años que no pueda realmente tener a la mamita. Es una de las tantas historias que hemos conocido con este concurso. Historias.
0: ¿Quiere otra?
1: ¿Tienes más?
0: Sí,
1: a ver.
0: Tengo 10.
1: ¿A quién tienes? ¿A quién tienes ahí?
0: Lo que pasa es que todos los días vamos a poner historias aquí. Acá tenemos otra participante. Escuchemos. Eso está en el Facebook de Protegemos GCU.
1: ¿A quién vamos a escuchar?
3: Buenas tardes, mi nombre es María Cito y tendría una gran ilusión si me celebran mis 15 años.
0: Bueno, María Chilito. Eso sí fue puntual.
1: Eso
0: María
1: fue
0: Chilito.
1: A lo que vinimos, vamos. Maravilloso. Me duró encanta la gente.
0: 9 segundos
1: puntual.
0: El video.
1: Tenían un minuto, pero ella escogió solamente 9 segundos.
0: 9 segundos. Okay. Ahí están los videos. Vayan a conocer las historias, vayan a verlos. Son niñas muy humildes, de escasos recursos, niñas que están buscando celebrar sus 15 años gracias a Protegemos y esta gran fiesta con Tropicana, la más bacana.
1: Bueno, y esperamos a que aparezca entonces esta chica también para que pueda tener la misma posibilidad de ganarse esta fiesta que ya les hemos contado. Van a recibir absolutamente todo. Ustedes solamente como quinceañeras se van a preocupar por llegar hasta el lugar, recibir todos los detalles y llegar con sus 5 invitados.
0: Y el momento del brindis. 15, primo.

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1: La gente que pregunta que cómo encontramos a Protegemos en el Facebook, facilito, mi amor. Protegemos con G, Protegemos GCU. Así aparecen, Protegemos GCU, ahí están en el Facebook.
2: Sí, así facilito, con esas iniciales, Protegemos GCU, ahí van a encontrar ustedes los 10 videos, las publicaciones, y van a poder darle me gusta, compartir y demás. Así conoceremos a las ganadoras.
1: ¡Chao a toda la gente!
2: ¡Cuídense
1: Nos
2: mucho!
1: Despedimos. Gracias por escuchar Tropicana, la más bacana. Los de TikTok, mil gracias por conectarse, por opinar, por estar ahí pendiente, por compartir, por vernos, por escucharnos a través de @TropicanaPopa.
2: Esperamos seguirnos ahí a través incluso de las redes sociales y por supuesto del Tropi WhatsApp de Tropicana. Así que a todos, muchísimas gracias.
1: Chao, chao, chao, chao. Feliz mañana para todos con Tropicana.

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1: Bueno, a esta hora, a Mauri.
0: A ver.
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2: Con mucho gusto, mi querido amigo. 10 de la mañana, 15 minutos. Buenas las tengan. Arrancamos con toda, con la bendición de Papito Dios. Vamos a arrancar este Póngame de Tropicana. 310-370-9815 para que pidan sus canciones favoritas. Lo que quieran escuchar de vallenato, salsa, tropical, popular, banda, regional colombiano, regional mexicano. Eso hay de todo ahora. Pídanlo, lo que quieran. 310-370-9815, merengue, hasta reggaetón.

0: 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Lo que deseen en el 310-370-9815 de Tropicana. Póngame, simplemente envía la nota de voz, me dice hola Mauri, hola Tropicana, póngame esta canción. Y se le tiene. Si la tenemos aquí en la programación de Tropicana, se la sonamos. Así somos. 10 de la mañana, 16 minutos. Y atentos, porque con San Diego hoy también vamos a entregar ancheta para las mamitas. 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Bueno, ya le cuento cómo se la gana aquí con Tropicana, la más bacana. ¿Qué tienen que hacer por ahora? Participar del Póngame en Tropicana.
1: Hola Mauri, buenos días. Póngame, tú me quemas de Eddie Santiago. Muchas gracias, Tropicana, la más bacana.
0: Listo, mi Gaby. Está romántica esa Gabriela. Hola.
2: Muy buenos días, Tropicana. Póngame.
0: A ver.
2: Dame vida de Proyecto Omega. Que tengan un lindo día.
0: De Proyecto Omega, ok, listo.
3: Buenos días, yo escucho Tropicana, la más bacana. A Mauri, póngame Camino al Cielo de Vicente Fernández, gracias.
0: ¿Listo? Tropicana.
2: Póngame la quemona, Mauri, pues, lo quiero escuchar.
0: En la mañana el pobre hombre ya se va a trabajar y comienza. ¡Ole! ¡Qué calentura!
4: Tropicana, la más bacana, póngame, regálame una noche de los inquietos.
0: Listo, con gusto.
5: Hola, Tropicana, la más bacana. Póngame. Botella tras botella de Cristian Nodal.
0: Cristian Nodal, ok.
6: Tropicana, póngame tres palabras del binomio.
0: Con gusto.
7: Buenos días, Tropicana, la más bacana. Uh-huh. Póngame. No me resignaré del binomio de oro. Tenga buen día, gracias.
0: Sí, señor.
8: Buenos días, Tropicana. Póngame la canción que nunca me colocan.
0: A ver, ¿cuál? ¿Pero cuál es, María? ¿Vio? ¿Sí ve? ¿Que no dejan la canción? Entonces, ¿cómo hacemos, María? Le voy a poner una. Ya le vengo a contar cuál le voy a poner. Déjame el nombre, María, por favor, y con mucho gusto te la ponemos. Que sea palo. Que se escuche aquí en Tropicana. Así como esta de Eddie Santiago, tú me quemas en Tropicana.

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4: Con mucho gusto en Tropicana, son las 10 de la mañana, 34 minutos.
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4: Aquí estoy en Tropicana, Tropicana. Póngame. Ya voy con más notas de voz. Ustedes pidiendo sus canciones favoritas. 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En Tropicana son las 10 de la mañana, 34 minutos. 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Vamos a continuar con más del Póngame. ¿Qué quieren pedir? 310-370-9815. Tropicana, póngame.
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0: Tropicana, la más bacana. Son las 10 de la mañana, 43 minutos. A esta hora de la mañana voy a saludar a Valentina, que nos va a hablar de un concurso espectacular con San Fernando. 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Valentina, buenos días, bienvenida a Tropicana, ¿cómo estás?
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0: 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Vayan a participar por un televisor, ¿ah? ¿Qué tal un televisor para el Mundial? Buenísimo, 10:48 en Tropicana.
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3: 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Son las
0: 10 de la mañana, 48 minutos en Tropicana.
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22: Hola Mauri, buenos días. Póngame, póngame, amor primaveral. Yo escucho Tropicana.

0: Eso es Tropicana, póngame. Aquí estoy con todos ustedes, acompañándolos en esta nueva hora del Póngame de Tropicana. Pidiendo muy buenas canciones. El aplauso para ustedes, los oyentes de Tropicana. Mis respetos. Muy buena música a través de Tropicana. Buenas, buenas.
1: Muy buenos días, Tropicana. Tropicana, la más bacana. Sí. Póngame. Gotas de lluvia.
0: Gotas de lluvia. Listo.
2: Tropicana. Buenos días, Tropicana, la más bacana. Tropicana, póngame. Es tarde ya.
0: Es tarde ya. Listo.
3: A Mauri, buenos días. Sí. Póngame. Rosa del grupo Nietzsche, gracias, buen día.
0: Con gusto.
4: Tropicana, la más bacana, póngame, cuando estire la pata del Cuarteto Imperial.
0: Bueno, pues.
5: Tropicana, la más bacana. A Mauri, póngame, recuérdame los inquietos, gracias.
0: Ok, vallenatico, aguanta.
6: Hola, Tropicana, buenos días, póngame. Volare de Son Boricua. Gracias, Dale. Tropicana. Yo escucho la Tropicana, la más bacana.
0: Eso me gusta, señor. Hola.
7: Tropicana, póngame Polvo Rosita de Lenín Ramírez. Desde San Eduardo, yo escucho Tropicana.
0: Gracias por escucharnos.
8: Buenos días, Tropicana, la más bacana.
0: A ver.
8: Póngame. Gotas de lluvia, el Grupo Nietzsche.
0: Grupo Nietzsche, listo. Ya la busco por acá. 11:14 minutos a esta hora. Información a través de Tropicana, la más bacana. Información importante. 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Escuche muy bien, queridos oyentes de Tropicana, porque toda esta hora vamos a estar hablando con la Universidad Antonio Nariño, con los docentes. Vamos a contarles todo lo que tiene esta gran universidad que tiene las inscripciones abiertas aquí en Popayán. Y atención porque para todos los oyentes de Tropicana les tenemos una gran oportunidad para quienes sueñan con iniciar su vida universitaria. 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

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Voy a contar muchas noticias durante toda esta hora en este Póngame Póngame de Tropicana, mientras que van sonando sus canciones. Lo que ustedes piden aquí a través de Tropicana, la más bacana.

0: mañana, 26 minutos a través de Tropicana, la más bacana aquí en la ciudad de Popayán. Y voy a continuar con mucha información acerca de la Universidad Antonio Nariño, esta gran oportunidad para que estudien, queridos oyentes de Tropicana, la más bacana. Voy a invitar por acá, tengo vía telefónica al profesor Guido Gómez Peña. Él es docente investigador del programa de Ingeniería Biomédica. Nos acompaña en esta mañana. Profe, ¿qué tal? Buenos días, bienvenido a Tropicana.
1: Hola, muy buenos días a toda la audiencia. Muy contento de estar acá compartiendo estas cosas con usted.
0: Bueno, muchísimas gracias con la Universidad Antonio Nariño. Profe, contémosle a todos los oyentes cuál es la principal ventaja de estudiar en la Universidad Antonio Nariño en la sede aquí en Popayán.
1: Bueno, pero principalmente, digamos que para hablar un poquito de la Universidad Antonio Nariño, vamos, que la Universidad Antonio Nariño es una universidad privada que tiene cobertura a nivel nacional. Podríamos decir que es la única universidad realmente nacional. Son 32 sedes distribuidas a lo largo y ancho del país. Una de esas sedes es la sede aquí de Popayán, donde tenemos 4 programas presenciales actualmente. Entre ellos está Ingeniería Biomédica, Odontología, Enfermería y Medicina Veterinaria. Y también cuenta pues con algunos otros programas que pueden desarrollarse de forma virtual. Algunos de ellos, administración de empresas y bueno, se me escapan en este momentico, pero también está en esa modalidad. La universidad básicamente está aquí en el tablazo.
0: Sí, señor.
1: En la parte norte de la ciudad. Tenemos un campus campestre muy agradable, muy pensado pues para el estudio, para donde los estudiantes pueden venir y tener espacios de tranquilidad y de concentración adecuados para sus procesos educativos.
0: Qué bien, profe. ¿Están las inscripciones abiertas para que la gente aproveche? ¿Hasta cuándo? ¿Hasta qué día tiene más o menos la fecha, profe?
1: Las fechas están hasta agosto, más o menos, para hacer digamos, los primeros días de agosto. Creo que es hasta el 2 de agosto. Pero los invito a que hagan sus procesos de inscripción lo antes posible.
0: Bueno, con acompañamiento, con financiación, con convenios, becas, bueno, tienen de todo ahí en la Universidad Antonio Nariño. ¿Por qué estudiar en la Universidad Antonio Nariño?
1: Bueno, varios puntos a resaltar ahí. El primero es la calidad de la educación de la universidad. Estamos catalogados como una de las mejores universidades a nivel nacional. Dentro de los rankings que se realizan a nivel tanto nacional como internacional, destacándose dos pilares fundamentales. El primero, la investigación, donde aquí en la sede pues se desarrollan diferentes proyectos de investigación, respaldados pues algunos de ellos con entidades gubernamentales como el Ministerio de Ciencia, Tecnología e Innovación y también como el Fondo Nacional de Regalías. Y con resultados bien importantes, ¿no? A este momento, en el último año, hemos tenido 4 patentes de innovación, alrededor de 10 registros de software y diferentes publicaciones en revistas indexadas internacionales. Y el segundo pilar es la internacionalización, donde la universidad busca que sus estudiantes tengan, digámoslo de alguna manera, que puedan reconocer sus conocimientos y puedan reconocer su aprendizaje a nivel internacional de diferentes maneras. Uno de ellos es a través de pasantías internacionales y el otro es a través de diferentes actividades que desarrollamos aquí dentro de las funciones académicas como las clases espejo, donde diferentes actores internacionales y nacionales de diferentes áreas pues nos ayudan y complementan el quehacer y el desarrollo de la enseñanza-aprendizaje de los estudiantes. Entonces digamos que son dos pilares bien fuertes, la investigación y la internacionalización, que nos permiten posicionarnos y posicionar a nuestros estudiantes desde el punto de vista académico, desde sus profesiones y también desde el punto de vista cultural, desde las experiencias que puedan llegar a tener con otras personas de otros países y de otras regiones.
0: Bueno, qué bien, profe. Usted como docente del programa de Ingeniería Biomédica, ¿qué decirle a esos jóvenes que quieren inclinarse por esta carrera?
1: Bueno, invitarlos a todos a que entren al área de las ingenierías. En particular, digo así de forma general, las ingenierías son el motor de toda sociedad, son las que generan todo el desarrollo y los que permiten avanzar a los países. Y específicamente dentro de la ingeniería biomédica, pues yo soy ingeniero biomédico de formación, entonces soy, digamos así, yo amo mi carrera y amo mi profesión, porque es una ingeniería que nos permite de cierta manera ayudar e interactuar con la vida, ¿no? Ya sea de los seres humanos o de algunas otras especies, animales específicamente. Digamos, ahorita te voy a mencionar un poquito más sobre eso, pero para decirlo así, la ingeniería biomédica es la ingeniería de la medicina, es la ingeniería de la salud, que a través del uso de recursos tecnológicos y de desarrollos tecnológicos está siempre en la búsqueda del mejoramiento de la calidad de las personas y de los animales. Entonces, invitarlos a que se inscriban en la carrera, aquellos que tengan ese gusto por la ingeniería, que se pueda enfocar o que tenga tintes de medicina o de áreas de la salud, que le interese en esas áreas, que se inscriba con nosotros, y si todavía está en dudita, pues que venga y nos visite aquí en nuestra sede en el tablazo. Para que conozca un poco más de cerca todo lo que nosotros hacemos y hacia dónde queremos proyectar la ingeniería biomédica.
0: Claro que sí, o también lo pueden hacer a través de la página one.edu.co, ahí está toda la información. Profe, pues muchas gracias por acompañarnos aquí en Tropicana.
1: Muchísimas gracias a ustedes por estos espacios y nada, feliz de poder participar. Invitar a la gente a que conozca el programa de ingeniería biomédica, ahorita que tenemos la facilidad de las inteligencias artificiales, a pregunta de voz pueden tener alguna referencia, y si quieren profundizar en lo que nosotros hacemos, pues bienvenidos aquí al campus, los atenderemos con todo el cariño.
0: Claro que sí, muchísimas gracias, muy amable con la UAN. 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Son las 11:33 en Tropicana.
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2: Tropicana, como amaneció a Mauri desde Silvia Cauca, póngame el amor más bonito de Tito Nieves, gracias.

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4: En Tropicana son las 11 de la mañana, 41 en Tropicana.
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4: Es Tropicana la más bacana. Son las 11 de la mañana, 42 minutos. Continúo con más información de la Universidad Antonio Nariño, de la UAM. A esta hora a través de Tropicana la más bacana. Y en esta oportunidad me acompaña Emilce Sánchez, quien es la coordinadora del programa de odontología aquí en la sede de la ciudad de Popayán, de la Universidad Antonio Nariño. Emilce, buenos días. Bienvenida a Tropicana. ¿Cómo está?
5: Muy buenos días, muy bien, gracias a todos, muchísimas gracias por este espacio que nos brindan.
4: Bueno, gracias por acompañarnos, estar aquí con Tropicana la más bacana. Quiero preguntarle, Emilce, y es que la UAN ofrece programas como ingeniería biomédica, la odontología, la medicina veterinaria, pero ¿qué hace que esos programas sean tan importantes para el desarrollo del Cauca y de nuestra región?
5: Bueno, estos programas con los que cuenta la Universidad Antonio Nariño, como bien lo mencionas, tenemos el programa de ingeniería biomédica, medicina veterinaria, odontología y enfermería. Son muy importantes porque nos permiten trabajar a través de desarrollo de proyección social con las comunidades también, conocer sus necesidades y poderlas aplicar en espacios académicos. Llevándolas también a proyectos de investigación que nos permitan identificar esas necesidades específicas en cada una de nuestras comunidades y poder desarrollar actividades que nos permitan mejorar en el estado de salud de cada una de estas poblaciones de acuerdo a ya sea a través de población estudiantil, ya sea a través de población adulta, a través de actividades encaminadas a mejorar el estado de salud de los animalitos. Entonces, es unos programas que están encaminados a eso, a mejorar la salud de nuestras comunidades y de nuestra población.
4: Y todo eso lo encuentra en la Universidad Antonio Nariño. ¿Qué mensaje le daría de pronto a ese joven que está buscando una universidad y que aún no se ha decidido, que no ha tomado la decisión qué estudiar y dónde estudiar?
5: Pues los invitaría a que conozcan nuestras instalaciones aquí en la sede del Tablazo, que nos permitan mostrarles nuestra infraestructura, toda la dotación con la cual contamos para la formación de los profesionales en estas carreras que les mencionaba, y poderles dar a conocer todos esos beneficios de la internacionalización, de la investigación, que son unos pilares tan importantes en la formación de los futuros profesionales. Entonces, invitarlos a que vengan, conozcan nuestras instalaciones y poderles brindar una orientación vocacional frente a estas carreras.
4: ¿Por qué estudiar la odontología con la Universidad Antonio Nariño, profe?
5: Bueno, la carrera del programa de odontología es una carrera muy bonita. Nosotros aquí en la Universidad Antonio Nariño tenemos unos escenarios de prácticas bastante agradables. Apostamos porque nuestros estudiantes sean unos estudiantes con una calidez humana, ¿sí? Que lleguen a las diferentes comunidades. De hecho, tenemos estudiantes de diferentes regiones de aquí del departamento y la idea es que ellos retornen a sus sitios a promover estos estilos de salud oral y que contribuyan pues a mejorar la salud de sus poblaciones. Entonces, esta carrera es una carrera que también les permite trabajar o laborar a futuro, ya sea como independientes, en instituciones públicas, privadas. El campo laboral también es muy amplio.
4: Bueno, muy bien, todo eso y mucho más con la Universidad Antonio Nariño. Profe, muchas gracias. 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En las redes sociales, también a través de la página en internet. Por ahí encuentran toda la información. One.edu.co. Están las inscripciones abiertas. Profe, muchas gracias.
5: Muchísimas gracias a ustedes por el espacio y quiero de pronto invitarlos para esta semana en el marco de los 50 años que cumplimos a nivel nacional. El día de mañana vamos a tener una jornada de salud gratis para los animalitos aquí en la clínica de la Universidad de Medicina Veterinaria. Y el día viernes 15 también vamos a tener una presentación de póster de todos los trabajos de investigación que realizan nuestros estudiantes. Entonces, invitarlos a todos, sí, los que quieran asistir aquí a las instalaciones de la universidad. Muchísimas mañana, gracias.
4: Profe, ¿mañana desde qué hora y qué van a tener?
5: Mañana desde las 8 de la mañana en la clínica de medicina veterinaria vamos a tener valoración gratis para... perritos, gaticos, limpieza de oídos, corte de uñas. Entonces, estas actividades son gratis, entonces, para los que quieran asistir.
4: Bueno.
5: Desde las 8 de la mañana. Y el día viernes, presentación de ponencias de los trabajos de investigación que realizan los estudiantes.
4: Bueno, muchísimas gracias por la invitación y siempre bienvenida a Tropicana.
5: Muchísimas gracias.
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1: 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Son las
0: 11 de la mañana 51.
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0: 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En Tropicana, 11 de la mañana, 52 minutos.
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24: 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Son las...
3: Son las 12 del mediodía. 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
2: En Tropicana son las 12 del mediodía, 30 minutos. 12:30 en Tropicana.
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33: 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Son las...
9: Es la 1:00 p.m. Yo escucho, veo y comparto Tropicana.
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7: Son las 2 de la tarde. 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
1: Vamos, amores, con mucha energía para esta tarde del miércoles. Derritiente, sí señor, caluroso bastante. Se siente bastante fuerte la temperatura en la ciudad de Popayán. A gozarnos de este climita también, a poder compartir un heladito. Ay, qué rico, un escarchadito, una cosita así.

0: y de un buen refresquito, que sí nos va a hacer falta para esta tarde. Que papito Dios los acompañe, les dé la oportunidad de tener una tarde maravillosa de trabajo, de estudio, de cualquiera que sea la actividad que vayan a realizar, y esperamos que la compartan con Tropicana. En estos 27 grados, dice el reporte del clima que tenemos, 27 grados, está mayormente soleada la ciudad de Popayán, y la sensación térmica de este calorón llega a 34 grados. No hay probabilidades de lluvia, o por lo menos de pronto se da una probabilidad del 23%, pero luego de las 8 de la noche. Y si es así, pues será levecito para poder refrescar por ahora. Alta temperatura en Popayán. ¿Cómo están ustedes? ¿Dónde están pasando la calor de la vida? Háganos un reporte, ¿dónde los coge este solecito delicioso? Que yo sí creo que hay alguna nubecita por ahí, porque en algunos momentos como que nos regala un momentico de pausa y de tranquilidad, y vuelve y sale el amigo solecito. Habilitado el 310-370-9815. 310-370-9815. ¿Cómo están? Bienvenidos. Feliz tarde bacana.
1: Tropicana, buenas tardes.
0: Buenas
1: por
0: tardes.
1: Por acá, por el norte, ya le
0: Uy, te entendí la mitad. Nos envía una fotografía. Pero es una nubecísima la que está en el norte. Es una señora nube la que está en el norte. Bueno, de pronto por allá está bajando un poco también la temperatura. Gracias por tu reporte, por estar con Tropicana. Mira que en el centro también hay una nube inmensa. ¿Será que esa luego se nos convierte en lluviecita? Nos va a dejar refrescarnos un poquito. Gracias, mi corazón, por el reporte. Hola, hola, bienvenidos. Hola, Pau, Tocaya, bienvenida. Bienvenidos todos a disfrutar de esta tarde bacana, tarde en la que les tendremos información si se llega a presentar. Luego de las 5 de la tarde la actualización hasta las 7 de la noche, como todos los días. Y recuerden que tenemos también premios, invitaciones, recorderis de nuestras campañas. Hay diferentes actividades para recordarles a través del Tropi WhatsApp de Tropicana. Saluditos para ustedes también. Gracias por los buenos deseos, las buenas tardes. Si lo que quieren es compartir su servicio social, pues les agradezco si lo hacen a través de Notica de Voz para que podamos entendernos, apoyarnos y ayudarnos. Nos comparten una fotografía que sí la he visto mucho en redes sociales y es de un vehículo que aparentemente tiene ceniza, ¿verdad? Bueno, en el reporte que les contamos en la mañana de la Oficina de Gestión de Riesgo en la ciudad de Popayán, decía que sí, que se continúan presentando emisiones de ceniza desde el volcán Puracé y que también dependería del viento. Yo creo que pues se ha empezado como a traer rezagos de esa ceniza. Puede ser, puede ser. Vamos a estar pendientes de los reportes oficiales. A ustedes, gracias por estar con nosotros a través de Tropicana. Aquí vamos a estar pendientes, escuchándolos, recibiendo sus notas de voz para que puedan participar en los premios que seguimos entregando gracias a Supertienda San Diego y con Tropicana durante el mes de las mamitas. Dejar de pagar arriendo si es posible. 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Qué bacano saludarlos y qué placer compartir con ustedes de la buena música, los amantes de la salsa. Aquí está Frankie Ruiz en Tropicana a las 2 de la tarde, 17. Bienvenidos.

0: 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La hora en Tropicana, a las 2 de la tarde, 30 minutos. 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Abrazo para quienes van llegando a la sintonía de Tropicana. Bienvenidos, buenas tardes, ¿cómo están? Bienvenidos. ¿Qué nos comparten en videíto? Ay, mira. Es el videíto de La Paz, ¿cierto? Como lloviznita y súper nublado. Ay, caray, ¿será que nos corresponderá en toda la ciudad, solamente en el norte? Bueno, ya nos van contando ustedes también el reporte. Ha bajado un poco la temperatura, bendito Dios. Vamos ancochados, veníamos sudando en el colectivo, ¿sí o no? Abracito para ustedes, hidrátense muy bien, tengan muy en cuenta a los niños, a los adultos mayores. Estén bien hidrataditos también en estas altas temperaturas. Yo sé, estoy segurísima que las altas temperaturas no van a impedir que ustedes participen en la entrega de los premios para mamita, ¿verdad? Oh, yo sé que no. Yo sé que muchos hicieron la tarea muy temprano con Amaury. Y sé también que otros están ahí como a la espera de, venga, ¿será que hoy sí vamos a participar? ¿Será que nos ganamos alguito hoy? Claro que se pueden ganar alguito con Tropicana. 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Hoy es 13 de mayo, miércoles 13 de mayo. Sí, ¿verdad? Sí. Miércoles 13 de mayo. 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Pendientes entonces a hacer la tarea. El norte tiene nube propia como Goku. Yo creo que sí, ¿oíste? Yo creo que sí. Tienes toda la razón, mi corazón. Cae una pequeña llovizna sobre el Sena Norte, como para medio refrescar. Y tienes toda la razón. Sirve bastante. Abrazo para ti, mi corazón. Gracias. ¿Quién está por acá? Lo saludamos. Hola.
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0: Me parece genial. Muy bien.
2: Mi mamá escucha Tropicana, la más bacana, y compra en San Diego.
0: Perfecto. Ya se saben hasta la tarea. Y eso me parece genial, porque el objetivo también es que todos puedan participar, que no se me vayan a enredar con las noticas de voz.
3: Mi mamá escucha Tropicana y compra en San Diego. Perfecto. Tropicana, la más bacana.
0: Perfecto, pendientes de la llamada ganadora.
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2: Pero por supuesto, mi corazón, y que estuviéramos bravos y con un buen cafecito que viene muy bien a cualquier hora. Las 2 de la tarde, 35 minutos. Puede que la temperatura, el clima, esté bajando un poco, pero a la música, no.

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4: 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Son las...
0: Aún tenemos las 2:44.
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2: Son las 3 de la tarde. 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

0: Ya fueron a vernos en las redes sociales, ya fueron a darle me gusta, a seguirnos, a compartir. ¿Quién está por acá? Bienvenidos.
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0: Perfecto, la tarea de hoy.
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0: Perfecto.
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0: No, tiene que ser en el orden, que les mencionamos y como lo ha hecho todo el mundo.
4: Mi mamá escucha Tropicana y compra en San Diego.
0: Perfecto. ¿Quién más por aquí?
5: 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Tropicana la más bacana.
0: Eso.
6: Mi mamá escucha Tropicana la más bacana y compra en San Diego.
0: Perfecto, listo. Así es la tarea. ¿Ya la hicieron? Si no han hecho la tareita, para aquellos que van llegando a la sintonía y de pronto dicen, ve, ¿y esto es qué? ¿Qué fue que se inventó? ¿Y qué está pasando? Bueno, mis amores, de la mano de San Diego les vamos a entregar ancheta hoy a las mamitas. Hoy estamos con el punto San Diego de lácteos. Hoy el punto San Diego de lácteos es el que se une a la entrega de estos detalles, porque no solamente el fin de semana pasado fue de las mamitas, no, es todo el mes. Por eso el grupo San Diego quiere rendir homenaje a estas mamitas con esas deliciosas anchetas desde diferentes puntos San Diego de la ciudad de Popayán. Por eso haga la tarea, haga la tarea, haga la tarea. Se trata de un reporte de sintonía, si tenemos algo importante que compartir a través del Tropi WhatsApp de Tropicana, si se le extraviaron los documentos, y bueno, usted nos dice realmente cómo podemos ayudarle, envía la nota de voz y luego la marca, ¿vale? Porque entre tantas mamitas participantes, pues se nos están embolatando por ahí las noticas de voz, ¿está bien? Ya les vengo a recordar cómo apoyar a las quinceañeras, porque muy pronto conoceremos a las 5 ganadoras de su fiesta de 15.

0: ahora en Tropicana. Son las...
1: En Tropicana tenemos las 3 de la tarde, 29.
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0: Es una invitación muy bonita que estamos haciendo a nivel nacional para que ustedes también se programen el próximo 21. Será el próximo 21 de mayo. Son solamente 5 minutos. Solamente 5 minutos. No le van a restar, antes al contrario, le van a sumar. Y le van a sumar mensaje, y le van a sumar reflexión, y le van a sumar tranquilidad. Y esperamos que se programen para estar con nosotros a nivel nacional en esta oración. Una oración que haremos por Colombia. Solamente 5 minuticos y esperamos contar con ustedes. 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

canción para recordarles que ya las 10 semifinalistas están publicadas con sus videos en las redes sociales de Protegemos. Protegemos S.U. Así lo van a encontrar en Facebook. Protegemos G.C.U. Esas últimas tres letritas, así solitas, pegaditas. Protegemos G.C.U. Vayan de inmediato a las redes sociales, vayan al Facebook y se encuentran con estas historias. Ustedes pueden conocerlas, ahí ellas cuentan, pues a grosso modo, porque no les han celebrado sus 15, porque quieren celebrarlos o porque no les van a celebrar a futuro. Conozcan las historias, pueden darle me gusta, compartirlas, comentar lo que ustedes quieran, apoyar a la que ustedes deseen, porque pronto conoceremos a las 5 ganadoras, ganadoras que van a tener un paquete completo, un combo completo de quinceañeras que entrega Protegemos, que quiere cumplirles el sueño con Tropicana, la más bacana. Por eso de inmediato vayan a darse una vueltica en Facebook. ¿Qué está haciendo? Haciendo locha, ¿sí o no? Bueno, coja el celular mientras hace su lochita, mientras se toma su tiempito. Ahí que está, suba, baje dedito, busque Protegemos GCU. Ahí se va a encontrar usted con las primeras publicaciones. Son 10 videos, el nombre de cada una de las niñas, y ustedes ya conocerán viendo ese video cómo son las historias o qué les parece la chica. Ay, no, a mí me gusta, yo quiero apoyarla a ella. Eso es lo que queremos que hagan, que ustedes vayan y le den me gusta, que hagan un comentario, que la compartan, para que puedan ellas también recibir el apoyo de nuestros oyentes Tropicana en esta semifinal. Muy pronto conoceremos a las 5 finalistas, por eso es importante que ustedes vayan a tomarse ese tiempito y le den la oportunidad a estas nenas de estar más cerquita de esa fiesta de 15 con Protegemos y con Tropicana. Recuerden que las 5 ganadoras van a recibir todo. Es que estamos hablando del vestido, del peinado, del maquillaje, de las fotos, de la coreografía. Van a recibir solo, mejor dicho, atenciones y cariños en esa fiesta de 15 años. Así que vayan ustedes a darse una vueltita a través del Facebook y apoyen a estas chicolinas con Tropicana, a la más baja. Nos cuentan cómo les va. Ahí vamos a estar pendientes de estar leyendo, de estar contando con su voto, con su me gusta. Si pueden compartirla, pues con mayor razón, porque así más personas conocen la historia, más personas las apoyan, y así vamos a dar con esas 5 finalistas. No se olviden, Protegemos GCU en Facebook. Ahí pueden encontrarlos en las redes sociales.

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2: Son las 4 de la tarde. 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

seguirle poniendo ánimo. ¿Qué emociona esta tarde? Sí, el sol se apagó un poquito, pero no por eso vamos a cambiar de ánimo, no, señores. Máximo porque les tenemos invitados especiales. Si hablamos de Tropicana, la más bacana, si hablamos de los grandes artistas, constantemente nos están visitando y eso nos encanta. No sé si de pronto ustedes han escuchado, por ejemplo, esta canción. Póngale cuidado, póngale mucho cuidado. Oiga.

0: ¿sí o no? Pues estamos aquí saludando a este gran artista, dueño y señor de este bozarrón, que nos trae esta canción que se llama Sorpresas, Hernán Urdino. Hola, bienvenido a Tropicana, la más bacana. ¿Cómo estás? Feliz tarde.
1: Paola, muy feliz de estar aquí compartiendo contigo. Un saludo especial para todos los oyentes de Tropicana, la más bacana 106.1 FM.
0: Muchísimas gracias a ti por darte la vueltica por acá. Bueno, ¿quién es Hernán Urdinola?
1: Bueno, yo soy un artista de Roldanillo Valle, exactamente de Corrimiento de Higueroncito. Vengo desde Roldanillo Valle haciendo promoción a mi música. Vengo ya con una carrera de 12 años haciendo música popular, tocando puertas. Tú sabes que como tal el arte no es de llegué y pegué, sino que hay que vivir el proceso, claro que sí. Tocar puertas, enfocarse, y pues gloria a Dios, desde hace ya 2 años como tal, vengo ya enfocado 100% haciendo música. Y pues venimos proponiéndole a los oyentes de Tropicana y a mis amigos del departamento del Cauca, del sur de Colombia, el suroccidente colombiano, que se enamoren de la música de Hernán Urdinola.
0: Bueno, esta canción es la que vienes a presentarnos ahora, que se llama Sorpresas. Netamente, pues ese sonido bacano, popular, pero con tu voz, que también viene siendo una representación, obviamente, del Valle, pero con un género que le gusta mucho a la gente.
1: Claro que sí, esa canción la hicimos en el norte del Valle, más exactamente, con un amigo mío, Eduardo León. Escribimos esa canción, la grabamos en los estudios de Cali, de Ancisa Fernández, con Discos, bajo la dirección de Discos Lax, que es mi sello disquero. Y pues esta canción habla básicamente de lo que es como las vueltas de la vida, y de que cuando tenemos, valga la redundancia, tenemos amigos, y cuando no tenemos, realmente muy pocos están, y que pues siempre hay una luz al final del túnel, que cuando menos, el que menos pensamos, nos puede dar la mano, eso sí.
0: Por eso nos va a gustar
1: la canción. Por eso les va a gustar la canción, claro. Porque es algo de que a todos nos pasa, de que todos vivimos en eso, en el transcurso de la vida. Y pues obviamente pensando que muchos se van a sentir identificados con esta gran letra.
0: Absolutamente, así suenan Sorpresas de Hernán Urdinola.

0: literal una historia de vida y muchos la cuentan, pero ya cantada pues con la voz de Hernán Urdinola. Suena diferente y suena muy bacano. Hola Hernán, ¿cómo te recibió Popayán y el Cauca?
1: No, espectacular.
0: El clima yo creo que muy similar a tu tierra,
1: sí,
0: ¿no?
1: Muy similar, realmente. El clima de acá, el calorcito se siente, pero realmente yo vivo enamorado del Cauca. Yo cada que vengo por acá a recorrer el departamento como tal, el suroccidente colombiano, me encanta. Yo le decía a alguien ahorita por ahí, le decía... Aquí no le dan la casa a usted para que se la lleve porque no pueden.
0: O si no, también se le tiene. Hernancho, ¿cómo te encontramos en las redes sociales? ¿Cómo buscamos tu canción? ¿Cómo te podemos apoyar? Pues porque, bueno, el mundo digital ahora es importante para ustedes también.
1: Claro que sí, me pueden seguir en todas las redes sociales como @HernánUrdinola, @HernánUrdinolaMusic, así nomás. Y pueden escuchar toda mi música. Los invito para que me sigan en mi canal de YouTube. Escuchen mi música en todas las plataformas. Ahí tengo música popular, tengo corridos, tengo parranderos.
0: ¡Oh, rico!
1: Entonces, pues, ahí está para que todo el que quiera seguirme, el darme su apoyo, le dé me gusta a mis videos y los escuchen. ¿Por qué no los dediquen?
0: También, obviamente, y con esas letras, pues yo creo que está perfecto. Bueno, ¿y qué mensaje le quieres dejar a los payaneses, a los caucanos, a esas chicas, para que vayan a ver ese hombre de sombrero? Ustedes no se imaginan, mujeres de Dios, hombre con sombrero y con su pinta de artista aquí, que está dispuesto a cantarles sus historias.
1: Hombre, yo les mando un saludo muy especial para todos los payaneses, para todos los oyentes de Tropicana 106.1 FM. Gracias por abrirme sus puertas. Espero que abran las puertas de su corazón para este artista que... paso a paso ha ido construyendo su carrera, luchándola desde abajo. Y pues yo soy Hernán Urdinola, que no se les olvide, y aquí está Sorpresas.
0: Dios te bendiga, que tengas muchos éxitos, Hernán. Qué bonito tenerte por acá. Esperamos pronto conocer más de tus éxitos. Aquí está Sorpresas, Hernán Urdinola.

quedaron por ahí algunos reportes de la tranca de una cosa, de la otra. Les digo la verdad, me tocó apagar el computador. Tocó reiniciar ese computador porque estaba enloquecido, estaba loco. Entonces por ahí se me quedaron, me excusan. No quiere decir que sus mensajes no sean importantes, al contrario, si no es por ustedes no nos damos cuenta qué pasa allá afuera. Mejor dicho, ustedes son nuestros ojitos en las calles. Ahí me disculpan, pues sí me tocó como desconectarme un buen momento. Pero ya estamos listos, ya estamos preparados. ¿Estamos listos con la tarea? ¿Hicieron la tarea? Vamos a conocer ganadora, mamita ganadora. Mamita ganadora de un anchete espectacular que le entrega a San Diego, porque la mamá no solamente se consiente en el día, en la fecha de la fiesta de la mamita, no. 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Que no se nos olvide. Recuerde que hacemos llamada ganadora, recuerde que hacemos una pregunta sencilla de Tropicana, una pregunta muy sencilla también de San Diego, que incluso, bueno, no sé, yo creo que muchos de ustedes ya se han tenido la oportunidad de darse una vueltica por las redes sociales, ¿sí? ¿Ya chequearon qué hay? ¿Qué productos pueden encontrar? Ah, bueno, eso, mire, se conocen las cosas de San Diego. Entonces, listas a responder esa llamada ganadora. Vamos a hacer algo. Levanten la manito, por favor, quienes hicieron la tarea, la notica de voz. Mi mamá escucha Tropicana y compra en San Diego. Levanten la manito, vamos, arriba, levanten la manito.

eso me parece genial. Si tienen tiempito de ir a las redes, búsquelo, Supertienda San Diego. Ahí se van a encontrar con toda la información. Y si lo siguen, pues pendientes, porque también pueden ganar premios, ¿no? Vamos a buscar esa posible ganadora de la ancheta de mamá con San Diego y Tropicana. Ok, voy a revisar tareita.

está muy bien, está perfecto, bien. Está como lentico internet, entonces imagínense una nota de voz de 5 minutos y se tarda hartísimo en cargar. Pero ya estamos listos, vamos a marcar de una, conteste de una.

0: Vamos a ver, vamos a ver, vamos a ver. Pilas, pendiente, pendiente. ¿Será que no suena, no truena, no nada? ¡Dios mío! Ahí está. Conteste de una con la frase.
1: Yo escucho Tropicana de mi mamá. Compra en tienda San Diego.
0: ¿Qué? Está muy bien porque dijiste Tropicana, pero organízame la frase porque así no es. Dale.
1: Yo escucho Mi mamá escucha Tropicana y compra en tienda San Diego.
0: Ahora sí, en serio, ¿cómo es?
1: Mi mamá escucha Tropicana.
0: Sí.
1: Y compra en tienda San Diego.
0: Muy bien, ya por lo menos ahí está bien, está ordenadita, está muy bien, bienvenida. ¿Cuál es tu nombre?
1: Adriana.
0: ¿Qué más, Adrianita? ¿Cómo vas?
1: Bien, gracias.
0: Me alegra mucho,
1: aquí
0: Adriana.
1: Asustada.
0: Ay, ¿pero por qué? Relájate, Adrianita. ¿En dónde estás? ¿En qué barrio?
1: En San Ignacio.
0: San Ignacio, esto es norte, ¿verdad?
1: Sí.
0: ¿Verdad que llovió?
1: Entre Bellavista y La Arboleda.
0: ¿Y llovió?
1: Llovizno.
0: Llovizno, bueno, se refrescó. Adriánita, sí, sí. ¿Estás lista para las preguntas? Son muy sencillas, son facilitas.
1: Bueno, esperemos.
0: No, sí, diga que sí, no, pero convencida, Adriánita, convencida.
1: Bueno, sí.
0: Está muy bien, Adriánita. Si se gana la lancheta, ¿para quién es? ¿Para ti o para otra mamita?
1: Para mi mamá. Bueno, ahí compartimos.
0: Ah, bueno, listo, eso. La compartimos, está muy bien. Pregunta de Tropicana, sencillita, facilita, pero facilita. Mejor dicho, más fácil no se puede. En las tardes tenemos un programa de 2 a 5 de la tarde. ¿Cómo se llama ese programa?
1: Ay, no, otra pregunta.
0: Es en las tardes, ¿cómo se llama el programa? Adrianita, la una.
1: Ay, no puede ser. Adrianita, dame otra oportunidad. Pregunta.
0: Adrianita, el programa es en las tardes. ¿Cómo se llama?
1: Las tardes con Tropicana, creo que se llama.
0: No, por ahí va la cosa, pero no. Última oportunidad. ¿Cómo se llama el programa?
1: A ver, yo pienso, es que no lo recuerdo en esto.
0: A las dos. Adrianita, ¿cómo se llama?
1: Ay, no, no recuerdo.
0: ¿Nada, nada?
1: No, otra pregunta,
0: no,
1: otra.
0: No. Tienen que estar pendientes, pónganse pilas, vamos a ver quién sí. ¿Quién dijo yo? A ver, vamos a ver por aquí, verificamos la tarea. Bueno, parece que está muy bien, perfecto. Vamos a marcar de una. Uy, este sí fue de una.
2: Mi mamá escucha Tropicana y compra en San Diego.
0: Muy bien, bien. Por ahí va haciendo la cosa, bienvenido. ¿Cuál es tu nombre?
2: Gabriel Muñoz.
0: ¿Qué más, Gabriel? ¿Cómo va todo?
2: Bien, gracias a Dios, trabajando.
0: Me alegra mucho, espero que te vaya muy bien, mi corazón. ¿Listo para las preguntas?
2: Vamos a hacerle.
0: Listo, hagámosle. Entonces, ¿cómo se llama el programa de las tardes en Tropicana? De 2 a 5. Es en las tardes.
2: De 2 a 5.
0: Sí. Sí.
2: Tardes bacanas con Tropicana.
0: Tardes bacanas con Tropicana, muy bien. Así se llama, son las tardes bacanas de Tropicana. Listo, ya tenés la mitad de Sancheta. Vamos a ver la otra mitad, que es muy sencilla y es una pregunta de San Diego. Hoy, ¿qué punto de San Diego nos entrega Lancheta?
2: De lácteos.
0: El punto de lácteos, muy bien, está perfecto. No se puede, Gabriel. ¿Para quién es esa Sancheta?
2: Para mi hermosa madre.
0: ¿Cómo se llama tu mamita?
2: Mariela Hernández.
0: Para doña Mariela. Doña Mariela, espere su Sancheta entonces. Mi corazón lindo, ¿qué quieres decirle a San Diego y a Tropicana?
2: Muchas gracias por apoyarnos acá en el Día de la Madre con esos regalos tan espectaculares.
0: Vale, por interno te voy a pedir algunos datos, ¿listo?
2: Listo.
0: Vale, mi corazón, la emisora que escuchas, que ves, que compartes.
2: Tropicana, la más bacana, con Paulita.
0: Se dan cuenta que es muy fácil, es muy sencillo. Si les hemos dicho, es más fácil. ¿Más fácil ganar en Tropicana? No se puede, mis amores. Vamos con más de la música. Venimos ya también a actualizarlos con información.

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0: 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Son las...
1: 4:46.
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1: 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En Tropicana son las...
2: Son las 5 de la tarde. 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

0: darles noticias, informaciones, pero también a escucharlos a través del Tropi WhatsApp de Tropicana, a recibir su servicio social, su nota de voz, que nos cuenten cómo está la ciudad, cómo están las cosas en el norte. No sé si fue mi percepción, pero creo yo que mejoró un poco. No era que no se presentara la tranca, pero bueno, no fue el atolladero como el de ayer. Ustedes nos cuentan, por favor, cómo están las calles de la ciudad, cómo está a esta hora, las 5:14 minutos, la Ciudad Blanca. Nosotros les vendremos a contar las noticias, la información, hablaremos de los 3 capturados en Popayán vinculados con extorsiones, secuestros, atentados en la vía Panamericana. Hablaremos de hechos que se han presentado también en las últimas horas en Puerto Tejada, capturas. Hablaremos de lo que han manifestado las autoridades luego de que se presentara un hecho demasiado triste en el Guaviare. A nivel nacional también, no muy buenas noticias. Ya venimos a contarles a través de Tropicana. En el mundo de la música, Jesse Uribe reaccionó a la noticia en la que anunciaban que había sido arrestado por la policía. ¿Cómo? ¿Qué pasó? ¿Qué fue? ¿Por qué está involucrado en una noticia de este nivel, de este tipo? Ya les venimos a contar a través de Tropicana que estamos en ¿Cómo atardeció Popayán?
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1: Información que les contamos a través de Tropicana a las 5 de la tarde, 30 minutos. Noticias nacionales, departamentales y locales. A propósito, a nivel nacional, mucha atención, les contamos a las 5 de la tarde, 30 minutos. 4 soldados del ejército fueron asesinados y 3 más resultaron heridos luego de un ataque con dispositivos explosivos improvisados en zona rural de San José del Guaviare. Según el ejército, los hechos se dieron en la vereda Buenos Aires, donde las tropas de la Fuerza de Despliegue Rápido de la Fuerza de Tarea Conjunta Omega adelantaban una acción ofensiva contra integrantes del GAOR Bloque Jorge Suárez Briceño. En medio de la operación, los militares fueron atacados con explosivos instalados en la zona. Los 3 soldados heridos están siendo evacuados del área para poder recibir atención médica, fue lo que al instante compartieron las autoridades. La institución informó que las operaciones militares continúan en ese sector. Si hablamos de Popayán y del departamento del Cauca, 3 capturados en la ciudad vinculados con extorsiones, secuestros y atentados en la vía panamericana. Es el resultado luego que se diera la captura de esos 3 integrantes de un grupo de delincuencia común que al parecer daba apoyo logístico criminal a la estructura Carlos Patiño de las disidencias de las FARC de alias Iván Mordisco. Estarían vinculados a extorsiones, a secuestros, a intimidaciones y acciones terroristas en la vía panamericana. Las detenciones se lograron luego de operaciones conjuntas entre el ejército y la policía en la vereda Villa Esmeralda. Hay que decir que el ejército, a través del oficial de operaciones de la Brigada 29, manifestó que, abro comillas, se hurtó a camionetas de alta gama, vehículos de carga que posteriormente eran comercializados o entregados a integrantes de las disidencias que hacían con el objetivo de fortalecer las capacidades delincuenciales de esta estructura. Cierro comillas, aparte de las manifestaciones, entregó el oficial de operaciones de la Brigada. Bueno, desde hace algunos días se viene hablando nuevamente del volcán Puracé, de las emisiones de ceniza, por ende también las recomendaciones. La Oficina de Gestión de Riesgo en la ciudad de Popayán nos hablaba de la posibilidad de que se continuaran presentando y hay que estar alerta a los medios oficiales. Por su parte, la Unidad Nacional de Gestión de Riesgo de Desastres está compartiendo cómo prepararse ante la caída de ceniza volcánica. Lo primero, almacenar agua potable en contenedores tapados, usar tapabocas, gafas de seguridad y cubre tu piel, evitar actividades al aire libre, no retirar la ceniza acumulada usando agua, resguardar a los animalitos de compañía y de producción, reservar alimentos y agua potable para ellos. Simplemente una campaña que se puede tener en cuenta, no con el ánimo de alarmar, pero que sí la Unidad Nacional de Gestión de Riesgo de Desastres ha manifestado, está compartiendo a propósito de lo que sucede con el volcán Puracé. Vamos a estar pendientes, atentos, para contarles.
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0: A propósito de Jesse Uribe, que con Johnny Rivera y Andy Rivera cantan esta canción, hacen Alguien Me Gusta, que se había manifestado acerca de un caso muy particular que tuvo Jesse Uribe. Pues las redes sociales ya sabemos también cómo funcionan, ¿no? Entonces una persona publica algo que por chiste sacó.
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0: Y empezamos a compartir. Pues lastimosamente para el tema de los seguidores, de los famosos, sí se presentó una gran confusión si hablamos de Jesse Uribe. ¿Por qué? Porque mientras estaba en su gira por Europa circuló una imagen en la que el cantante aparece esposado, lo que provocó rumores y alarmas sobre un supuesto arresto por parte de las autoridades. La información circuló en redes sociales y afirmaba que Jesse Uribe había sido detenido en plena entrevista y que enfrentaba acusaciones gravísimas. Pero lo llamativo de la situación era que el arresto lo realizaba la policía colombiana, pero el artista estaba fuera del país. Era como loco, era como medio raro el cuento. De hecho, estoy viendo la imagen. Se ve un escenario en el que probablemente se estaba dando la entrevista. Se ven dos personas, dos hombres de la policía uniformados con todo, y él aparentemente con las manos hacia atrás porque lo están esposando. Y el mensaje dice: medianoche acá en Barcelona, ¿cómo que estás capturado? Cosa pues que llamaba mucho la atención, porque publicaban además un última hora, hace 5 minutos Jesse Uribe fue detenido, miren, están investigándolo, no sé qué, Claro, y la gente, quienes alcanzaron a ver esta publicación, se alertaron o empezaron a compartirla. Obviamente, teniendo en cuenta la gravedad de la situación, el artista negó las versiones, dejando constancia de que todo se trataba de un contenido falso. Y en respuesta a la viralización de la noticia, un seguidor recurrió también a la dinámica de preguntas y respuestas del cantante para poder abordar el tema directamente. Él contestó de manera contundente, asegurando que el rumor pues no tiene ni fundamento, o sea, no tenía ni la razón, no tenía ni la culpa, pues ahí sí literal. Él dijo, abro comillas, la gente tiene el demonio adentro, qué pesar, ola, Dios los libre, dejen de ser tan chismosos, hombre, y tan desocupados.
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0: Qué tenaz, ustedes se imaginan, Paola Jara, que no haya hablado en ese momentico con Jesse,
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0: y que se encuentre con esa imagen manifestando que lo capturaron por alguna razón. No, hombre, eso es lo malo de encontrarse cualquier cosa en redes sociales y también compartirlo y darle credibilidad. Imagínense a lo que llevó esto, a decir que estaba arrestado, que estaba en ese momento camino a judicialización porque tenía que presentarse por un tema gravísimo. Esto le pasó a Jesse Uribe. Increíble. Hola. Verifiquen muy bien los medios oficiales o experiencia a ver si de pronto algún medio digital, de televisión, de radio, alguien asegure ese tipo de noticias antes de compartirlas.

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0: Dios mío. Y los enamorados. ¿Sí? A las 5 de la tarde, 52, 5:53, Servicio Social, se extraviaron los documentos de Jorge Antonio Mera Velasco. Jorge Antonio Mera Velasco está buscando sus documentos. Si usted de pronto los encontró, comuníquese al 313-623-1283. 313-623-1283. Servicio Social, se extraviaron los documentos a nombre de Jorge Antonio Mera Velasco. Allá ese contacto, si de pronto ustedes se los encontraron, pueden comunicarse en este instante y buscar a su dueño. O pueden hacerlos llegar aquí a Tropicana, que ustedes saben también que aquí hacemos la campaña y los vamos encontrando. Aquí encontramos a los dueños de los documentos que nos llegan hasta acá, que también es gracias a ustedes. Así que esperamos que ahí estén conectaditos con nosotros. Vamos a ir a una pequeña pausa, es muy chiquiriquititica, y venimos con musiquita y con el resumen de las noticias a contarles otras invitaciones. 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Ayudamos a los peluditos, ayudamos a la gente, ayudamos a aquellos que nos escuchan, que nos comparten su información y que nos buscan a través del Tropi WhatsApp. Ahí está el 310-370-9815.
1: 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Son las...
0: En Tropicana tenemos las 5 de la tarde, 54 minutos.
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1: 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En Tropicana son las...
0: Son las 6 de la tarde. 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
1: Un día bastante curioso si hablamos del clima hoy en la ciudad de Popayán. Esperamos que se lo hayan disfrutado, que hayan logrado trabajar muy bien, estar muy bien, realizar todo a cabalidad. Si por cualquier motivo se desconectó de la información, aquí le tenemos el resumen de las noticias más importantes de hoy. El Hospital Susana López de Valencia presenta alta demanda en sus servicios de urgencias. Pediatría 300%, urgencias de adultos al 234% y urgencias de ginecología al 200%. En el norte del Cauca, por fortuna, falló un ataque de terrorista que iban a perpetrar las disidencias de las FARC contra la fuerza pública. Un dron y un explosivo quedaron en medio de la población en Santander de Quilichao. El inicio protocolario de la obra El Estanquillo Popayán y la inversión millonaria en salud por parte del Gobierno Nacional fueron consideradas como históricas por las autoridades del Cauca por su aporte al desarrollo económico y social de la región. La Iglesia Católica hizo una invitación hoy a unirse a una sola voz por la paz de Colombia. Están a tiempo de llegar. Hoy, frente a la catedral, los caucanos estamos llamados a reunirnos por la espiritualidad y la tranquilidad del país. Fueron decomisadas 4.5 toneladas de marihuana en el peaje del Cerrito del Valle del Cauca. Autoridades dicen que se interrumpió una ruta de abastecimiento criminal entre el norte del Cauca y Medellín, donde la droga sería distribuida. Videos de cámaras de seguridad han captado en las últimas semanas una modalidad de hurto en movimiento que tiene alarmadas a las motociclistas en Popayán. Delincuentes en moto aprovechan los semáforos o las vías sin alto flujo para arrebatar los bolsos a las víctimas. Nuevos enfrentamientos entre tropas del Ejército Nacional y presuntos integrantes de las disidencias de las FARC se registraron ayer en el sector de Paso de la Barca, corredor que comunica los municipios de Patía y Balboa. Presunto ladrón de motocicletas fue detenido en la calle Quinta con carrera octava en Popayán. Se salvó de la paloterapia por la llegada de las autoridades. Las variaciones observadas en el volcán Puracé indican que el sistema continúa evolucionando y es posible que se presenten nuevas emisiones y caídas de ceniza, dispersas de acuerdo con la dirección predominante de los vientos, información que entregó la Oficina de Gestión de Riesgo en Popayán. Uniformados de la policía incautaron 42 kilos de marihuana durante labores de patrullaje y control realizadas en Puerto Tejada, en el norte del Cauca. Tres capturados en Popayán vinculados con extorsiones, secuestros y atentados en la Panamericana. Los implicados harían parte de una red de apoyo logístico para las disidencias de las FARC en la capital del Cauca y otros municipios de la región. Desde el Cauca piden al gobierno retomar diálogos de paz con grupos armados para frenar la violencia. Amenazas contra concejales, reiterados atentados contra la fuerza pública y la población civil en medio de la creciente violencia motivan el llamado desde el sur del Cauca.

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1: En medio del recrudecimiento de la violencia que enfrenta el departamento del Cauca, el Consejo Municipal de Patía pidió al gobierno nacional retomar los diálogos de paz con los grupos armados como una alternativa para reducir las afectaciones contra la población civil. Una propuesta que surge luego de que la corporación denunciara amenazas, intimidaciones y presiones contra varios de sus integrantes, situación que incluso obligó al concejal Laureano Arboleda a abandonar el municipio por seguridad. El presidente del Consejo aseguró que la violencia sigue dejando muertes, desplazamientos y temor entre las comunidades del sur del Cauca. En el norte del Cauca, por fortuna, falló un ataque terrorista que iban a perpetrar las disidencias de las FARC contra la fuerza pública. Nos cuenta un poco más Richard Vidal desde Caracol Radio.
2: Los hechos se registraron en el barrio Limonar, perímetro urbano de Santander de Quilichao, a pocos metros de la estación de policía. Conocido el suceso, se desplegó un operativo que incluyó la evacuación de manera preventiva de las familias cercanas. Unidades especializadas del grupo antiexplosivos acordonaron el área y realizaron una detonación controlada del artefacto, garantizando la seguridad de la población civil. Este incidente se suma a la serie de hostigamientos y atentados registrados en los últimos días que mantienen en máxima alerta a las autoridades en el norte y sur del departamento del Cauca.
1: Uniformados de la Policía Nacional incautaron 42 kilos de marihuana durante labores de patrullaje y control realizadas en Puerto Tejada. Según la información oficial, dos hombres que se movilizaban en motocicleta emprendieron la huida al notar la presencia de las autoridades, abandonando sobre la vía pública cuatro paquetes que contenían la sustancia estupefaciente. La marihuana fue dejada a disposición de la autoridad competente, mientras las autoridades adelantan investigaciones para identificar y ubicar a los responsables del cargamento.
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0: 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Son las...
1: En Tropicana, 6 de la tarde, 30 minutos.
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1: 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Los voy a dejar muy bien acompañaditos de música, de reflexión y a que no me duermo. Hola, como lo hacen reír a uno esta gente luego de las 8 de la noche. Si usted trasnocha, si se le quitó el sueñito, si tiene preocupaciones y quiere relajarse, luego de las 8, a que no me duermo de Tropicana.

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2: Hay una canción que vino a mi memoria y yo creo que mucha gente la ha escuchado, y sobre todo aquellos que son adultos mayores de 30. No, pero es que yo creo que todos, los jóvenes también, saben de quién estaría hablando a como mencione el nombre. Vico sí. Una canción espectacular que nos lleva al arrepentimiento y que nos dice que en pleno público él se desmayó por toda la química, o sea, toda la droga que había en él. La gente decía, Vico se nos fue. Pues de todos los males nada sentí. Solo la voz de lejos de un hombre que no cesaba y que decía, hijo mío, despierta, ¿qué pasa? La droga te está matando. Hasta que un día ese chico tomó la decisión de empezar a caminar, pero como todo mundo no quería continuar y no eran suficientes los consejos de su padre terrenal. Ya había avanzado demasiado lejos y no podía regresar, pero en medio del camino escuchó una voz que le dijo, oye lo que dice tu Padre Celestial. Tremendo. Hago esta pausa intencional. Oye lo que dice tu Padre Celestial. Yo soy aquel que siempre te acompañó cuando te dieron rechazo. Los que te acompañaron cuando vieron tu caso, mirándote por encima del hombro porque no eran como tú. Yo te cuidé de aquellos que de frente siempre te saludaban, pero de espaldas se reían y te difamaban diciendo que nada valías porque no cuidabas tu salud. Yo te mostré quiénes son los traicioneros, que hasta intentaron robar a tu mujer. Los que contigo ganaron dinero y al verte caído prefirieron correr. Yo te mostré una familia sincera que siempre está contigo en cualquier condición. Un padre que te ama y al verte morir te dio respiraciones. Pero el Padre Celestial estuvo dándote vida. ¡Qué porción tan impresionante esta, eh! Yo soy aquel que siempre te acompañó cuando te dieron rechazo. Los que se alejaron, ¿cuántas personas han sido literalmente, como dicen en el barrio, esquineadas, mandadas para un lugar, para un rincón donde nadie pareciera auxiliarle? Aquel chico en la banda, en la pandilla, en el parche, en ese lugar donde creyó que encontrar refugio familiar, porque le decían, parce, venga, porque le decían, ven, venga para acá, venga que nosotros somos de los suyos, tenga esta arma, tenga esta droga. Y lo que no sabía es que eran literalmente usados por el mismo Satanás, que es experto en volverse engañador, en mentir. Es el padre de la mentira, dice la palabra del Señor. Y pocas veces uso mis reflexiones para mencionarlo, pero solamente quiero que tú sepas que es real, que viene por tu cabeza, por la de tu familia, para hacerte daño. Pero el Señor, el más, el Rey de Reyes, Señor de Señores, por encima de Él no hay nadie. Y si te metes con Cristo, estoy completamente seguro que tus días de quebranto, de dificultad, se van a convertir en días de victoria. Él es el Rey de Reyes y Señor de Señores, Cristo Jesús. Yo soy aquel que siempre te acompañó cuando te dieron rechazo. Señor, en el nombre de Cristo Jesús, le hablo a aquellos que han sido rechazados, aquellos que han sido por debajeados. A ti te encanta trabajar con los que han sido vil, menospreciados. Tu palabra dice que los levantas para avergonzar a los que se creen sabios. Los levantas cuando alguien ni siquiera colocaba la confianza en ellos. Los sacas de ahí, de una fila donde nadie podía verlo, donde tal vez estaba escondido. Los sacas de la mano y dices, he aquí, este es mi hijo. tiene problemas, tiene errores, tiene pecados, pero ha venido a mí con un corazón humillado y contrito, y yo no voy a despreciar ese corazón. Es más, lo voy a ayudar, lo voy a levantar, voy a hacer que él sea aquellos que no lo miren por mal, no lo miren que porque se supone que no clasifica. Para mí es. Y con que sea para mí es suficiente. Lo exaltaré en mi debido tiempo, lo prepararé, lo llevaré a un nivel más alto, y los que se burlaron de él van a ver en él mi presencia, van a ver en él mi luz, y él alumbrará las tinieblas de muchos, él levantará a muchos, él ayudará a muchos y permitirá miles de ellos, que muchos de ellos, como era él, vean en mí la verdadera opción para salir adelante. Soy aquel que te levantó cuando te dieron rechazo. Muchos se alejaron cuando vieron tu caso y te miraban por encima del hombro, pero yo te miro por encima de todos para sacarte adelante. Yo te lo digo para que nunca más, pero nunca, jamás le vuelvas a decir al Señor lo grande que es tu problema. Más bien le digas a ese problema lo grande que es Dios. Yo soy Robinson Crusoe y esto es Tropicana, hoy, mañana y siempre, en el poderoso nombre de Cristo Jesús. Amén y amén.

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12: 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En Tropicana son las...
2: Son las 7 de la noche. 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